0: Sí.
1: Hey, mientras comemos, te puedo hacer una pregunta.
0: Ajá, decime.
1: ¿Será que una fotografía es un tipo de observación?
0: Sí lo es. De hecho, esta recibe el nombre de observación estática, o sea que no tiene movimiento.
1: Vamos al mercado a comprar lo de la semana: 2 litros de leche, 5 libras de arroz, 5 libras de yuca, 7 libras de papas, 12 onzas de aceite, 10 kilos de cebolla y además 2 metros de alambre. Número 12.
0: Vamos pues, paremos ese taxi colectivo al Mercado de las Américas. Subite, vámonos.
1: Vaya, pues, fíjate que tengo una duda. Eso de libras, onzas, kilos, litros, metros, arrobas, entre otros, ¿qué son?
0: Eso se llaman mediciones. Y están formadas por un número que indica la cantidad que se llama magnitud y una unidad.
1: Entonces, si tenemos 5 libras, el 5 es la magnitud y las libras las unidades.
0: Así es. Recuerde que las observaciones pueden ser cualitativas, cuantitativas y de cambio. Además, tenemos que las mediciones son simples y derivadas.
2: A continuación, conoceremos las unidades simples y derivadas.
1: ¿Qué es medir?
0: Es comparar una magnitud con otra de la misma clase.
1: Esto es cierto que una unidad de medición es el patrón que se emplea para comprar dos magnitudes.
0: Así es. Además, dentro de las unidades de medición tenemos las simples.
1: ¿Cuáles son esas unidades simples?
0: Estas son las unidades de longitud, cuya unidad básica es el metro, que se representa con la letra M minúscula. Las unidades de masa, cuya unidad básica es el gramo, que se representa con una G minúscula. Y tenemos las unidades de tiempo, cuyas unidades son horas, minutos y segundos.
1: ¿Verdad que al combinar las unidades simples tenemos unidades derivadas?
0: Correcto. Dentro de estas tenemos las unidades de volumen, cuya unidad es el litro, que se representa con una L minúscula.
1: ¿Será que las unidades de superficie son unidades derivadas?
0: Sí. Además, tenemos que sus unidades pueden ser metros cuadrados, que se representan con una M elevada a la 2.
1: ¿Cómo se unificaron los criterios de medición?
0: Fíjate que para ello se crearon el sistema métrico decimal. El sistema está basado en un arco de meridiano y el sistema internacional.
1: ¿Cuál es el sistema que actualmente empleamos?
0: El sistema internacional, cuya unidad es para longitud el metro, para masa el kilogramo, para el tiempo el segundo, temperatura los grados Kelvin, para la cantidad de masa el mol, entre otras.
1: Anteriormente estudiamos la observación y la medición. Estos son procesos básicos de las ciencias naturales. ¿Qué otro proceso existe?
0: Existe el proceso comunicar, que consiste en transmitir ideas, conocimientos, necesidades, entre otras.
1: ¿Cómo puede ser la comunicación?
0: Puede ser hablada para expresar ideas por medio de la voz y mímica que se hace por medio de gestos.
1: Ah, entonces también podemos comunicarnos por medio de gráficos para representar un fenómeno de estudios por medio de figuras que pueden ser barras, líneas, puntos, etcétera, y enunciados matemáticos por medio del modelo matemático.
0: También por medio de tablas de datos para representar los datos obtenidos en una investigación.
1: Oh, entonces los procesos básicos de las ciencias naturales son la observación, la medición y la comunicación.
0: Recuerda que las unidades de medida simple son aquellas que no se originan de otras. Estas pueden ser unidades de longitud, masa y tiempo. El sistema de medidas que empleamos en la actualidad es el sistema internacional. También, para poder expresar los resultados o ideas, lo hacemos por medio de la comunicación por enunciados verbales, por medio de tablas, gráficos y enunciados matemáticos.
2: ¿Se ha preguntado usted cuál es el significado de la vida? Ponga mucha atención al siguiente tema.
3: Violeta Parra era chilena.

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1: ¿Te gustó la canción?
2: Uy, sí.
1: ¿Sabes lo que es la vida?
2: Sí, pero es difícil de definirla. Solo la puedo percibir por medio de los diferentes colores de las flores, la diversidad de hojas, los animales, entre otros.
1: La vida puede ser entendida a través de la dimensión religiosa. Escuchemos con atención.
3: Desde la dimensión biológica, la vida es un fenómeno esencialmente dinámico de desgaste y construcción continuo, mientras que la dimensión religiosa afirma que la vida es un don de Dios, es una fuerza divina dada por Dios. La dimensión médica nos dice que la vida se inicia desde que un óvulo fecundado da origen a un nuevo ser hasta el cese irreversible de la actividad cerebral. La dimensión filosófica afirma que la vida es la suma de todas las vivencias desde la infancia hasta la muerte. Desde la dimensión sociológica, la vida es el resultado de la interacción social y del modo de producción del entorno. Y, por último, la dimensión legal. Para esta, la vida es el periodo de tiempo desde que un ser nace hasta que muere.
2: Nunca me imaginé que definir la vida fuera tan complejo.
1: Así es.
2: ¿Cuáles son los niveles de vida?
1: La vida está organizada desde el nivel atómico hasta la biosfera.
2: ¿Y eso qué es?
1: Mira, empezamos cuando se unen dos o más átomos, se forma una molécula y se obtiene el nivel molecular.
2: ¿Qué se obtiene si se unen varias moléculas?
1: Al asociarse varias moléculas, se forma un organelo. La unión de varios de estos forma la célula.
2: ¿Qué se obtiene si se unen varias células?
1: Al unirse varias células, se obtiene un tejido. La unión de tejidos forma un órgano. La unión de estos forma un sistema.
2: ¿Qué se produce cuando se unen varios sistemas?
1: Se obtiene un organismo vivo.
2: Al unirse varios individuos de la misma especie, se obtiene una población, ¿verdad?
1: Sí. Además, varias poblaciones forman la comunidad. Y varias comunidades forman un ecosistema.
2: ¿Y varios ecosistemas qué forman?
1: Estos forman la biosfera. Recuerde que la vida es un concepto difícil de definir. Esta puede ser entendida desde diferentes dimensiones, tales como la biológica, la religiosa, médica, filosófica, sociológica y legal. Además, la vida está formada por niveles que van desde el nivel atómico hasta la biosfera.
4: A continuación, estudiaremos qué son los bioelementos y las biomoléculas.
5: ¿Cuáles son los constituyentes químicos de los seres vivos?
6: Todos los organismos vivos están formados por materia viva, que se agrupa en bioelementos y biomoléculas.
5: ¿Qué significan estos dos términos?
6: Bioelementos son los elementos que dan origen y mantienen la vida, tales como el carbono, hidrógeno, oxígeno y el nitrógeno. Biomoléculas es la unión de bioelementos que participan en el proceso metabólico, como el agua y las grasas.
5: ¿Cuáles son los bioelementos?
6: Los más importantes son carbono, hidrógeno, oxígeno, nitrógeno, que se conocen como elementos biogenésicos.
5: Entonces, ¿qué tipo de biomoléculas existen?
6: Biomoléculas inorgánicas, donde tenemos agua y las sales minerales.
5: ¿Cuáles son los otros tipos de biomoléculas que existen?
6: Las biomoléculas orgánicas, entre las cuales tenemos los carbohidratos, lípidos, proteínas y los ácidos nucleicos.
5: ¿Para qué nos sirven estas biomoléculas?
6: Los carbohidratos proporcionan energía. Los encontramos en las frutas, papa, yuca, malanga, el maíz, en el papel y en la fibra.
5: Ah, ya entiendo que en la dieta que llevamos los hondureños consumimos un carbohidrato que se llama almidón, el cual está presente en la tortilla, arroz y frijoles. ¿Y entonces serán nutritivos los carbohidratos?
6: No, estos solo proporcionan energía, la cual se almacena en forma de grasa en nuestro organismo, si los consumimos en exceso.
5: Bien dicen que uno es lo que consume.
6: ¿Te quedó alguna duda?
5: No.
6: ¿Qué te parece si vamos donde doña Ana a comer chicharrones?
5: ¡Excelente idea! ¡Vamos!
6: ¡Llegamos! ¿Qué tal, doña Ana?
0: Bien, ¿y ustedes? ¿Qué van a comer?
5: Ah, chicharrones.
6: ¿Vos sabés qué contienen los chicharrones?
5: Grasa rica.
6: No estás tan equivocado. Estos contienen unas de las biomoléculas orgánicas muy importantes, los lípidos, que representan la fuente de mayor energía para el organismo.
5: ¿Será que los lípidos solo están en los chicharrones?
6: También se encuentran en el aceite, las mantecas, y aunque no son comestibles, lo hallamos también en las candelas que están compuestas por ceras.
5: Ya entendí. Entonces, los lípidos son las grasas que se encuentran en la manteca, aceite, en el coco, chocolate, en la leche, piel de pollo, etc.
6: ¡Qué bien que entendiste! Te felicito. ¡Ya llegaron los chicharrones!
0: Aquí está lo que pidieron.
5: Mientras saboreamos los ricos chicharrones, escuchemos el siguiente mensaje de las proteínas.
7: Las proteínas las encontramos en los alimentos de origen animal. Las proteínas forman parte de estructuras como los músculos, pelo y uñas. Las proteínas cumplen funciones vitales tales como son esenciales para el crecimiento, transportan gases como el oxígeno y el dióxido de carbono.
6: ¿Te quedó alguna duda de las proteínas?
5: Sí. ¿En qué alimentos de origen animal y vegetal puedo encontrarlas?
6: Las proteínas de origen animal las encontramos en la carne de res, en la carne de cerdo, en el pollo, pavo, pescado, mariscos, queso y sus derivados, y en el cordero. Las proteínas de origen vegetal se encuentran en las legumbres, frutos secos como las pasas, soya y sus derivados.
5: Todos los organismos vivientes tenemos características comunes, pero ¿qué es lo que los hace diferentes?
6: La diferencia la hacen los ácidos nucleicos, que es otra biomolécula de gran importancia para la vida.
5: ¿Por qué son tan importantes?
6: Porque ellos dan la información genética que codifica un organismo vivo.
5: ¿Será uno de ellos el ácido desoxirribonucleico?
6: Sí, ese es el ADN y el ácido ribonucleico, cuyas siglas son ARN.
5: ¿Qué importancia tiene el ADN?
6: Es el portador de la información genética de los organismos vivos.
4: Recuerde lo que hemos aprendido durante el programa. Aprendimos que en la observación tomamos en cuenta las características como ser el tamaño, la forma, el color, la consistencia, el sabor, el olor y el sonido. Las observaciones pueden ser cualitativas, cuantitativas, cuando medimos determinados objetos, y también observaciones de cambio, por ejemplo, el cambio que sufre un huevo al ser cocinado. También está la observación estática, que no tiene movimiento, como por ejemplo una fotografía. Además, tenemos entendido que las mediciones están formadas por un número que indica la cantidad, que se llama magnitud, y también con una unidad. Por ejemplo, 5 libras de arroz. El 5 es la magnitud y las libras la unidad. Las mediciones pueden ser simples o derivadas. Recuerde que medir es comparar una magnitud con otra de la misma clase. Las unidades de medida simple son aquellas que no se originan de otras. Estas pueden ser unidades de longitud, masa y tiempo. Al combinar las unidades simples, obtenemos las unidades derivadas. Dentro de estas están el volumen y la superficie. El sistema de medidas que empleamos en la actualidad es el sistema internacional. También, para poder expresar los resultados o ideas, lo hacemos por medio de la comunicación por enunciados verbales, por medio de tablas, gráficos y enunciados matemáticos. Tenga presente que los procesos básicos de las ciencias naturales son la observación, la medición y la comunicación. Además, en este programa aprendimos que la vida puede ser definida desde varias dimensiones, desde la dimensión religiosa, la cual dice que la vida es un don de Dios, la dimensión biológica, que dice que la vida es un fenómeno continuo. La dimensión médica nos dice que la vida se inicia desde que un óvulo es fecundado. La dimensión filosófica afirma que la vida es la suma de todas las vivencias. Y desde la dimensión sociológica, la vida es el resultado de la interacción social. Por último, la dimensión legal dice que la vida es un periodo de tiempo. La vida está organizada desde un nivel atómico, el cual se requiere de un proceso de unión de moléculas para convertirse en toda una biosfera. Tenga presente que los bioelementos son los elementos que constituyen la base de la vida. Se clasifican en bioelementos primarios, como el carbono, hidrógeno, oxígeno y el nitrógeno, y en bioelementos secundarios, como el azufre, fósforo, magnesio, potasio, sodio y el cloro. Recuerde que además tenemos las biomoléculas, que es la unión de los bioelementos para formar las moléculas que constituyen la base de la vida y se clasifican en biomoléculas inorgánicas y biomoléculas orgánicas. 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

¿Le gustó o no? ¿Quieren más o no? ¿O nos vamos a ver a Marco Antonio Solís? ¿Seguimos?

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9: 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Bienvenidos al programa número 2. Este programa corresponde a la semana número 2, donde estudiaremos dos temas muy interesantes en la clase de Estudios Sociales, la cartografía y el relieve hondureño.
10: Cartografía es la ciencia y técnica de trazar cartas geográficas. Consiste en representar en una superficie plana las características de la superficie de la Tierra. Se utiliza en varias aplicaciones como ser las siguientes: aprovechamiento y ocupación del suelo, y aspectos jurisdiccionales y administrativos.
9: El mapa es un instrumento de cartografía, ¿sabes? Un mapa tiene su propio lenguaje y símbolos.
10: Este lenguaje está formado por colores, red de coordenadas, palabras, escala y brújula. Básicamente, es una representación geográfica de la Tierra, o parte de ella, sobre una superficie plana, de acuerdo con una escala.
9: Los mapas se utilizan más porque son baratos, se movilizan fácilmente, tienen mucha información y podemos visualizar los dos hemisferios. Veamos cómo utilizar un mapa.
10: Es necesario identificar el tipo de mapa que se está utilizando. Hay que saber orientar el mapa, o sea, saber colocarlo de modo que las direcciones coincidan con su realidad. Esto quiere decir fijar el norte del mapa con el norte real. Poder leer un mapa, es decir, conocer el significado de los símbolos en el mapa. Y llegar a conocer la escala en la que fue construida para poder calcular las distancias.
9: Veamos estos ejemplos. Tenemos que conocer cuál mapa presenta. Si necesito ubicar accidentes geográficos, como ser montañas, ríos, valles, costas, elevaciones,
10: ocupo un mapa físico.
9: Si lo que necesito es ubicar países o continentes,
10: necesito un mapa político.
9: También hay mapas que muestran la distribución de la población o sus grupos étnicos, o incluso su historia, así como otros datos políticos o económicos. El siguiente tema a tratar en este programa es el relieve hondureño.
10: Por medio de los mapas, que son la representación reducida de la totalidad o de una parte del globo terráqueo sobre una superficie plana.
9: En este episodio estudiaremos la simbología de los mapas.
10: Los mapas tienen su propio lenguaje a través de los símbolos, conocido como símbolos cartográficos o signos convencionales. Los símbolos lineales que se representan son las carreteras, líneas de ferrocarril, fronteras nacionales, ríos, caminos, túneles, frontera departamental, represas, curvas de nivel, puentes y cultivos.
9: Los símbolos pictográficos que se reconocen fácilmente, como ser los bosques, puertos, montañas, aeropuertos, hospitales, fábricas y escuelas. Los símbolos proporcionales que representan cantidad e importancia tenemos las ciudades importantes, puertos importantes, producción salinera, producción forestal, número de obreros, flujo migratorio y la producción.
10: Para destacar hechos o fenómenos, se utilizan colores en diferentes tonos. Vamos a ver.
9: El color azul en diferentes tonos representa el agua y sus profundidades. El color verde representa lo llano y plano. El café en sus tonalidades representa las montañas a diferentes alturas.
10: Una imagen satelital es el producto obtenido por un sensor instalado a bordo de aviones y satélites artificiales. Los sensores de imágenes satelitales detectan información diversa dentro de los distintos rangos de longitud de onda.
9: Yo me he fijado que normalmente para visualizar una imagen se emplean bandas digitales.
10: Así es. La realización de las mismas se llama teledetección, la cual se refiere a la confección de mapas, observación de recursos naturales, espionaje y exploración de otros planetas.
9: Recuerde que el mapa es una herramienta clave para la geografía. Constituye el medio indispensable para la localización y la orientación, y además cumple la función de brindarle información al lector. Ahora veamos cómo ha ido evolucionando el mapa de Honduras a través del tiempo. Durante la dominación española, Honduras formaba parte de la Capitanía General de Guatemala. Estaba dividida por la gobernación de Comayagua, la Alcaldía Mayor de Tegucigalpa y la región de Tegucigalpa. El 28 de junio de 1825, la Asamblea Nacional Constituyente ordenó la primera demarcación del territorio nacional en 7 departamentos: Lloro, Santa Bárbara, Olancho, Gracias, Comayagua, Tegucigalpa y Choluteca. El 28 de mayo de 1869 se crearon los departamentos de Copán, La Paz, El Paraíso. El primero formaba parte de Gracias, el segundo de Comayagua y el tercero de Tegucigalpa. El 14 de marzo de 1872 se creó el Departamento de Islas de la Bahía y el 15 de julio se crea el Departamento de la Victoria, el que comprendía los distritos de Nacaome, Huascorán y Langue. Este último fue suprimido en 1874 por el presidente Ponciano Leiva. El 19 de diciembre de 1881 fue creado el Departamento de Colón, constituyéndolo el Distrito de Trujillo y La Mosquitia según decreto emitido. El 16 de abril de 1883, el Departamento de Intibucá fue creado y se formó segregando parte de los departamentos de La Paz y Gracias, según decreto emitido por el Congreso Nacional. En el año 1893 se crearon los departamentos de Cortés y de Valle. Cortés formaba parte de Santa Bárbara y Valle se formó de los distritos de Nacaome y Huascorán. El 24 de febrero de 1902, el Congreso Nacional, según decreto 51, ordena la creación del Departamento de Atlántida con los municipios de La Ceiba, El Porvenir y Tela, los que formaban parte del Departamento de Yoro. El 19 de febrero de 1906 fue creado el Departamento de Ocotepeque, compuesto por los distritos de Ocotepeque y Sensenti, los que pertenecían al Departamento de Copán. El 21 de febrero de 1957, según decreto número 52 de la Junta Militar de Gobierno, se crea con el territorio de la Mosquitia hondureña el Departamento de Gracias a Dios, región que formaba parte del Departamento de Colón, según decreto 5 del 8 de febrero de 1964, que se establece como cabecera departamental a Puerto Lempira. Tomado de Atlas Geográfico de Honduras. Recuerde que los mapas se utilizan más porque son baratos, se movilizan fácilmente, tienen mucha información y podemos visualizar los dos hemisferios. También recuerde que hay que saber orientar el mapa, o sea, saber colocarlo, de modo que las direcciones coincidan con su realidad. Esto quiere decir fijar el norte del mapa con el norte real. También conocer el significado de los símbolos en el mapa y llegar a conocer la escala en la que fue construida para poder calcular sus distancias. 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
12: Hola amigo y amiga de séptimo grado. Después de haber hablado acerca del amor y la amistad, vamos a hablar del matrimonio, que es el tema que corresponde a esta segunda semana de su libro de texto. El amor es necesario para que se llegue a un buen matrimonio. Son dos cosas complementarias. Por medio del amor se llega al matrimonio y en el matrimonio se debe alimentar el amor. Pero, ¿por qué hablar de estos temas en la educación cívica? Porque el amor, la amistad y el matrimonio son fundamentales para el bienestar personal y las relaciones interpersonales. El matrimonio es una institución social básica que ayuda a la estabilidad de la persona y de la sociedad. Con la falta de esta institución matrimonial y la falta del amor, tendremos menos comportamientos cívicos. Hoy hablaremos acerca del noviazgo, del matrimonio y los tipos de matrimonio y los factores que ayudan a la disolución o separación del matrimonio. ¿De qué hablaremos hoy? Busquemos la página 14. Hay algo que antecede o está antes del matrimonio. Esto es el noviazgo. El noviazgo son las relaciones de carácter amoroso que se desarrolla entre pareja, hombre y mujer, antes de casarse. Esta etapa es importante porque en ella conocen y descubren su compatibilidad. En esta etapa hay que tomar en cuenta algunos factores como la atracción física y ser conscientes de que la persona cambia con el tiempo y pierde atractivo físico. Al elegir, hay que tener en cuenta la edad. Una persona muy joven no puede estar apta para el matrimonio. También, una gran diferencia de edades en la pareja puede ser un problema. En el noviazgo, ambos buscan ternura, bondad, lealtad, habilidades y sexualidad. También hay que tener en cuenta las actitudes y conductas sociales. Esto, y entre otras cosas dentro de esta etapa, ayudarán a dar el paso a la siguiente etapa que vamos a tratar ahora mismo, que es el matrimonio. Miremos al final de la página 14. Una vez concluido el periodo de noviazgo, como etapa de conocimiento y se consolida el amor, viene el casamiento. Lee lo que nos dice el recuadro. Muy bien. Entendemos por matrimonio a la unión de dos personas de distinto sexo con el fin de hacer una vida común, bajo su propia decisión y con facultades biológicas necesarias para dar origen a una nueva generación. El matrimonio no debe ser algo forzoso ni deprisa. Además, debe haber responsabilidad. Casarse implica salir de una realidad familiar y pasar a asumir la responsabilidad de otra persona con la cual formará una familia. Ya dijimos que el matrimonio tiene la finalidad de hacer una vida común, o sea, vivir juntos, pero también tiene otras finalidades como procrear hijos para la nueva generación del grupo social, formar la familia para que ejerza su función social. Ahora veamos los tipos de matrimonios que existen en Honduras. Observemos en la página 15. Tenemos el matrimonio informal o de unión libre. Aquí no hay un documento legal que hayan firmado y que compruebe su unión ante las leyes. También tenemos el matrimonio civil, donde el Estado autoriza la unión a través de los recursos legales, es decir, están amparados por la ley. Y tenemos el matrimonio eclesiástico, realizado por las iglesias, especialmente la católica. La Iglesia Católica también emite un documento legal firmado por los cónyuges, en donde hace constar la unión. Uno de los requisitos para casarse por la Iglesia Católica es haberse casado antes por lo civil. Por último, estudiemos acerca de uno de los mayores problemas que enfrenta la sociedad actual, el divorcio. Uno de los cónyuges abandona el hogar, por lo general el hombre. La disolución del matrimonio se debe a algunos factores como el amor ha pasado de moda. Se le ha dado más importancia a lo sexual, al placer, que al afecto mutuo. El matrimonio ha perdido validez para muchos y se ve como una empresa mercantil de donde se pueden obtener bienes materiales. Es decir, hay matrimonios por interés. Esto no ayuda a la estabilidad del matrimonio. Tampoco ayuda a una estabilidad en los hijos y en la sociedad. Cuando una pareja se separa, los más perjudicados son los hijos. Crecen sin un buen respaldo. Los niños y jóvenes se ven afectados emocionalmente, sufren en silencio, reclaman en su interior por no haber tenido un respaldo económico y afectivo por parte de uno de sus padres. Crece el resentimiento y la rebeldía. Algunos jóvenes buscan no hacer lo mismo que pasó en su hogar. Sin embargo, muchos siguen el mismo patrón y esto no ayudará jamás a la sociedad en que vivimos. Seguiremos teniendo muchos problemas. Deberíamos preguntarnos si el problema de tantos matrimonios separados tiene mucho que ver en la cantidad de jóvenes que hoy se quitan la vida en nuestro país. Muy bien, amigo y amiga, ¿qué hemos aprendido hoy? Aprendimos sobre la etapa del noviazgo, que es una relación amorosa en donde dos personas se conocen mutuamente. Es una etapa muy importante para luego llegar al matrimonio. También aprendimos que el matrimonio es la unión entre dos personas de distinto sexo con el fin de hacer una vida común y con el fin de procrear hijos y también de contribuir con la sociedad. Y por último, hablamos del divorcio y los factores que colaboran a que exista este gran problema que causa dificultades en los hijos y en la sociedad hondureña. Hemos llegado al final. Gracias por haber estado con nosotros. Les esperamos en el próximo programa.
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1: Muy feliz y bendecida noche tengan todos ustedes en este su programa Fe y Tradición, porque la religiosidad popular la hacemos radio y como quien no quiere la cosa, estamos caminando los 6 días del mes de julio del año del Señor 2026 y ya pasamos del ombliguito del año, ya gracias a Dios vamos pues aproximándonos a otras festividades dentro de la iglesia, como ser la fiesta de la Virgen del Carmen, que es una de las más importantes dentro de este mes del Monte Carmelo. Felicitamos a las hermanas del Hospital del Carmen, que ellas pues son full carmelitas, y también las carmelitas descalzas de las hermanas de la Brea, que están allá pues también en claustro, pero las saludamos muy cordialmente. Y pues el día de hoy agradecemos a Dios por estar con vida, por darnos ese don, por darnos el don de la salud también, y aunque estemos mal, pues estamos bien porque estamos con la fe en el Señor de que vamos a estar bien a futuro o hasta donde Él diga. De verdad que le agradecemos a Él por este día que nos ha dado, nos ha regalado de una manera, con este calorcito, con estas lluvias que nos están cayendo. Además de las lluvias, pues hay que cuidar el agua porque no tenemos agua en Tegucigalpa. Hay que pues hacer un buen uso de este vital líquido dentro de nuestros hogares, y además de eso, pues cuidar nuestra casa en común. Adicional a eso, pues agradecemos la sintonía de todas las personas que nos están escuchando el día de hoy en esta programación de la 910 AM, La Voz de Suyapa, y a través de la página de la Hermandad de la Venerada Imagen del Cristo en Misericordia. El día de hoy, muy feliz y contento, quiero presentar a don Kevin. Don Kevin, un saludo cordial. No miramos nada de esos aguiluchos. A don Jacobsen, un saludo. Pues ya días no te miraba, Jacobsen. Yo creo que me he perdido. Y a Carlitos, que anda por ahí con el ojo gacho. Lupe, pobrecito, anda fregado, que se pegó un golpe, dicen.
0: Ahí dice.
1: A don Francisco Javier, una feliz noche. Bienvenido. ¿Cómo vas?
0: Bueno, una feliz noche para
1: todos. Me alegra verte, fíjate. Me alegra, ya día no te miraba.
0: Es que te perdí.
1: Bueno, sí, me he perdido, ¿verdad que sí? Y bueno, y le doy gracias a Dios que me perdió también.
0: Bueno, pues toca.
1: Así es esto.
0: Toca, gracias al Señor, pues aquí estamos muy contentos. Y como decís vos, contentos y alegres.
1: Contentos y alegres, pues sí. O sea, contentos y alegres con bombo y platillo y todo lo demás. Porque de verdad hay que estar alegres porque tenemos el don de la vida. Pues
0: sí,
1: y aunque tengamos problemas, achaques, que tengamos enfermedades, eso, lo otro, estamos con Dios.
0: Al mal tiempo, buena cara.
1: ¿Qué nos va a hacer falta? Confiando en Dios.
0: Sí,
1: y aunque estemos en un estado crítico de salud, pues hay que tener fe que Dios nos va a mandar a San Rafael Arcángel, que es la medicina de Dios,
0: sí,
1: a darnos por lo menos esa, ¿cómo te podría decir? Ese don de darnos la paciencia, de no desesperarnos, de saber llevar nuestra enfermedad, tranquilo, de estar alegres y contentos. ¿Por qué? Porque de eso se trata la vida.
0: Sí.
1: Hay que ser muy agradecidos con Dios porque Dios nos ha dado el don de la vida.
0: Así es, queremos saludar pues a aquellos que están sintonizando este su programa Fe y Tradición, a aquellos pues que también están en sus hogares o viceversa, van para su trabajo, de trabajo a la casa. Un saludo, Mejenga, el rollo.
1: Que anden vagando, que anden ahí dando función, que anden ahí en el FanFest.
0: Que anden en el FanFest. Entonces, un fuerte abrazo para todos y que el Cristo de la Misericordia les bendiga. Igual pues nuestra Madre de Misericordia y Virgen de la Soledad les acompaña a todos. Y a Tita también, un fuerte abrazo. A Alfonso Vanegas, que estuvo de aniversario.
1: Estuvo de cumpleaños, y don Fabricio también. Y don Fabricio también.
0: Estuvo de natalicio.
1: Don Marcos Alfonso Vanegas. Fabricio, sí, a Fabricio sí. Ayer, que estuvo de cumpleaños. Alfonso.
0: No son nada gringos.
1: No. Alfonso, él estuvo de cumpleaños el 4 y Fabricio el día de ayer el 5. Un saludo cordial. Sí. Que las hayan pasado muy bien y que Dios les siga dando ese don de la vida. De verdad que hay que ser muy agradecido con Dios por tantas bendiciones que nos da.
0: Así es, y como es muy de este su programa, que más que reflexionar y gozar un poco de las enseñanzas de aquellos hombres y mujeres que dieron su vida por el Señor y que con su ejemplo nos quieren ayudar a que encontremos el camino hacia la santidad en modelos de fe.
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1: Francisco Javier y toda la teleaudiencia, no, a toda la audiencia nos está escuchando, bueno, y viendo también, porque estamos bien a través de, no de la televisión, sino de las redes sociales. Queremos hablar el día de hoy de una santa que a mí ahorita me acaba de devolver los recuerdos muy, muy bonitos, porque cuando yo estaba en Domingo Sabio, ahí hice mis primeros pininos de ratía, decía yo, en el sentido de... De mi adolescencia, en mi preadolescencia, porque comencé como a los 11, 12 años en Domingo Sabio, no tenía nada que hacer, andaba en los grupos juveniles de la iglesia. Y pues gracias a Dios me encontré este grupo muy bonito que lo dirigía pues don Rafa, que ahora está dirigiendo a la pastoral juvenil.
0: El Teofo.
1: un saludo cordial. Y él lo dirigía, me recuerdo, y había una buena camada de cipotes ahí, de verdad que en el barrio, que la disfrutamos muy bien. Y el grupo que él había formado, el padre Mario de Seyes, se llamaba Santo Domingo Sabio. Uh-huh. Pero solamente era de adolescentes varones.
0: Sí.
1: Y estaba el grupo de solamente Santa María Goretti, que me recuerdo muy bien que... bonitas anécdotas, ¿verdad? Porque uno de cipote, vos sabes que la vida era como así, como a ver qué grupo es el mejor.
0: Sí,
1: y vos sabes que adolescente, pues uno le mete candela. Pues un saludo cordial a todas las ex María Goretti que estuvieron en ese grupo, porque fue un grupo que duró bastante años, grupo juvenil que duró bastante años ahí en San Cayetano. Y el día de hoy, pues vamos a recordar esta santa que... Para mí, la vida de ella, de verdad que ya llegó a la santidad y es algo muy interesante. ¿De qué manera? Y adolescente, pues. O sea, adolescente, de verdad, está adolescente. El día de hoy vamos a recordar a Santa María Goretti, que es la fiesta del 6 de julio. Y la niña era de 11 años, que fue asesinada de 14 puñaladas. Y adivinen por qué, para las personas que no saben, los que saben pues ya saben lo que pasó. Pues ella se resistió a una violación y que antes de morir perdonó a su asesino. Increíble. 14 puñaladas y por resistirse a una violación o en contra de ella, pues ella pues perdonó a su asesino. Y pues el Papa Pío XII la definió, como una pequeña y dulce mártir de la pureza. María Goretti nació el 16 de octubre del año de 1890 en Corinaldo, provincia de Ancona, Italia, hija de Luigi Goretti y Asunta Carlini. Ella era la tercera de siete hijos, de una familia pobre de bienes terrenales, pero de rica en virtudes y también de mucha fe, cultivadas por medio de la oración en común, rosario de todos los días, iba también a misa todos los domingos y pues hacía la Sagrada Comunión. Al día siguiente de su nacimiento fue bautizada y consagrada a la Virgen. A los 6 años recibía el sacramento de la confirmación. Acordate que antes era primera comunión y confirmación al mismo tiempo,
0: sí,
1: ¿verdad?
0: Sí, sí.
1: Después del nacimiento de su cuarto hijo, Luigi Goretti, por la dura crisis económica por la que atravesaba, decidió emigrar con su familia a las grandes llanuras de los campos romanos. Todavía insalubres en aquella época, se instaló en Ferriere di Conca, poniéndose al servicio del conde Masolini. Es aquí donde Marianne muestra claramente una inteligencia y una madurez precoces, donde no existía ninguna pizca de capricho, ni de su desobediencia tampoco, perdón, ni de la mentira. Es realmente el ángel de la familia. Tras un año trabajador y agotador, Luigi contrajo una enfermedad fulminante, el paludismo, que lo llevó a la muerte después de padecer 10 días. Como consecuencia de la muerte de Luigi, Asunta tuvo que trabajar dejando la casa a cargo de los hermanos mayores. María lloraba a menudo la muerte de su padre y aprovechaba cualquier ocasión para arrodillarse delante de su tumba, para elevar a Dios sus plegarias para que su padre goce de la gloria divina. Junto a la labor de cuidar de sus hermanos menores, María seguía rezando y asistiendo a sus cursos de catecismo. Posteriormente, su madre contará que el rosario le resultaba muy necesario. De hecho, lo llevaba siempre enrollado alrededor de la muñeca, así como la contemplación del crucifijo, que fue para María una fuente donde se nutría de un intenso amor a Dios y de un profundo horror por el pecado. Este amor intenso al Señor fue que hizo que María, desde muy chica, anhelaba recibir la Sagrada Eucaristía. Según era la costumbre en la época, debía esperar hasta los 11 años. Pero un día le preguntó a su madre: «Mamá, ¿cuándo tomaré la primera comunión? Quiero a Jesús, ¿cómo vas a tomarla si no te sabes nada del catecismo?», le decía la mamá. «Además, no sabes leer. No tenemos dinero para comprarle el vestido y los zapatos y el velo. Y no tenemos ni un momento libre. Pues nunca podré tomar la comunión, mamá. Y yo no puedo estar sin Jesús». «¿Y qué quieres que haga?», le dice la mamá. Uh-huh. «Ay, toda enojada, tiene que chimbar a la mamá. No puedo dejar que vayas a comulgar como una pequeña ignorante ante estas condiciones». María se comenzó a preparar como ayuda de una persona en un lugar, y todo el pueblo le ayudaba proporcionalmente, pues con lo de la ropa de la comunión y demás afanes. De esta manera recibió la Eucaristía el 29 de mayo de 1902. La comunión constante acrecienta en ella el amor por la pureza y la ánima de tomar la resolución de conservar esta angelical virtud. Un día, tras haber oído un intercambio de frases deshonestas entre un muchacho y una de sus compañeras, le dice con indignación a su madre: «Mamá, qué mal habla esa niña. Procura no tomar parte en una de esas conversaciones». «No quiero ni pensarlo, mamá. Antes de hacerlo, preferiría la muerte». Y la palabra morir entre sus labios. Un mes después sucedería lo que ella le sentenció. Eso se le llama la pureza eterna, lo que va a continuar sobre su muerte. Al entrar al servicio del conde Mussolini, Luigi Goretti se había asociado con Giovanni Serenelli y su hijo Alessandro. Las dos familias vivían en apartamentos separados, pero la cocina es común. Luigi se arrepintió enseguida de aquella unión con Giovanni Serenelli, persona muy diferente de los suyos, bebedor y carente de discreción en sus palabras. Después de la muerte de Luigi, Asunta y sus hijos habían caído bajo el yugo despótico de Serenelli. María, que ha comprendido la situación, se esfuerza por apoyar a su madre. «Ánimo, mamá, no tengas miedo. Que ya nos hacemos mayores, basta con que el Señor nos conceda la salud. La providencia nos ayudará, lucharemos y seguiremos luchando». Después de la muerte de su marido, Asunta siempre estuvo en el campo y ni siquiera tenía tiempo de ocuparse de la casa, ni de la instrucción religiosa de los más pequeños. María se encargaba de todo la medida de lo posible de sus hermanos en esa situación. Durante las comidas no se sienta a la mesa hasta que no ha servido a todos, y para ella se sirven las sobras. Su obsesión se extiende igualmente a la parte de los Serenelli. Por su parte, Giovanni, cuya esposa había fallecido en el hospital psiquiátrico de Ancona, no se preocupaba nada por su hijo. Después de tener mayor contacto con la familia Goretti, Alessandro comenzó a hacer proporciones deshonestas a la inocente María, que en un principio no comprende que más tarde, al adivinar las intenciones perversas del muchacho, la joven está sobre aviso y rechaza la adulación y las amenazas. Suplica a su madre que no la deje sola en casa, pero no se atreve a explicarle claramente las causas de su pánico, pues Alessandro la ha amenazado: «Si cuentas algo a tu madre, te mato. Su único recurso es la oración. La víspera de su muerte, María pide de nuevo, llorando, a su madre que no la deje sola, pero al no recibir más explicaciones, esta la consideró un capricho y no le concede ninguna importancia a aquella reiterada súplica. El 5 de julio, a unos 40 metros de la casa, están trillando las habas en la tierra. Alessandro lleva un carro arrastrado por bueyes. Lo hace gritar una y otra vez sobre las habas, extendidas en el suelo. Hacia las 3 de la tarde, en el momento en que María se encuentra sola en casa, Alessandro le dice: «Asunta, ¿quiere hacer el favor de llevar un momento los bueyes por mí?». Sin sospechar nada, la mujer lo hace. María, sentada en un umbral de la cocina, remienda una camisa que Alessandro le había entregado después de comer, mientras vigila a su hermanita Teresina, que duerme a su lado. María grita: «Alessandro, ¿qué quieres?». «Quiero que me sigas». «¿Para qué?». «Sígueme». «Si no me dices lo que quieres, no te sigo». Ante semejante resistencia, el muchacho la agarra violentamente del brazo y la arrastra hasta la cocina, atracando la puerta. La niña grita, pero el ruido no llega hasta el exterior. Al no conseguir que la víctima se someta, Alessandro la mordaza y le esgrime un puñal. María se pone a temblar, pero no sucumbe. Furioso, el joven intenta con violencia arrancarle la ropa, pero María se deshace de mordaza y grita: «No hagas eso, que es pecado, irás al infierno». Poco cuidadoso es del juicio de Dios, el desgraciado se levanta el arma y «Si no te dejas, pues te mato». Ante que haya resistencia, atraviesa a gritar cuchilladas. La niña se pone a gritar: «Dios mío, mamá», y cae al suelo. Creyendo la muerte del asesino, tiró el cuchillo y abre la puerta para huir. Pero al oírla gemir de nuevo, vuelve sobre sus pasos, recoge el arma y la traspasa otra vez y otra vez. Después sube a encerrarse a su habitación. María recibió 14 heridas graves y quedó inconsciente. Al recordar el conocimiento, llama al señor Serenelli: «Giovanni, Alessandro, me ha matado. Venga». Casi al mismo tiempo despertaba el ruido. Teresina lanza un grito estridente que su madre oye y acusa también a su hijo Mariano. Corre a buscar a María, dile que Teresina la llama. En aquel momento, Giovanni Serenelli sube a las escaleras y al ver el horrible espectáculo que se presenta ante sus ojos, exclama: «Asunta, y tú también, Mario, venid». Mario, un jornalero de la granja, trepa por la escalera a toda prisa. La madre llega también. «Mamá, y

0: ¿Cómo están mis hermanos y mis hermanas? En un momento María le dice a su mamá, mamá, dame una gota de agua. Mi pobre María, el médico no quiere porque sería peor para ti. Extrañada María sigue diciendo, ¿cómo es posible que no pueda beber ni una gota de agua? Luego dirige la mirada sobre Jesús crucificado y que también había dicho, tengo sed, y le extendió. El sacerdote también está a su lado asistiéndola paternalmente en el momento que darle a la Sagrada Comunión le preguntó, María, ¿perdonas de todo tu corazón a tu asesino? Ella le respondió, sí, lo perdono, por el amor de Jesús y quiero que también venga conmigo al paraíso. Quiero que esté a mi lado y que Dios perdone lo que ya ha perdonado. Eso es lo que pues podemos hablar sobre Santa María Goretti y para nosotros es un testimonio más de vida sobre una santa muy joven, demasiado joven, bueno, ni adolescente, pues una niña, que pues murió a manos de un asesino, pues, por culpa de uno de los pecados capitales, que es la lujuria. Pero ella, en su lecho de muerte, pues, perdonó a tan semejante, pues, pecador. Como ella dijo, pues, eso es un pecado muy grave. Francisco Javier, y eso pasa, o sea, muchas veces en nuestra sociedad y en el mundo entero también. Mueren muchas personas, muchas mujeres también, a causa de, pues, grandes pecados capitales. Son pecados en los cuales el hombre no tiene a Dios en su corazón. Y eso es lo que le pasó a Santa María Goretti, recordando, pues, a esta niña santa que para nosotros es de mucho agrado tenerla el día de hoy aquí en Modelos de Fe y que nos ha dado una pues explicación muy clara de lo que es la santidad, llegar a perdonar al asesino, igual que Jesús llegó a perdonar pues a los que lo estaban pues matando, a quienes crucificaron, y también perdonó al ladrón bueno. Todos tenemos hasta el último momento de nuestra muerte pues la gracia de perdonar pedir perdón por nosotros y pedir también perdón por las personas que nos han hecho daño.
1: Por nuestros agresores. Ella se agarró muy en serio el perdonar 70 veces 7.
0: Exactamente. Ella sí y, se lo cumplió. Y a veces es muy complicado porque sí. Como humanos y más en esta sociedad, más en estos tiempos, perdón, no en la sociedad, sino que más en estos tiempos es muy complicado porque no llegamos ni a perdonar ni una mala mirada, ¿va? Ni una mala expresión que te digan en el trabajo, ¿verdad? Que no sé qué, o que te... ¿Qué te encontré o que te diga alguien? Mira que aquel estaba hablando un chisme de vos. Entonces vos a veces te calentás la cabeza y vos a veces no perdonás. Entonces yo digo que mejor tener esa capacidad de llegar a perdonar. ¿Pero cómo se hace? Con la oración.
1: Con la oración.
0: Con la comunión. Así con es. La confesión. O sea, llegar a ese punto es estar sacramentalmente muy bien con Dios.
1: Así es, vamos a escuchar una vivencia de fe para seguir reflexionando.
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Muy buena tarde. Mi nombre es Olga Marina Raudales Hernández. Pertenezco a la congregación de Carmelitas Misioneras de Santa Teresa. He tenido la dicha de ser católica porque nací de una familia muy cristiana, muy llena de Dios, que desde los inicios me enseñaron a alabar, a adorar al Señor y a conocer también a nuestra Madre Santísima como Madre y Señora de todos. En el caminar del servicio que he prestado, me he encontrado con cantidad de personas que realmente se han convertido de corazón a la iglesia.

0: Católica. Tengo un caso muy especial de un pastor que era un pastor muy comprometido y en la hora de su gravedad entró al hospital y en el hospital pues se le preguntó si él quería buscar al pastor para que lo atendiera. Él inmediatamente nos dijo que le llamaran a un sacerdote. Se llamó a un sacerdote y este pastor en esa hora, él encontró su verdadero camino, se confesó y recibió todos los auxilios que él necesitaba. Y así también podríamos contar innumerables casos de personas que se han convertido al catolicismo. Tengo casos así muy, muy fuertes que pues podría decir que me tardaría mucho tiempo en describir estas conversiones en ellos, este cambio de vida al encontrarnos con personas ya de que conocen verdaderamente lo que es el Señor a través de una oración personal, a través de una comunicación filial y confiada con el Padre. Gracias a Dios que nos hemos encontrado realmente en esta fe católica, que es la que nos lleva a conocer verdaderamente a Jesucristo, nuestro Señor, nuestro Redentor.
1: Hemos escuchado pues el testimonio de esta hermana Carmelita que está pues en el Hospital del Carmen. Agradecemos por su tiempo, por ese mensaje tan bello que nos está mandando el día de hoy. Y pues don Kevin ya nos está diciendo, bar, no. Ah, pausa. Pero el bar de... Ok. Yo pensaba que era el bar, que íbamos al bar a ver si habíamos cometido alguna falta por ahí. No nos cambien, este es su programa Fe y Tradición.
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4: 7:30 de la noche.
5: 7:30 minutos.
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0: Bueno, don Kevin, ahorita acabamos de escuchar algo de la madre patria de España, de Sevilla, de la provincia de Andalucía.
1: Pues hombre.
0: Pues hombre.
1: Pero ¿qué? No fue porque ganó España hoy.
0: No. Ah, ganó España hoy. No,
1: sí.
0: Ah, la verdad es que he andado perdido el fútbol. Es que, no, es que he andado trabajando. Sí, hombre. Óigame, este mundial yo no sé nada, solo que mi Alemania me la mandaron a las duchas temprano y eso. Y ahí ya no me importa el mundial.
1: Sí, ya.
0: Ah, ya no. No, pero le tiro a Francia. Le voy a Francia. ¿Vos a quién vas? ¿A Argentina, va?
1: Yo soy de Argentina.
0: ¿Don Kevin?
1: Yo le voy a Argentina.
0: Ah,
1: ah, y de Europa siempre ha sido Italia.
0: Está, ya no ya dije, entonces no mire el mundial. Entonces, ya, Jacobsen, o Marruecos. ¿Quién es? Es que nunca ha ido al mundial.
1: Nunca le han ganado, es cierto.
0: ¿Y, a Carlito a quién le va? ¿A quién? Haití.
1: Con Haití.
0: Ah, con Inglaterra. Bueno, queremos enviar un saludo cordial a Juan Francisco Sánchez, a los que puedo leer, que ya se me pasaron, pues no puedo leer aquí en vivo. Bueno, sí, a Juan Francisco Sánchez, a Leo Floriano, saludos cordiales, a Samantha Argueta, a Marta Cristina Izaguirre, pues siempre que están en presencia y está en sintonía de este su programa Fe y Tradición, a César Antonio Sánchez, también un saludo cordial a don César, ya le va a tocar trabajar en andas. Lorena González, a Joan Laínez, a Jocelyn Laínez, a Alejandro Ramos, también a Oscar Corrales, un saludo cordial, a Irving Trujillo, a Eva Figueroa, a Gustavo siempre que nos escucha y nos escribe, a Alex Sánchez, y pues vamos a una llamada que está pendiente de antes de la pausa. Una feliz noche, su programa Fe y Tradición.
2: Buenas noches, hermano.
0: Gracias, ¿cómo está? Un gusto saludarle.
2: Muchas gracias.
0: Qué bueno, bendiciones. ¿Cómo está de salud? ¿Cómo está con ese ánimo? ¿Cómo está con esa parte espiritual?
2: Estamos muy bendecidos y qué bonito escuchar, hermano, toda la vida de Santa María Goretti. Sí. Qué lindo, que Dios los bendiga.
0: Ay, gracias, gracias. Y de verdad que es un modelo de fe que debemos de seguir todos ustedes. ¿Usted qué opina?
2: Sí, claro que sí. Mire que antes nuestras abuelitas nos contaban todas esas historias y uno les escuchaba. Y pedirle a Dios, ¿verdad?, que nos dé mucha sabiduría para poder aconsejar a las niñas, a los niños.
0: A la nueva juventud, a las nuevas generaciones.
2: Sí, y pedirle a Dios que nos atienda, ¿verdad?, cuando uno aconseja,
0: claro,
2: y que nos dé esa fuerza y esa sabiduría, y que Dios los bendiga por esos programas tan bonitos.
0: Ay, gracias, muy amable.
2: Que entran a nuestros hogares, que Dios los bendiga y que me los cuide siempre, y que les cuide sus familias, y aquí los escuchamos, y qué lindo estar escuchándolos.
0: Gracias por abrir sus puertas de su hogar, también abrir las puertas de su corazón, y también por tenernos en sus oraciones. De verdad que estamos muy agradecidos, y eso nos fortalece para seguir adelante aquí, pues echándole ganas siempre para que todo salga bien, para la honra y gloria de nuestro Señor Jesús.
2: Así es, que Diosito y nuestro Jesucito, el Espíritu Santo, me lo guarde siempre y mi Madre Santísima me los acompañe.
0: Amén, amén, amén, amén.
2: Gracias
0: por su llamada y por su tiempo, y le agradecemos también por la sintonía que siempre nos escucha en este su programa Fe y Tradición.
2: Siempre.
0: Una feliz y bendecida noche a usted y para toda su familia.
2: Claro que sí, gracias, hermanos, y que Dios los bendiga a todos los que escuchan este programa.
0: Amén, que así sea, y que somos todos los católicos a nivel, pues se podría decir mundial, porque nos escuchan a través,
2: sí,
0: también por TuneIn, a través del internet.
2: Sí.
0: Gracias, un saludo cordial hasta el fin del mundo. Muchas gracias, una feliz noche, bendiciones.
2: Bendiciones para todos.
0: Amén, amén. Y queremos enviar también a Oscar Morales hasta Comayagua, el señor de los timbales, también, es que no me parecía aquí, gracias por volver a escribir, gracias, que siempre le recuerda con mucho cariño. Y a don Oscar Corrales, que dice un cordial saludo de cumpleaños para mi hermano Gustavo Corrales, por su cumpleaños el 8 de julio, pues un saludo cordial también para él, que Dios y la Virgen Santísima pues siempre le dé el don de la vida, también que le dé el don de la salud, porque ahora también es de tener mucho don, pero hay que tener mucha fe para tener ese don, también hay que estar en paz espiritualmente. Un saludo cordial a Gustavo. Francisco Javier.
1: Así es, Ronnie, pues algo que sí, dentro de lo que queremos hablar un poco, ya aunque nos quede poco tiempo, pero sí sentirnos muy orgullosos de ser católicos, de profesar nuestra fe bien, hay que fortalecerse bien y tomar muy en cuenta cuando vamos a la Eucaristía, donde está el culmen de nuestra fe, donde está lo que profesamos, Porque si bien es cierto, al momento del rezo del credo hay una frase que debemos manejar siempre. Porque esta es nuestra fe. Es la fe de la iglesia que nos gloriamos en profesar en Cristo Jesús. No nos está hablando de otro, nos está hablando del que salva, del que transforma. Y al escuchar también la vida de los santos, Ronnie, y escuchar la vida de Santa María Goretti y otros ejemplos de fe, nos hace sentir que ser católico va más allá de ser aquellos que confiamos en Cristo y María. Va más allá de solamente llegar a una Eucaristía y ver a Jesús. Es sentir a Jesús. Es estar con Jesús y permanecer en Jesús.
0: Así es.
1: Porque la fe es la que nos hace a cada uno de nosotros, y al igual que la Eucaristía, confesar públicamente que somos cristianos, que somos de Cristo. Porque la fe, aunque a veces no la vemos, es algo que sentimos y es algo que nos impulsa. Por eso no nos debemos sentir, porque muchos pueden decir, usted es católico. Sí, soy católico, apostólico y romano. Pero
0: todavía le pones la cereza al pastel, sí. Apostólico y romano.
1: Pues sí, todavía apostólico y romano, y sobre todo soy de Cristo.
0: Exacto.
1: Porque el estar en nuestra iglesia católica es donde nosotros, a través del bautismo en el que nos convertimos en sacerdotes, profetas y reyes, nos hace ser esos verdaderos discípulos de Jesús, y hace que nuestra vida, en ella, cuando lo reconocemos, haya un cambio interior y que haya también ese don del Espíritu Santo, porque el ser católico nos acerca a la Santísima Trinidad. O es decir, al Dios Padre, al Hijo y al Espíritu Santo.
0: Exactamente. Y recordemos que el Espíritu Santo, y discúlpenme todos los teólogos y todos los que nos están escuchando, pero el Espíritu Santo para mí es la gasolina de Dios. Es la que le mete, como quien dice, esa candela, ese fuego, siento el fuego. Y de verdad, como dice la canción, siento el fuego. De verdad que...
1: Kevin, yo siento el fuego.
0: Siento el fuego. Pero es que de verdad sentimos el fuego, porque sentimos que la fe que nosotros tenemos nos hace que el Espíritu Santo nos mueva. O sea, que nos venga desde adentro. Es como que vos hagas algo, digamos. Cada quien profesa la fe de diferente manera. No todos tenemos la misma fe, ¿verdad? Hay unos altos, hay otros bajos. Ahí el estado de ánimo es diferente. Pero de verdad, la fe que nosotros debemos de profesar es la que debemos de contagiar al hermano. La fe que nosotros debemos de profesar es la de ayudar. O sea, no se mira la fe que nosotros estamos sintiendo en nuestro ser, pero la expresamos dándole el apoyo al hermano, evangelizando al hermano, dando testimonio al hermano, apoyando al hermano, apoyando a la Santa Iglesia también. Porque a veces... Como vos decís, sí, soy católico, apostólico y romano. Le pones la cereza al pastel, ¿verdad?
1: Sí.
0: Pero a veces nos hacemos los indiferentes. Porque decimos, soy católico, pero no quiero apoyar al hermano. Soy católico, no quiero dar testimonio. Soy católico, pero no apoyo a las causas que son de obras de misericordia. O a veces no profesamos, decimos, soy católico, solo voy a misa, suficiente con eso y para de sufrir. No, ser católico es ser comprometido.
1: Comprometido.
0: ¿Por qué? Porque si nosotros profesamos nuestra fe, debemos de expresarla. Podemos integrar a un grupo, ¿verdad? Puede ser, podemos apoyar a nuestra querida parroquia también, a nuestro templo donde estamos yendo. Pero a veces somos católicos conformistas, que a veces... no sentimos esa fe ni ese llamado, y a veces andamos necesitados de andar buscando la fe, pero a veces también nosotros no ponemos de nuestra parte, porque para tener fe necesitamos oración, necesitamos tener ayudar al prójimo, hacer, vuelvo a repetir, obras de misericordia. O sea, para tener la fe que no se mira, que no es algo que se pueda medir, pero lo podemos sentir y podemos contagiar, vuelvo a repetir, al hermano que está decaído en la fe, que le hace falta mucha fe. Pero no, a veces nos decimos, no, ¿para qué? Que no sé qué, que déjalo con ir a misa, que no. No, debemos de estar activos en la parroquia. Y quien es un católico, pues, profesan, sí, que procesa, profesa, perdón, la fe, es aquel que va a estar ahí al pie del cañón.
1: Así es.
0: Como vuelvo a repetir, vamos a la Eucaristía, para de sufrir, ahí murió. ¿Verdad? Es cierto.
1: Así es.
0: Sí, sí.
1: Vamos a escuchar también a esta hermana que nos... Ah, don Kevin nos tiene preparado un audio ahí de una hermana pues que nos quiere hablar también de este tema en relación a la fe católica.
3: Buenas noches, mi nombre es Marta Leticia Hernández. Pertenezco a la comunidad intermedia Kerigma. Para mí, ser católico significa seguir a Jesús, vivir el Evangelio, formar parte de la iglesia que él fundó. Ser católico no solo es asistir a misa los domingos, sino esforzarnos por vivir cada día como Jesús nos enseñó, amando, perdonando, sirviendo y ayudando a los demás. Como católicos, todos estamos llamados a evangelizar. Evangelizar no significa únicamente predicar con una Biblia en la mano. También significa dar testimonio con nuestra vida. Por ejemplo, cuando ayudamos a una persona necesitada, perdonamos a quien nos ha ofendido, visitamos a un enfermo, compartimos una palabra de esperanza con alguien que está pasando por un momento difícil, estamos evangelizando. Dentro de nuestra fe católica, si hay conversión, un verdadero encuentro con el Señor, la conversión ocurre cuando decidimos dejar aquello que nos aleja de Dios. Comenzamos a vivir según su voluntad. Un ejemplo es una persona que antes vivía llena de rencor y al encontrarse con Jesús aprende a perdonar. Cambia su manera de vivir. También caminamos de la mano de la Virgen María. Ella es nuestra madre y siempre nos conduce a Jesús. Muchas gracias, paz y bien.
1: Cuando profesamos nuestra fe, comenzamos diciendo, creo o creemos, ¿no? Digo, creo. Antes de exponer la fe de la iglesia tal como es confesada en el credo, celebrada en la liturgia, vivida y en nuestra vida y en la práctica de los mismos mandamientos y en la oración. Y nos preguntamos, ¿qué significa creer? La fe es la respuesta del hombre a Dios que se revela y se entrega a Él, dado al mismo tiempo una luz sobreabundante al hombre que busca el sentido último de su vida. Por ello consideramos primeramente que es en sí la búsqueda del hombre, una continua búsqueda de Dios y en la liturgia del bautismo, quien acepta la fe católica en Dios Padre, Hijo y Espíritu Santo y respondemos, yo creo.
0: Yo creo, exactamente. Y por eso hacemos la profesión. Chiquitos,
1: me confirmo y digo, yo creo.
0: Exacto. No, y por eso lo hacemos en la profesión de fe dentro de la Santa Eucaristía. Pero es que a veces también solamente hacemos como que lo repetimos como... Solamente lo hacemos porque así como...
1: Es que no le paramos.
0: Exactamente. Sí, y la liturgia tan rica, linda, tan exquisita que tenemos dentro de nuestra iglesia, de verdad que nuestra iglesia es muy rica, pues, en todo es rica nuestra Santa Madre Iglesia, porque nos arropa con todo, pues, o sea, nos da casi todo servido. O sea, con la liturgia, con las tradiciones, con la Santa Eucaristía, que es lo más importante que hay. También con todo, o sea, lo que tenemos, nuestros templos tan bellos. O sea, hay una manera de catequizar y es ahí donde se mira nuestra fe. Sí. Y a veces pecamos de solamente de estar...
1: Una vez alguien me decía, ay, es que el credo, a mí no me gusta el credo, no me gusta el largo, me gusta el corto. Es que aquí no es ni largo ni corto, Leo, es que usted lo vive y lo sienta. Es que a mí me gusta más cuando de repente con el cardenal, el otro dice, creo, Señor, pero amén. Así sí me gusta, es que usted no le está prestando atención.
0: No, Leo. Es que...
1: Creo en Dios Padre Todopoderoso, Creador del cielo y de la tierra. Y ahí hay una gran catequesis dentro de todo ello.
0: Increíble.
1: Y es donde te das cuenta si en realidad crees.
0: Exacto. Sí,
1: o sea, decir el credo de... Está como, si te lo sabes bien, a ver si es cierto. ¿Qué es lo que crees? ¿En qué está probada tu fe? Pero si somos de esos que solo vamos en Semana Santa a cargar el Cristo, pues estamos arruinados, ya sabemos.
0: Exactamente, no, es que sí, es que como decía el Padre Mario, oh, son burros de carga.
1: Ya bueno. Conocen, vos burro de carga. No, dije que no.
0: Bueno, queremos enviar, ya para ir finalizando el programa, queremos enviar un cordial saludo a Lea Guevara, Dios los bendiga siempre, saludos a Ronnie y a mi tío José Francisco. No, Francisco Javier es. A José Amaya dice, saludos de, un saludo de ya días, no sabíamos de vos, es que este pasa de Panamá, ahora está en México. Saludos a José Amaya, ¿te acordás?
1: No
0: te acordás, ya te lo voy a enseñar quién es. Saludos cordiales, saludos a Iván el Travieso, dice. Gracias por sintonizar el programa. A José Amaya vos, no te acordás de él. Ahí te lo voy a enseñar.
1: Perdón, José Amaya. Es que ya estamos viejos.
0: Ya estamos viejos. Ajá, don Kevin, cuente.
1: Se me formateó el CD.
0: Ah. 3-0 va a ganar. Mañana. 4-0.
1: 4 tamales no me va a regalar.
0: Sí, y Francisco Javier.
1: ¿Se fueron los gringos?
0: 4-1, 4-0 quedaron. 3-1 van. Ah, excelente. Yo pensaba, 4 minutos nos está dando ahorita. Sí, hombre.
1: Ah, bueno.
0: No, ya para ir finalizando, Francisco, pues queremos también decirle a las personas que debemos de fortalecer nuestra fe, porque a veces solamente queremos tener ese, como quiero sentir esa fe que tiene mi hermano Francisco, podemos decir, ¿va? Esa fe que tiene mi hermano tal, yo no me pongo de ejemplo porque de verdad cada quien tiene su fe, no. Pero de verdad que para fortalecer la fe debemos de, como yo te decía, Francisco Javier, para fortalecer la fe debemos de tener una oración constante, sí. Debemos también de tener una lectura de la Sagrada Escritura y también entenderla, ¿verdad? Con la lectio divina, se podría decir, la participación en los sacramentos de nuestra iglesia, también tener una comunidad cristiana y también lo que yo mencionaba, las obras de caridad y las obras de misericordia, pues son muy importantes. Así y para es. Todas las personas que necesitan alimentar su alma, su espíritu, pues les invitamos para que también puedan tener una hora de contemplación frente al Santísimo. Estar solo con Él, estar frente de Él, le va a hacer que podamos tener más motivación de tener más fe y de, pues, hacer lo que hacía San Francisco de Asís. Ir a predicar solamente con su presencia. Entonces, no necesitamos nada más que hacer, que ser el ejemplo de muchas de las personas. ¿Pero por qué? Teniendo ser y parecer, se dice, en la parte moral, ser y parecer, para que las personas también puedan decir, yo quiero ser como ese hermano, pero no es algo de envidiar, sino que es de tener esa fe muy bien puesta, es de tener esa fe, esa coraza, vestirnos de esa coraza de ir de guerrero a luchar por nuestra fe también, porque no dejemos de morir nuestra fe, que de verdad nos ha costado tanto, Francisco, tantos años que estamos aquí con vida de nuestro bautismo y que hemos profesado y que pues no dejemos de morir nuestra fe, ni tampoco decir a última hora, me voy a cambiar de religión. Bueno. No, debemos de profesar muy bien nuestra fe. Así invitamos e incitamos a todas las personas que nos han escuchado el día de hoy, y pues dice don Kevin que el bar dice, out, no da, si dice 10 minutos, no da 8 minutos como en los partidos, ¿va? Perfecto.
1: No va a sacar tarjeta roja.
0: Bueno, señores, muchas gracias. Esperamos que el siguiente lunes pues nos estén en sintonía de este su programa Fe y Tradición, donde la religiosidad popular la hacemos radio.

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0: Exactamente, en la aplicación de mensajería WhatsApp. Recuerde la pregunta de esta noche: ¿qué medida considera más urgente para prevenir el embarazo infantil y adolescente en Honduras?
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0: Un desgarrador caso vuelve a encender las alarmas de las autoridades y también la sociedad civil en el país. Una niña de apenas 11 años de edad, 11 años de edad, procedente de Copán, en el occidente del territorio nacional, ingresó al hospital de Occidente luego de dar a luz en su propia vivienda. Este hecho expone una vez más la realidad del abuso infantil y el embarazo en adolescentes. Un flagelo que, lejos de frenarse, sigue cobrando víctimas. Según datos oficiales, solo entre 2020 y 2022 se contabilizaron más de 71.000 casos en Honduras. Nuestra noticia del día con la periodista Emmy Georgina Montoya.
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2: La inocencia de una niña de tan solo 11 años fue sometida por una realidad que agita al occidente del país. Tras dar a luz en su hogar en el departamento de Copán y por consecuencia el ingreso de la menor al hospital de Occidente, ha vuelto a encender las alarmas de la sociedad civil. Al revelarse que la pareja de la niña es otro menor de edad de apenas 14 años, el caso ha generado un debate en si los padres de menores que se ven involucrados en este tipo de casos de embarazo infantil y en adolescentes deberían tener responsabilidad penal. Expertos en legislación de menores señalan que la ley ya abarca el castigo si los padres están involucrados, pero lo importante es realizar la investigación debida.
3: Lo preocupante sería más que el papá, por temor, no lleve a la niña que ha salido embarazada a un centro de salud, a un hospital, porque si la niña da a luz en casa, el parto es sumamente arriesgado y la niña puede perder la vida. Entonces, lo más importante es que los padres tengan la confianza en el sistema, que el sistema va a funcionar como debe funcionar, primero con una investigación profunda, oportuna, y luego va a tomar las decisiones.
2: La abogada Urbina exhorta a los padres a denunciar cuando existe el abuso hacia los niños. Sin embargo, desde la Unidad Especializada de Delitos Especiales de la Policía Nacional, señalan que los casos de estas denuncias por abusos infantiles han sido muy pocos en lo que va del año, un indicador de una presencia de temor al denunciar.
4: Por lo menos ahorita tal vez unos 40, calculándolo, sí. Sí, son, o sea, en realidad son pocos, como les digo, tal vez No denuncian en su momento, ¿verdad? Están tal vez escondidos, que no, los padres no quieren, a veces por temor, ¿me entiendes? Pero sí tenemos una pequeña cantidad, que ese es el propósito de esta nueva reasignación de personal especializado en niñez en el Ministerio Público para los temas de abuso sexual en menores.
2: Por su parte, Nelson Castañeda, analista de la Asociación para una Sociedad Más Justa, apunta que este caso es el vivo ejemplo de cómo la falta de políticas públicas integrales y la ausencia del Estado en las zonas rurales pasan factura. Desde el sector social se argumenta que el problema no se resuelve únicamente con la intervención judicializadora cuando el daño ya está hecho, sino con una verdadera estrategia de prevención, educación y veeduría social que proteja a los niños antes de que destruyan sus vidas a tan corta edad.
5: Lo que conviene acá es una formación eficiente, ¿verdad?, por parte del Estado, a los padres, a los niños, la educación sexual, la justicia efectiva y el seguimiento a la víctima son los tres ingredientes que el Estado ha fallado en las últimas décadas, por no decir casi en todo lo que llevamos desde que tenemos o desde que se creó el Código de la Niñez y la Infancia en este país.
2: Desde la Iglesia, el llamado es a conocer lo importante que es el acompañamiento a los jóvenes y así ayudar a reconocer la raíz del problema.
6: La Iglesia acompaña, alinea, guarda, custodia. Y aquí va pues a estas nuevas, a estas personas que están en esos pasos, a poder tomar una mejor decisión, acompañarles para que no se sientan solas, poder ayudarles a poder llevarles en control, ¿verdad?, de su embarazo, y que poco a poco ellos vayan descubriendo, ¿verdad?, la importancia de esa nueva vida.
2: Según datos oficiales, Honduras tiene el primer lugar en embarazos infantiles y adolescentes, lo que lleva a los analistas a una conclusión similar, el abandono de los gobiernos a los niños y jóvenes del país. Desde Suyapa Medios y Notifides, les invitamos a fomentar una cultura de paz. Con imágenes de Roberto Lagos, les informó Georgina Montoya.
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0: Y a propósito de nuestra noticia del día, hemos formulado la pregunta a manera de encuesta para que usted pueda votar e interactuar con nosotros. Recuerde ingresar a WhatsApp en los canales. Nosotros tenemos nuestro canal oficial. Aparecemos como Notifides y ahí puede votar en nuestra encuesta que se la recordamos de inmediato.
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0: ¿Qué medida considera más urgente para prevenir el embarazo infantil y adolescente en Honduras? ¿Se debe fortalecer la educación preventiva, endurecer las penas por abuso sexual o mejorar la protección de niños y niñas en riesgo? Vote por una de las tres opciones que le presentamos esta noche a través de nuestro canal oficial en WhatsApp. Búsquenos, aparecemos como Notifides, ahí nos puede seguir también. Y recuerde seguirnos en todas nuestras redes sociales, tanto Notifides como Suyapa Medios.
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0: Atención porque según datos en posesión de Casa Alianza, reporta un total de 197 menores de edad que han fallecido en Honduras durante el primer semestre de este año. Los accidentes de tránsito, los homicidios y también los suicidios figuran entre las principales causas. Hacemos un contacto en directo con el periodista Noé Gálvez que nos amplía esta información. Noé, buenas noches. Con usted, adelante.
7: Buenas noches a toda nuestra audiencia de Notifides y Suyapa Medios. Buenas noches, Santiago. En este momento, en compañía del licenciado Ricardo Cuello, quien es director de programas de Casa Alianza, como tal, revisando como tal estos datos, ¿verdad?, que preocupan un poco acerca de muertes violentas relacionadas a menores en lo que va, en el primer semestre de ese 2026. Buenas noches. Qué gusto saludarle, licenciado.
8: Buenas noches a todos y a todas. Lamentamos desde Casa Alianza Honduras la situación de violencia que envuelve a los niños y a las niñas de nuestro país. Y en este caso, lamentamos que durante este primer semestre 197 niños y niñas hayan perdido la vida. Estamos hablando que un niño al día pierde la vida en este país por causa de la violencia. Hemos visto cómo se ha comportado la situación, donde en un 46% las muertes han estado involucradas con accidentes de tránsito. Estamos hablando de lugares que los niños deberían de tener seguridad, un vehículo o el lugar por donde transitan. Estamos hablando de una situación que es totalmente prevenible si como conductores tomamos las medidas de prevención y respetamos sobre todo las reglas, las medidas, las leyes de tránsito, pero también si nuestras autoridades están pendientes también de las carreteras, de las calles, si se aplica realmente todos aquellos correctivos para que aquellas personas que andan en sus vehículos puedan hacerlo no tanto a la ofensiva, sino más bien a la defensiva, tratando de prevenir este tipo de riesgo. Recordemos que en Honduras es alto el porcentaje de accidentes, de muertes, de lesiones causadas por esta situación vehicular. Pero no solamente estamos hablando del involucramiento de accidentes viales, sino también estamos hablando que lastimosamente un 36% de los niños perdieron la vida de manera homicida. Esta es una situación que nos pinta un panorama bastante sombrío, un panorama de mucha violencia en nuestro país, donde por lo general la proliferación de armas de fuego está al día en las muertes. Lastimosamente, un entorno que debería de ser seguro para el niño, para la niña, que es su propia comunidad, una seguridad que el Estado debería de proveer a la ciudadanía y en este caso a los niños y a las niñas, se ve como un fracaso. Es un fracaso la seguridad en nuestro país. Es un fracaso la estrategia de seguridad en nuestro país. Por lo tanto, hacemos un enérgico llamado a las autoridades de manera que puedan realmente realizar acciones que vayan a dar respuesta a esta situación de inseguridad en los barrios, las colonias, donde los niños y las niñas lastimosamente son los más perjudicados. Pero hay una situación que realmente debemos de tomar con mucha seriedad y son los suicidios. Un 16% de las muertes que se han registrado durante este semestre son niños y niñas que tomaron la decisión de quitarse la vida. ¿Qué está pasando? La poca o la nula salud mental de los hondureños golpea fuertemente a los niños y a las niñas. La desesperanza, lastimosamente, ha llegado a tocar las puertas de los niños y las niñas. Los entornos seguros, la familia segura, la esperanza que un niño pueda crecer, que pueda estudiar, que pueda crecer saludablemente, que pueda jugar libre y con seguridad en su barrio, en su colonia, en su cancha, con tanta situación de inseguridad, de violencia, obliga muchas veces a no tener otra alternativa para muchos niños y niñas que quitarse la vida.
7: Ese es el llamado que se hace, bueno, en este momento desde Casa Alianza, donde 196 niños han perdido la vida de manera, pues, en su mayoría violenta, correspondiente a accidentes de tránsito, homicidios y también, pues, lo que viene siendo el suicidio. Entonces, desde aquí hacemos eco a todas las familias hondureñas para estar pendiente de los menores y, pues, por supuesto, ser esos acompañantes que enseñen lo que son valores y, pues, valores morales también como tal. Y de esta manera nosotros finalizamos este contacto. Santiago, buenas noches.
0: Buenas noches, gracias, Noé. Evidentemente, son datos que alarman también y generan mucha preocupación en diferentes sectores de la sociedad hondureña, tomando en cuenta que es un grupo poblacional bastante vulnerable el tema de niños y adolescentes en el territorio nacional. Y siempre continuamos en estos temas. Miembros de la Asociación para el Desarrollo Integral del Niño y Adulto con Lesión Cerebral, Arca de Esperanza, realizaron este día una protesta frente a la Secretaría de Estado en el Despacho de Finanzas para exigir el desembolso de más de 3 millones de lempiras destinados al presupuesto de la institución, esto para garantizar la continuidad de sus programas. Estos fondos son vitales para sostener terapias integrales y la construcción de su centro infantil.
9: 3,5 millones de lempiras. ¿Usted sabe lo que es eso? Es un montón de dinero. Y Arca de Esperanza es una de las instituciones que siempre ha rendido con perfección su rendición de cuentas. Entonces no es justo que se queden 250 niños sin atenciones, solo porque no se ponen de acuerdo con el presupuesto para nuestra institución.
0: Y mucha atención porque entran en vigencia las reformas penales para proteger a las mujeres en Honduras. Esta normativa marca uno de los cambios más importantes en la legislación hondureña sobre violencia de género. Continúa informando el periodista Noé Raúl Gálvez.
10: El pasado sábado entraron en vigencia un paquete de reformas al Código Penal, orientado a endurecer los castigos contra el feminicidio, en el que se establece una nueva pena de 25 a 30 años, y en el caso del feminicidio agravado de 30 a 40 años, con posibilidad de alcanzar hasta 60 años de cárcel, al igual que la creación de nuevos órganos jurisdiccionales especializados integrados por juezas mujeres. Estas reformas buscan reducir el alto índice de violencia contra las féminas.
11: Creo que es importante responder a esta situación cuando cada 30 horas asesinan a una mujer en este país. Quiero señalarle que del 2019 al 2025 ocurrieron 2,278 femicidios, de los cuales apenas 150 fueron judicializados. Y de esos 150 judicializados, apenas 67 recibieron sentencia condenatoria. Eso sostiene una impunidad del 95%, que es histórica.
10: La creación de estos nuevos juzgados especializados pueden ser un factor fundamental para reducir este fenómeno social creciente, advierte el abogado Hermes Ramírez. Sin embargo, fortalecer los entes investigativos es impredecible para reducir el alto índice de criminalidad, advirtió.
12: Acá lo importante es ver que el fenómeno es creciente, el fenómeno delincuencial es creciente, se ha mutado. Ahora se habla de un femicidio no íntimo, sino que se habla de un femicidio también que se da en el contexto de la trata de personas, en el contexto del crimen organizado, también de maras y pandillas y sobre todo de violencia territorial, porque el cuerpo de la mujer y la muerte de la mujer ya no solamente se da en el contexto de la relación de pareja ni de las relaciones desiguales de poder, sino que también a través de estos grupos organizados.
10: Por su parte, la directora del Centro de Estudios para la Mujer Honduras, Suyapa Martínez, establece que es una reforma que sí aporta al sistema. Sin embargo, se necesitan reformas más integrales que apunten a un profundo trabajo preventivo.
13: La prevención, porque la prevención, todo esto tiene que ser integral, hay que reformar la currícula educativa para que se den clases sobre violencia contra las mujeres y las niñas para prevenirlo. También en salud, fortalecer las consejerías de familia.
10: De acuerdo con el decreto publicado en el Diario Oficial La Gaceta, la reforma contempla la creación de un circuito especializado para la investigación y judicialización de los casos de feminicidio. Desde Suyapa Medios y Notifides, le invitamos a fomentar una cultura de paz. Con imágenes de Roberto.

0: tema de la violencia contra la mujer, sino hacer que las instituciones funcionen para dar cuenta quiénes son los responsables, juzgarlos y establecer las penas. Esta noche, lo dijo la coordinadora del Observatorio Nacional de la Violencia de la Máxima Casa de Estudios, Migdonia Ayestas.
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0: Como lo habíamos mencionado, ya se encuentran publicadas en el diario oficial La Gaceta las nuevas reformas al Código Penal que aumentan las penas hasta 60 años por el delito de feminicidio. Defensoras de los derechos de la mujer exigen que no basta con aumentar las penas, sino el principal problema está en el 95% de casos que quedan en la impunidad. Georgina Montoya conversa con la directora de la Asociación Calidad de Vida para ampliarnos esta información. Adelante, Georgina, buenas noches.
2: Buenas noches, Santiago. Qué gusto saludarle a usted y a la audiencia que a esta hora se comunica por medio de su noticiero católico Notifides. En efecto, a la fecha del día de hoy se registran aproximadamente 147 muertes violentas de mujeres, o como se conoce también, femicidios. Y justamente ya está en vigencia lo que son estas reformas que se estarían implementando para aumentar las penas a quienes cometan estos delitos. Para hablar al respecto me acompaña Ana Cruz, quien es directora de la Asociación Calidad de Vida. ¿Cómo ven ustedes esta situación? Las muertes violentas de las mujeres no paran en el país y ya se encuentra en vigencia también estas nuevas reformas a estos delitos. Buenas noches.
3: Buenas noches. Pues decirle que recibimos con mucha alegría pues este decreto, ¿verdad?, donde se incrementan las penas. Lo único que estas penas deben ir acompañadas de más cosas. Número uno, el presupuesto. El presupuesto para estos juzgados especializados, ¿verdad? Deben tener presupuestos y no dejarlos solo a la deriva. Lo otro que siempre hemos dicho de que todas estas medidas deben ser complementarias a las demás. Medidas como la prevención para evitar que se llegue a un femicidio, las medidas de socialización, del manejo del enfoque de género en toda la investigación y en la judicialización de los casos. Porque no es lo mismo ir viendo desde el punto de vista y decir que es un asesinato de mujeres a decir que es un femicidio, ¿verdad? Lo otro que se necesita también es destinar más recursos a la investigación. O sea, el Ministerio Público necesita fortalecer esas unidades de investigación para fortalecer la judicialización de los casos.
2: Ana, también algo que se denuncia bastante es la impunidad. Ustedes manejan cifras de impunidad en casos de muertes violentas de mujeres. ¿Y qué pasa con la impunidad en el país también?
3: Bueno, es que la impunidad es lo que da la carta blanca para continuar asesinando a las mujeres. El 95% de los casos está en la impunidad y no se logra bajar. ¿Por qué? Porque cada fiscal que investiga, cada investigador tiene hasta 300 expedientes para investigar. Entonces, es una de las exigencias siempre fortalecer la investigación, porque solo así vamos a lograr bajar la impunidad.
2: Bien, muchísimas gracias a Ana Cruz, quien es directora de la Asociación Calidad de Vida, también defensores de los derechos de las mujeres. Con esta información, retorno con usted, Santiago, a los estudios. Buenas noches.
0: Buenas noches. Gracias, Georgina. Sí, la opinión de defensoras de los derechos de las mujeres que han coincidido luego de que se haya hecho oficial ya, digamos, estos intentos que hacen por proteger los derechos de las mujeres en el territorio nacional. Hacemos la primera pausa en Notifides, pero al volver tenemos más informaciones que compartirles. No nos cambie, ya regresamos.

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gracias a todos por continuar con Suyapa TV, por seguir escuchando Radio Católica, la voz de Suyapa 910 AM y nuestras diferentes plataformas digitales, tanto de Notifides como de Suyapa Medios. Como es característico del primer noticiero católico de Honduras, le traemos un resumen de las actividades de nuestra amada iglesia en la arquidiócesis de Tegucigalpa, que estuvieron marcadas por un llamado a la humildad, a la sencillez y a la santa misión. Lo dejamos con este completo resumen de las principales actividades realizadas en la arquidiócesis de Tegucigalpa el recién pasado fin de semana.

0: Con una santa Eucaristía presidida por Monseñor José Vicente Nácher Tatay, el movimiento de los Pequeños Hermanos de María celebraron su 55 aniversario que desde 2003 en Honduras, este movimiento ha permitido que muchos hermanos vivan la evangelización laica.
1: Para mí significa mucho, porque es cumplir con el llamado que Dios me hizo. O sea, cuando yo sentí el llamado de Dios a evangelizar, fue a través de un evangelio que decía, vayan por todo el mundo y anuncien la buena nueva. Quise hacer vida esas palabras y me he sentido muy feliz, ¿verdad? Porque el Señor me ha llamado.
0: Monseñor Nácher destacó en la Santa Eucaristía las virtudes marianas que estos hermanos misioneros las apropian en su servicio a Dios. Humildad, sencillez, silencio y servicio gozoso. Por su parte, los miembros del movimiento vivieron su fe durante esta celebración y continúan animados en este noble servicio.
2: Sobre todo es muy importante lo que hemos escuchado hoy, esta tarde, de manos de nuestro arzobispo, Monseñor José Vicente Nácher. Es muy importante porque nos hace hacer que nuestra fe aumente, que nuestra fe siga.
3: Un itinerario sencillo, pero muy práctico, donde cada día yo puedo a mí mismo evaluarme con la lectura, la oración, mi manera de vivir y pues hacer vida, eso a través del apostolado. A mí me parece que es un camino humilde, sencillo, pero muy práctico para vivir la fe.
0: La invitación a vivir en humildad y sencillez y estar atento siempre al servicio del Señor se extiende a cada hermano cristiano católico. El decanato San Pedro Apóstol, conformado por 6 parroquias, celebró a su santo patrono en una celebración eucarística presidida por Monseñor José Vicente Nácher Tatay en compañía de miembros del clero de la arquidiócesis. El padre José Abraham Álvarez destacó la importancia de seguir el ejemplo misionero de San Pedro.
4: Celebrar a San Pedro Apóstol es celebrar una de las columnas de la iglesia. Es celebrar a quien evangelizó, a quien después de Pentecostés predicó el evangelio y lo llevó a todos. Hoy nosotros estamos llamados lo mismo, en este año de la misión, a llevar el evangelio a todos los lugares y a todos los rincones de nuestro decanato y de nuestras parroquias.
0: Esta festividad refuerza la identidad católica de cada hermano al recordar que San Pedro se convirtió en el primer encargado de la iglesia en guiar a la única iglesia santa, católica y apostólica de Jesucristo.
5: Creo que también para nosotros como agentes de pastoral un llamado a seguir ese camino de ellos, porque tanto Pedro como Pablo un misionero, Pedro el jefe de la iglesia, el primer papa de la iglesia, y eso también nos garantiza a nosotros que estamos dentro de la iglesia única que Cristo nos ha dejado.
0: Por su parte, los jóvenes que escucharon con atención el mensaje de nuestro arzobispo se llevan consigo la invitación a olvidar las adulaciones y anunciar a Cristo con humildad.
6: La humildad que debe caracterizarnos como cristianos católicos, esa humildad que también nos enseña San Pedro, que nos, con su ejemplo y su testimonio nos ha marcado, y más en este año que estamos viviendo y estamos enfocados en la Santa Misión, es momento para ser humildes, para ir a esos hogares, para ir a buscar a nuestros hermanos y llevar la palabra de Dios a cada una de nuestras comunidades.
0: Una festividad que no solo honra las raíces de la iglesia, sino que impulsa a las comunidades a ser testigos vivos de Cristo en el mundo actual, sin adulaciones y con un profundo sentido de servicio. Dejarse guiar por el Espíritu y permitir que Jesús sea el verdadero protagonista de nuestras vidas es el llamado de un corazón humilde. Este fue el eje central del mensaje compartido por Monseñor José Vicente Nácher Tatay, arzobispo de Tegucigalpa, durante la Santa Misa del 14 Domingo del Tiempo Ordinario. Desde la Catedral Metropolitana San Miguel Arcángel, el pastor de la arquidiócesis nos invitó a abrazar la misión bajo el yugo suave del Señor.
7: Síganme. Vivan su vida en fidelidad a mis pasos. Yo voy delante, y voy delante sobre todo en el yugo suave del amor. Y porque Cristo va delante, puede decir, carguen con su cruz. ¿Y cómo podemos nosotros si pesa mucho? Podemos porque Él delante ya va cargando con su cruz y con la nuestra.
8: Yo lo que me llevo como joven es a ser humilde, a confiar en el Señor, que muchas veces cuando nos agobiamos por los problemas, lo menos que hacemos es confiar, pero hoy la humilía nos mencionaba eso, que confiáramos en Él, que dejáramos nuestras cargas y penas, que nosotros podemos confiar plenamente en el Señor porque Él está ahí para nosotros, que por eso asistimos a la iglesia.
0: Monseñor Nacher recordó que la paz humana no consiste en huir de los problemas o los retos, sino del encuentro con Dios, que también nos llama a vivir en mansedumbre, sencillez y humildad, mensaje que se quedó en el corazón de los fieles.
9: Humilde no es andar uno de mal forma físicamente, sino la humildad tiene que ser en el corazón para entrar a los corazones de las ovejas que andan perdidas. Entonces tenemos que ser humildes primero para poder traer esas ovejas a su redil con la humildad que Dios nos dejó y Jesús.
0: El llamado es a despojarnos de toda vanidad intelectual y de la búsqueda del aplauso personal para convertirnos en evangelizadores conforme al corazón de Jesús, humilde y sencillo. Para Suyapa Medios, con imágenes de Roberto Lagos, les informó Noé Galvez.

0: Y a las 8 de la noche con 40 minutos seguimos con más noticias eclesiales. Pasamos a nuestra foto del día.
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0: Hoy la foto del día se llama Medio Siglo, Monseñor Paul Richard Gallagher en Nigeria por los 50 años de relaciones diplomáticas. El secretario de Relaciones con los Estados y Relaciones Internacionales del Vaticano se encuentra en el país africano desde el 2 de julio, esto para celebrar el medio siglo de relaciones bilaterales con la Santa Sede. Se reunió con el presidente nigeriano Bola Ahmed Tinubu en la vía presidencial, lugar donde fue tomada nuestra foto del día.
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0: Hacemos un segundo alto a las informaciones, actualizamos los resultados antes de irnos a la pausa del Mundial United 2026. Hoy en los octavos de final, España derrotó 1-0 a Portugal. España selló su pase a los cuartos de final de la Copa Mundial de la FIFA. Fue un triste adiós para Cristiano Ronaldo, el bicho, que no pudo con su selección. Sucumbieron ante los españoles con un solitario gol en los últimos minutos. España despachó a Portugal. Mientras que hace algunos minutos finalizó el partido de Bélgica, Estados Unidos y Bélgica. Goleada de Bélgica, 4-1 a Estados Unidos, en un resultado que parecía que Estados Unidos podía hacer una mejor participación, un mejor partido, al menos en esta ocasión en los octavos de final, pero no pudo ante el equipo o a la selección de Bélgica y fue goleado 4-1. Así que están eliminados los tres anfitriones de la Copa Mundial de la FIFA United 2026. Se vienen los cuartos de final del Mundial, pendientes de esta fiesta futbolera. Pausa, ya regresamos.

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0: Gustavo Boquín, gerente de la UMAPS, informó que luego de sostener una reunión con el presidente de la Cámara de Comercio e Industria de Tegucigalpa y presentarles un informe sobre la emergencia hídrica del país, han llegado a acuerdos para ahorro de agua en las grandes industrias. Además, detalló que en la capital se pierden más del 40% de agua, es por pérdidas en tuberías, pero ya tienen planes de acción.
1: La ciudad pierde alrededor del 40% del agua, 40-45% del agua que ingresa a la ciudad. Esto es un tema recurrente. Aquí lo importante es saber que ya bajo el liderazgo del alcalde Juan Diego Zelaya se tienen dos créditos, uno con JICA y otro con el BID para la mejora de estos sistemas el próximo año. Pero hoy nosotros tenemos que hacer nuestra parte como ciudadanía ahorrando agua. Así que la UMAPS hace su trabajo reparando las tuberías y las fugas que se presentan, que son visibles y muchas de ellas denunciadas por ustedes, toda la ciudadanía, en un periodo menor a 6 horas. Estamos siendo lo más eficiente que puede la UMAPS dentro de sus capacidades, pero destaco, el verdadero ahorro se da en cada hogar, en cada fábrica, en cada comercio.
0: Por su parte, el presidente de la Cámara de Comercio e Industria de Tegucigalpa asegura que ante la emergencia hídrica, lo importante es el uso responsable del agua, algo que como empresarios son conscientes.
2: El tema del agua es complicado para todos. Creo que todas las empresas estamos en planes de ahorro y uso consciente del agua. Y mientras nosotros no hagamos planes reales para de veras tener ahorros reales, esto no va a ser real. Si decimos que lo hacemos y no lo hacemos, no estamos en nada. Tenemos que hacerlo, tenemos que ahorrar agua. Y ahorrar agua no significa paralizar la empresa, paralizar la casa, significa hacer un uso consciente.
0: Muy bien, es momento de hacer un recorrido por el mundo con Vilma Esperanza Orellana en un resumen de noticias internacionales.
3: Cuba vivió este lunes otra jornada con prolongados apagones, sobre todo en el horario pico, cuando el mayor corte de electricidad fue de hasta el 71% de su territorio, a la vez sin corriente. Crisis energética que arrastra el país caribeño desde 2024 y agrava desde el pasado enero por el bloqueo petrolero de Estados Unidos. La presidenta encargada de Venezuela, Delcy Rodríguez, durante su discurso en la celebración por el Día de la Independencia, descartó un eventual estallido social en el país después de los 2 terremotos que han dejado más de 3.000 fallecidos. Los incendios forestales en Europa han arrasado más de 19.000 hectáreas en Francia, España y Portugal, impulsados por una ola de calor que supera los 40 grados centígrados. Miles de personas han sido evacuadas y cientos de bomberos trabajan en condiciones extremas para contener los focos. El movimiento islamista palestino Hamas anunció este lunes que disolvió el organismo que ha gobernado la Franja de Gaza durante casi 2 décadas, lo que allana el camino para que un comité de tecnócratas administre el territorio. Árboles arrancados de raíz, corte de electricidad, Guam y las Islas Marianas del Norte, territorios estadounidenses en el Pacífico, sufrieron importantes daños por el paso del supertifón Babi este lunes, en particular la isla de Rota. Desde Suyapa Medios y Notipides le invitamos a fomentar una cultura de paz. Este fue un resumen de noticias internacionales, les informó Bill Morellana.
0: Ocho de la noche, 50 minutos, última pausa en Notifides. Volvemos.

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7: El reconocimiento fue entregado durante la convención internacional realizada en Bruselas, Bélgica, donde participaron empresarios, académicos, diplomáticos y especialistas en calidad de diversos países. Este premio reconoce el compromiso, la dedicación y la búsqueda permanente de la excelencia institucional. Más que un galardón, representa el esfuerzo colectivo de miles de personas que creen en el cooperativismo como una herramienta de transformación y desarrollo.
8: Este premio refleja la entrega, responsabilidad y el compromiso de cada uno de los colaboradores con la calidad de servicio y el logro de los principios cooperativos que impactan de manera positiva en los objetivos de desarrollo sostenible. Que por más de 50 años ha sido el pilar fundamental de nuestra organización. Nuestros resultados financieros e indicadores institucionales nos posicionan como la cooperativa más grande del mundo, sumando así a nuestros logros este importante galardón, que es el primer premio internacional de este tipo que recibe nuestra organización. Y es el punto de partida para seguir cultivando una cultura de calidad y calidez en el servicio.

0: 8 de la noche, 53 minutos. El dato que le compartimos esta noche es el siguiente. Vean ustedes, 121.768 millones de lempiras alcanza la deuda de la Empresa Nacional de Energía Eléctrica al cierre de mayo de 2026. Y estos son datos en posesión de la propia ENE. Es decir, que superan los 120 mil millones de lempiras la deuda que tiene la estatal eléctrica. Es algo que ya se ha convertido en una verdadera crisis. Es algo insostenible lo que atraviesa la ENE, y los cortes de energía eléctrica pues continúan en diferentes puntos del territorio nacional por muchas horas. Así la situación de la ENE.
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0: Ha llegado el momento de compartirles los resultados de nuestra encuesta publicada en nuestro canal de WhatsApp. Recuerde seguirnos, aparecemos como Notifides. Esta noche la pregunta fue la siguiente: ¿qué medida considera más urgente para prevenir el embarazo infantil y adolescente en Honduras? La mayoría, un 61.54%, dijo que se debe fortalecer la educación preventiva. Un 30.77% dijo endurecer las penas por abuso sexual. Y por la opción C, mejorar la protección de niños y niñas en riesgo, votó el 7.61% de nuestros votantes. Gracias a todos y a todas por haber votado en nuestra encuesta. Recuerde seguirnos en nuestro canal oficial de WhatsApp. Aparecemos como Notifides. Notifides es una sola palabra. Ahí lo buscan en el apartado de novedades. Se va a los canales y ahí nos encuentra.
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0: Solo en la cruz de Jesús se redime el mal. Solo en su pasión nuestro cansancio mortal encuentra consuelo y redención. En la esclavitud, Cristo es liberación. Bajo el azote de la guerra, Cristo es esperanza. En la hora del pecado, Cristo es perdón. La frase que destacamos del Santo Padre, el Papa León XIV, con la cual cerramos Notifides y les agradecemos su sintonía. Bueno, todavía hacen falta dos partidos más en los octavos de final de la Copa Mundial de la FIFA United 2026. Mañana a las 10 de la mañana, Argentina se mide contra Egipto. Así que pendientes de ese partido, 10 de la mañana, Argentina-Egipto. Y a las 2 de la tarde, Suiza-Colombia, para cerrar la fase de los octavos de final. Y el jueves 9 de julio arrancan los cuartos de final con el partido entre Francia y Marruecos. A las 2 de la tarde será este partido, el único partido del jueves. Ya prácticamente mañana serán los últimos dos partidos de los octavos de final, y a partir del jueves tendremos un solo partido. Estamos despidiendo la Copa Mundial de la FIFA United 2026. Hoy hubo mucho de qué hablar en redes sociales y también en las charlas entre amigos por la posible despedida de Cristiano Ronaldo en las Copas Mundiales de la FIFA. Pero al hombre le gusta hacer historia y no me extrañaría a mí verlo con 45 años en el próximo Mundial. Veremos qué sucede con Cristiano Ronaldo y también con Lionel Andrés Messi. Nos despedimos, que pasen una feliz y bendecida noche de lunes, feliz semana para todos. Los esperamos mañana en punto de las 8 de la noche, aquí estaremos, si Dios lo permite. Con permiso.
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0: Permítanos, hacemos una pausa comercial. En breve continuamos con nuestra programación.
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3: Bienvenidos a una nueva emisión del programa en lengua española de Radio Vaticana, Vatican News. Reciban un cordial saludo de la redacción y de quien les habla, el padre Joan Pacheco. A continuación los invitamos a seguir las informaciones del Papa y de la Santa Sede de este lunes 6 de julio del año 2026. Los titulares. León XIV saluda a los fieles a su llegada a Castel Gandolfo. El Santo Padre, pidamos piedad en lugar de acusarnos en conflictos que acaban en muerte. El Papa, que la Iglesia de Estados Unidos continúe evangelizando a la sociedad. El Pontífice en el Ángelus, solo en la cruz de Jesús se redime el mal. Hoy celebramos la memoria litúrgica, entre otros, de una niña buena como un ángel, Santa María Goretti. Los habitantes del pueblo donde vivió, al preguntar por ella, se expresaban de esta manera. Marita, la segunda hija de Luigi Goretti y Assunta Carlini, vivió en Ferrieri di Conca, en la provincia de Latina, Italia. Sus padres eran dos campesinos emigrados del Pontino da Corinaldo, provincia de Ancona, con sus seis hijos. María Goretti nació allí el 16 de octubre de 1890. Santa María Goretti, virgen y mártir, que pasó una infancia difícil, ayudando a su madre en las tareas domésticas, asidua en la oración, a los 12 años para defender su castidad de un agresor, fue asesinada a puñaladas cerca de Neptuno, en el Lacio. A continuación, todas las informaciones.
4: Buonasera, Castel Gandolfo.
3: Buenas tardes, Castel Gandolfo. Gracias, estoy muy feliz de estar aquí entre ustedes, de poder pasar las próximas semanas descansando un poco, rezando un poco, leyendo un poco y esperemos haciendo un poco de deporte aquí en Castel Gandolfo. Este encuentro es siempre un momento importante, declaró el Papa su llegada a Castel Gandolfo al final de la tarde del domingo 5 de julio. Prevost se trasladó al Palacio Apostólico situado en el Castelli Romani para un periodo de descanso que se prolongará hasta el lunes 27 de julio, según anunció al mediodía un comunicado de la Prefectura de la Casa Pontificia. Al dirigirse a los Castelli Romani, al sur de Roma, León XIV retomó una tradición iniciada por el Papa Urbano VIII en el siglo XII, a la que permanecieron fieles numerosos pontífices, aunque no su predecesor, Francisco, que prefería permanecer en la residencia de Santa Marta, llegó incluso a abrir al público los apartamentos privados de la residencia estiva.
4: Speriamo almeno la domenica ci vediamo per l'Angelus, poi forse qualche altro momento. Che Dio vi accompagni sempre. Grazie.
3: Desde ahora y hasta el 27 de julio quedan suspendidas todas las audiencias generales, privadas y especiales, prosigue la nota de la Prefectura de la Casa Pontificia. No obstante, el Papa mantendrá un encuentro semanal con los fieles. Cada domingo de julio rezará la oración mariana del Ángelus en la Plaza de la Libertad de Castel Gandolfo. La próxima cita con los peregrinos y los católicos de Roma en el Vaticano tendrá lugar el miércoles 5 de agosto, fecha en la que se reanudarán las audiencias generales. Con ocasión de la llegada de León XIV a Castel Gandolfo, el Borgo Laudato Si le ha dirigido una cálida bienvenida. Recemos, se lee en un comunicado, para que estos días le devuelvan la fuerza y lo sostengan en su misión de esperanza y paz y unidad al servicio de la Iglesia. Esta estancia constituye también una oportunidad para visitar la residencia de verano de el Papa. En efecto, el Borgo Laudato Si, de acuerdo con León XIV, permanecerá abierto todos los días de 10 de la mañana hasta las 6 de la tarde, con el fin de ofrecer a todos la posibilidad de descubrir un lugar de oración, de belleza y de cuidado de nuestra casa común. Acompañemos al Santo Padre con nuestras oraciones y con nuestro alegre compartir con tantos peregrinos y visitantes este verano tan especial en Castel Gandolfo, concluye la nota publicada el domingo. El clamor de acusaciones que exacerba la destrucción y la muerte causadas por el conflicto deben ser contrarrestado con una humilde y silenciosa súplica de misericordia, implorando un corazón nuevo capaz de tender la mano al enemigo. Esta es la postura que el Papa León XIV promueve en una carta firmada por el Cardenal Secretario de Estado Pietro Parolin, dirigida al obispo de Lodi, Monseñor Maurizio Malvestiti, con motivo del 27 aniversario del Día de San Columbano, celebrado el 5 de julio en la ciudad lombarda, en Italia. El pontífice felicita al obispo por su perseverancia en una iniciativa que durante años ha reunido a las comunidades eclesiásticas y civiles dedicadas a San Columbano en Europa, promoviendo el conocimiento del abad, su legado espiritual y su relevancia para la cultura europea. La carta también destaca cómo aprendiendo de él a no guardar los dones de Dios para uno mismo, sino a compartirlos con todos. Las jornadas dedicadas al santo contribuyen a unir a personas de diferentes lenguas y nacionalidades, invitándolas a redescubrir juntas los valores de la tradición cristiana para responder a los desafíos de nuestro tiempo. San Columbano es también maestro de una actitud indispensable para cualquier camino auténtico hacia la reconciliación. Escribe León XIV, la penitencia. Cuando un conflicto ha degenerado en guerra, con las trágicas consecuencias de muerte y destrucción, en lugar de acusarnos unos a otros, debemos implorar la misericordia de Dios, el juez misericordioso. Solo la misericordia divina puede infundir compasión en los corazones humanos y propiciar la reconciliación entre enemigos. La carta concluye con un recuerdo de la reciente visita pastoral del Papa a la región de Lodi para rendir homenaje a Santa Francisca Javier Cabrillas. La fe que ha impregnado a toda una nación representa un legado del pasado, pero también una perspectiva para mirar hacia el futuro, renovando su compromiso de servir a la sociedad en todos los ámbitos, desde la educación hasta la sanidad. Este es el valor que el Papa León XIV subraya en un mensaje que publicó el 5 de julio, dirigido a los participantes de la Peregrinación Eucarística Nacional, que concluyó en su país natal, los Estados Unidos.
2: Dear brothers and sisters in Christ, I'm happy to greet you at the conclusion of the National Eucharistic Pilgrimage.
3: El pontífice recuerda la importancia de la peregrinación que recorrió muchas de las 13 colonias originales de Estados Unidos con motivo del 250 aniversario de la Declaración de Independencia. Ustedes han orado por la unidad, la renovación y la sanación del país, bajo el lema Una Nación Bajo Dios. Estas intenciones también me son muy queridas. El Papa recuerda entonces el papel de la fe en la historia de la nación, que reconoce la soberanía de Dios incluso antes de su establecimiento formal. Luego retoma la inauguración de la peregrinación celebrada en San Agustín, Florida, donde el 8 de septiembre de 1583, solemnidad de la Natividad de la Santísima Virgen María, los exploradores y colonos españoles celebraron una misa de acción de gracias a su llegada, seguida de un banquete al que asistió la tribu local Seloi. Este acontecimiento histórico, dijo el Papa, junto a otros muchos, da testimonio de la sólida, aunque en gran medida desconocida herencia eucarística de los Estados Unidos de América. Esta herencia, lejos de ser olvidada, debe seguir siendo fuente de renovación y unidad. Un vínculo que se ha transmitido a sucesivas generaciones de católicos estadounidenses, inspirando a hombres y mujeres a dar testimonio del Evangelio de forma radical. León cita a los mártires de Nueva York y Georgia, Santa Cateri Tecahuita, Santa Elizabeth Ann Seton, Santa Caterina Drexel, San John Newman y el venerable Fulton Sheen, quien pronto será beatificado. También menciona a Santa Francisca Javier Cabrini, fundadora de las Hermanas Misioneras, del Sagrado Corazón de Jesús, dedicadas a atender las necesidades espirituales y materiales de los migrantes más pobres. La intensa actividad apostólica de estos santos y santas, dijo el Papa, y de otros como ellos, no habría sido posible sin la fortaleza que obtenían diariamente de momentos de oración silenciosa ante el sagrario. El pontífice reconoce también cómo la celebración de la misa, las procesiones eucarísticas y la adoración del Santísimo Sacramento, que marcaron las distintas etapas de la peregrinación, constituyen un gran legado de fe que nos permite experimentar cómo el verdadero cuerpo y sangre de nuestro Señor Jesucristo son la vida de la Iglesia peregrina en la tierra. En este sentido, cita las palabras de San Juan Pablo II en la encíclica Ecclesia de Eucaristía. La Eucaristía, la presencia salvadora de Jesús en la comunidad de los fieles y su alimento espiritual, es lo más preciado que la Iglesia puede tener en su camino a través de la historia. Refiriéndose una vez más a la celebración del 250 aniversario de la fundación de los Estados Unidos, el Papa expresó finalmente su esperanza de que la experiencia de la peregrinación ayude a los participantes a mantener la mirada fija en el cielo, recordando que la Eucaristía es un don precioso, nuestro alimento indispensable. Precisamente, al reconocer y acoger este don, dijo el Papa León XIV, la Iglesia en los Estados Unidos encontrará la fuerza para continuar su servicio caritativo a la sociedad en general, especialmente en las áreas de educación, salud y servicios sociales básicos, sin dejar de lado su misión de evangelización. En la esclavitud, Cristo es liberación. Bajo el azote de la guerra, Cristo es esperanza. En la hora del pecado, Cristo es perdón. Esta es la verdadera sabiduría en decir el camino que queremos recorrer juntos, unidos en su nombre como discípulos. Lo dijo el Papa León XIV en su alocución previa a la oración mariana del Ángelus del domingo 5 de julio. Al comentar el Evangelio del 14 domingo del tiempo ordinario, el Santo Padre dijo que la liturgia nos invita a compartir la alabanza que Jesús eleva al Padre, Señor del cielo y de la tierra. Escuchemos.
5: El Hijo de Dios, hecho hombre, manifiesta su amor al incluir a todas las criaturas en esta acción de gracias. La sencillez de un gesto tan espontáneo y alegre corresponde al estilo de Dios, que ama revelarse a los pequeños, mientras permanece oculto a los sabios y entendidos. Estos, en efecto, están tan llenos de sus propias ideas que no reconocen la presencia de Cristo, el Mesías que visita a su pueblo. La sabiduría humana se convierte entonces en arrogancia y la doctrina degenera en soberbia. La verdadera sabiduría de Dios se revela, en cambio, en la humildad de la carne, y su enseñanza se dirige a quienes pasan más dificultad. Vengan a mí todos los cansados y abrumados por cargas, dice el Señor. Acudir a Jesús significa corresponder a su amor y compartir su vida hasta la cruz, tal y como Él mismo nos explicó: si alguno quiere venir detrás de mí, que renuncie a sí mismo, que cargue su cruz y me siga. Precisamente la entrega de sí mismo por amor es el yugo de Jesús, es decir, la síntesis de su enseñanza, el corazón de su sabiduría, ardiente de caridad hacia todos. Hermanos y hermanas, ¿cómo puede ser ligero y suave el peso de la cruz? Por una única razón, porque el Señor lo lleva primero y junto con todos nosotros, sin dejarnos nunca solos ante lo que nos abate. Como auténtico maestro, Jesús se hace cargo de la humanidad herida por el mal para cuidar de ella. La sabiduría que Él nos dona es pues un anuncio de salvación, y su yugo nos levanta en cada caída. Al seguir a Cristo, nuestro camino no es, por tanto, una ascética que mortifica, es una escuela de libertad.
3: Terminamos así nuestro informativo en lengua española. Gracias una vez más por haber estado con nosotros. Alabado sea Jesucristo. Laudetur Jesus Christus.
1: Hasta aquí la emisión de hoy. Que la paz del Señor los acompañe esta noche. Mañana a las 9 p.m. retomamos el pulso de la Iglesia con el informativo de Radio Vaticana. Hasta entonces.
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3: 9:30 de la noche.
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0: Muy buenas noches, hermanos y hermanas, que la paz de nuestro Señor Jesucristo esté en sus mentes, en sus corazones, en sus hogares. Llegamos a este momento en que vamos a ir a nuestro descanso. En este día que el Señor nos ha concedido, nos unimos en oración, elevando nuestras plegarias en esta oración de completas. Decimos juntos la invocación inicial. Dios mío, ven en mi auxilio.
1: Señor, date prisa en socorrerme.
0: Gloria al Padre, y al Hijo, y al Espíritu Santo.
1: Como era en el principio, ahora y siempre, por los siglos de los siglos. Amén. Aleluya.
0: Hermanos, habiendo llegado al final de esta jornada que Dios nos ha concedido, reconozcamos sinceramente nuestros pecados. Hemos pecado en este día. Debemos reconocernos pecadores, débiles, frágiles ante el Señor. Y pidiendo su gracia y su misericordia, le decimos junto: Tú que has sido enviado a sanar los corazones afligidos, Señor, ten piedad de nosotros.
1: Señor, ten piedad de nosotros.
0: Tú que has venido a llamar a los pecadores, Cristo, ten piedad de nosotros.
1: Cristo, ten piedad de nosotros.
0: Tú que estás sentado a la derecha del Padre para interceder por nosotros, Señor, ten piedad de nosotros.
1: Señor, ten piedad de nosotros.
0: El Señor Todopoderoso, tenga misericordia de nosotros, perdone nuestros pecados y nos lleve a la vida eterna.
1: Amén.
0: Alabemos y bendigamos al Señor con este precioso himno. Cuando la luz del sol es ya poniente, gracias, Señor, es nuestra melodía. Recibe como ofrenda amablemente nuestro dolor, trabajo y alegría.
1: Si poco fue el amor en nuestro empeño de darle vida al día que fenece, convierte en realidad lo que fue un sueño, tu gran amor que todo lo engrandece.
0: Tu cruz, Señor, redime nuestra suerte de pecadora e injusta e ilumina la senda de la vida y de la muerte del hombre que en la fe lucha y camina.
1: Jesús, Hijo del Padre, cuando avanza la noche oscura sobre nuestro día, concédenos la paz y la esperanza de esperar cada noche tu gran día. Amén.
0: Amén. Pasamos ahora, hermanos, a la salmodia, el Salmo 85, oración de un pobre ante las dificultades. Este salmo es un diálogo íntimo, humilde y urgente de un alma que se reconoce desvalida, pero absolutamente confiada en la bondad de Dios. Nos recuerda que no rezamos desde el orgullo, sino desde la verdad de lo que somos. Hacemos la antífona. Tú, Señor, eres clemente y rico en misericordia.
1: Tú, Señor, eres clemente y rico en misericordia. Inclina tu oído, Señor, escúchame, que soy un pobre desamparado. Protege mi vida, que soy un fiel tuyo. Salva a tu siervo, que confía en ti.
0: Tú eres mi Dios, piedad de mí, Señor, que a ti te estoy llamando todo el día. Alegra el alma de tu siervo, pues levanto mi alma hacia ti.
1: Porque tú, Señor, eres bueno y clemente, rico en misericordia con los que te invocan. Señor, escucha mi oración, atiende a la voz de mi súplica.
0: En el día del peligro te llamo y tú me escuchas. No tienes igual entre los dioses, Señor, ni hay obras como las tuyas.
1: Todos los pueblos vendrán a postrarse en tu presencia, Señor. Bendecirán tu nombre. Grande eres tú y haces maravillas. Tú eres el único Dios.
0: Enséñame, Señor, tu camino para que siga tu verdad. Mantén mi corazón entero en el temor de tu nombre.
1: Te alabaré de todo corazón, Dios mío. Daré gloria a tu nombre por siempre, por tu grande piedad para conmigo, porque me salvaste del abismo profundo.
0: Dios mío, unos soberbios se levantan contra mí. Una banda de insolentes atenta contra mi vida sin tenerte en cuenta a ti. Pero tú, Señor, Dios clemente y misericordioso, lento a la cólera, rico en piedad y leal, mírame, ten compasión de mí.
1: Da fuerza a tu siervo, salva al hijo de tu esclava. Dame una señal propicia, que la vean mis adversarios y se avergüencen, porque tú, Señor, me ayudas y consuelas.
0: Gloria al Padre, y al Hijo, y al Espíritu Santo.
1: Como era en el principio, ahora y siempre, por los siglos de los siglos. Amén.
0: Tú, Señor, eres clemente y rico en misericordia.
1: Tú, Señor, eres clemente y rico en misericordia.
0: Continuamos en esta oración de completas con la lectura breve que está tomada en la primera carta del apóstol San Pablo a los Tesalonicenses.
1: Dios nos ha puesto para obtener la salvación por nuestro Señor Jesucristo que murió por nosotros, para que velando o durmiendo vivamos juntos con Él.
0: Respondemos diciendo, en tus manos, Señor, encomiendo mi espíritu.
1: En tus manos, Señor, encomiendo mi espíritu.
0: Tú, el Dios leal, nos librarás.
1: Te encomiendo mi espíritu.
0: Gloria al Padre, y al Hijo, y al Espíritu Santo.
1: En tus manos, Señor, encomiendo mi espíritu.
0: Continuamos alabando y bendiciendo al Señor en este momento en que nos preparamos para el descanso con este cántico evangélico, uniéndonos al profeta Simeón, alabando y bendiciendo al Señor por la salvación que nos concede. Hacemos la antífona. Sálvanos, Señor, despiertos, protégenos mientras dormimos, para que velemos con Cristo y descansemos en paz.
1: Sálvanos, Señor, despiertos, protégenos mientras dormimos, para que velemos con Cristo y descansemos en paz. Ahora, Señor, según tu promesa, puedes dejar a tu siervo irse en paz.
0: Porque mis ojos han visto a tu Salvador, a quien has presentado ante todos los pueblos.
1: Luz para alumbrar a las naciones y gloria de tu pueblo Israel.
0: Gloria al Padre, y al Hijo, y al Espíritu Santo.
1: Como era en el principio, ahora y siempre, por los siglos de los siglos. Amén.
0: Sálvanos, Señor, despiertos, protégenos mientras dormimos, para que velemos con Cristo y descansemos en paz.
1: Sálvanos, Señor, despiertos, protégenos mientras dormimos, para que velemos con Cristo y descansemos en paz.
0: Oremos. Concede, Señor, a nuestros cuerpos fatigados el descanso necesario, y haz que la simiente del reino que con nuestro trabajo hemos sembrado hoy crezca y germine para la cosecha de la vida eterna. Por Cristo nuestro Señor.
1: Amén.
0: El Señor Todopoderoso nos conceda una noche tranquila y una santa muerte.
1: Amén.
0: Nos cobijamos bajo la protección de nuestra Madre del Cielo y le decimos, Dios te salve, Reina y Madre de Misericordia, vida, dulzura y esperanza nuestra, Dios te salve.
1: A ti llamamos los desterrados hijos de Eva, a ti suspiramos, gimiendo y llorando en este valle de lágrimas.
0: Ea pues, Señora, abogada nuestra, vuelve a nosotros tus ojos misericordiosos, y después de este destierro, muéstranos a Jesús, fruto bendito de tu vientre.
1: Oh clemente, oh piadosa, oh dulce Virgen María.
0: Muy buenas noches, hermanos. Que descansen. Será hasta mañana.
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1: De la fe que sana a la misión que transforma. Bienvenidos a los textos en contexto. Nos situamos hoy en el Evangelio según San Mateo, capítulo 9, versículos del 18 al 26. Vamos a la palabra. En aquel tiempo, mientras Jesús hablaba, se le acercó un jefe de la sinagoga, se postró ante él y le dijo: Señor, mi hija acaba de morir, pero ven tú a imponerle las manos y volverá a vivir. Jesús se levantó y lo siguió, acompañado de sus discípulos. Entonces, una mujer que padecía flujo de sangre desde hacía 12 años, se le acercó por detrás y le tocó la orilla del manto, pues pensaba: con solo tocar su manto me curaré. Jesús, volviéndose, la miró y le dijo: hija, ten confianza, tu fe te ha curado. Y en aquel mismo instante quedó curada la mujer. Cuando llegó a la casa del jefe de la sinagoga, vio Jesús a los flautistas y el tumulto de gente y les dijo: retírense de aquí, la niña no está muerta, está dormida. Y todos se burlaron de él. En cuanto hicieron salir a la gente, entró Jesús, tomó a la niña de la mano y ésta se levantó. La noticia se difundió por toda aquella región. Palabra del Señor. Queridos hermanos, el ministerio de Jesús está fuertemente marcado por el poder de la fe y la vida. Al atender la súplica desesperada de un jefe de la sinagoga por su hija fallecida, Jesús se pone en camino y en el trayecto, además, sana a una mujer que padecía un flujo de sangre desde hacía 12 años y que es curada gracias a la gran fe de esta mujer. Al llegar a la casa, tras apartar el tumulto y las burlas de los presentes, Jesús toma a la niña de la mano y la levanta de la muerte. La levanta, la tomó y la levantó. Estas curaciones, junto a las de los ciegos y el mudo, cumplen las enseñanzas mesiánicas de restauración que ya estaban profetizadas en Isaías. Podemos confrontar el capítulo 35, versículos 5 y 6 del profeta Isaías. Fíjense, pero San Mateo resume esta intensa actividad en tres grandes acciones: enseñanza, predicación y curación, demostrando que el verdadero discípulo es quien cree de corazón en Jesús, en el Maestro, como creía esa mujer que se le acercó y pensó que solo tocar el manto del Señor quedaría curada. ¡Qué enorme fe! Al contemplar a las multitudes heridas y desamparadas y necesitadas de esa misma sanación, la profunda compasión de Jesús lo impulsa a elegir e instruir a los 12 para continuar su obra. De hecho, por eso la iglesia, esa es la misión que continúa haciendo. Realiza la misión de Jesucristo. Jesús comparte con ellos y con la iglesia su propia autoridad para sanar, resucitar y liberar del mal, pero bajo condiciones estrictas. El poder recibido debe ejercerse con total gratuidad y en un desprendimiento material absoluto, sin oro, provisiones ni túnicas extras, confiando plenamente en la providencia del Padre. Esa es una exigencia radical para la misión. Finalmente, el Evangelio, por ejemplo, advierte que la misión imita el destino del Maestro. Así como Jesús se enfrentó burlas en la casa del jefe de la sinagoga y hostilidad de los fariseos, los discípulos, la iglesia, son enviados como ovejas en medio de lobos y se encontrarán frecuentemente con el rechazo. Sin embargo, este texto deja claro que las dificultades no deben causar desánimo en nadie. Al contrario, deben avivar una confianza absoluta en el Padre Celestial, quien cuida con esmero infinito de los suyos y sostiene a su comunidad en el camino. Por eso, hermanos, en definitiva, este pasaje del Evangelio de Mateo demuestra que los milagros de Jesús van mucho más allá de la simple curación física. son una propuesta de vida y transformación. Al entrelazar el poder divino con la respuesta humana, el texto concluye que la experiencia de la salvación exige un proceso activo. Comienza con la vulnerabilidad. Se activa mediante una fe auténtica al dejarse tocar por el Señor y culmina inevitablemente en el compromiso de anunciar y compartir esa gracia recibida con el mundo. Damos testimonio luego de las grandes cosas que el Señor ha hecho por nosotros. Nunca dejes de hacerlo, nunca dudes en hacerlo. Dar testimonio de las maravillas realizadas por el Señor en tu vida. Y que Dios te bendiga.
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0: 10 de la noche.
1: 10 de la noche.
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La paz y la esperanza de nuestro Señor Jesucristo esté con cada uno de ustedes, queridos hermanos y hermanas. Cuando uno se adentra a meditar, a escrutar la palabra de Dios, encuentra un sinnúmero de tipos de oración. Pero sobresale una petición que hace un hombre que es un rey, que Dios lo ha colocado para guiar al pueblo, para ejercer autoridad. Y este hombre, en medio de todo su poder, su riqueza y todo, llega a entender que hay algo que no se lo puede dar ni el dinero, ni el poder, ni los bienes materiales. Ese rey es David. David llega a comprender que su naturaleza es una naturaleza débil, frágil, que necesita de Dios para que su vida tenga plenitud real. El Salmo 51, el versículo 12, nos revela la petición más importante que hace David. A veces nosotros pedimos por la salud, pedimos por los hijos, pedimos por el cónyuge, pedimos por un trabajo, pedimos por quienes nos gobiernan, pedimos por tantas cosas. Pero esta petición de David tiene una gran diferencia a las peticiones que usted y yo realizamos. ¿Sabe cuál es? Que David está pidiendo algo que le va a servir para la vida eterna. No para esta vida temporal, como la salud, el trabajo, los hijos, el cónyuge, por una casa. Todo eso es temporal. Pero David tiene una conciencia de que su petición es importante para él porque él está pensando en la vida eterna. Leamos el Salmo 51, centrémonos únicamente en el versículo 12. Dice, crea, oh Dios, crea en mí, oh Dios, un corazón puro. Renueva en mí interior un espíritu firme. Se lo voy a volver a leer. Crea en mí, oh Dios, un corazón puro. Renueva en mi interior un espíritu firme. David revela algo que creo que cada uno de nosotros deberíamos de meditar en este momento. El problema más profundo, más serio que usted y yo tenemos, no está fuera de nosotros. Está dentro de nosotros. Está en nuestro corazón, en nuestro mundo interior. Ahí está el problema. Por eso no pide simplemente que Dios cambie la circunstancia, las situaciones que está viviendo, sino que da un paso más profundo en esta petición. Él anhela verdaderamente un cambio más radical en su vida. Crea en mí un corazón puro. Y aquí podríamos hacernos una pregunta. ¿Qué significa para usted, qué significa para mí tener un corazón puro? El corazón, en primer lugar, representa, bíblicamente hablando, representa el centro de la persona. El corazón representa la vida. Este corazón que representa la vida también se coloca como el centro de la existencia del ser humano y en torno a ese centro se desarrollan pensamientos, deseos, decisiones, intenciones, relaciones. O sea, lo que David nos está mostrando en esta petición es que él reconoce que no es una persona perfecta. Él reconoce que necesita el auxilio del Señor, pero necesita ese auxilio en lo más profundo de su ser, en lo más profundo de su vida.
Un corazón puro para David va a implicar ser sincero ante Dios, libre de toda doblez, libre de toda hipocresía, abierto plena y totalmente a la verdad, dispuesto a amar, a perdonar. Revisemos un poco nuestro mundo interior. Pensemos un poco al ejemplo de David. ¿Cómo está mi vida interior? ¿Cómo está el mundo de mis relaciones? ¿Cómo estoy yo en relación a mi relación con Dios? ¿En relación a cómo me conduzco, cómo me comporto con las demás personas? ¿Cultivo la verdad o cultivo la mentira? ¿Estoy dispuesto a amar o tengo algún rencor, algún resentimiento? ¿Tengo algo contra alguien? Que aunque voy a la iglesia, que aunque estoy sirviendo, que aunque sirvo en iglesia, pero todavía tengo ese conflicto interno. Hay algo que llama la atención y cuando preparaba esta reflexión, vi que el verbo crea en esta Biblia que tengo de Jerusalén está con un asterisco, porque este verbo es el mismo verbo en griego que se utiliza en el libro del Génesis, cuando Dios creó al hombre. Ese sentido de utilizar el mismo verbo por parte de David nos hace y nos revela algo muy importante, que David reconoce que necesita de Dios para cambiar verdaderamente, que necesita de Dios para vivir una vida plena, que necesita la intervención de Dios para que realmente su vida sea totalmente transparente, coherente, fiel al mandato del Señor. Muchos de nosotros, de una forma u otra, intentamos cambiar, intentamos mejorar. Muchas veces intentamos mejorar, por ejemplo, los resentimientos, los vicios, los pecados recurrentes, a veces hasta la falta de fe. Intentamos por nuestras propias fuerzas, pero nos damos cuenta que esas fuerzas son limitadas. La buena noticia, querido amigo y amiga, es que Dios no solamente perdona nuestras debilidades, nuestro pecado, sino que Dios también transforma nuestra vida. Creo que al igual que David, cada uno de nosotros deberíamos de pensar hoy qué cambios necesito que Dios realice en mi vida y presentárselos a Él con toda sinceridad, con toda libertad. Porque el corazón del ser humano, y eso no lo digo yo, lo dice el Catecismo de la Iglesia Católica, el corazón del ser humano es un corazón torpe y endurecido. Lea el Catecismo de la Iglesia Católica en el numeral 1432. Numeral 1432, el Catecismo, la Iglesia en su magisterio nos dice que el corazón del hombre es torpe y endurecido. Es preciso, dice el Catecismo, que Dios dé al hombre un corazón nuevo. ¿Qué es lo que David está pidiendo? Un corazón nuevo. La conversión es primeramente una obra de la gracia de Dios que hace volver a Él nuestros corazones. Y escuche esta frase: Dios es quien nos da la fuerza para comenzar de nuevo. Repítalo conmigo. Dios es quien nos da la fuerza para comenzar de nuevo. Y eso es lo importante en el camino de la fe. Lo importante en el camino de la fe es no solamente aspirar a tener un corazón nuevo, sino también a entender que el Señor en su infinita misericordia nos va dando la fuerza, la vitalidad para comenzar, para avanzar, para proseguir. Y por eso es hermoso ver cómo David, en esa petición maravillosa, se nos coloca como un ejemplo para nuestra vida. ¿Cuántos de nosotros hoy, quizás al terminar esta reflexión,
tendremos que hacer la oración de David. ¿Cuántos de nosotros? ¿Cuántos de nosotros tendríamos que tomar un tiempo a solas para meditar el Salmo 51, centrarnos en el versículo 12 y repetir como David: crea en mí, oh Dios, un corazón puro. Renueva en mi interior un espíritu firme. ¿Por qué no tengo un espíritu firme? Vienen las pruebas, vienen las dificultades, me desespero, me angustio y empiezo a dudar. ¿Cuáles serán los obstáculos que tú y yo podremos afrontar y que nos impiden verdaderamente tener un corazón puro? Yo creo que el primer obstáculo, claro que es el pecado, por supuesto que sí, el pecado daña nuestra vida. Pero luego también podríamos hablar de la autosuficiencia. La persona que cree que ella sola puede con todo lo que acontece. La persona que cree que es una persona perfecta, inmaculada, que no es capaz de reconocer la herida o el daño que le causa a otro ser humano. Una persona corrupta, por ejemplo. Una persona, un marido, una esposa autosuficiente, prepotente, que hiere, que ofende, un papá, una mamá, un ser humano, que va transgrediendo violentamente la vida de los demás. Creo que otro aspecto que sirve como es un obstáculo para llevar, desarrollar un corazón puro, son los resentimientos. ¿Ah? Eso cuando guardamos las heridas, cuando nos volvemos personas rencorosas y buscamos la manera como desquitarnos la venganza, va impidiendo que esa pureza de corazón se vaya desarrollando en nuestra vida. Creo también que otro aspecto es un obstáculo para tener un corazón puro también es la indiferencia espiritual. Yo soy un católico a mi manera, yo voy a llevar mi vida a mi manera, sí, voy el domingo a la Eucaristía, sí, pero no creo en el sacramento de la reconciliación. Voy y comulgo porque no le hago mal a nadie y tengo no sé cuánto tiempo de no confesarme, pero voy. ¿Por qué? Porque llevo mi fe a mi manera o radicalmente llevo una vida alejada de Dios. San Agustín llegó a decir una frase que es muy famosa, que dice: nuestro corazón está inquieto hasta que descanse en ti. Esa inquietud de David de tener un corazón puro promueve esa capacidad de tener confianza en Dios, en su misericordia, porque solamente Dios puede llenar plenamente el corazón humano. No el dinero, no los bienes materiales, no la tecnología, no el conocimiento, solamente Dios. Y por eso la expresión también de David complementaria a pedir un corazón puro, cuando David dice: renueva dentro de mí un espíritu firme. David, después de pedir un corazón puro, entiende que necesita pedir perseverancia. Un espíritu firme, la perseverancia. El pecado, los resentimientos, la soberbia, va debilitando la voluntad del cristiano. Va generando inconsistencia, inconstancia, poca perseverancia, y por eso las personas se vuelven vulnerables a las tentaciones. Por eso se necesita un espíritu firme. Por eso David, que ha pecado, David que cayó de manera tremenda en el pecado, se da cuenta que él solo no va a poder, que tiene que aferrarse al Señor.
Y por eso pide no solamente un corazón firme, un corazón puro, sino la capacidad de tener un espíritu firme. Y tener un espíritu firme para David va a ser mantenerse fiel en medio de las pruebas, en medio de los dilemas, perseverar en su relación con el Señor, su vida de oración, permanecer fiel a los compromisos adquiridos, no dejarse vencer por el desánimo. Entonces, al igual que David, usted y yo necesitamos pedirle al Señor no solamente un corazón puro, sino un espíritu firme. Un espíritu firme que nos impulse a perseverar, a mantenernos fieles en medio de las pruebas, a ser perseverante en la vida de oración, a tener esa capacidad de ser fieles también a los compromisos que hemos adquirido, matrimonio, como padres, como hijos, como miembros de la iglesia, como profesionales, a no dejarnos vencer por el desánimo. Para tener un corazón puro y un espíritu firme, creo que hay elementos esenciales que vale la pena mencionar para que usted y yo los tomemos en cuenta. Creo que el primer elemento, el primer aspecto es una vida de oración. Aprender a orar debería de ser como el principio fundamental de nuestra vocación cristiana. Aprender a orar, hablar con Dios desde la verdad, abrirme a esa gracia de Dios. Lo primero que debemos de aprender es a orar. Aprender a orar. Luego también está el sacramento de la reconciliación. Tener la valentía, la capacidad de quitarme las caretas que me pongo a razón del pecado y ante el sacerdote descubrirme y mostrarme tal como soy. La autenticidad. El sacramento de la reconciliación para nosotros los católicos es a través del cual el Señor nos regala el don del perdón. Entonces me quito las caretas. Ahí me confronto con mi propia realidad, con mi propia situación humana. Luego el sacramento de la Eucaristía, donde el participar de esta experiencia eucarística nos promueve llevar una vida eucarística. No dejar la Eucaristía solamente para el domingo, podríamos buscar ver qué otro día también podemos participar. También el camino comunitario. No puedo llevar una vida, no puedo pretender tener un corazón puro y un espíritu firme aislado de la iglesia. No, no. Tengo que involucrarme en la vida de la iglesia. Tengo que adentrarme a esta experiencia eclesial porque somos cuerpo de Cristo, pueblo de Dios. Entonces vamos caminando y este caminar uno al lado del otro nos va edificando, nos va educando, nos va animando. Y creo también algo que es favorable, hacernos como ese examen de conciencia de manera continua, hacer una revisión de vida, cómo estoy en relación a Dios, cómo está mi vida de oración, mi vida sacramental, la cercanía con la palabra. Empiezo a hacer como ese examen de conciencia, como una evaluación, cómo estoy en relación a mi familia, a mi pariente, a mis vecinos, cómo estoy en relación a mis compañeros de trabajo. O sea, todo esto es importante. Por eso este examen de conciencia nos promueve realmente un nivel de apertura a entender lo que David entendió. ¿Qué fue lo que David entendió? David entendió que no era una persona perfecta. David entendió que necesitaba humillarse ante el Señor y decirle al Señor, me rindo, aquí estoy. Me rindo totalmente.
Por eso, pensemos un poco en nosotros. Nunca estamos demasiado lejos de la misericordia de Dios, jamás. Por muy pecador que seamos usted y yo, por muy pecadores, nunca estamos lejos de la misericordia del Señor. Y algo sorprendente también es que el Señor no se cansa ni de amarnos ni de perdonarnos, jamás. Pensar un poco también en lo siguiente, en que no importa cuántas veces hayamos caído, cuántas veces hayamos pecado, Dios siempre puede recrear nuestro corazón. Dios siempre puede darnos un corazón nuevo. Dios siempre puede darnos y está dispuesto a darnos un espíritu firme. El anhelo de David comenzó con algo sencillo, con un acto de humildad. Y el acto de humildad basado en que se sabe necesitado de Dios. Creo que ese punto es importante para nuestra vida. Todos deberíamos de tener ese nivel de conciencia. Soy necesitado de Dios. Me equivoco, soy una persona pecadora, a veces manejo mal mis estados emocionales, a veces reacciono muy mal, mi conducta muchas veces ha dejado que desear, una frase, un comentario. Entonces reconozco humildemente ante el Señor y por ello me atrevo a decirle al Señor: oh Dios, crea en mí un corazón puro, renuévame por dentro con espíritu firme.

0: decir esto, lo otro. Vayamos un poquito más a lo eterno y pidamos un corazón puro. Y roguémosle al Señor también que nos dé un espíritu firme. Por eso es válido pensar un poco en esta expresión del versículo 12 del Salmo 51. Oh Dios, crea en mí un corazón puro, renueva por dentro con un espíritu firme. Hagamos oración en este momento y digámosle al Señor: Señor, tú conoces nuestro corazón mejor que nosotros mismos. Mira nuestras heridas, nuestros pecados, nuestros temores y nuestras luchas. Purifica nuestro interior. Arranca de nosotros todo aquello que nos aleja de ti. Danos un corazón humilde, agradecido y dispuesto a amar. Que tu Espíritu Santo renueve nuestra vida y nos ayude a caminar cada día en tu presencia, te lo pedimos. Por Jesucristo nuestro Señor. Amén. Que el Señor les bendiga, les inspire y les anime cada día. Un abrazo en Cristo y María. Bendiciones.
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1: Hola, queridísimos hermanos, hola, queridísimas hermanas, bienvenidas. Bienvenidos sean todos ustedes. Este es su programa Solas con Él Solo. Yo soy su servidor, Manuel Castro, con un mensaje para cada uno de ustedes, con un mensaje de apoyo, con un mensaje de afecto, con un mensaje de fortaleza, para que no cejemos en este camino en que el Señor nos ha dado la oportunidad para redimirnos cada día que pasa. Para poder entender las circunstancias que se nos presentan realmente en nuestra vida, para dar fe de nuestra pertenencia por el bautismo a esta iglesia que ha fundado el Señor Jesús, enterarnos de todos los valores que la iglesia nos presenta a cada uno de nosotros para ser testigos de Cristo en el mundo, para que nosotros podamos descubrir las riquezas de los sacramentos que Cristo nos dejó para quedarse aquí con nosotros, porque los sacramentos son signos visibles de la presencia de Cristo. Entonces ahí está Cristo, y gozar de las gracias que nos dé el Señor a través de esos sacramentos, descubrir su belleza, descubrir que ahí está Cristo, para poder ver, entender a través de este, en este camino de conversión en el que vivimos, qué cosas vienen de Dios y qué cosas vienen del demonio. Eso se llama tener discernimiento. Y para que sepamos descubrir que nuestra humanidad no es capaz de discernir las cosas que vienen y que no vienen, discernir con sabiduría lo que nos conviene y lo que no nos conviene, sino que solo Dios, a través de su Espíritu, nos da el discernimiento para poder vivir realmente con sabiduría, en santidad, todos los días de nuestra vida. No podemos descansar en ese empeño, y cada uno de nosotros está sometido a tantas y tantas circunstancias en la vida que, como esos, esas ballenas que ustedes miran, esos cachalotes, unos mamíferos acuáticos grandísimos que surcan los mares, y a veces cuando usted se acerca mira que tiene ahí heridas de otros animales no tan grandes como ellos, pero que comen carne. Los han lastimado. Para esas circunstancias nosotros debemos de discernir con sabiduría, porque el Señor no quiere que suframos. Si nosotros obedecemos el mandato del Señor, no vamos a perecer. Vamos a sufrir de otras cosas. Pero solo el cumplimiento del mismo Evangelio se hace duro, se hace pesada esa carga. Pero ya Jesucristo nos ha dicho que si nosotros caminamos con Él, ¿verdad? Su carga es ligera y el yugo del Evangelio es suave. En el mundo nosotros escuchamos decir quien manda y se equivoca, vuelve a mandar. Otros dicen que debemos obedecer. Si nosotros obedecemos a quien manda, no nos equivocamos nosotros. Se equivoca el que manda. Pero con el Señor Jesús no existe esas comparaciones, porque con el Señor Jesús no es un albur que se va a jugar. No le va a decir, lo voy a mandar y a ver si esta cosa pega o no pega. No, Jesús sabe. Mira los corazones, mira hacia adelante, sabe el futuro. Sabe lo que sucederá, sabe a dónde iremos a parar. El demonio no sabe a dónde vamos a ir a parar, él solo nos hace el daño. Él solo nos hace el daño, nos mira postrados y desgraciados y se va, porque no mira al final de nuestra desgracia. Solo nos mira desgraciados y se ríe y se va. Cristo no nos equivoca. Y debemos entender que solo Dios nos da el discernimiento con su espíritu para poder sortear, no, porque eso es como suerte, para poder hacer las cosas como nosotros debemos decir. No debemos dudar siquiera nosotros que Jesús conoce todos los pensamientos, todos los sentimientos del corazón del hombre. En cuanto a nosotros, debemos entender, comprender que solo podemos discernirnos en la medida en la que el Señor nos lo concede. El Espíritu está dentro, que está dentro de cada uno de nosotros, el Espíritu que Dios nos ha dado y que habita en nosotros, nuestro Espíritu. No conoce todo lo que hay en el interior de cada uno de nosotros. En cuanto a nuestros pensamientos, ya sean voluntarios o dirigidos por cualquier circunstancia que sea en nuestra vida. Y obviamente nuestro espíritu nunca, jamás va a juzgar rectamente. Y aunque tengamos las cosas enfrente, y aunque tengamos las cosas ahí presentes, las miremos, las oigamos, las miramos sin mirarlas, las escuchamos sin escucharlas. Es decir, porque el espíritu en nuestro interior tiene como una nube, como una niebla entre nuestros ojos interiores y el objeto que nosotros podemos apreciar o apreciamos turbiamente. Para poder discernir con verdadera sabiduría o con precisión. Muchas veces nuestro criterio, otra persona o el mismo demonio nos hacen ver como bueno lo que Dios nos juzga como bueno. Y si no le ponemos algún adjetivo y ya nosotros cambiamos la historia. Ah, no, eso no, eso no es tanto, hombre, no es para tanto la cosa. Hay algunas cosas que tienen una falsa apariencia de virtud o también de vicio, que engañan los ojos del corazón y vienen a ser como algo que se impone, y que nos nubla, que nos embota la cabeza, que nos embota nuestra mente, de tal forma que vemos lo malo como bueno y vemos lo bueno como malo. Y eso debemos entender que forma parte de nuestra miseria humana, de nuestra ignorancia. Y nos metemos, perdón, y nos metemos en ese rollo y decimos y nos ponemos entre ceja y ceja muchas cosas, olvidando que nuestra pobre humanidad no es capaz de juzgar rectamente, porque no solo juzgamos, sino que condenamos, hablamos mentiras y decimos cosas que destruimos a los otros hermanos, que destruimos sus vidas, que destruimos nuestras relaciones. Debemos de recordar nuevamente que solo Dios nos da el discernimiento por su Espíritu. Cree uno muchas veces que su camino es recto, y cuando menos acordamos, vamos a parar al retortero de la muerte. Y para evitar realmente que caigamos en ese peligro, el mismo San Juan nos advierte a nosotros, que hace poco lo hemos estado proclamando, que debemos examinar los espíritus que provienen de Dios. Pero ¿cómo podemos ser capaces de examinar si los espíritus provienen de Dios o si Dios nos da el discernimiento de esos espíritus con el que pueda examinar con certeza, con verdadero sentido y rectitud esos pensamientos, esos afectos, esas intenciones? Nosotros a veces miramos, se nos acerca alguien, nos dice algo, o quiero tener una reunión contigo para esto y esto. Inmediatamente empezamos a analizar lo que nos está diciendo, los gestos que nos dice, cómo nos lo dice. Cuando estamos acostumbrados a tratar toda nuestra vida con personas en el mundo, y ahora en la iglesia del Señor Jesús, nuestros tratos tienen que ser diferentes. Allá, con cálculo desmedido, con escepticismo si queremos, aquí ya esas prácticas no valen. Tenemos que verlos, verla y ver al hermano con afecto, con cariño, con verdadero sentimiento cristiano. E inmediatamente vamos diciendo, ya sé por dónde va este, ya sé qué es lo que me quiere decir. Descubrimos sus pensamientos, podemos descubrir el afecto e inclusive podemos pensar sobre la intención que tiene. Y este discernimiento, hermano, este discernimiento es la madre de las virtudes, que nos llevará a levantar nuestro rostro y ponerlo, nuestros ojos en la mirada de Jesús, o nos podrá perder también. Todo es necesario en la vida, ya sea para la dirección espiritual de los demás, ya sea para corregir o para ordenar la vida de de las personas, ordenar nuestra vida. Todo cristiano, todo miembro de un movimiento debe tener un director espiritual. Y yo no digo que el papel de los psicólogos y los psiquiatras no pueda ser efectivo. Claro que es efectivo, son profesionales que estudian la ciencia. Eso es un complemento. Es un complemento porque muchas veces las enfermedades son desequilibrios espirituales que nosotros tenemos. Y el espíritu no lo arregla el psicólogo. El espíritu no lo arregla el psiquiatra, con el perdón de ellos y con todo respeto. El espíritu lo arregla el sacerdote, hombre de Dios. Y no lo miren ustedes como que es otro pecador como nosotros, porque él actúa en la persona de Cristo. Puede ser pecador, lo que sea, pero su mensaje no lo puede variar. Y si nosotros vivimos unidos al Señor, nos vamos a enterar en cualquier momento de qué nos están aconsejando, de qué nos están diciendo, para que podamos corregir, para que podamos ordenar nuestra vida. La decisión en el obrar es recta cuando se rige por el beneplácito de Dios. Cuando nosotros en nuestra conciencia estamos seguros de que Dios se agrada por el acto que nosotros estamos llevando a cabo. No solo por nuestro pensamiento, pero solo unido a Dios y pidiendo su intercesión, la intercesión de su Espíritu que nos arregle el camino para poder entender y comprender aquello que viene de Dios, para poder discernir o decidir con sabiduría, con la sabiduría del Espíritu de Dios. Debemos de pedirle su dirección. Cuando nosotros vamos a pedir un trabajo, vamos a pedir un favor, tenemos que hablarle a Dios antes de aquel hombre, para que ponga su corazón de mi parte. Cuando yo le voy a dar el mensaje, tengo que hablarle a Dios de aquel hombre, para después hablarle a ese hombre de Dios. Cuando yo le voy a pedir un favor, le pido a Dios que ponga de mi parte el corazón. Cuando hacía un escrito, una demanda, de la forma más clara, para que el Espíritu me dirigiera en plantearla de la mejor manera posible, que hasta yo me admiraba de las cosas que escribía después. Ahí estaba el Espíritu. Y para que poner de nuestra parte y con todos los fundamentos legales, probatorios, fácticos y no fácticos, de una circunstancia determinada. Cuando nosotros nos acercamos a un hombre, antes tenemos que ponérselo en las manos a Dios. Vuelvo a decir que la decisión en el obrar es recta cuando se rige por el beneplácito, por la buena vista del mismo Dios. Y la intención es buena cuando tiende a Dios sin doblez, cuando tendemos a agradar a Dios sin más ni más, que sabemos que lo que vamos a hacer, vamos a servir a Dios en aquel hermano, vamos a agradar a Dios con el mensaje que llevamos de esperanza, mensaje de vida eterna y para la vida eterna. Llevamos su mensaje. Y sabemos que con eso vamos a salvar una vida, estamos llevándola a las manos de Dios. De ese modo, todo el cuerpo de nuestra vida y cada una de nuestras acciones será luminoso, será de luz, será de sal, será de fermento. Si nosotros vemos con mirada limpia, así como Cristo nos mira a nosotros, nuestro nuestras conductas, nuestras acciones serán limpias porque nuestro ojo está sano, porque mira con claridad todo. Y serán ejecutorias de vida nueva. Y el ojo sano es ojo y está sano cuando ve con claridad lo que hay que hacer, y nadie, nada nos da más claridad que el mismo Espíritu a cada uno de nosotros. Cuando es la intención recta, cuando no hablamos con doblez, sino con claridad, con sencillez. Cuando entendemos que las cosas las debemos hacer no con doble sentido, no con doble interés, con interés nuestro, porque nosotros no debemos de tener interés en dentro de la iglesia. El único interés que debe ser común y es común a cada uno de nosotros es llevar la palabra a cada hombre, a cada mujer, para que se convierta. Sabemos que la recta decisión no llega al error, es incompatible con el error. La buena intención excluye cualquier invento que podamos hacer nosotros. Como que nosotros le digamos a alguien: yo, Manuel Castro, he dado la vida por ti, ven, yo te salvaré. Esa es paja, mentira, ficción, dicen ahora. El que salva es Jesucristo, y a ese es el que yo predico, a ese es el que yo señalo. A ustedes que tienen la vida eterna, ese es el Dios que dio la vida por mí, que derramó su sangre, que dio la vida por ti, hermana, hermano. Yo no me puedo constituir jamás salvador, porque voy en un error, voy mintiendo, y esa no es la verdad que voy a predicar. Entonces, el verdadero discernimiento consiste en la unión de la recta decisión y de la buena intención. Todas las cosas que nosotros hacemos y tienen buena intención, una intención sana, santa, lleva implícita el germen del amor. ¿Y quién es el amor? Es Jesucristo. Lleva implícito el mensaje del Señor Jesús. Todo, por tanto, nosotros en la vida debemos hacerlo guiados por la luz del discernimiento que se le hemos pedido a Dios. Que eso que hacemos debemos hacerlo guiados por esa luz que nos hace capaz de hacer las cosas correctas, pensando que obramos en Dios, según Dios y para Dios, y que obramos en su presencia. Cuando hagamos esas cosas, entonces vamos a descubrir y estemos seguros que todo aquello nosotros lo hemos hecho realmente con verdadero

0: en las decisiones sencillas y en las decisiones importantes, para que esa decisión, ya realizada en actos concretos, redunde y abunde, Señor, en obras de vida nueva para los hombres y las mujeres que reciben el favor, que reciben tu mandato, que reciben realmente el anuncio del Evangelio. Que nos desprendamos de ese yo que muchas veces es nocivo y que nos llena, de ignominia, para que así, desnudos de todas las cosas de este mundo, nos presentemos con el mensaje que tú nos has dado para que se lo transmitamos a los demás.
1: Amén. 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

0: En su vientre solamente se engendró Cristo el Salvador, ningún otro hijo. Pero primero lo concibió en su corazón, donde estamos todos. Gracias, Madre María, por tu disponibilidad y tu valentía.
1: Bienaventurada eres, María.
0: Ayúdanos a ser humildes y a confiar en la gracia de Dios. En la voz de su yapa, seguimos el ejemplo de la Virgen María. Proclamamos la grandeza de Dios.
2: Amén.

esas manos que están consagrándose, consagradas para que el milagro de la Eucaristía se haga presente en cada misa. 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

Me cuesta comenzar este día porque sé que es una nueva tarea, un nuevo compromiso, un nuevo esfuerzo. Porque te amo, quiero comenzar este día con entusiasmo, con alegría, en mi propia persona. Gracias, Señor Jesús, por este nuevo empezar. Gracias, Señor Jesús, por tu presencia, tu amor y compañía en este caminar de mi existencia. Quiero sembrar paz, solidaridad y amor entre mis hermanos. Que cuanto se me allegan, ninguno deje de escucharme algo que pueda serle útil. Que ninguno note debilitada su fe en sí mismo. Que ninguno se retire sin alivio en sus dolores y dificultades. Déjame sentir tu honda paz, presente en cada experiencia, en la armonía de vivir. Guárdame de palabras ociosas y vanas fantasías. Calma la carrera de mi mente para que mis pensamientos tengan claridad y la luz de tu Santo Espíritu me ilumine en cada instante de este día. Bien sé, Señor, que esta tarea la comienzan cada día muchos hermanos de cualquier punto de la tierra, y eso me alienta y empuja. También te pido por ellos, y con ellos te digo, buenos días, Señor.

En este nuevo día, lo iniciamos de la mano de nuestra Madre, la Virgen María. Y vamos a orar con el Santo Rosario, pidiendo por la paz en Honduras y el mundo, para que las familias estén unidas y que la violencia desaparezca de nuestros pueblos, ciudades y colonias. En la primera hora del nuevo día, juntos formamos una sola familia, que con fe, ora y escucha, al igual que la Virgen María.

0: En el nombre del Padre, del Hijo y del Espíritu Santo.
1: Amén.
0: Amén. Hermanos, estamos aquí disponiéndonos para rezar devotamente este Santísimo Rosario. Rosario que ofreceremos por todas las necesidades del mundo entero. Ofreceremos también este rosario por nuestra Iglesia de Honduras particularmente. Pidamos por la misión que realizan todos nuestros hermanos, especialmente los obispos, con esa misión a realizar en cada una de sus dioses. Por todos los sacerdotes, por todas las religiosas y religiosos, todos los laicos consagrados y comprometidos. De manera muy especial oramos por nuestros niños, por nuestros adolescentes y por nuestros jóvenes, para que, a imitación de María, puedan darse por el bien de las misiones.
2: Creo en un solo Dios, Padre Todopoderoso, Creador del cielo y de la tierra, de todo lo visible y lo invisible. Creo en un solo Señor Jesucristo, Hijo único de Dios, nacido del Padre antes de todos los siglos, Dios de Dios, luz de luz, Dios verdadero de Dios verdadero, engendrado, no creado, de la misma naturaleza del Padre, por quien todo fue hecho, que por nosotros los hombres y por nuestra salvación bajó del cielo, y por obra del Espíritu Santo se encarnó de María la Virgen y se hizo hombre, y por nuestra causa fue crucificado en tiempos de Poncio Pilato, padeció y fue sepultado, y resucitó al tercer día según las Escrituras, y subió al cielo, y está sentado a la derecha del Padre, y de nuevo vendrá con gloria para juzgar a vivos y muertos, y su reino no tendrá fin. Creo en el Espíritu Santo, Señor y Dador de vida, que procede del Padre y del Hijo, que con el Padre y el Hijo recibe una misma adoración y gloria, y que habló por los profetas. Creo en la Iglesia, que es una, santa, católica y apostólica. Confieso que hay un solo bautismo para el perdón de los pecados. Espero la resurrección de los muertos y la vida del mundo futuro. Amén.
0: Misterios dolorosos del Santísimo Rosario. Primer misterio de dolor, la agonía de Jesús en el huerto de Getsemaní.
3: Ofrecemos este misterio por el continente africano. En el primer misterio doloroso, contemplamos a Jesús que ora y suda sangre en el huerto de los olivos. Pidamos al Señor que el pueblo africano, que hoy también sufre, suda sangre, víctima de los conflictos raciales, de la miseria y del hombre institucionalizado, para que sepa hacer de su sufrimiento una oblación agradable al Señor. Hoy nos toca a nosotros acercarnos a Jesús que ora y suda sangre en el huerto. Nos toca a nosotros prolongar la oración de Jesús y recoger las gotas de su sangre, ofreciéndolas a Dios Padre por el continente africano. Y nuestra oración y ofrenda tendrán más eficacia si sabremos unir nuestros sacrificios, nuestras penas y nuestros sufrimientos al sudor de sangre de Jesús para la evangelización de África.
0: Padre nuestro que estás en el cielo, santificado sea tu nombre. Venga a nosotros tu reino. Hágase, Señor, tu voluntad en la tierra como en el cielo.
4: Danos hoy nuestro pan de cada día. Perdona nuestras ofensas, como también nosotros perdonamos a los que nos ofenden. No nos dejes caer en la tentación y líbranos del mal. Amén.
5: Dios te salve, María. Llena eres de gracia, el Señor es contigo. Bendita tú eres entre todas las mujeres y bendito es el fruto de tu vientre, Jesús.
4: Santa María, Madre de Dios, ruega por nosotros los pecadores, ahora y en la hora de nuestra muerte. Amén.
5: Dios te salve, María, llena eres de gracia, el Señor es contigo. Bendita tú eres entre todas las mujeres y bendito es el fruto de tu vientre, Jesús.
4: Santa María, Madre de Dios, ruega por nosotros los pecadores, ahora y en la hora de nuestra muerte. Amén.
5: Dios te salve, María, eres de gracia, el Señor es contigo. Bendita tú entre todas las mujeres y bendito es el fruto de tu vientre, Jesús.
4: Santa María, Madre de Dios, ruega por nosotros los pecadores, ahora y en la hora de nuestra muerte. Amén.
5: Dios te salve María, llena eres de gracia, el Señor es contigo. Bendita tú entre todas las mujeres y bendito es el fruto de tu vientre, Jesús.
4: Santa María, Madre de Dios, ruega por nosotros los pecadores, ahora y en la hora de nuestra muerte. Amén.
5: Dios te salve María, llena eres de gracia, el Señor es contigo. Bendita tú entre todas las mujeres y bendito es el fruto de tu vientre, Jesús.
4: Santa María, Madre de Dios, ruega por nosotros los pecadores, ahora y en la hora de nuestra muerte. Amén.
5: Dios te salve María, llena eres de gracia, el Señor es contigo. Bendita tú eres entre todas las mujeres y bendito es el fruto de tu vientre, Jesús.
4: Santa María, Madre de Dios, ruega por nosotros los pecadores, ahora y en la hora de nuestra muerte. Amén.
5: Dios te salve María, llena eres de gracia, el Señor es contigo. Bendita tú eres entre todas las mujeres y bendito es el fruto de tu vientre, Jesús.
4: Santa María, Madre de Dios, ruega por nosotros los pecadores, ahora y en la hora de nuestra muerte. Amén.
5: Dios te salve María, llena eres de gracia, el Señor es contigo. Bendita tú eres entre todas las mujeres y bendito es el fruto de tu vientre, Jesús.
0: Santa María, Madre de Dios, ruega por nosotros los pecadores, ahora y en la hora de nuestra muerte. Amén.
5: Dios te salve María, llena eres de gracia, el Señor es contigo. Bendita tú eres entre todas las mujeres y bendito es el fruto de tu vientre, Jesús.
4: Santa María, Madre de Dios, ruega por nosotros los pecadores, ahora y en la hora de nuestra muerte. Amén.
5: Dios te salve María, llena eres de gracia, el Señor es contigo. Bendita tú eres entre todas las mujeres y bendito es el fruto de tu vientre, Jesús.
4: Santa María, Madre de Dios, ruega por nosotros los pecadores, ahora y en la hora de nuestra muerte. Amén.
5: Gloria al Padre, y al Hijo, y al Espíritu Santo.
4: Como era en un principio, ahora y siempre, por los siglos de los siglos. Amén.
0: Santa María, Reina de las Misiones,
1: ruega por África.
0: San Francisco Javier,
1: ruega por África.
0: Santa Teresita del Niño Jesús,
1: ruega por África.
0: San Marcos,
1: ruega por África.
0: San Agustín,
1: ruega por África.
0: Venerable Carlos de Foucault,
1: ruega por África.
0: Todos los santos y santas mártires de Uganda,
1: rueguen por África.
0: Todos los santos mártires misioneros,
1: rueguen por África.

0: segundo misterio de dolor, contemplamos la flagelación del Señor Jesucristo.
1: En este misterio ofrecemos por el continente americano, por los que trabajan con ancianos, personas con discapacidades diferentes, inmigrantes, refugiados en zonas rurales y en grandes ciudades, para que se sientan acompañados por la oración y el cariño de las comunidades cristianas.
0: Padre nuestro que estás en el cielo, santificado sea tu nombre. Venga a nosotros tu reino. Hágase, Señor, tu voluntad en la tierra como en el cielo.
2: Danos hoy nuestro pan de cada día. Perdona nuestras ofensas, como también nosotros perdonamos a los que nos ofenden. No nos dejes caer en la tentación y líbranos del mal. Amén.
3: Dios te salve, María, llena eres de gracia. El Señor es contigo. Bendita tú eres entre todas las mujeres y bendito es el fruto de tu vientre, Jesús.
4: Santa María, Madre de Dios, ruega por nosotros los pecadores, ahora y en la hora de nuestra muerte. Amén.
3: Dios te salve, María, llena eres de gracia. El Señor es contigo. Bendita tú eres entre todas las mujeres y bendito es el fruto de tu vientre, Jesús.
4: Santa María, Madre de Dios, ruega por nosotros los pecadores, ahora y en la hora de nuestra muerte. Amén.
3: Dios te salve, María, eres de gracia. El Señor es contigo. Bendita tú entre todas las mujeres y bendito es el fruto de tu vientre, Jesús.
4: Santa María, Madre de Dios, ruega por nosotros los pecadores, ahora y en la hora de nuestra muerte. Amén.
3: Dios te salve, María, llena eres de gracia, el Señor es contigo. Bendita tú entre todas las mujeres y bendito es el fruto de tu vientre, Jesús.
4: Santa María, Madre de Dios, ruega por nosotros los pecadores, ahora y en la hora de nuestra muerte. Amén.
3: Dios te salve, María, llena eres de gracia, el Señor es contigo. Bendita tú entre todas las mujeres y bendito es el fruto de tu vientre, Jesús.
4: Santa María, Madre de Dios, ruega por nosotros los pecadores, ahora y en la hora de nuestra muerte. Amén.
3: Dios te salve, María, llena eres de gracia, el Señor es contigo. Bendita tú eres entre todas las mujeres y bendito es el fruto de tu vientre, Jesús.
4: Santa María, Madre de Dios, ruega por nosotros los pecadores, ahora y en la hora de nuestra muerte. Amén.
3: Dios te salve, María, llena eres de gracia, el Señor es contigo. Bendita tú eres entre todas las mujeres y bendito es el fruto de tu vientre, Jesús.
4: Santa María, Madre de Dios, ruega por nosotros los pecadores, ahora y en la hora de nuestra muerte. Amén.
3: Dios te salve, María, llena eres de gracia, el Señor es contigo. Bendita tú eres entre todas las mujeres y bendito es el fruto de tu vientre, Jesús.
0: Santa María, Madre de Dios, ruega por nosotros los pecadores, ahora y en la hora de nuestra muerte. Amén.
3: Dios te salve, María, llena eres de gracia. El Señor es contigo. Bendita tú eres entre todas las mujeres y bendito es el fruto de tu vientre, Jesús.
4: Santa María, Madre de Dios, ruega por nosotros los pecadores, ahora y en la hora de nuestra muerte. Amén.
3: Dios te salve, María, llena eres de gracia, el Señor es contigo. Bendita tú eres entre todas las mujeres y bendito es el fruto de tu vientre, Jesús.
4: Santa María, Madre de Dios, ruega por nosotros los pecadores, ahora y en la hora de nuestra muerte. Amén.
3: Gloria al Padre, y al Hijo, y al Espíritu Santo.
4: Como era en un principio, ahora y siempre, por los siglos de los siglos. Amén.
0: San Francisco Javier,
5: ruega por América.
0: Santa Teresita del Niño Jesús,
5: ruega por América.
6: San Juan Diego,
0: ruega por América.
6: San Francisco Solano,
0: ruega por América.
6: Santa Rosa de Lima,
0: ruega por América.
6: San Martín de Porres,
0: ruega por América.
6: San Felipe de Jesús,
0: ruega por América.
6: San Toribio de Mogrovejo,
0: ruega por América.
6: San Pedro Claver,
0: ruega por América.
6: Santo Pedro de Betancur,
0: ruega por América.
6: Santos y Beatos de todo el Nuevo Mundo,
0: ruega por América.

0: Tercer misterio de dolor, la coronación de espinas de nuestro Señor Jesucristo.
1: En este misterio pedimos por el continente europeo, a Cristo, Rey del Universo y Redentor nuestro, que por la intercesión de la Santísima Virgen de Fátima, revive la fe de los pueblos europeos, para que en Europa y en el mundo entero se extienda el reino de Dios, reino de justicia, de paz y de amor.
0: Padre nuestro que estás en el cielo, santificado sea tu nombre. Venga a nosotros tu reino. Hágase, Señor, tu voluntad en la tierra como en el cielo.
2: Danos hoy nuestro pan de cada día. Perdona nuestras ofensas, como también nosotros perdonamos a los que nos ofenden. No nos dejes caer en la tentación y líbranos del mal. Amén.
3: Dios te salve María, llena eres de gracia, el Señor es contigo. Bendita tú eres entre todas las mujeres y bendito es el fruto de tu vientre Jesús.
2: Santa María, Madre de Dios, ruega por nosotros los pecadores, ahora y en la hora de nuestra muerte. Amén.
3: Dios te salve María, llena eres de gracia, el Señor es contigo. Bendita tú eres entre todas las mujeres, y bendito es el fruto de tu vientre Jesús.
2: Santa María, Madre de Dios, ruega por nosotros los pecadores, ahora y en la hora de nuestra muerte. Amén.
3: Dios te salve María, eres de gracia, el Señor es contigo. Bendita tú entre todas las mujeres, y bendito es el fruto de tu vientre Jesús.
2: Santa María, Madre de Dios, ruega por nosotros los pecadores, ahora y en la hora de nuestra muerte. Amén.
3: Dios te salve María, llena eres de gracia, el Señor es contigo. Bendita tú entre todas las mujeres, y bendito es el fruto de tu vientre Jesús.
2: Santa María, Madre de Dios, ruega por nosotros los pecadores, ahora y en la hora de nuestra muerte. Amén.
3: Dios te salve María, llena eres de gracia, el Señor es contigo. Bendita tú entre todas las mujeres, y bendito es el fruto de tu vientre Jesús.
2: Santa María, Madre de Dios, ruega por nosotros los pecadores, ahora y en la hora de nuestra muerte. Amén.
3: Dios te salve María, llena eres de gracia, el Señor es contigo. Bendita tú eres entre todas las mujeres, y bendito es el fruto de tu vientre Jesús.
2: Santa María, Madre de Dios, ruega por nosotros los pecadores, ahora y en la hora de nuestra muerte. Amén.
3: Dios te salve María, llena eres de gracia, el Señor es contigo. Bendita tú eres entre todas las mujeres, y bendito es el fruto de tu vientre Jesús.
2: Santa María, Madre de Dios, ruega por nosotros los pecadores, ahora y en la hora de nuestra muerte. Amén.
3: Dios te salve María, llena eres de gracia, el Señor es contigo. Bendita tú eres entre todas las mujeres, y bendito es el fruto de tu vientre Jesús.
0: Santa María, Madre de Dios, ruega por nosotros los pecadores, ahora y en la hora de nuestra muerte. Amén.
3: Dios te salve María, llena eres de gracia, el Señor es contigo. Bendita tú eres entre todas las mujeres, y bendito es el fruto de tu vientre Jesús.
2: Santa María, Madre de Dios, ruega por nosotros los pecadores, ahora y en la hora de nuestra muerte. Amén.
3: Dios te salve María, llena eres de gracia, el Señor es contigo. Bendita tú eres entre todas las mujeres, y bendito es el fruto de tu vientre Jesús.
2: Santa María, Madre de Dios, ruega por nosotros los pecadores, ahora y en la hora de nuestra muerte. Amén.
3: Gloria al Padre, y al Hijo, y al Espíritu Santo.
2: Como era en un principio, ahora y siempre, por los siglos de los siglos. Amén.
4: San Francisco Javier,
0: ruega por Europa.
4: Santa Teresita del Niño Jesús,
0: ruega por Europa.
4: San Bonifacio de Alemania,
0: ruega por Europa.
4: San Agustín de Cantabria,
0: ruega por Europa.
4: San Patricio de Irlanda,
0: ruega por Europa.
4: San Remigio de Rey,
0: ruega por Europa.
4: San Leonardo de Sevilla,
0: ruega por Europa.
4: Beatos y santos del viejo mundo,
0: ruega por Europa. Maria.

0: cuarto misterio de dolor, contemplamos Jesús con la cruz a cuesta.
1: Este misterio lo vamos a ofrecer por el continente de Oceanía y vamos a pedir por los que trabajan por la paz, por la justicia, por la vida, la política y las familias, para que con sus vidas anuncien que es posible vivir el compromiso, la fidelidad y la ternura. En este camino del discípulo no está solo. La dulce presencia de María reconforta en las debilidades y en las caídas. La figura del cirineo y del viacrucis de Jesús nos compromete a poner el hombro para ayudar a Cristo en su misión salvadora. También vamos a pedir a Dios para que nos ayude a convertirnos en cirineo.

0: día. Perdona nuestras ofensas, como también nosotros perdonamos a los que nos ofenden. No nos dejes caer en la tentación y líbranos del mal. Amén.
1: Dios te salve María, llena eres de gracia, el Señor es contigo. Bendita tú eres entre todas las mujeres y bendito es el fruto de tu vientre Jesús.
0: Santa María, Madre de Dios, ruega por nosotros los pecadores, ahora y en la hora de nuestra muerte. Amén.
1: Dios te salve María, llena eres de gracia, el Señor es contigo. Bendita tú eres entre todas las mujeres y bendito es el fruto de tu vientre Jesús.
0: Santa María, Madre de Dios, ruega por nosotros los pecadores, ahora y en la hora de nuestra muerte. Amén.
1: Dios te salve María, eres de gracia, el Señor es contigo. Bendita tú entre todas las mujeres y bendito es el fruto de tu vientre Jesús.
0: Santa María, Madre de Dios, ruega por nosotros los pecadores, ahora y en la hora de nuestra muerte. Amén.
1: Dios te salve María, llena eres de gracia, el Señor es contigo. Bendita tú entre todas las mujeres y bendito es el fruto de tu vientre Jesús.
0: Santa María, Madre de Dios, ruega por nosotros los pecadores, ahora y en la hora de nuestra muerte. Amén.
1: Dios te salve María, llena eres de gracia, el Señor es contigo. Bendita tú entre todas las mujeres y bendito es el fruto de tu vientre Jesús.
0: Santa María, Madre de Dios, ruega por nosotros los pecadores, ahora y en la hora de nuestra muerte. Amén.
1: Dios te salve María, llena eres de gracia, el Señor es contigo. Bendita tú eres entre todas las mujeres y bendito es el fruto de tu vientre Jesús.
0: Santa María, Madre de Dios, ruega por nosotros los pecadores, ahora y en la hora de nuestra muerte. Amén.
1: Dios te salve María, llena eres de gracia, el Señor es contigo. Bendita tú eres entre todas las mujeres y bendito es el fruto de tu vientre Jesús.
0: Santa María, Madre de Dios, ruega por nosotros los pecadores, ahora y en la hora de nuestra muerte. Amén.
1: Dios te salve María, llena eres de gracia, el Señor es contigo. Bendita tú eres entre todas las mujeres y bendito es el fruto de tu vientre Jesús.
2: Santa María, Madre de Dios, ruega por nosotros los pecadores, ahora y en la hora de nuestra muerte. Amén.
1: Dios te salve María, llena eres de gracia, el Señor es contigo. Bendita tú eres entre todas las mujeres y bendito es el fruto de tu vientre Jesús.
0: Santa María, Madre de Dios, ruega por nosotros los pecadores, ahora y en la hora de nuestra muerte. Amén.
1: Dios te salve María, llena eres de gracia, el Señor es contigo. Bendita tú eres entre todas las mujeres y bendito es el fruto de tu vientre Jesús.
0: Santa María, Madre de Dios, ruega por nosotros los pecadores, ahora y en la hora de nuestra muerte. Amén.
1: Gloria al Padre, y al Hijo, y al Espíritu Santo.
0: Como era en un principio, ahora y siempre, por los siglos de los siglos. Amén.
3: Santa María, Reina de las Misiones,
4: ruega por Oceanía.
3: San Francisco Javier,
4: ruega por Oceanía.
3: Santa Teresita del Niño Jesús,
4: ruega por Oceanía.
3: Padre Damián de Hansi,
4: ruega por Oceanía.
3: San Pedro Chanel,
4: ruega por Oceanía.
3: Estrella del Mar,
4: ruega por Oceanía.
3: Beatos y santos de las innumerables islas,
4: ruega por Oceanía.

0: quinto misterio de dolor, contemplamos la crucifixión y muerte de nuestro Señor Jesucristo.
1: En este misterio vamos a ofrecer por el continente de Asia y vamos a pedir para que todos los pueblos de Asia que mueren día a día por la injusticia, la miseria, la violencia y la discriminación, que se abran a la gracia de la salvación que brota de la cruz donde está clavado el Hijo de Dios, único y verdadero Redentor de la humanidad. Madre de Jesús y Madre nuestra, tú que experimentaste al pie de la cruz el dolor de ver morir a tu Hijo, intercede ante el Señor por tantas madres de Asia, sobre todo las del sudeste asiático y de los países más pobres. Da fortaleza y consuelo a aquellas que impotentes ven sufrir o morir al fruto de sus entrañas.
0: Padre nuestro que estás en el cielo, santificado sea tu nombre. Venga a nosotros tu reino. Hágase, Señor, tu voluntad en la tierra como en el cielo.
2: Danos hoy nuestro pan de cada día. Perdona nuestras ofensas, como también nosotros perdonamos a los que nos ofenden. No nos dejes caer en la tentación y líbranos del mal. Amén.
3: Dios te salve, María, llena eres de gracia. El Señor es contigo. Bendita tú eres entre todas las mujeres y bendito es el fruto de tu vientre, Jesús.
2: Santa María, Madre de Dios, ruega por nosotros los pecadores, ahora y en la hora de nuestra muerte. Amén.
3: Dios te salve María, llena eres de gracia, el Señor es contigo. Bendita tú eres entre todas las mujeres y bendito es el fruto de tu vientre, Jesús.
2: Santa María, Madre de Dios, ruega por nosotros los pecadores, ahora y en la hora de nuestra muerte. Amén.
3: Dios te salve María, eres de gracia, el Señor es contigo. Bendita tú entre todas las mujeres y bendito es el fruto de tu vientre, Jesús.
2: Santa María, Madre de Dios, ruega por nosotros los pecadores, ahora y en la hora de nuestra muerte. Amén.
3: Dios te salve María, llena eres de gracia, el Señor es contigo. Bendita tú entre todas las mujeres y bendito es el fruto de tu vientre, Jesús.
2: Santa María, Madre de Dios, ruega por nosotros los pecadores, ahora y en la hora de nuestra muerte. Amén.
3: Dios te salve María, llena eres de gracia, el Señor es contigo. Bendita tú entre todas las mujeres y bendito es el fruto de tu vientre, Jesús.
2: Santa María, Madre de Dios, ruega por nosotros los pecadores, ahora y en la hora de nuestra muerte. Amén.
3: Dios te salve María, llena eres de gracia, el Señor es contigo. Bendita tú eres entre todas las mujeres y bendito es el fruto de tu vientre, Jesús.
2: Santa María, Madre de Dios, ruega por nosotros los pecadores, ahora y en la hora de nuestra muerte. Amén.
3: Dios te salve María, llena eres de gracia, el Señor es contigo. Bendita tú eres entre todas las mujeres y bendito es el fruto de tu vientre, Jesús.
2: Santa María, Madre de Dios, ruega por nosotros los pecadores, ahora y en la hora de nuestra muerte. Amén.
3: Dios te salve María, llena eres de gracia, el Señor es contigo. Bendita tú eres entre todas las mujeres y bendito es el fruto de tu vientre, Jesús.
0: Santa María, Madre de Dios, ruega por nosotros los pecadores, ahora y en la hora de nuestra muerte. Amén.
3: Dios te salve María, llena eres de gracia, el Señor es contigo. Bendita tú eres entre todas las mujeres y bendito es el fruto de tu vientre, Jesús.
2: Santa María, Madre de Dios, ruega por nosotros los pecadores, ahora y en la hora de nuestra muerte. Amén.
3: Dios te salve María, llena eres de gracia, el Señor es contigo. Bendita tú eres entre todas las mujeres y bendito es el fruto de tu vientre, Jesús.
2: Santa María, Madre de Dios, ruega por nosotros los pecadores, ahora y en la hora de nuestra muerte. Amén.
3: Gloria al Padre, y al Hijo, y al Espíritu Santo.
2: Como era en un principio, ahora y siempre, por los siglos de los siglos. Amén.
0: Santa María, Reina de las Misiones,
4: ruega por Asia.
0: San Francisco Javier,
4: ruega por Asia.
0: Santa Teresita del Niño Jesús,
4: ruega por Asia.
0: San Andrés y Santo Tomás,
4: ruega por Asia.
0: San Juan Brito,
4: ruega por Asia.
0: Beato Teófano Benar.
5: Ruega por Asia.
0: Beato Valentín Berreochoa.
5: Ruega por Asia.
0: Santos mártires de Corea.
5: Rueguen por Asia.
0: Beatos y santos mártires de China y Japón.
5: Rueguen por Asia.

0: Ahora en este momento vamos a ofrecer las tres Aves Marías para que Dios, en estos misterios gozosos que hemos meditado, aumente en nosotros las tres virtudes teologales, la fe, la esperanza y la caridad. Dios te salve María, hija privilegiada de Dios, te suplicamos aumentes la fe en cada discípulo misionero que ha iniciado con mucho ánimo la misión continental en nuestra iglesia hondureña. Dios te salve María, llena eres de gracia, el Señor es contigo, bendita tú eres entre todas las mujeres y bendito es el fruto de tu vientre Jesús.
1: Santa María, Madre de Dios, ruega por nosotros los pecadores,
2: ahora y en la hora de nuestra muerte. Amén.
1: Dios te salve María, Madre de Dios Hijo, te suplicamos que intercedas ante Dios para que aumentes la virtud de la esperanza en cada familia, especialmente por aquellas que acogen a tus misioneros, aquellas que abren sus puertas a todos los peregrinos. Dios te salve María, llena eres de gracia, el Señor es contigo. Bendita tú eres entre todas las mujeres, y bendito es el fruto de tu vientre Jesús.
2: Santa María, Madre de Dios, ruega por nosotros los pecadores, ahora y en la hora de nuestra muerte. Amén.
3: Dios te salve María, esposa del Espíritu Santo. Te suplicamos tu intercesión ante Dios para que aumente la virtud de la caridad en cada hombre y mujer que ha abierto su corazón a Cristo. Dios te salve María, llena eres de gracia, el Señor está contigo. Bendita tú eres entre todas las mujeres y bendito es el fruto de tu vientre Jesús.
1: Santa María, Madre de Dios, ruega por nosotros los pecadores, ahora y en la hora de nuestra muerte. Amén.
4: Dios te salve, Reina y Madre de Misericordia, vida, dulzura y esperanza nuestra. Dios te salve, a ti clamamos los desterrados hijos de Eva, a ti suspiramos, gimiendo y llorando en este valle de lágrimas. Ea pues, Señora abogada nuestra, vuelve a nosotros esos tus ojos misericordiosos, y después de este destierro, muéstranos a Jesús, fruto bendito de tu vientre. Oh clemente, oh piadosa, oh dulce siempre Virgen María, ruega por nosotros, Santa Madre de Dios, para que seamos dignos de alcanzar las promesas de nuestro Señor Jesucristo. Amén.
2: Dios Padre, que quieres que todos los hombres se salven,
0: ten piedad de nosotros.
2: Dios Hijo Redentor del mundo,
1: ten piedad de nosotros.
2: Dios Espíritu Santo, que atraes a los hombres al conocimiento de la verdad,
1: ten piedad de nosotros.
0: Oremos. Dios bueno y maravilloso, que quieres la felicidad de todos tus hijos, te pedimos que tu palabra ilumine el corazón de toda la humanidad y que nosotros seamos verdaderos discípulos misioneros, portadores de la alegría de la buena noticia. Por Jesucristo, tu Hijo, misionero por excelencia. Amén.
1: Amén.
0: Bendita sea tu pureza y eternamente lo sea,
1: pues todo un Dios se recrea en tan graciosa belleza.

Hemos orado con el Santo Rosario y ahora nos comprometemos a tener como ejemplo a la Virgen María, ya que en estos tiempos se necesitan honrados ciudadanos y buenos cristianos que transformen esta sociedad en una sociedad más justa y solidaria.

0: Una de la mañana.
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La paz y la esperanza de nuestro Señor Jesucristo esté con cada uno de ustedes, queridos hermanos y hermanas. Cuando uno se adentra a meditar, a escrutar la palabra de Dios, encuentra un sinnúmero de tipos de oración. Pero sobresale una petición que hace un hombre que es un rey, que Dios lo ha colocado para guiar al pueblo, para ejercer autoridad. Y este hombre, en medio de todo su poder, su riqueza y todo, llega a entender que hay algo que no se lo puede dar ni el dinero, ni el poder, ni los bienes materiales. Ese rey es David. David llega a comprender que su naturaleza es una naturaleza débil, frágil, que necesita de Dios para que su vida tenga plenitud real. El Salmo 51, el versículo 12, nos revela la petición más importante que hace David. A veces nosotros pedimos por la salud, pedimos por los hijos, pedimos por el cónyuge, pedimos por un trabajo, pedimos por quienes nos gobiernan, pedimos por tantas cosas. Pero esta petición de David tiene una gran diferencia a las peticiones que usted y yo realizamos. ¿Sabe cuál es? Que David está pidiendo algo que le va a servir para la vida eterna. No para esta vida temporal, como la salud, el trabajo, los hijos, el cónyuge, por una casa. Todo eso es temporal. Pero David tiene una conciencia de que su petición es importante para él porque él está pensando en la vida eterna. Leamos el Salmo 51, centrémonos únicamente en el versículo 12. Dice, crea, oh Dios, crea en mí, oh Dios, un corazón puro. Renueva en mí interior un espíritu firme. Se lo voy a volver a leer. Crea en mí, oh Dios, un corazón puro. Renueva en mi interior un espíritu firme. David revela algo que creo que cada uno de nosotros deberíamos de meditar en este momento. El problema más profundo, más serio que usted y yo tenemos, no está fuera de nosotros. Está dentro de nosotros. Está en nuestro corazón, en nuestro mundo interior. Ahí está el problema. Por eso no pide simplemente que Dios cambie la circunstancia, las situaciones que está viviendo, sino que da un paso más profundo en esta petición. Él anhela verdaderamente un cambio más radical en su vida. Crea en mí un corazón puro. Y aquí podríamos hacernos una pregunta. ¿Qué significa para usted, qué significa para mí tener un corazón puro? El corazón, en primer lugar, representa, bíblicamente hablando, representa el centro de la persona. El corazón representa la vida. Este corazón que representa la vida también se coloca como el centro de la existencia del ser humano y en torno a ese centro se desarrollan pensamientos, deseos, decisiones, intenciones, relaciones. O sea, lo que David nos está mostrando en esta petición es que él reconoce que no es una persona perfecta. Él reconoce que necesita el auxilio del Señor, pero necesita ese auxilio en lo más profundo de su ser, en lo más profundo de su vida.
Un corazón puro para David va a implicar ser sincero ante Dios, libre de toda doblez, libre de toda hipocresía, abierto plena y totalmente a la verdad, dispuesto a amar, a perdonar. Revisemos un poco nuestro mundo interior. Pensemos un poco al ejemplo de David. ¿Cómo está mi vida interior? ¿Cómo está el mundo de mis relaciones? ¿Cómo estoy yo en relación a mi relación con Dios? ¿En relación a cómo me conduzco, cómo me comporto con las demás personas? ¿Cultivo la verdad o cultivo la mentira? ¿Estoy dispuesto a amar o tengo algún rencor, algún resentimiento? ¿Tengo algo contra alguien? Que aunque voy a la iglesia, que aunque estoy sirviendo, que aunque sirvo en iglesia, pero todavía tengo ese conflicto interno. Hay algo que llama la atención y cuando preparaba esta reflexión, vi que el verbo crea en esta Biblia que tengo de Jerusalén está con un asterisco, porque este verbo es el mismo verbo en griego que se utiliza en el libro del Génesis, cuando Dios creó al hombre. Ese sentido de utilizar el mismo verbo por parte de David nos hace y nos revela algo muy importante, que David reconoce que necesita de Dios para cambiar verdaderamente, que necesita de Dios para vivir una vida plena, que necesita la intervención de Dios para que realmente su vida sea totalmente transparente, coherente, fiel al mandato del Señor. Muchos de nosotros, de una forma u otra, intentamos cambiar, intentamos mejorar. Muchas veces intentamos mejorar, por ejemplo, los resentimientos, los vicios, los pecados recurrentes, a veces hasta la falta de fe. Intentamos por nuestras propias fuerzas, pero nos damos cuenta que esas fuerzas son limitadas. La buena noticia, querido amigo y amiga, es que Dios no solamente perdona nuestras debilidades, nuestro pecado, sino que Dios también transforma nuestra vida. Creo que al igual que David, cada uno de nosotros deberíamos de pensar hoy qué cambios necesito que Dios realice en mi vida y presentárselos a Él con toda sinceridad, con toda libertad. Porque el corazón del ser humano, y eso no lo digo yo, lo dice el Catecismo de la Iglesia Católica, el corazón del ser humano es un corazón torpe y endurecido. Lea el Catecismo de la Iglesia Católica en el numeral 1432. Numeral 1432, el Catecismo, la Iglesia en su magisterio nos dice que el corazón del hombre es torpe y endurecido. Es preciso, dice el Catecismo, que Dios dé al hombre un corazón nuevo. ¿Qué es lo que David está pidiendo? Un corazón nuevo. La conversión es primeramente una obra de la gracia de Dios que hace volver a Él nuestros corazones. Y escuche esta frase: Dios es quien nos da la fuerza para comenzar de nuevo. Repítalo conmigo. Dios es quien nos da la fuerza para comenzar de nuevo. Y eso es lo importante en el camino de la fe. Lo importante en el camino de la fe es no solamente aspirar a tener un corazón nuevo, sino también a entender que el Señor en su infinita misericordia nos va dando la fuerza, la vitalidad para comenzar, para avanzar, para proseguir. Y por eso es hermoso ver cómo David, en esa petición maravillosa, se nos coloca como un ejemplo para nuestra vida. ¿Cuántos de nosotros hoy, quizás al terminar esta reflexión,
tendremos que hacer la oración de David. ¿Cuántos de nosotros? ¿Cuántos de nosotros tendríamos que tomar un tiempo a solas para meditar el Salmo 51, centrarnos en el versículo 12 y repetir como David: crea en mí, oh Dios, un corazón puro. Renueva en mi interior un espíritu firme. ¿Por qué no tengo un espíritu firme? Vienen las pruebas, vienen las dificultades, me desespero, me angustio y empiezo a dudar. ¿Cuáles serán los obstáculos que tú y yo podremos afrontar y que nos impiden verdaderamente tener un corazón puro? Yo creo que el primer obstáculo, claro que es el pecado, por supuesto que sí, el pecado daña nuestra vida. Pero luego también podríamos hablar de la autosuficiencia. La persona que cree que ella sola puede con todo lo que acontece. La persona que cree que es una persona perfecta, inmaculada, que no es capaz de reconocer la herida o el daño que le causa a otro ser humano. Una persona corrupta, por ejemplo. Una persona, un marido, una esposa autosuficiente, prepotente, que hiere, que ofende, un papá, una mamá, un ser humano, que va transgrediendo violentamente la vida de los demás. Creo que otro aspecto que sirve como es un obstáculo para desarrollar un corazón puro son los resentimientos. ¿Ah? Eso cuando guardamos las heridas, cuando nos volvemos personas rencorosas y buscamos la manera como desquitarnos la venganza, va impidiendo que esa pureza de corazón se vaya desarrollando en nuestra vida. Creo también que otro aspecto que es un obstáculo para tener un corazón puro también es la indiferencia espiritual. Yo soy un católico a mi manera, yo voy a llevar mi vida a mi manera, sí, voy el domingo a la Eucaristía, sí, pero no creo en el sacramento de la reconciliación. Voy y comulgo porque no le hago mal a nadie y tengo no sé cuánto tiempo de no confesarme, pero voy. ¿Por qué? Porque llevo mi fe a mi manera o radicalmente llevo una vida alejada de Dios. San Agustín llegó a decir una frase que es muy famosa, que dice: nuestro corazón está inquieto hasta que descanse en ti. Esa inquietud de David de tener un corazón puro promueve esa capacidad de tener confianza en Dios, en su misericordia, porque solamente Dios puede llenar plenamente el corazón humano. No el dinero, no los bienes materiales, no la tecnología, no el conocimiento, solamente Dios. Y por eso la expresión también de David complementaria a pedir un corazón puro, cuando David dice: renueva dentro de mí un espíritu firme. David, después de pedir un corazón puro, entiende que necesita pedir perseverancia. Un espíritu firme, la perseverancia. El pecado, los resentimientos, la soberbia, va debilitando la voluntad del cristiano. Va generando inconsistencia, inconstancia, poca perseverancia, y por eso las personas se vuelven vulnerables a las tentaciones. Por eso se necesita un espíritu firme. Por eso David, que ha pecado, David que cayó de manera tremenda en el pecado, se da cuenta que él solo no va a poder, que tiene que aferrarse al Señor.
Y por eso pide no solamente un corazón firme, un corazón puro, sino la capacidad de tener un espíritu firme. Y tener un espíritu firme para David va a ser mantenerse fiel en medio de las pruebas, en medio de los dilemas, perseverar en su relación con el Señor, su vida de oración, permanecer fiel a los compromisos adquiridos, no dejarse vencer por el desánimo. Entonces, al igual que David, usted y yo necesitamos pedirle al Señor no solamente un corazón puro, sino un espíritu firme. Un espíritu firme que nos impulse a perseverar, a mantenernos fieles en medio de las pruebas, a ser perseverante en la vida de oración, a tener esa capacidad de ser fieles también a los compromisos que hemos adquirido, matrimonio, como padres, como hijos, como miembros de la iglesia, como profesionales, a no dejarnos vencer por el desánimo. Para tener un corazón puro y un espíritu firme, creo que hay elementos esenciales que vale la pena mencionar para que usted y yo los tomemos en cuenta. Creo que el primer elemento, el primer aspecto es una vida de oración. Aprender a orar debería de ser como el principio fundamental de nuestra vocación cristiana. Aprender a orar, hablar con Dios desde la verdad, abrirme a esa gracia de Dios. Lo primero que debemos de aprender es a orar. Aprender a orar. Luego también está el sacramento de la reconciliación. Tener la valentía, la capacidad de quitarme las caretas que me pongo a razón del pecado y ante el sacerdote descubrirme y mostrarme tal como soy. La autenticidad. El sacramento de la reconciliación para nosotros los católicos es a través del cual el Señor nos regala el don del perdón. Entonces me quito las caretas. Ahí me confronto con mi propia realidad, con mi propia situación humana. Luego el sacramento de la Eucaristía, donde el participar de esta experiencia eucarística nos promueve llevar una vida eucarística. No dejar la Eucaristía solamente para el domingo. Podríamos buscar ver qué otro día también podemos participar. También el camino comunitario. No puedo llevar una vida, no puedo pretender tener un corazón puro y un espíritu firme aislado de la iglesia. No, no. Tengo que involucrarme en la vida de la iglesia. Tengo que adentrarme a esta experiencia eclesial porque somos cuerpo de Cristo, pueblo de Dios. Entonces vamos caminando y este caminar uno al lado del otro nos va edificando, nos va educando, nos va animando. Y creo también algo que es favorable, hacernos como ese examen de conciencia de manera continua, hacer una revisión de vida, cómo estoy en relación a Dios, cómo está mi vida de oración, mi vida sacramental, la cercanía con la palabra. Empiezo a hacer como ese examen de conciencia, como una evaluación, cómo estoy en relación a mi familia, a mi pariente, a mis vecinos, cómo estoy en relación a mis compañeros de trabajo. O sea, todo esto es importante. Por eso este examen de conciencia nos promueve realmente un nivel de apertura a entender lo que David

0: Nunca estamos demasiado lejos de la misericordia de Dios, jamás. Por muy pecador que seamos usted y yo, por muy pecadores, nunca estamos lejos de la misericordia del Señor. Y algo sorprendente también es que el Señor no se cansa ni de amarnos ni de perdonarnos, jamás. Pensar un poco también en lo siguiente, en que no importa cuántas veces hayamos caído, cuántas veces hayamos pecado, Dios siempre puede recrear nuestro corazón. Dios siempre puede darnos un corazón nuevo. Dios siempre puede darnos y está dispuesto a darnos un espíritu firme. El anhelo de David comenzó con algo sencillo, con un acto de humildad. Y el acto de humildad basado en que se sabe necesitado de Dios. Creo que ese punto es importante para nuestra vida. Todos deberíamos de tener ese nivel de conciencia. Soy necesitado de Dios. Me equivoco, soy una persona pecadora, a veces manejo mal mis estados emocionales, a veces reacciono muy mal, mi conducta muchas veces ha dejado que desear, una frase, un comentario. Entonces reconozco humildemente ante el Señor y por ello me atrevo a decirle al Señor: oh Dios, crea en mí un corazón puro, renuévame por dentro con espíritu firme. Esa capacidad que nos revela David en el Salmo 51, busquemos nosotros desarrollarla. Aspiremos a desarrollar esa capacidad de reconocer que no somos personas perfectas, que nos equivocamos. No nos quedemos con peticiones puramente temporales, de pedir salud, pedir trabajo, pedir una casa, pedir esto, lo otro. Vayamos un poquito más a lo eterno y pidamos un corazón puro y roguémosle al Señor también que nos dé un espíritu firme. Por eso es válido pensar un poco en esta expresión del versículo 12 del Salmo 51. Oh Dios, crea en mí un corazón puro, renueva por dentro con un espíritu firme. Hagamos oración en este momento y digámosle al Señor: Señor, tú conoces nuestro corazón mejor que nosotros mismos. Mira nuestras heridas, nuestros pecados, nuestros temores y nuestras luchas. Purifica nuestro interior. Arranca de nosotros todo aquello que nos aleja de ti. Danos un corazón humilde, agradecido y dispuesto a amar. Que tu Espíritu Santo renueve nuestra vida y nos ayude a caminar cada día en tu presencia. Te lo pedimos por Jesucristo nuestro Señor. Amén. Que el Señor les bendiga, les inspire y les anime cada día. Un abrazo en Cristo y María. Bendiciones.
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3: 1:30 de la mañana.
4: 1:30 de la mañana.
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Te doy gracias, Señor, por tantas maravillas que has hecho. En efecto, admirables son tus obras, y mi alma bien lo sabe. Mis huesos no escapaban a tu vista cuando yo era formado en el secreto o cuando era bordado en las profundidades.

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1: Grandes son las maravillas de Dios y grande es su nombre. Por eso todo lo que respira, que alabe al Señor.

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1: El Papa Juan Pablo II, cumpliendo con su ministerio de confirmar en la fe a sus hermanos, sobre todo cuando los momentos que pasa la iglesia, cada persona, cada familia, son momentos que provocan una crisis. Cuando lo que estamos viendo a veces contradice lo que creemos, o lo que estamos viendo no es lo que esperábamos ver, el Papa nos anima y nos escribe una carta que se llama Carta Encíclica Ecclesia de Eucaristía. Y en esta carta nos dice el Papa en el número 60 de este documento las siguientes palabras: la vía que la Iglesia recorre en estos primeros años del tercer milenio es también la de un renovado compromiso ecuménico. Es un camino largo, plagado de obstáculos que superan la capacidad humana, pero tenemos la Eucaristía. Ante ella podemos sentir en lo más profundo del corazón, como dirigidas a nosotros, las mismas palabras que oyó el profeta Elías: levántate y come, porque el camino es demasiado largo para ti. Hasta aquí la cita del Papa Juan Pablo II. ¿Cómo dice el Papa que es el camino que la Iglesia está recorriendo? Largo. ¿Qué más? Plagado de obstáculos. Usted sabe lo que quiere decir plagado, lleno. Que obstáculos que a veces superan nuestra capacidad humana. Y en ese camino largo de obstáculos, dice que el Señor nos quiere dirigir como dichas a nuestro corazón, las palabras que el ángel le dijo al profeta Elías. Seguro que todos recuerdan al profeta Elías. Esto que les voy a decir ya lo saben, pero es bueno repetirlo. Que era un hombre bueno pasando un momento malo, pasando por el desierto donde se sentó y se estaba deseando la muerte. Repita conmigo: somos personas buenas, pasando momentos malos. Si está con su esposa o su esposo, dígale por favor, mírense y diga: somos un buen matrimonio, pasando un momento malo. Nosotros somos buenas familias que pasan momentos. Somos una buena iglesia pasando un momento. Somos un buen país pasando un momento. Y dice el Papa, en ese momento malo, en ese momento, en ese camino, ¿cómo dice que es? Largo y plagado de obstáculos que a veces superan nuestra capacidad. debemos recibir como dichas para nosotros en nuestro corazón las palabras del ángel. A mí me encantaría que Dios les mandara un ángel que les hablara. Se van a tener que conformar conmigo, porque el Señor le va a dar palabras que van a cambiar su vida para que este camino reciban la fuerza que recibió el profeta. Me encantaría que el Señor mandara un ángel. La palabra ángel quiere decir mensajero. Y precisamente yo quiero compartirles, no muchas, las cinco principales palabras que cambiaron la historia de este hombre bueno y le ayudaron a pasar ese momento. A veces estamos así como estaba él. Abramos nuestras Biblias en el libro primero de Reyes, capítulo 19, versículos del 3 en adelante. Libro primero de Reyes, capítulo 19, versículo 3. Vamos a leer hasta el versículo 11. Hablando de Elías, dice: él tuvo miedo, se levantó y se fue para poner su vida a salvo. Llegó a Berseba de Judá, allí dejó a su criado. Anduvo por el desierto la jornada de un día de camino, hasta llegar a sentarse bajo una retama. Imploró la muerte y dijo: basta ya, Señor Yahvé, esto es demasiado. Toma mi vida, yo no soy mejor que mis padres. Se acostó y se quedó dormido bajo una retama. Pero el ángel le tocó y le dijo: levántate y come. Miró a su cabecera y había una torta cocida sobre piedras calientes y un jarro de agua. Comió y bebió y se volvió a acostar. El ángel de Yahvé volvió por segunda vez, le tocó y le dijo: levántate y come, pues el camino ante ti es muy largo. Se levantó, comió y bebió, y con la fuerza de aquella comida caminó 40 días y 40 noches hasta llegar al monte de Dios, el Horeb. Allí se introdujo en la cueva, pasó en ella la noche. Le llegó la palabra de Yahvé diciendo: ¿qué haces aquí, Elías? Él dijo: ardo en celo por Yahvé, Dios Sabaoth, porque los israelitas han abandonado tu alianza, han derribado tus altares, han pasado a espada a tus profetas. Quedo yo solo y buscan mi vida para quitármela. Y le dijo: sal de la cueva y permanece de pie en el monte ante Yahvé. Palabra de Dios. ¿Qué dice que sentía Elías? Miedo. Y quería salvar su vida. Sin embargo, se le olvidó lo que andaba haciendo por el desierto, porque después de un día de camino dijo: ya no aguanto, Señor, hasta aquí llegué, recógeme ya. Basta. Esto es demasiado, yo ya me quiero morir. A eso modernamente se le llama depresión. Yo ya me quiero morir, ya no puedo más, ya no aguanto más. Tanto problema que tengo. Problemas económicos, problemas familiares, problemas políticos, sociales, mundiales, todo. Hasta con el pelo tengo problemas. O sea, uno tiene esa sensación, es una bomba atómica, es reacción en cadena. Cuando uno está deprimido, todo le parece negro, todo le parece oscuro, todo le parece sin salida. Y en ese momento el Señor, que no abandona a sus hijos, le manda un ángel a decirle 5 palabras. Permítanme organizarlas en diferente orden porque quiero empezar por lo primero. La primera palabra que le dice: ¿qué haces aquí, Elías? Hágame un favor, dígale al que está al lado suyo: ¿qué haces aquí? Un viernes en la noche, Elías, ¿qué haces aquí? Dios santo, ¿qué haces aquí? Y cuando el ángel le pregunta a Elías: ¿qué haces aquí? ¿Para qué le preguntó Elías? Le soltó: ay, Señor, es que todos los israelitas han abandonado tu alianza, han derribado tus altares, han matado a tus profetas y solo quedo yo, y me andan buscando para matarme. Oye, si ustedes revisan bien de dónde venía Elías, cómo era su historia, ese hombre venía del capítulo 17, donde comienza el ciclo del profeta Elías. Comienza con el milagro de la harina y el aceite, la resurrección del hijo, venía de resucitar un muerto. Capítulo 18, el sacrificio del Carmelo, cuando Elías había reunido a todo el pueblo de Israel y había dicho: si Yahvé Dios, que caiga fuego del cielo, y cayó fuego del cielo, y todo el pueblo gritó: Yahvé es el único Dios. Y entonces Elías se envalentonó. En el versículo 38 del capítulo 18 es bueno leer de dónde venía Elías. Cayó el fuego de Yahvé, devoró el holocausto y la leña, lamió el agua de la zanja, y todo el pueblo cayó rostro en tierra y exclamaron: Yahvé Dios, Yahvé Dios. Elías les dijo: agarren a los profetas de Baal, que no se les escape ni uno. Y les echaron mano. Elías los hizo bajar al torrente de Gisón y ahí los degolló. Venía de hacer una matanza de profetas de otros dioses. Venía de haber convencido al pueblo de que el único Dios era Yahvé, su Dios. Venía de resucitar muertos. Venía de ver milagros. Y cuando el Señor le pregunta: ¿qué haces aquí? Es que todos te han abandonado, es que me andan buscando a mí para matar. Oye, Elías, solo de tragedias hablas. Además, venía de caminar ¿cuántos días por el desierto? Y de venir comiendo un pan misterioso por lo menos los últimos 40 días. ¿Qué haces aquí, Elías? Le hubiera dicho: caminando, Señor, caminando 40 días, buscando tu rostro, alimentándome. Gracias por el ángel que mandaste. Todo eso se le olvidó, porque a veces uno solo está centrado en el pequeñito problema. Lo querían matar. O sea, a veces uno se centra solo en aquello. Pero oigan, si sacamos el balance, si él había resucitado un muerto, si él había pedido que bajara fuego del cielo, si él había sido acompañado por un ángel, si había sido alimentado, si caminó 40 días, si el ángel lo levantó y le dio una fuerza, ni todo eso fue suficiente para que dejara de hablar de lo otro. A veces nosotros estamos como Elías. Cada vez que nos dicen: ¿qué tal estás? Ay, ¿para qué me preguntaste? Mira, tengo un dolor y tengo un problema. Ay, niña, sentate, no te vayas a desmayar, te voy a contar. Y le soltamos una: me duele todo este lado de aquí, mira. Y el otro no se deja ganar: ay, dichosa, a mí me duele toditito. Como decía una señora que fue donde el doctor: doctor, me toco la cabeza, me duele, me toco las costillas, me duele, me toco la rodilla, me duele. Y le dice el doctor: déjeme ver el dedo, lo tiene quebrado, le dice. Pues si donde se toca le duele, pero era el dedo el que tenía eso, pues cómo no le va a doler. A veces somos una ensarta de quejas, de temores, y no nos damos cuenta de los grandes milagros. Voy a hacer una pregunta. ¿Elías venía de ver milagros, sí o no?
2: Sí.
1: Claro, milagros de providencia. La viuda aquella que no tenía nada, que iba a hacer un pan y se iba a morir, y él le dijo, haz un pan y me lo traes. Pero si solo tengo un poquito de harina, un poquito de... Así dice el Señor, no se acabará el aceite, no se acabará la harina. Y él vio cómo Dios provee. El hijo de esa señora muere y le dice, pues yo te lo resucito, si el Dios al quien yo sirvo es el Dios de la vida. Y que caiga fuego. Dice, Elías venía de ver. Pero cuando le pregunta el Señor, ¿qué haces aquí? Ay, es que todos los israelitas han abandonado tu alianza, han matado a tus profetas y me buscan. ¿Qué le pasó? Que solo se queda grabado lo negativo. Otra vez, pregúntele al que está al lado suyo, ¿y tú qué haces aquí, Elías? ¿Qué haces aquí, Elías? ¿Qué estás haciendo aquí? Ay, hermano, ay, a ver si oran por mí porque vengo muriéndome. Ay. Entonces el Señor le dijo la segunda palabra, que se la vamos a decir también al que está al lado nuestro, una palabra grande, poderosa, fuerte, maravillosa. Oiga, sal de la cueva. Dígamele por favor al que está al lado suyo, sal de la cueva. Sal de la cueva. Perdón, ¿usted sabe lo que es una cueva? Una cueva es un lugar oscuro, húmedo, lúgubre, solitario, que generalmente uno lo busca para esconderse, aislarse. Lo primerito que buscó, así dice, fue llegando al monte, se introdujo en la cueva. Solo llegó y dijo, una cueva, ¿dónde meto? Hay gente que está metida en una cueva. No quiere hablar con nadie. Mamá, te llamo, decile que no estoy. Esa señora está en la cueva. Vamos a una reunión. Ah, no, a mí no me gusta andar ahí. Hablemos con, ¿y para qué? Salí a caminar, hombre, date aire. Pero seguimos encerrados en la cueva. ¿Qué quiere decir? Aislamiento, soledad, donde estamos rumiando los problemas, puros gatos, lamiéndonos la mano todo el tiempo. Y otros lamiendo sus heridas, repasando, ¿cómo fue que me dijo? ¿Cómo fue que me dijo? Y haciendo unas oraciones tan depresivas. Ay, Dios mío, como aquella mujer que no aguantaba a su marido. Dame paciencia, Señor. Dame amor, Señor. Dame fuerza. No. No me dé fuerza, si me da fuerzas lo mato. No me vayas a dar fuerza, que lo mato. Y empieza la señora de... No, así no se puede. No me dé fuerza, que si me da fuerza lo mato. Si está repasando todos los problemas. A veces nosotros no le damos tiempo a la mente que se centre en otra cosa. Estamos metidos en la cueva, con los ojos fijos en el problema económico. Ahí está, solo eso. Todo tiene signo de dólares o de billetes. Como aquel hombre que le avisaron que le iban a quitar la casa porque tenía su hipoteca con mora. Ay, dice, y va a un comedor, me da, ¿qué tiene? Sopa de mora. ¡Ay, no! Dice. No, Sopa de mora. No dice. Más mora no quiero. Ah. ¿No se ha fijado usted que cuando tiene un golpe en el pie, cualquier golpecito, ahí le va a dar siempre? ¿Se ha fijado usted que tiene una heridita, tiene un golpecito? ¿Y por qué será que solo ahí le cae? Y tiene un problema familiar y todo el mundo le habla, ¿qué tal tu familia? Y está peleando con su esposo y todo el mundo, me saludas a tu marido. Ay, ¿y por qué será? Porque nos centramos y nos hemos metido en una. ¿Y cómo le dijo el ángel? Otra vez, al que está... al que está al lado suyo, dígale, ¡sal de la cueva! ¡Sal! Hay un mundo más grande, hay un monte grande, hay cosas maravillosas que si sigues llorando, las lágrimas no te van a dejar verlas. Uno de mis viejos cassettes que ustedes conocen, y si no lo conocen, allá afuera los venden, que se llama Ante la muerte de un ser querido, escrito para los que se encierran cuando pierden a las personas que aman, o grabado para ellos, que cuenta la historia de cuando el rey David le llega la noticia que murió su hijo Absalón, y él se mete en su cuarto a llorar, cierra la puerta, ¡ta!, en su cueva, porque a veces las cuevas tienen hasta computadora, tienen televisor, tienen cama y tienen internet y tienen de todo ahí para estar viendo solo. Y le dijeron que tiene algún problema de, que tiene un problema de colesterol y se pone a buscar en internet, colesterol, ¿qué es lo que le pasa? ¿Al que tiene colesterol? Y le dijeron que tiene un prolapso. Y como no entendió bien, anda buscando para rumiar qué será. Y sufre porque, ¡ay, eso es gravísimo! Y, ¿para qué investiga, hombre? Y cuando el rey David está encerrado, rumiando su dolor, solo se oye de afuera que llora. ¡Ay, hijo mío, Absalón, hijo mío, mejor yo me hubiera muerto! Entonces Joab, que era el jefe del ejército del rey David, ya no aguantó más y dio una patada, le abrió la puerta. ¡Bla! Ese no le dijo sal de la cueva, ahorita te saco, le dijo. Y le dijo, mira, si no sales en este momento, te vas a quedar solo, porque allá afuera están tus otros hijos y tus mujeres, y ese hombre tenía muchas. Tus mujeres y todos tus siervos, los que hemos arriesgado la vida por ti, ahora te entendemos que si Absalón estuviera vivo y todos nosotros muertos, estarías más contento. Si no sales, nos vamos a ir todos. Y lo sacó de la cueva, hermano. Oye, si no sales pronto de esa cueva, vas a perder más de lo que has perdido.

por las que vale la pena seguir viviendo, que esa persona que se fue era alguien importantísimo, maravilloso. Claro, lo sé, pero mira, los demás están a tu lado. Que ese problema de salud que tienes, sí hay que cuidarlo, sí hay que darle un tratamiento, pero oye, hay más que simplemente centrarte en tu cuerpo. Sal de la cueva para que puedas ver todo el panorama. Si él estaba en el monte y desde arriba se mira un panorama, el Monte Carmelo, los que hemos ido, saluda a los que fuimos a Tierra Santa, ya anduvimos en el Monte Carmelo, ve que no buscamos la cueva, pero allá estuvimos viendo, qué precioso. Pero ese hombre, no había paisaje, no había panorama, solo una. Y usted, hermano, no le pasa tan bien lo que le pasó. Y dice el Papa, escuche como dicha a su corazón esta palabra. Luego viene la siguiente palabra. Levántate y come. ¿Cómo es? Levántate y come. Levántate y come. Ahora se lo vamos a decir al que está al lado nuestro. ¿Cómo le vamos a decir? Levántate y come. Pobre, y si anda a dieta ya lo pusimos en crisis, Pero oye, la palabra come en la Biblia significa aliméntate, fortalécete, aliméntate. Es cierto que hay momentos duros, difíciles, pero en esos momentos la invitación de Dios es a fortalecerte, alimentarte. Me llama la atención cuando leo en el libro de Apocalipsis, en el capítulo 12, aquella gran señal que apareció en el cielo, aquella mujer vestida de sol con la luna bajo los pies y una corona de 12 estrellas, Apocalipsis 12, versículos del 1 al 6. Apocalipsis, capítulo 12, versículo del 1 al 6. Un gran signo apareció en el cielo, una mujer vestida de sol con la luna bajo sus pies y una corona de 12 estrellas sobre su cabeza, está encinta. Grita con los dolores del parto, con los tormentos de dar a luz. Apareció otro signo en el cielo, un gran dragón rojo con 7 cabezas y 10 cuernos y sobre sus cabezas 7 diademas. Su cola arrastra la tercera parte de las estrellas del cielo y las precipitó sobre la tierra. El dragón se detuvo delante de la mujer que iba a dar a luz para devorar al niño cuando lo diera a luz. La mujer dio a luz un hijo varón, el que ha de regir a todas las naciones con cetro de hierro. Y su hijo fue arrebatado hasta Dios, hasta su trono. Y la mujer huyó al desierto, donde tiene un lugar preparado por Dios para ser allí alimentada 1260 días. Palabra de Dios. Claro, esa mujer siempre hemos visto representada a la Virgen María, representa al pueblo de Israel, al pueblo que da al Mesías, representa a la iglesia. Y ese dragón es la serpiente antigua, no más que ya creció. En el Génesis es una serpiente, ya en Apocalipsis ya es dragón, hermano, porque el mal va creciendo. Y quiere devorar al niño, pero al niño es llevado al cielo y es sentado en un... ¿Y la mujer a dónde va? Al desierto. Fíjense que Dios bien pudo llevarse al niño y a la madre al cielo. Pero esa mujer...

0: mujer es la iglesia. En esa mujer está usted y yo representados. Ahí como Elías, a veces en el desierto. Pero si usted escuchó bien, donde tiene un lugar preparado por Dios para hacer, dígalo más fuerte, alimentada. Esa mujer no está en el desierto para ser devorada. Está ahí para ser alimentada. Y por eso el Papa Juan Pablo II le escribe a la iglesia una carta que dice, la iglesia vive, esa mujer vive de la Eucaristía. El profeta Elías comió un pan cocido en tortas calientes, un pan raro, desconocido, en el desierto, una torta cocida en piedras calientes. Comió una comida misteriosa, sin embargo, con la fuerza de esa comida, pudo atravesar el desierto. Pudo ir más allá del desierto. Pudo avanzar cuando su debilidad humana lo llevaba a quedarse deseándose la muerte. Esa comida le dio fuerza y avanzó. Nosotros no comemos pan misterioso, nosotros tenemos la misma presencia de Jesús que dijo, yo estoy con ustedes. Y dice el Papa Juan Pablo II, siempre en este documento, la Iglesia de la Eucaristía en el número 60. En la Eucaristía tenemos a Jesús. Tenemos su sacrificio redentor, tenemos su resurrección, tenemos el don del Espíritu Santo, tenemos la adoración, la obediencia, el amor del Padre. Si descuidamos la Eucaristía, ¿cómo podríamos remediar nuestra indigencia? ¿Qué dice el Papa que tenemos en la Eucaristía? En una sola palabra, todo, todo. Elías, lo que comía era un pan misterioso. Nosotros tenemos un alimento efectivo, eficaz, mientras nos llevan al cielo. Por de pronto nos tenemos que conformar con el desierto, o como decimos en la salve, con este valle de lágrimas. Y más le vale que se alimente, porque las lágrimas ahí van a seguir. Levántate y come, come, fortalécete, no te quedes derrotado. El Señor quiere darte el alimento que necesitas para continuar el camino del desierto. Y esa mujer en el desierto no es una figura original del libro de Apocalipsis. Ustedes recuerdan al pueblo de Israel que caminó ¿cuántos años por el desierto? Eso no le tocó 40 días, sino 40 años. Y el Señor lo alimentó todos los días con un pan misterioso. ¿Cómo se llamaba ese pan? Y hay un dato bien interesante en el libro del Éxodo de cómo debían hacer los israelitas para comer el maná en el capítulo 16 del libro del Éxodo. Cuando se cuenta la historia del maná, versículos del 15 en adelante, oigan la pedagogía de Dios, la pedagogía divina, que quiere alimentar a sus siervos, a su iglesia, a su pueblo, sobre todo cuando el camino es largo y plagado de obstáculos, cuando es, en una palabra, desierto. Éxodo capítulo 16, versículo del 15 en adelante. Al verla, los israelitas se decían unos a otros, ¿qué es esto? Pues no sabían lo que era. Moisés les dijo, este es el pan que Yahvé os da de comer. Esto es lo que manda Yahvé, que cada uno recoja cuanto necesite para comer. una medida por cabeza según el número de personas que vivan en su tienda. Así lo hicieron los israelitas, y unos recogieron más y otros menos. Al medirlo, no sobraba al que había recogido más, ni le faltaba al que había recogido menos. Cada uno había recogido lo que él necesitaba para comer. Moisés les dijo: que nadie guarde nada para mañana. Mas no obedecieron a Moisés, y algunos guardaron algo para el día siguiente, pero se llenó de gusanos y se pudrió. Y Moisés se irritó contra ellos, y lo recogían cada mañana. Cada uno, según lo que podía comer, pues con el calor del sol se derretía. Palabra de Dios. Repita conmigo, por favor: lo recogían cada mañana, y cada uno, y antes de que calentara el sol. ¿Cuántos años tenían que hacer eso? 40 años educados a abrir los ojos temprano. Mi maná. Mamá, ahí me lo recoge. Si alguien recogía más, ¿qué pasaba? Mirá, lo único que traigo es lo que yo me voy a comer. Si querés comer, levántate. Da a recogerlo. Y un israelita tal vez decía: ay, hoy me voy a levantar y voy a recoger para 2 días. ¿Qué le pasaba? Y cuando el libro de la sabiduría en el capítulo 16 dice por qué Dios los levantaba temprano a recoger el maná, porque era la palabra, era: despierte, levántese y vaya a comer, vaya a recoger el maná. ¿Por qué lo hacía temprano? Es muy interesante. En el capítulo 16, versículo del 26 al 28, dice que eso era para que aprendieran tus hijos, queridos, Señor, que no es la variedad de fruto lo que alimenta al hombre, sino que es la palabra que lo mantiene, que mantiene a los que creen en ti. Porque lo que el fuego no llegaba a consumir, se derretía simplemente al calor de un tenue rayo de sol. Para que supieran que hay que adelantarse al sol para darte gracias e ir a tu encuentro cuando el día apenas está comenzando. Palabra de Dios. Ese sí fue un entrenamiento tremendo. 40 años. Todos los días en la mañana, cuando un israelita despertaba y miraba a ver si el sol ya no estaba caliente, me quedé sin maná. Porque en cuanto salía el sol, ¿qué pasaba? Eso quiere decir que había que levantarse. ¿A qué? ¡Ahí me lo traes! No hay delivery. Cada uno, cada día, buscando su alimento. Hermano, cuando usted abre los ojos en la mañana, ¿en qué piensa? Ay, Señor, otro día, ay. Y mira a su esposa o a su, y con el mismo esposo, Dios mío. Ay, tener que ir al trabajo, se le siente pesada las piernas, se levanta y no se levanta con la idea de que danos hoy nuestro pan de cada día, levántate y come. Esto tiene un gran sentido cada mañana que usted despierta, levántate y Y usted puede alimentarse por la mañana al despertar con una pequeña oración: Señor, gracias por este nuevo día. Gracias, Señor, por el don de la vida y por todo lo que me vas a dar para permanecer en ella. Se levanta, para eso ayudan los libritos. Hoy que entré a la casa donde estoy hospedado, me encuentro a mi hermano Tetelo que estaba con su librito. Le digo: ¿qué estás leyendo? Te voy a leer, sentate. Desde temprano con su librito, leyendo la meditación del día. Hay casas donde me da pena, porque cuando yo me levanto, la señora ya viene de misa. Y le digo: yo también, hermana, voy a misa, pero más tarde. A veces hay casas donde me da pena que me hospedan y los hermanos están esperando que yo me levante con el rosario en la mano. Hermanito, ¿nos acompaña a rezar? Ay, Dios santo. Esto sí que lo tomaron al pie de la letra antes de que salga el sol. Le están pidiendo el maná. Hay gente que pasa todo el día y no se acuerdan de pedir su pan. Ay, hermanito, el camino no te lo quita nadie. El camino ahí está. Y es injusto que estés en el desierto siendo perseguido por un dragón de 7 cabezas y se te olvida que estás ahí para ser alimentado. No estás para ser devorado. Estás para ser alimentado. Pero necesitas escuchar esa palabra. Ahora sí, dígaselo al que está al lado suyo. Levántate y come. Levántate y come. Temprano. Bueno, gracias a Dios que el Señor es comprensivo con nosotros y podemos levantarnos el maná a cualquier hora del día. Nosotros tenemos la oportunidad, los israelitas pobres, eso sí, no se levantaban temprano. Se les iba el día sin comer nada, porque no podían decirle al otro: dame un poquito. Dice que cada uno recogía lo que se iba, y el que recogía más no le sobraba. Lo siento, I'm sorry. Como cuando la gente me dice: hermano, ore por mí. Y le digo: hermano, ore conmigo, véngase, oremos juntos. Pida su pan. Usted ore. Es que a usted lo oye Dios. Es que Dios no es sordo, también lo oye a usted, no solo a los que tenemos el vocerrón. No, a usted también lo oye. Ore. Pero si cada mañana lo que se levanta es a ver el noticiero, a ver qué tra. Tienen el televisor ahí en el cuarto. Tra. O se levanta al teléfono: ¿cómo amaneció la bolsa de valores? Entonces lo que va a pasar es que usted se va a mantener siempre fijo en ese problema que usted tiene todos los días. Cuando despierte, diga: Señor, me levanto, me alimento, dame hoy el pan que tienes para mi jornada de camino. Yo sé, Señor, que estoy en este desierto para ser alimentado. Y luego la cuarta palabra del ángel: mantente en pie delante de Yahvé. Dígalo fuerte: mantente en pie delante de Yahvé. Dígaselo al que está al lado suyo, por favor. ¿Sabe lo que en la Biblia significa mantenerse en pie? Mantenerse en pie significa estar en el lugar donde debes estar, haciendo lo que tienes que hacer. Como aquel general que pasa lista a los soldados que están al frente de batalla para ver si todos están en sus posiciones. Y hay uno que hasta los dientes le tiemblan, así le hacen las rodillas, está temblando. Y dice el general: ¿está temblando, soldado? Sí, mi general, pero en el puesto. O sea, temblando, pero para donde tengo que estar. Mire, aquí me dijeron temblando, pero aquí. Mantenerse en pie, o lo que modernamente hoy la gente dice, flotando. Survivor, o algo así se dice, ¿cómo se dice? Yo no hablo inglés, excuse me. Sobreviviendo. Oye, ya solo eso, ya es bastante, hermano. Que usted se mantenga. Mantente en pie, no te derrumbes. No caiga bajo el peso de las cosas. Mantente en pie. Siempre les he dicho, me impacta la figura de la Virgen María al pie de la cruz. Y como San Juan dice, de pie junto a la cruz estaba su madre. Y dice bien claro, de pie. No desmayada. No histérica. No gritando, ¿y por qué? De pie, con dignidad, sufriendo con dignidad, aceptando mi historia, aceptando mi camino, que a veces es difícil, pero de pie. Mantente de pie, porque estás delante de Yahvé, delante de Yahvé, honrando al Señor, diciéndole, tú eres mi fuerza, Señor. Dios mío, por ti madrugo, me adelanto a la aurora. Tú estás conmigo y por eso estoy parado sobre la roca firme. Y nada en este mundo ni nadie me va a derrumbar. Los demás que hagan lo que quieran, que digan lo que quieran, tú estás en pie. Estás en pie. Porque el Señor es tu fuerza, tu sostén, tu bastión, tu alcázar, tu lugar seguro, tu defensa, tu escudo. Tu protector, y estás delante de Él, y Él quiere ser honrado por aquellos que en la presencia de Dios encuentran esa fortaleza. Y luego la última palabra, que no sé si va a ser buena o mala noticia para usted. El ángel le dijo: el camino que te falta es largo. Dígamele al que está al lado suyo, a ver qué cara pone. Dígamele, por favor. ¡Ay, Dios! Dice, yo pensé que ya había llegado al final. ¡Ay, ay, ay, ay, ay! Mire, dígale a su esposo. La señora, dígale a su esposo, o el esposo a la esposa, el camino que nos falta ir juntos, ¡Ay, no puede ser! Y yo que tenía la esperanza, como aquel hombre que llega a la señora y le dice, ¡ay, me acaba de decir el médico que tengo cáncer, que voy a morir en 6 meses! Y él le dice, no tenemos tanta suerte, hombre. ¡Qué bárbaro! Oye, el camino es... Hágale por favor así con la mano, así para que sea la... A ver, ¿cómo es el camino?
1: La...
0: Y oye, el Papa dice, y plagado de obstáculos. Ese sí no es mi idioma, ¿no? Ese sí que le puso salsa. El camino es largo y plagado de obstáculos.
1: el camino no va a ser suave. Pero no vamos solos. En ese camino largo y plagado de obstáculos, el Señor nos va a ir fortaleciendo. Ese camino largo, largo, eso indica que debes recuperar las ganas de vivir, de avanzar, de seguir. Se los he dicho de las últimas veces que he venido, hay gente que tiene entre ceja y ceja que ya va a ser el fin del mundo. Ya va a ser el fin del mundo. Y no sé qué les pasa a los predicadores. Esa guerra, rumores de guerra, esos terremotos, inundación, eso ya está en la Biblia, ya va a ser el fin del mundo. Dios santo, ¿y esto qué les pasa? Miren al Papa, que ya casi no puede ni caminar. El camino es largo. No, y a mí me llama la atención. Oye, estoy asustado que el Papa acaba de escribir una nueva encíclica que se llama Quédate con nosotros, en donde dice: espero ver a los jóvenes en el 2005 en Colonia. Dice, allá los quiero ver. Está preparando la Jornada Mundial de la Juventud. Allá nos vemos, dice. ¿Qué cosa? Es un desafío para el mundo de hoy, en donde hay mucha gente que quiere morirse. Lo siento mucho, hermano. El camino es largo, largo. Sí, también. Y aquí me lo recuerdan. Y plagado de obstáculos. Largo. Se necesita decisión de seguir viviendo. Acabo de tener un testimonio bellísimo con mis grandes amigos de Costa Rica, Trino, Araya y Florita, que siempre les vengo contando desde hace 20 años que les di el curso de matrimonio. Ahí en el libro está Trino y Florita. Es que son proverbiales, 84 años de edad, 62 años de casados. Oye, es una cosa. Y yo todas las veces que voy a Costa Rica, voy a verlo, me siento con ellos para aprender qué pasa con ustedes, cómo es que aguanta. Y ahora me llevé una sorpresa tremenda. Florita iba a morir. Pasó 21 días en coma. Y le digo, ¿y cómo fue que no moriste? Y me dice así, decidí vivir. Ah. ¿Y por qué? Por Trino. ¡Wow! Y le dije, ¿cómo fue? Y me contó algo bellísimo. Dice que fue, como todos los que están a punto de morir, por un túnel luminoso. Y llegó al final y había una puerta de plata que se abrió, como una puerta de sagrario, me dice. Y salieron ángeles. Y salió el corazón de Jesús y me miró, se puso a un lado de la puerta como quien dice, paz, y me sonrió, me dice, con una sonrisa como nunca he visto en la vida. Y yo me quedé, dice, si entro, Trino me va a andar buscando, dice. Y él no sabe que yo voy a entrar en esta puerta. Se va a cerrar la puerta y él no va a saber y va a andar sufriendo. Y le dijo, Señor, aquí de todos modos voy a volver, le dijo. Voy a ir a avisarle a Trino. Le voy a ir a avisar a Trino, no vaya a hacerle que me ande buscando. Le digo, ah, Florita, te lo quería llevar, ¿verdad? Oye, 84 años y decidió volver. Hay gente con 20 años que ya lleva dos intentos de suicidio. Una prisa por irse. Por favor, honra la vida. Dale gracias a Dios que cada mañana puedes amanecer. Recuerda, en cuanto abras los ojos, ¿qué es lo primero que vas a recordar? El maná, mi pan, al abrir los ojos, mi alimento, hoy. Porque nadie me va a quitar el camino. Pero y si no tengo la fuerza para andarlo, sí voy a caminar triste, deprimido y solo.
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0: A las 3 de la tarde de aquel Viernes Santo, se consumó la prueba máxima del amor del Padre en Cristo, Cordero Humilde. Invocamos la bondad de Dios con el rosario de la Divina Misericordia para unir nuestra vida al dolor salvífico de Jesús en la cruz.
1: Padre nuestro, que estás en el cielo, santificado sea tu nombre. Venga a nosotros tu reino. Hágase tu voluntad en la tierra como en el cielo. Danos hoy nuestro pan de cada día. Perdona nuestras ofensas, como también nosotros perdonamos a los que nos ofenden. No nos dejes caer en la tentación y líbranos del mal. Amén. Dios te salve María, llena eres de gracia, el Señor es contigo. Bendita tú entre todas las mujeres y bendito es el fruto de tu vientre Jesús. Santa María, Madre de Dios, ruega por nosotros pecadores, ahora y en la hora de nuestra muerte. Amén. Creo en Dios Padre Todopoderoso, Creador del cielo y de la tierra. Creo en Jesucristo, su único Hijo, nuestro Señor, que fue concebido por obra y gracia del Espíritu Santo, nació de Santa María Virgen, padeció bajo el poder de Poncio Pilato, fue crucificado, muerto y sepultado, descendió a los infiernos, al tercer día resucitó de entre los muertos, subió a los cielos y está sentado a la derecha de Dios Padre Todopoderoso. Desde ahí ha de venir a juzgar a los vivos y a los muertos. Creo en el Espíritu Santo, la Santa Iglesia Católica, la comunión de los santos, el perdón de los pecados, la resurrección de la carne y la vida eterna. Amén.

El que rece este rosario estará cubierto por un gran manto de misericordia en la vida, pero especialmente en la hora de la muerte. Por el rezo de este rosario, me place dar lo que me pidan, si es compatible con mi voluntad.

A las 3 de la tarde de aquel Viernes Santo, se consumó la prueba máxima del amor del Padre en Cristo, Cordero Humilde. Invocamos la bondad de Dios con el rosario de la Divina Misericordia para unir nuestra vida al dolor salvífico de Jesús en la cruz.

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1: Hola, queridísimos hermanos, hola, queridísimas hermanas, bienvenidos, bienvenidas sean todos. Este es su programa Solas con Él Solo y yo soy su servidor, Manuel Castro, con un mensaje para cada uno de ustedes, con un mensaje a su conciencia, con un mensaje de aliento en este tiempo en el que cada uno de nosotros se empeña en ser transparente en sus acciones, se empeña en la pertenencia al Señor Jesús y lucha realmente cada día en ese seguimiento, de Cristo. Y tenemos que entender que como el sarmiento a la vid, tenemos que estar asidos, tenemos que estar agarrados a Él, a esa vid, para que cuando lleguen los momentos difíciles, para cuando lleguen los momentos de hastío, pues nosotros podamos siempre seguir el camino y ser, como dice el Salmo, como el monte Sión, que no se asusta, no tiembla ante las circunstancias que acaecen en cada momento de nuestra vida. Y si es tal la tormenta, si es tal el ventarrón que nos tumbe, pues levantarnos así como se levantan los niños, ¿verdad? Cuando se caen, nos acudimos y seguimos, porque debemos estar seguros cada uno de nosotros que en nuestra vida tendremos prueba y que seguimos a Cristo con todas las consecuencias. Seguimos a Cristo porque queremos salvarnos, queremos ser amigos de Él, queremos hacer la voluntad de Él para alcanzar la vida eterna. Pero no es fácil, es difícil porque encontraremos escollos en toda nuestra vida, encontraremos muchos momentos alegres, muchos momentos en que nos sentiremos bien, pero vendrán otros en que nos removerán realmente las bases de nuestra vida, vendrán las dudas, vendrá otras cosas. Todo puede suceder, de las dudas puede suceder, pero del temor no, porque sabemos de que Cristo camina con nosotros y tenemos que ir, estar en sintonía con el Señor y saber que todo lo que nosotros poco a poco vamos abandonando aquí en esta vida va a tener su recompensa como antesala, como anticipo de esa vida que eternamente vamos a tener junto al Señor el día que nos llame, si nosotros somos congruentes con su llamado. Y el Evangelio de San Marcos nos llama, nos relata un acontecimiento en el que a veces nosotros no logramos comprender, no alcanzamos a comprender a nuestro Señor Jesús en todo lo que nos ha instruido durante nuestra vida. Y ya después de haber permanecido en la iglesia durante muchos años y consecuentemente también nosotros ya viejos, a veces no comprendemos lo que el Señor Jesús nos ofrece y cuál es el reino al que Él nos llama a reinar junto con Él. El capítulo 10 de San Marcos del versículo 28 al 31 dice: en aquel tiempo Pedro le dijo a Jesús: Señor, ya ves que nosotros lo hemos dejado todo para seguirte. Jesús le respondió: yo les aseguro que nadie que haya dejado casa, o hermanos o hermanas, padre o madre, o hijos o tierras, por mí y por el Evangelio, dejará de recibir en esta vida el 100 por 1 en casas, hermanos y hermanas, madres, hijos y tierras, junto con persecuciones, y en el otro mundo la vida eterna. Y muchos que ahora son los primeros serán los últimos, y muchos que ahora son los últimos serán los primeros. Palabra del Señor. Gloria a ti, Señor Jesús. Allí nos retrata a cada uno de nosotros que a veces creemos que el reino de Dios es la tenencia de las riquezas, la tenencia de cosas materiales. Jesús siempre les hablaba a los apóstoles, a los discípulos también, pero ese era un grupo más grande, pero el grupo más reducido de los que caminaban con él constantemente y que los instruía, que como él mismo dice, los amaba, los atendía, eran los 12. Es decir, sabemos que trabajar por el Señor es más que el premio. Pedro le dice: Señor, lo hemos dejado todo por seguirte. Y prácticamente le está haciendo la pregunta como lo retratan o lo relatan otros de los evangelios sinópticos, ¿qué nos va a tocar? En otros le dice, ¿qué nos va a tocar a nosotros? Olvidando que trabajar por el Señor es nuestro premio realmente. Recuerdan el pasaje, aquellos que los invita, ¿qué están haciendo ustedes aquí? Vayan a mi viña a trabajar. Que salí en la mañana a buscar trabajadores, salí en la tarde, y a todos les dijo que les iba a pagar un denario. A todo el que trabaja con el Señor, el premio es la vida eterna. Pero ya el mismo hecho de trabajar con el Señor es un premio. De estar, con la espalda doblada, por así decir, en ese seguimiento del Señor para reflejar esa luz que Cristo nos da a cada uno de nosotros y ser invitado realmente por el Señor a trabajar es lo más digno que nosotros podemos tener. Pedro, pues, implícitamente muestra su interés por lo material. Jesús, obviamente, le habla a él y nos habla a nosotros de otro premio que lo empezamos a degustar aquí en la tierra. Porque si nosotros hacemos el bien por obediencia al mandato del Señor, si hacemos realmente lo que el Señor nos manda, no es que no vamos a tener problemas. A más de alguna persona le desagrada, le molesta, odia que nosotros hagamos el bien y vivamos haciendo el bien. Porque se encastillan en excluir a aquellas personas que le pertenecen al Señor y no es más que la acción del mismo demonio en esas personas que nos quieren hacer desviar de nuestro destino, el camino que nosotros tenemos. podemos desviarnos nosotros mismos porque nos embelesamos del paisaje que hay en la ruta que tenemos en nuestro camino. Esa es otra cosa, que nos vuelva atender, es decir, que nos vuelva a tener nuestra atención, los placeres, las cosas, los colores que el mundo ofrece, los sonidos que el mundo ofrece, los sabores, los placeres, y nos quedemos ahí extasiados, ¿verdad?, en ver el paisaje y nos olvidemos de nuestro destino. Ya eso es asunto nuestro. Otra cosa es que nos quieran desviar de nuestro destino. Las murmuraciones, las críticas, las trampas, las habladurías, las condenas de todo el mundo. Ahí tenemos que recibir el golpe. Tenemos que recibir la herida. Y si nos tumban, si nos botan, como vuelvo a repetir, no hay nada más que levantarse, tenderle la mano al Señor y decirle: Señor, ayúdame, Señor, sálvame, al Espíritu Santo que nos anima. Jesús siempre nos ha hablado de otro premio, pero nosotros creemos de que estar bien económicamente, tener todos los carros, todas las casas, eso es porque Dios está conmigo. Cuidado, cuidado, no nos engañemos. Cuidado, no nos engañemos y el demonio nos esté dando a tol con el dedo, o nosotros mismos nos estemos dando a tol con el dedo, creyendo que vamos caminando con la iglesia y nada más estamos en la iglesia, pero seguimos renegando, refunfuñando de las cosas que la iglesia exige para que nosotros tengamos una vida acorde realmente con lo que nos llama el predicado del Señor Jesús. Seguir al Señor tiene su recompensa, pero también tiene sus consecuencias, sus persecuciones. Trabajar por el Señor es el mejor premio que ya recibimos en nuestra vida, porque trabajar por el Señor en esta vida nos exige llevar una vida acorde con el mandato del Señor, aunque la gente critique y nos diga y digan que nosotros no somos testimonio, pero nosotros debemos estar con nuestra conciencia en paz y nuestros actos deben de ser congruentes, deben de comulgar con nuestras acciones. No podemos decir: yo estoy con mi conciencia limpia de tal cosa, cuando nuestros actos dicen y reflejan que la realidad no se crea que esa conciencia esté también limpia. Aquí tendremos en la tierra muchas persecuciones. Y no importa lo que sea que nosotros encontremos en nuestra vida, sabemos que estamos trabajando por construir el reino de aquí en la tierra y no estamos solos. El Espíritu del Señor nos anima, nos apoya, nos da la fuerza, nos da la inteligencia, nos da a cada uno el valor para levantarnos, para seguir, aunque ya casi nos sintamos derrotados. Sabemos que el premio más importante es la vida eterna. Pero esa vida eterna la alcanzaremos. La alcanzaremos realmente si nosotros nos hemos mantenido fiel al Señor. Nosotros sabemos lo que sucedió con esos trabajadores que iban. Todos a que el Señor los invitaba y les decía: vayan a trabajar a mi viña y yo les voy a dar un denario o 100 pesos, a todos les dijo. aquel que llegó a las 9 de la mañana, aquel que llegó a las 11, el que llegó a las 2, el que llegó a las 5, a todos les dijo lo mismo. Y cuando llegó la hora de pagar, a todos les daba lo mismo porque a todos les había ofrecido lo mismo. Pero nuestro pensamiento humano, empezamos a catalogar, a clasificar y a decir, bueno, como a mí me mandaron temprano, pues me van a dar más, olvidando lo que el Señor les dijo. Olvidamos lo que el Señor nos dice. De un momento a otro, como dice San Pablo, miramos todo como en un espejo, lo miramos cara a cara, así, pero cuando ya damos la vuelta nos olvidamos de todo esto. Trabajar por el Señor, vuelvo a repetir, es el premio que nosotros de antemano recibimos. El Señor, sabemos que cuando nos dirigimos nos dirigimos con un destino, con un propósito en nuestra vida, alcanzaremos llegar a nuestro destino si nos empeñamos, alcanzaremos aquello que nosotros buscamos. No hay que perderse lo mejor de nuestra vida, que es estar con el Señor. El Señor nos dice y le dice a todos los apóstoles que todo lo que hayan dejado, todo tendrá su premio. Es decir, en aquel entonces, si ustedes recuerdan, cuando encontró a Andrés, cuando encontró a Pedro, cuando encontró aquel cobrador de impuestos, que él estaba viviendo bien, feliz, era un personaje importante, pero inmediatamente dejándolo todo, eso lo siguió. Y aquellos lo siguieron. Claro, esto requiere un tiempo, requiere, una transformación interna de cada uno de nosotros. Pero lo que quiere decir el evangelista es que no le anduvieron con tantos cuentos y esperando, bueno, que vamos a ver, que vamos. Y le dice, todo aquello que dejaron, todo lo que, porque en aquel entonces no era así tanto como ahora, que somos un poco mezquinos nosotros, en seguir a Jesús, en servirlo, en todos nuestros hermanos. Ya las madres no quieren tener hijos, y si tienen hijos desde hace muchos años atrás, le han negado los hijos varones para el sacerdocio, las mujeres para la vida consagrada, y han creído que es una maldición y no una bendición. Entonces, eso se ha seguido marcando, y si no hay sacerdotes, ¿cómo va a haber Eucaristía? Y si no hay Eucaristía, no hacemos presente, no hacemos vida el sacrificio pascual del Señor, ¿cómo lo vamos a clamar? Cada vez que comemos de este pan y bebemos de este cáliz, anunciamos tu muerte, Señor, hasta que vuelvas. ¿Cómo vamos a proclamar eso si ya no hay nadie? Moriremos, nos perderemos, dejaremos de tener el Espíritu, dejará de haber una relación entre Dios y los hombres. A través del sacrificio que marca realmente la presencia del Señor Jesús en nuestras vidas, no hay que perderse lo mejor de la vida, que es estar con el Señor. Que recibirían todas casas. Yo, por ejemplo, ya no vivo en la casa en que yo vivía y estuve durante muchos años, por alguna circunstancia. Pero Yo vivo en otra casa que me ha brindado un hijo. Si yo no hubiera estado con el Señor, no hubiera permanecido con el Señor, haciendo su voluntad, sirviendo, amando, no tuviera esa casa sencillamente. Y muchas casas me han ofrecido para vivir. Y muchos hijos tengo, y no digamos los sacerdotes. Es difícil negarle a alguien que ha mantenido y ha sido testimonio en el mundo de la pertenencia al Señor, de negarle un bocado, de negarle comida, de negarle un techo. Pero, dice, también tendrán persecuciones. El demonio siempre está ahí en sí, lacerándonos, marcándonos. El demonio siempre está ahí tratándonos de desviar, de arrancar del camino del Señor, queriendo de que marquemos la pauta de nuestra vida haciendo lo que Él quiere y no lo que el Señor quiere. El demonio estará presente a través, vuelvo a repetir, de todos aquellos que nos quieren desviar de nuestro camino. Pero debemos estar alertas y fuertemente agarrados con el Señor Jesús para poder salir al final de nuestra vida triunfante, poder alcanzar la gloria, poder alcanzar la vida eterna que el Señor realmente nos ofrece. Pero debemos de tener presente que trabajar por el Señor, decirle así a la invitación que el Señor nos hace para trabajar en su viña, ese es realmente nuestro premio y que nos hace degustar desde ya aquí, ahora en la tierra, la vida eterna. Es una antesala, es un preludio, ¿verdad? Es un anticipo y nos hace felices y nos hace empeñarnos cada día más en desgastarnos, en deshacernos, porque es nuestra alegría, porque es nuestra entereza, porque es nuestra paz, porque es nuestra felicidad. Señor Jesús, gracias te damos porque nos has invitado a trabajar en tu viña y te hemos asumido y hemos querido seguirte con todas las grandezas que tú nos das y con todas las consecuencias de seguir realmente tus pasos, de imitarte, de ser fiel reflejo de tu impronta, de tu luz en el mundo y ante todos los hombres, para que adviertan tu luz y también se vayan contigo a trabajar en tu viña y que reciban ese premio anticipado de la vida eterna aquí en la tierra y que comprendan y que descubran que no hay mayor, no hay más alegría, no hay más grande felicidad, no hay premio más grande que servirte, atenderte a ti para caminar contigo, vivir unido a ti, pertenecerte a ti, estar junto contigo todos los días de nuestra vida, hasta que tú nos llames y encontremos el refugio permanente allí contigo, con el Padre y con el Espíritu Santo cuando tú nos llames a rendir cuentas. Amén.
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0: Porque no nos ha dado Dios espíritu de cobardía, sino de poder, de amor y de dominio propio. Timoteo 1:7. 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
1: A esta hora de la madrugada, vamos todos juntos a orar con el Santo Rosario. Hoy es martes y vamos a meditar los misterios dolorosos, que nos afirman que el dolor de Jesús ha sido un dolor redentor, porque Él nos ha conseguido la salvación. Pongamos todos nuestros proyectos, nuestros dolores, nuestras fatigas, y hagamos una comunidad orante junto a la Virgen. Jesús es el camino, y con ella caminamos.
2: Rogamos por el alma de Felicia García, Tony Funes, Roque Jacinto Funes, Manuel Vázquez, Roger Vallejo, Susana Velázquez, Pastor Funes, Miguel Ángel Funes García, Pedro Roberto Funes García, Santos Máxima Funes, Francisca Flores, Sebastiana Funes, José Patrocinio García, Bernardo Funes Canales, Trinidad Hernández Gómez, Feliciano Canales Funes, Florentino Canales Funes, José María Posadas Vaca, Audelia Flores, Francisco Martínez, Jeremía López, Eva Elia García, Pedro Antonio Flores Colindres, Mario Aquiles Ucles Herrera, Eliseo Hernández, Moisés García, Lucía Rocibel Granados Meléndez. Pedimos por la salud de Juan José Reyes Mejía y por los matrimonios Funes Vázquez y Funes Oyuela. También oramos por el alma de Oscar Daniel Sosa, Alicia De Sali, Amanda Reyes, Concho Reyes, Armando Rosa Funes, Isabel Midense de Pineda y por la familia Sosa Aguilar, Ábalos Mansor, Argüello Humansor. Y oramos también por las ánimas del purgatorio. Rogamos por el alma de Sirian Alicia Wester Orellana, Pastor Orellana Tábora, Alicia Mercedes Villa Hernández, Juana María Orellana Villa y los difuntos de la familia Villa Hernández, familia Orellana Tábora. Rogamos también por el alma de Raúl Granados Acosta, María Elena Granados, Mirna Rosario Granados, Julio César Marín. También oramos por el alma de María de Jesús Martínez Cruz, María Evangelista Martínez Cruz, Edwin Bartolo Andrades Espinal. En esta mañana oramos en este Santo Rosario por el alma de Miguel Ángel Zúñiga Durón, Manuel de Jesús Serrato, Danilo Aceituno. Rogamos por el alma de Hilda Marina Salvador Flores, Gavina Magdalena García, Juan Pablo Flores, María Eliodora Flores García, Seferina Cáliz, Marco Antonio Flores García, Enrique Salvador Funes. Oramos también por el alma de Cristina Hernández, Domingo Salvador Cáliz. En esta mañana pedimos al Sagrado Corazón y a la Divina Providencia por la protección de Alba Paz, Tito Moreno, Elías Eduardo Moreno. Rogamos por el alma de Bienvenida Savillón Fernández, Maynor Hugo Savillón Savillón y por la familia Savillón Fernández. Seguimos orando y lo hacemos por el alma de Carmen Aguilar Martel, María Antonia Ramos, Gema Suyapa Maldonado, Irene Martel, viuda de Mauri, Rafael Núñez España, Manuel Rodríguez, Elvir, Juana Medina Enamorado, Gracia María Rubio, Carmen Marixa Núñez Medina, José Armando Romero, Miriam Coto. En esta mañana, en este Santo Rosario, pedimos por la salud de Marcial Enamorado Pérez, Ernesto Esles. En este Santo Rosario seguimos orando por el alma de Gladys Ponce, Lecha Aguilar, Mena Ponce, Teresa Ponce, Miguel Ángel Ponce. Rogamos también por el alma de Emma Victoria Mendoza, Petrona Mendoza Alarcón, José Adelmo Pacheco, Neri Antonio Mendoza, María Elena Pacheco, Rosa Amanda Ramírez, Marco Antonio Segura. Oramos también por el alma de Leslie Marina Sierra, Emilia Sierra, Aurelia Ávila, Ana Rosa Ávila Velázquez, Lucas Sierras Espinosa, Lesbin Daniel Ávila Caballero, Nahum Betancur, Hidalgo Vázquez, María Felicita Ávila.

0: Vamos a contemplar en este día los misterios dolorosos, todos por la señal de la Santa Cruz. Creo en Dios Padre Todopoderoso, Creador del cielo y de la tierra. Creo en Jesucristo, su único Hijo, nuestro Señor, que fue concebido por obra y gracia del Espíritu Santo. Nació de Santa María Virgen, padeció bajo el poder de Poncio Pilato. Fue crucificado, muerto y sepultado. Descendió a los infiernos, al tercer día resucitó de entre los muertos. Subió a los cielos y está sentado a la derecha de Dios Padre Todopoderoso. Desde ahí ha de venir a juzgar a los vivos y a los muertos. Creo en el Espíritu Santo, la Santa Iglesia Católica, la comunión de los santos, el perdón de los pecados, la resurrección de la carne y la vida eterna. Amén. Primer misterio, la oración de nuestro Señor Jesucristo en el huerto. Del Evangelio según San Lucas, capítulo 22, versículos del 44 al 45. Y sudó como gruesas gotas de sangre que corrían hasta la tierra. Levantándose de la oración, vino a los discípulos y los encontró dormidos por efecto de la tristeza. Pedimos en este misterio el don del dolor por nuestros pecados. Padre nuestro que estás en el cielo, santificado sea tu nombre, venga a nosotros tu reino, hágase tu voluntad en la tierra como en el cielo.
1: Danos hoy nuestro pan de cada día, perdona nuestras ofensas, como también nosotros perdonamos a los que nos ofenden. No nos dejes caer en tentación y líbranos del mal. Amén.
0: Dios te salve María, llena eres de gracia, el Señor es contigo, bendita eres entre todas las mujeres, y bendito es el fruto de tu vientre, Jesús.
1: Santa María, Madre de Dios, ruega por nosotros pecadores, ahora y en la hora de nuestra muerte. Amén.
0: Dios te salve María, llena eres de gracia, el Señor es contigo, bendita eres entre todas las mujeres, y bendito es el fruto de tu vientre, Jesús.
1: Santa María, Madre de Dios, ruega por nosotros pecadores, ahora y en la hora de nuestra muerte. Amén.
0: Dios te salve María, llena eres de gracia, el Señor es contigo, bendita eres entre todas las mujeres, y bendito el fruto de tu vientre, Jesús.
1: Santa María, Madre de Dios, ruega por nosotros pecadores, ahora y en la hora de nuestra muerte. Amén.
0: Dios te salve María, llena eres de gracia, el Señor es contigo, bendita eres entre todas las mujeres, y bendito el fruto de tu vientre, Jesús.
1: Santa María, Madre de Dios, ruega por nosotros pecadores, ahora y en la hora de nuestra muerte. Amén.
0: Dios te salve María, llena eres de gracia, el Señor es contigo, bendita eres entre todas las mujeres, y bendito el fruto de tu vientre, Jesús.
1: Santa María, Madre de Dios, ruega por nosotros pecadores, ahora y en la hora de nuestra muerte. Amén.
0: Dios te salve María, llena eres de gracia, el Señor es contigo. Bendita eres entre todas las mujeres y bendito el fruto de tu vientre, Jesús.
1: Santa María, Madre de Dios, ruega por nosotros pecadores, ahora y en la hora de nuestra muerte. Amén.
0: Dios te salve María, llena eres de gracia, el Señor es contigo. Bendita eres entre todas las mujeres y bendito el fruto de tu vientre, Jesús.
1: Santa María, Madre de Dios, ruega por nosotros pecadores, ahora y en la hora de nuestra muerte. Amén.
0: Dios te salve María, llena eres de gracia, el Señor es contigo. Bendita eres entre todas las mujeres y bendito es el fruto de tu vientre, Jesús.
1: Santa María, Madre de Dios, ruega por nosotros pecadores, ahora y en la hora de nuestra muerte. Amén.
0: Dios te salve María, llena eres de gracia, el Señor es contigo. Bendita eres entre todas las mujeres, y bendito el fruto de tu vientre, Jesús.
1: Santa María, Madre de Dios, ruega por nosotros pecadores, ahora y en la hora de nuestra muerte. Amén.
0: Dios te salve María, llena eres de gracia, el Señor es contigo. Bendita eres entre todas las mujeres, y bendito el fruto de tu vientre, Jesús.
1: Santa María, Madre de Dios, ruega por nosotros pecadores, ahora y en la hora de nuestra muerte. Amén.
0: Gloria al Padre, y al Hijo, y al Espíritu Santo.
1: Como era en el principio, ahora y siempre, por los siglos de los siglos. Amén.
0: Oh Jesús mío, perdona nuestros pecados, líbranos del fuego del infierno, lleva al cielo a todas las almas, especialmente a las más necesitadas de tu misericordia.

0: Segundo misterio doloroso, la flagelación de nuestro Señor Jesucristo. Del Evangelio según San Juan, capítulo 19, versículo 1. Tomó entonces Pilato a Jesús y mandó azotarlo. Pedimos en este misterio el fruto de la pureza. Padre nuestro que estás en el cielo, santificado sea tu nombre, venga a nosotros tu reino, hágase tu voluntad en la tierra como en el cielo.
1: Danos hoy nuestro pan de cada día, perdona nuestras ofensas, como también nosotros perdonamos a los que nos ofenden. No nos dejes caer en tentación y líbranos del mal. Amén.
0: Dios te salve María, llena eres de gracia, el Señor es contigo, bendita eres entre todas las mujeres, y bendito es el fruto de tu vientre, Jesús.
1: Santa María, Madre de Dios, ruega por nosotros pecadores, ahora y en la hora de nuestra muerte. Amén.
0: Dios te salve María, llena eres de gracia, el Señor es contigo, bendita eres entre todas las mujeres, y bendito es el fruto de tu vientre, Jesús.
1: Santa María, Madre de Dios, ruega por nosotros pecadores, ahora y en la hora de nuestra muerte. Amén.
0: Dios te salve María, llena eres de gracia, el Señor es contigo, bendita eres entre todas las mujeres y bendito el fruto de tu vientre, Jesús.
1: Santa María, Madre de Dios, ruega por nosotros pecadores, ahora y en la hora de nuestra muerte. Amén.
0: Dios te salve María, llena eres de gracia, el Señor es contigo, bendita eres entre todas las mujeres y bendito el fruto de tu vientre, Jesús.
1: Santa María, Madre de Dios, ruega por nosotros pecadores, ahora y en la hora de nuestra muerte. Amén.
0: Dios te salve María, llena eres de gracia, el Señor es contigo, bendita eres entre todas las mujeres y bendito el fruto de tu vientre, Jesús.
1: Santa María, Madre de Dios, ruega por nosotros pecadores, ahora y en la hora de nuestra muerte. Amén.
0: Dios te salve María, llena eres de gracia, el Señor es contigo, bendita eres entre todas las mujeres y bendito el fruto de tu vientre, Jesús.
1: Santa María, Madre de Dios, ruega por nosotros pecadores, ahora y en la hora de nuestra muerte. Amén.
0: Dios te salve María, llena eres de gracia, el Señor es contigo, bendita eres entre todas las mujeres y bendito el fruto de tu vientre, Jesús.
1: Santa María, Madre de Dios, ruega por nosotros pecadores, ahora y en la hora de nuestra muerte. Amén.
0: Dios te salve María, llena eres de gracia, el Señor es contigo, bendita eres entre todas las mujeres y bendito es el fruto de tu vientre, Jesús.
1: Santa María, Madre de Dios, ruega por nosotros pecadores, ahora y en la hora de nuestra muerte. Amén.
0: Dios te salve María, llena eres de gracia, el Señor es contigo, bendita eres entre todas las mujeres y bendito el fruto de tu vientre, Jesús.
1: Santa María, Madre de Dios, ruega por nosotros pecadores, ahora y en la hora de nuestra muerte. Amén.
0: Dios te salve María, llena eres de gracia, el Señor es contigo, bendita eres entre todas las mujeres y bendito el fruto de tu vientre, Jesús.
1: Santa María, Madre de Dios, ruega por nosotros pecadores, ahora y en la hora de nuestra muerte. Amén.
0: Gloria al Padre, y al Hijo, y al Espíritu Santo.
1: Como era en el principio, ahora y siempre, por los siglos de los siglos. Amén.
0: Oh Jesús mío, perdona nuestros pecados, líbranos del fuego del infierno, lleva al cielo a todas las almas, especialmente a las más necesitadas de tu misericordia.

0: Tercer misterio doloroso, la coronación de espinas de nuestro Señor Jesucristo. Y despojándolo de sus vestiduras, le echaron encima un manto de color púrpura, y tejiendo una corona de espinas, se la pusieron sobre la cabeza, y en la mano derecha una caña. Del Evangelio según San Mateo, capítulo 27, versículos del 28 al 29. Pedimos en este misterio el fruto de la fortaleza. Padre nuestro que estás en el cielo, santificado sea tu nombre, venga a nosotros tu reino, hágase tu voluntad en la tierra como en el cielo.
1: Danos hoy nuestro pan de cada día, perdona nuestras ofensas, como también nosotros perdonamos a los que nos ofenden. No nos dejes caer en tentación y líbranos del mal.
0: Dios te salve María, llena eres de gracia, el Señor es contigo, bendita eres entre todas las mujeres, y bendito es el fruto de tu vientre, Jesús.
1: Santa María, Madre de Dios, ruega por nosotros pecadores, ahora y en la hora de nuestra muerte. Amén.
0: Dios te salve María, llena eres de gracia, el Señor es contigo, bendita eres entre todas las mujeres, y bendito es el fruto de tu vientre, Jesús.
1: Santa María, Madre de Dios, ruega por nosotros pecadores, ahora y en la hora de nuestra muerte. Amén.
0: Dios te salve María, llena eres de gracia, el Señor es contigo. Bendita eres entre todas las mujeres y bendito el fruto de tu vientre, Jesús.
1: Santa María, Madre de Dios, ruega por nosotros pecadores, ahora y en la hora de nuestra muerte. Amén.
0: Dios te salve María, llena eres de gracia, el Señor es contigo. Bendita eres entre todas las mujeres, y bendito el fruto de tu vientre, Jesús.
1: Santa María, Madre de Dios, ruega por nosotros pecadores, ahora y en la hora de nuestra muerte. Amén.
0: Dios te salve María, llena eres de gracia, el Señor es contigo. Bendita eres entre todas las mujeres, y bendito el fruto de tu vientre, Jesús.
1: Santa María, Madre de Dios, ruega por nosotros pecadores, ahora y en la hora de nuestra muerte. Amén.
0: Dios te salve María, llena eres de gracia, el Señor es contigo. Bendita eres entre todas las mujeres y bendito el fruto de tu vientre, Jesús.
1: Santa María, Madre de Dios, ruega por nosotros pecadores, ahora y en la hora de nuestra muerte. Amén.
0: Dios te salve María, llena eres de gracia, el Señor es contigo. Bendita eres entre todas las mujeres y bendito el fruto de tu vientre, Jesús.
1: Santa María, Madre de Dios, ruega por nosotros pecadores, ahora y en la hora de nuestra muerte. Amén.
0: Dios te salve María, llena eres de gracia, el Señor es contigo. Bendita eres entre todas las mujeres y bendito es el fruto de tu vientre, Jesús.
1: Santa María, Madre de Dios, ruega por nosotros pecadores, ahora y en la hora de nuestra muerte. Amén.
0: Dios te salve María, llena eres de gracia, el Señor es contigo. Bendita eres entre todas las mujeres, y bendito el fruto de tu vientre, Jesús.
1: Santa María, Madre de Dios, ruega por nosotros pecadores, ahora y en la hora de nuestra muerte. Amén.
0: Dios te salve María, llena eres de gracia, el Señor es contigo. Bendita eres entre todas las mujeres, y bendito el fruto de tu vientre, Jesús.
1: Santa María, Madre de Dios, ruega por nosotros pecadores, ahora y en la hora de nuestra muerte. Amén.
0: Gloria al Padre, y al Hijo, y al Espíritu Santo.
1: Como era en el principio, ahora y siempre, por los siglos de los siglos. Amén.
0: Oh Jesús mío, perdona nuestros pecados, líbranos del fuego del infierno, lleva al cielo a todas las almas, especialmente a las más necesitadas de tu misericordia.

0: Cuarto misterio doloroso. Nuestro Señor Jesucristo con la cruz a cuestas. Del Evangelio según San Juan, capítulo 19, versículo 17. Tomaron pues a Jesús y él, cargando con su cruz, salió hacia el lugar llamado Calvario, en hebreo Gólgota. Pedimos en este misterio el fruto de la paciencia. Padre nuestro que estás en el cielo, santificado sea tu nombre, venga a nosotros tu reino, hágase tu voluntad en la tierra como en el cielo.
1: Danos hoy nuestro pan de cada día, perdona nuestras ofensas, como también nosotros perdonamos a los que nos ofenden. No nos dejes caer en tentación y líbranos del mal. Amén.
0: Dios te salve María, llena eres de gracia, el Señor es contigo, bendita eres entre todas las mujeres, y bendito es el fruto de tu vientre, Jesús.
1: Santa María, Madre de Dios, ruega por nosotros pecadores, ahora y en la hora de nuestra muerte. Amén.
0: Dios te salve María, llena eres de gracia, el Señor es contigo, bendita eres entre todas las mujeres, y bendito es el fruto de tu vientre, Jesús.
1: Santa María, Madre de Dios, ruega por nosotros pecadores, ahora y en la hora de nuestra muerte. Amén.
0: Dios te salve María, llena eres de gracia, el Señor es contigo, bendita eres entre todas las mujeres y bendito el fruto de tu vientre, Jesús.
1: Santa María, Madre de Dios, ruega por nosotros pecadores, ahora y en la hora de nuestra muerte. Amén.
0: Dios te salve María, llena eres de gracia, el Señor es contigo. Bendita eres entre todas las mujeres, y bendito el fruto de tu vientre, Jesús.
1: Santa María, Madre de Dios, ruega por nosotros pecadores, ahora y en la hora de nuestra muerte. Amén.
0: Dios te salve María, llena eres de gracia, el Señor es contigo. Bendita eres entre todas las mujeres, y bendito el fruto de tu vientre, Jesús.
1: Santa María, Madre de Dios, ruega por nosotros pecadores, ahora y en la hora de nuestra muerte. Amén.
0: Dios te salve María, llena eres de gracia, el Señor es contigo. Bendita eres entre todas las mujeres y bendito el fruto de tu vientre, Jesús.

0: llena eres de gracia, el Señor es contigo. Bendita eres entre todas las mujeres y bendito es el fruto de tu vientre, Jesús.
1: Santa María, Madre de Dios, ruega por nosotros pecadores, ahora y en la hora de nuestra muerte. Amén.
0: Dios te salve María, llena eres de gracia, el Señor es contigo. Bendita eres entre todas las mujeres y bendito el fruto de tu vientre, Jesús.
1: Santa María, Madre de Dios, ruega por nosotros pecadores, ahora y en la hora de nuestra muerte. Amén.
0: Dios te salve María, llena eres de gracia, el Señor es contigo. Bendita eres entre todas las mujeres y bendito el fruto de tu vientre, Jesús.
1: Santa María, Madre de Dios, ruega por nosotros pecadores, ahora y en la hora de nuestra muerte. Amén.
0: Gloria al Padre, y al Hijo, y al Espíritu Santo. Oh Jesús mío, perdona nuestros pecados, líbranos del fuego del infierno, lleva al cielo a todas las almas, especialmente a las más necesitadas de tu misericordia.

0: Quinto misterio doloroso, la crucifixión y muerte de nuestro Señor Jesucristo. Del Evangelio según San Lucas, capítulo 23, versículo 46. Jesús, dando un fuerte grito, exclamó: Padre, en tus manos encomiendo mi espíritu. Y diciendo esto, expiró. Pedimos en este misterio el fruto de la perseverancia. Padre nuestro que estás en el cielo, santificado sea tu nombre, venga a nosotros tu reino, hágase tu voluntad en la tierra como en el cielo.
1: Danos hoy nuestro pan de cada día, perdona nuestras ofensas, como también nosotros perdonamos a los que nos ofenden. No nos dejes caer en tentación y líbranos del mal. Amén.
0: Dios te salve María, llena eres de gracia, el Señor es contigo, bendita eres entre todas las mujeres, y bendito es el fruto de tu vientre, Jesús.
1: Santa María, Madre de Dios, ruega por nosotros pecadores, ahora y en la hora de nuestra muerte. Amén.
0: Dios te salve María, llena eres de gracia, el Señor es contigo, bendita eres entre todas las mujeres, y bendito es el fruto de tu vientre, Jesús.
1: Santa María, Madre de Dios, ruega por nosotros pecadores, ahora y en la hora de nuestra muerte. Amén.
0: Dios te salve María, llena eres de gracia, el Señor es contigo, bendita eres entre todas las mujeres y bendito el fruto de tu vientre, Jesús.
1: Santa María, Madre de Dios, ruega por nosotros pecadores, ahora y en la hora de nuestra muerte. Amén.
0: Dios te salve María, llena eres de gracia, el Señor es contigo. Bendita eres entre todas las mujeres, y bendito el fruto de tu vientre, Jesús.
1: Santa María, Madre de Dios, ruega por nosotros pecadores, ahora y en la hora de nuestra muerte. Amén.
0: Dios te salve María, llena eres de gracia, el Señor es contigo. Bendita eres entre todas las mujeres, y bendito el fruto de tu vientre, Jesús.
1: Santa María, Madre de Dios, ruega por nosotros pecadores, ahora y en la hora de nuestra muerte. Amén.
0: Dios te salve María, llena eres de gracia, el Señor es contigo. Bendita eres entre todas las mujeres y bendito el fruto de tu vientre, Jesús.
1: Santa María, Madre de Dios, ruega por nosotros pecadores, ahora y en la hora de nuestra muerte. Amén.
0: Dios te salve María.

0: Llena eres de gracia, el Señor es contigo. Bendita eres entre todas las mujeres y bendito el fruto de tu vientre, Jesús.
1: Santa María, Madre de Dios, ruega por nosotros pecadores, ahora y en la hora de nuestra muerte. Amén.
0: Dios te salve, María, llena eres de gracia, el Señor es contigo. Bendita eres entre todas las mujeres y bendito es el fruto de tu vientre, Jesús.
1: Santa María, Madre de Dios, ruega por nosotros pecadores, ahora y en la hora de nuestra muerte. Amén.
0: Dios te salve, María, llena eres de gracia, el Señor es contigo. Bendita eres entre todas las mujeres y bendito el fruto de tu vientre, Jesús.
1: Santa María, Madre de Dios, ruega por nosotros pecadores, ahora y en la hora de nuestra muerte. Amén.
0: Dios te salve, María, llena eres de gracia, el Señor es contigo. Bendita eres entre todas las mujeres y bendito el fruto de tu vientre, Jesús.
1: Santa María, Madre de Dios, ruega por nosotros pecadores, ahora y en la hora de nuestra muerte. Amén.
0: Gloria al Padre, y al Hijo, y al Espíritu Santo.
1: Como era en el principio, ahora y siempre, por los siglos de los siglos. Amén.
0: Oh Jesús mío, perdona nuestros pecados, líbranos del fuego del infierno, lleva al cielo a todas las almas, especialmente a las más necesitadas de tu misericordia. Por las intenciones de nuestro Santo Padre, el Papa, pidamos también por las intenciones de nuestro obispo y también de nuestros párrocos. Dios te salve, María, llena eres de gracia, el Señor es contigo. Bendita eres entre todas las mujeres y bendito el fruto de tu vientre, Jesús.
1: Santa María, Madre de Dios, ruega por nosotros pecadores, ahora y en la hora de nuestra muerte. Amén.
0: Pidamos al Señor que nos conceda el don de la fe. Dios te salve, María, llena eres de gracia, el Señor es contigo. Bendita eres entre todas las mujeres y bendito el fruto de tu vientre, Jesús.
1: Santa María, Madre de Dios, ruega por nosotros pecadores, ahora y en la hora de nuestra muerte. Amén.
0: Pidámosle al Señor que nos conceda el don de la esperanza. Dios te salve, María, llena eres de gracia, el Señor es contigo. Bendita eres entre todas las mujeres y bendito el fruto de tu vientre, Jesús.
1: Santa María, Madre de Dios, ruega por nosotros pecadores, ahora y en la hora de nuestra muerte. Amén.
0: Pidamos también el don de la caridad. Dios te salve, María, llena eres de gracia, el Señor es contigo. Bendita eres entre todas las mujeres y bendito el fruto de tu vientre, Jesús.
1: Santa María, Madre de Dios, ruega por nosotros pecadores, ahora y en la hora de nuestra muerte. Amén.
0: Gloria al Padre, y al Hijo, y al Espíritu Santo.
1: Como era un principio, ahora y siempre, por los siglos de los siglos. Amén.
0: Recitamos todos la salve. Dios te salve, Reina y Madre de misericordia, vida, dulzura y esperanza nuestra. Dios te salve, a ti llamamos los desterrados hijos de Eva. A ti suspiramos, gimiendo y llorando en este valle de lágrimas. Ea pues, Señora, abogada nuestra, vuelve a nosotros esos tus ojos misericordiosos, y después de este destierro, muéstranos a Jesús, fruto bendito de tu vientre. Oh clementísima, oh piadosa, oh dulce Virgen María, ruega por nosotros, Santa Madre de Dios, para que seamos dignos de alcanzar las promesas de nuestro Señor Jesucristo. Amén. Señor, ten piedad de nosotros.
1: Señor, ten piedad de nosotros.
0: Cristo, ten piedad de nosotros.
1: Cristo, ten piedad de nosotros.
0: Señor, ten piedad de nosotros.
1: Señor, ten piedad de nosotros.
0: Cristo, óyenos.
1: Cristo, óyenos.
0: Cristo, escúchanos.
1: Cristo, escúchanos.
0: Dios Padre Celestial,
1: ten piedad de nosotros.
0: Dios Hijo Redentor del mundo,
1: ten piedad de nosotros.
0: Dios Espíritu Santo,
1: ten piedad de nosotros.
0: Santísima Trinidad, un solo Dios,
1: ten piedad de nosotros.
0: Santa María,
1: ruega por nosotros.
0: Santa Madre de Dios,
1: ruega por nosotros.
0: Santa Virgen de las Vírgenes,
1: ruega por nosotros.
0: Madre de Cristo,
1: ruega por nosotros.
0: Madre de la Iglesia,
1: ruega por nosotros.
0: Madre de la Divina Gracia,
1: ruega por nosotros.
0: Madre Purísima,
1: ruega por nosotros.
0: Madre Castísima,
1: ruega por nosotros.
0: Madre Virgen,
1: ruega por nosotros.
0: Madre Sin Mancha,
1: ruega por nosotros.
0: Madre Inmaculada,
1: ruega por nosotros.
0: Madre amable,
1: ruega por nosotros.
0: Madre admirable,
1: ruega por nosotros.
0: Madre del buen consejo,
1: ruega por nosotros.
0: Madre del Creador,
1: ruega por nosotros.
0: Madre del Salvador,
1: ruega por nosotros.
0: Virgen prudentísima,
1: ruega por nosotros.
0: Virgen digna de veneración,
1: ruega por nosotros.
0: Virgen digna de alabanza,
1: ruega por nosotros.
0: Virgen poderosa,
1: ruega por nosotros.
0: Virgen clemente,
1: ruega por nosotros.
0: Virgen fiel,
1: ruega por nosotros.
0: Modelo de santidad,
1: ruega por nosotros.
0: Espejo de justicia,
1: ruega por nosotros.
0: Trono de sabiduría,
1: ruega por nosotros.
0: Causa de nuestra alegría,
1: ruega por nosotros.
0: Vaso espiritual,
1: ruega por nosotros.
0: Vaso digno de honor,
1: ruega por nosotros.
0: Vaso insigne de devoción,
1: ruega por nosotros.
0: Rosa mística,
1: ruega por nosotros.
0: Torre de marfil,
1: ruega por nosotros.
0: Casa de oro,
1: ruega por nosotros.
0: Arca de la Alianza,
1: ruega por nosotros.
0: Puerta del cielo,
1: ruega por nosotros.
0: Estrella de la mañana,
1: ruega por nosotros.
0: Salud de los enfermos,
1: ruega por nosotros.
0: Refugio de los pecadores,
1: ruega por nosotros.
0: Consuelo de los afligidos,
1: ruega por nosotros.
0: Auxilio de los cristianos,
1: ruega por nosotros.
0: Reina de los ángeles,
1: ruega por nosotros.
0: Reina de los patriarcas,
1: ruega por nosotros.
0: Reina de los profetas,
1: ruega por nosotros.
0: Reina de los apóstoles,
1: ruega por nosotros.
0: Reina de los mártires,
1: ruega por nosotros.
0: Reina de los confesores,
1: ruega por nosotros.
0: Reina de las vírgenes, Reina de todos los santos,
1: ruega por nosotros.
0: Reina concebida sin pecado original,
1: ruega por nosotros.
0: Reina llevada al cielo,
1: ruega por nosotros.
0: Reina del Santísimo Rosario,
1: ruega por nosotros.
0: Reina de la familia,
1: ruega por nosotros.
0: Reina de la paz,
1: ruega por nosotros.
0: Cordero de Dios, que quitas el pecado del mundo, ten piedad de nosotros. Cordero de Dios, que quitas el pecado del mundo,
1: ten piedad de nosotros.
0: Cordero de Dios, que quitas el pecado del mundo, danos la paz. Ruega por nosotros, Santa Madre de Dios,
1: para que seamos dignos de alcanzar las promesas de nuestro Señor Jesucristo.
0: Oremos. Te rogamos, Señor, concedas a nosotros, tus siervos, gozar de perpetua salud de alma y cuerpo, y por la gloriosa intercesión de la bienaventurada siempre Virgen María, seamos libres de las tristezas de este mundo y gocemos de las eternas alegrías del cielo, por Jesucristo nuestro Señor.
1: Amén.
0: En el nombre del Padre, y del Hijo, y del Espíritu Santo. Amén.

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Buenos días a todos, señores y señoras, como dicen allá en el Mundial, ¿verdad? Bueno, pero nosotros no estamos en el Mundial, nosotros estamos aquí siempre listos ya para llevarle lo mejor de la música ranchera cristiana católica. Saluditos a todos los que ya están conectados con nosotros a esta hora de la mañana. Vamos a empezar con lo primero es lo primero y la oración que nuestro Señor Jesucristo nos enseñó. Padre nuestro que estás en el cielo, santificado sea tu nombre. Venga a nosotros tu reino, hágase tu voluntad en la tierra como en el cielo. Danos hoy nuestro pan de cada día y perdona nuestras ofensas, como también nosotros perdonamos a los que nos ofenden. No nos dejes caer en la tentación y líbranos del mal. Amén. En el nombre del Padre, del Hijo y del Espíritu Santo. Amén. Bueno, comenzamos entonces, le digo, trayéndole buena música. Escríbanos al 95000175 y aquí venimos con una hermosa ranchera. Vamos a empezar hoy con lo primero, una de las mejores rancheras que más nos han pedido. Y con esto complacemos a Adriana Moncada, allá hasta la zona de Barcelona, España. Una muchacha que le encanta mucho esta canción que se llama Los Nombres de María.

0: Bueno, ahí estábamos escuchando entonces los nombres de María. Vamos a escuchar un audio que nos ha llegado por acá. Tenemos varios mensajitos hoy y tenemos un mensajito que nos llega desde la zona de Ojojona. Vamos a escuchar.
1: Sabes que siempre me saluda a las 5 de la mañana, que yo estoy allí moliendo y tomando café, como él dice. Entonces que me salude, que cuando él me saluda, yo las tortillas las hago rapidito, porque eso es, las melodías, las canciones, lo dan espíritu, porque son canciones que son siempre de la iglesia. Entonces que me salude siempre a las 5 de la mañana, que ahí estamos pendientes. Y a usted muchas gracias, porque el otro día escuché el saludo y ahorita lo llamaba porque ando aquí en el cerro, y dije, yo aprovecho de llamar a Pedrito en el programa Sabor de Mañana, que siempre cuando estoy en la casa estoy escuchándolo, y el otro programa, el programa de las 4 de la tarde. Pásela bien, todos esos programas, en fin, que yo como la que pasa encendida esa Radio Católica, la voz de Suyapa. Muchas saludes, Pedrito, muchas saludes, y que Dios me lo guarde, me lo proteja, la Virgen Santísima siempre me lo cubre con su divino manto. Gracias, Pedrito.
0: Bueno, ahí escuchábamos entonces ese bonito mensaje. Qué mensaje más motivador a esta hora de la mañana, le digo. Escuchar allá a doña María Marcelina Rodas, allá en la zona de El Potrerito de Ojojona. Siempre nos está sintonizando ella, dice, y que cuando escucha estas rancheras, dice que hace las tortillas, pero hasta más sabrosas quedan. Agarran más sabor con esta música que nosotros le complacemos a esta hora de la mañana. Saluditos entonces a doña María Marcelina Rodas, allá en la zona del Potrerito, Zaracarán, Ojojona. Les saludamos entonces y le vamos a mandar una linda ranchera que se llama La Biblia de Oro.

escuchando entonces la Biblia de Oro. Saludamos a la hija también de doña María Marcelina Rodas, que nos está sintonizando en Madrid, España. A doña Angélica y María Ilovares. Nos sintoniza allá en la zona de España, allá en esta tierra tan especial también para cada uno de los hondureños que nos están sintonizando allá en España. Deben ser como la 1, 12 o 1 de la tarde por esta hora, ¿verdad? Pero bueno, les saludamos entonces y le decimos a todos los que nos han enviado sus mensajitos que ya le vamos a ir dando lectura a esta hora de la mañana. Aquí nos envía un mensajito una gran amiga nuestra que se llama Isabel. Isabel dice: bonita ranchera, dice, excelente ranchera, dice Isabelita, que nos está sintonizando a esta hora de la mañana. Les saludamos entonces a Isabel, no sé si le dicen Chabelita o no sé cómo le dicen, pero a la mayoría de las que se llaman Isabel le dicen así, va, Chabela, o no le dicen así, Isabel. Bueno, les saludamos entonces, recuerda escribirnos al 95000175. Bueno, ahí entonces, con algo de Abigail Martínez, en este día feliz, oiga cómo suena esto.

0: Y bueno, ya regresamos y estábamos escuchando esa bonita canción de Abigail Martínez. Para todas aquellas personas que les gusta esta música a esta hora de la mañana, vamos a escuchar entonces un mensaje de audio que nos ha enviado una persona por acá, a ver qué nos dice. Vamos a escucharlo.
1: Buenos días, Dios les bendiga y que espero que estén muy bien. Y siempre Dios y Mamita María los acompañen en este nuevo día. Les habla Horacia Ávila, del barrio del Bosque. De Nuestra Señora de Lourdes, para pedirles que me puedan felicitar mañana a mi hermano Diego Rafael Ávila, que estará de cumpleaños, y el 14 para mi hijo Rodolfo Antonio Cortés Ávila, que estará de cumpleaños, y el 19 de julio yo voy a estar de cumpleaños también, Coralia Ávila. Quiero que me feliciten y que la pasen muy bonito en este día. Saludos, abrazos.
0: Bueno, ahí estábamos escuchando entonces a doña Oralia. Saludamos a un gran amigo que nos está sintonizando, dice, al amigo Diego, que está cumpliendo años hoy. En este día dice que lo quiere felicitar. Bueno, saluditos para el amigo Diego, felicidades, y que el Señor le regale muchos años más de vida, por lo menos unos 80 más de los que ya tiene, ¿va? Que pase por lo menos la línea de los 100. El amigo Diego, le deseamos lo mejor ahí. Le vamos a complacer con una ranchera de José Arturo Rubal. Hay una promesa en la Biblia.

Bueno, ahí estábamos escuchando entonces esa bonita canción que se llama Hay una promesa en la Biblia. Les saludamos a todas las personas que nos están sintonizando a esta hora de la mañana. Les decimos saluditos también para la hermanita Sandra Esperanza Gómez, que nos está sintonizando ahí en la aldea Suyapa, y a todas sus amigas, sus vecinos allí que nos sintonizan a esta hora de la mañana. Les saludamos siempre pendiente de la 910 AM. Vámonos entonces con algo de Martín Valverde, esto que se llama, y una buena ranchera, fíjese, Bendita será llamada. Oiga cómo suena esto.

escuchando entonces, bendita será llamada. Aquí nos llega un mensajito, dice el hermano Denis Espinal. Buenos días, hermano. Yo siempre los estoy sintonizando. El Señor les proteja. Los sintoniza allá en la zona del Latillo, dice Denis. Saludos, Denis Espinal. El Señor le acompañe y le bendiga siempre. Ya sabe, siempre estamos allí para poder acompañarle allí en su trabajo, en su labor que usted esté desarrollando en este día. Y si usted se está preparando para irse también para la escuela, los que son maestros, los que son profesores, los que son alumnos, bueno, ánimo entonces, que este día es un día bendito, un día lleno de muchas bendiciones. Le deseamos entonces lo mejor al amigo Denis Espinal ahí en la zona del Atillo. Nos vamos con esto que suena de José Arturo Rubal, Mi Pensamiento Eres Tú.

Bueno, ahí escuchábamos entonces Mi Pensamiento Eres Tú. Recuerde escribirnos usted siempre al 9500-0175. Allí puedes mandarnos su mensaje de audio, puede escribirnos ahí su mensajito, nosotros le damos lectura. Y así como la hermanita ahí estaba saludando a sus cumpleañeros, bueno, nosotros le decimos a la hermanita Auralia, usted siempre envíenos esos mensajitos ahí un día antes para que nosotros estemos pendientes y que ese día le vamos a saludar a ese cumpleañero. Hoy saludamos al amigo Diego, después la vamos a saludar a usted allá como el 19 de julio, nos dijo, ¿verdad? Y a todas las personas también que estén cumpliendo años en este mes tan especial, mes de las vocaciones, dedicado principalmente a orar por las vocaciones. Bueno, nos vamos entonces con algo de Amílcar Segovia, un popurrí ranchero.

Allí estábamos entonces escuchando un popurrí ranchero de Amílcar Segovia. Excelente, qué buena música. Bendiciones, hermano, dice aquí un mensajito. Excelente programa. Siempre los escucho. Bendiciones y saludos desde la Vía de San Francisco, Parroquia Virgen de la Candelaria. El hermano Edwin Sevilla. Saluditos ahí al hermano Edwin Sevilla que nos está sintonizando en la Parroquia de Virgen de Candelaria y en la Vía de San Francisco. Les saludamos a esta hora de la mañana y le decimos entonces que tenga un hermoso día y que el Señor le acompañe siempre. Nos vamos con otra ranchera. ¿Qué es el hombre sin Cristo?

Allí estábamos escuchando entonces, ¿qué es el hombre sin Cristo? Buena pregunta, ¿verdad? Excelente pregunta. ¿Qué es el hombre sin Cristo? Bueno, le vamos a preguntar entonces a la hermanita Tomasa Mendoza que nos responda esa pregunta. ¿Qué es el hombre sin Cristo? Bueno, saludamos a cada una de las personas, a la hermanita Glenda, a la hermana Reina Vázquez en la colonia La Primavera, a doña Evelia Núñez ahí en la zona de Ojojona, también a los que nos sintonizan en el Zapote en Tibucá. Había un hermano que se nos escribía de la zona de Lempira. ¿Qué pasó? ¿Qué se nos hizo el hermano de Lempira? ¿Cómo está la zona allá por Lempira? ¿Cómo está el clima? A esta hora de la mañana nos vamos entonces con una hermosa ranchera que se llama Ven a Cantar.

Ahí estábamos escuchando entonces Ven a Cantar. Qué excelente canción, muy bonita, ranchera y complaciendo a todas las personas que siempre les encanta esta música, ¿verdad? Saludamos a doña Nati, que ya días no se nos reporta por acá, pero recuerden, nosotros siempre estamos ahí muy pendiente de ustedes. Les saludamos a esta hora de la mañana y le decimos que el Señor le esté en este día bendiciendo mucho. Ojalá que esté pasándola muy bien. Bueno, si han venido unas lluvias ahí un poco fuertes, pero ojalá que todo sea de mucha bendición, ¿verdad? Y que no haya habido ninguna novedad en esos lugares de mucho riesgo. Bueno, lo vamos entonces con otra hermosa ranchera que se llama Virgen Morena. ¡Qué linda canción esta!

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4: Dejado ya el descanso de la noche, despierto en la alegría de tu amor. Concédeme tu luz que me ilumine como ilumina el sol. Alabemos a Nuestra Señora con el rezo del Ángelus. El ángel del Señor anunció a María y concibió por obra y gracia del Espíritu Santo. Dios te salve María, llena eres de gracia, el Señor está contigo. Bendita tú eres entre todas las mujeres, y bendito es el fruto de tu vientre, Jesús. Santa María, Madre de Dios, ruega por nosotros, pecadores, ahora y en la hora de nuestra muerte. Amén. He aquí la esclava del Señor. Hágase en mí según tu palabra. Dios te salve, María, llena eres de gracia, el Señor está contigo. Bendita tú eres entre todas las mujeres, y bendito es el fruto de tu vientre, Jesús. Santa María, Madre de Dios, ruega por nosotros pecadores, ahora y en la hora de nuestra muerte. Amén. Y el Verbo se hizo carne y habitó entre nosotros. Dios te salve María, llena eres de gracia, el Señor está contigo. Bendita tú eres entre todas las mujeres y bendito es el fruto de tu vientre, Jesús. Santa María, Madre de Dios, ruega por nosotros pecadores, ahora y en la hora de nuestra muerte. Amén. Ruega por nosotros, Santa Madre de Dios, para que seamos dignos de alcanzar las promesas de nuestro Señor Jesucristo. Oremos. Infunde, Señor, tu gracia en nuestras almas, para que, habiendo conocido por el anuncio del ángel la encarnación de tu Hijo, Jesucristo, lleguemos por su pasión y su cruz a la gloria de la resurrección. Por el mismo Jesucristo nuestro Señor. Amén. Gloria al Padre y al Hijo y al Espíritu Santo, como era en el principio, ahora y siempre, por los siglos de los siglos. Amén.
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6: Muy buen día, hermanos y hermanas. Que la paz de Cristo esté con todos y cada uno de ustedes. Celebramos a ustedes que están en la radio sintonizando esta hora de la mañana, la voz de Suyapa. Nos unimos para hacer estas laudes, para hacer estas oraciones de la mañana, para encomendar el día, para que el Señor venga en nuestro auxilio. Hacemos nuestra invocación inicial diciendo: Señor, abre mis labios,
7: y mi boca proclamará tu alabanza.
6: Gloria al Padre, al Hijo y al Espíritu Santo.
7: Como era en el principio, ahora y siempre, por los siglos de los siglos. Amén.
6: Al Señor, al Dios grande, venid, adorémosle.
7: Al Señor, al Dios grande, venid, adorémosle.
6: Venid, aclamemos al Señor, demos vítores a la roca que nos salva. Entremos a su presencia dándole gracias, aclamándolo con cantos.
7: Porque el Señor es un Dios grande, soberano de todos los dioses. Tiene en su mano las cimas de la tierra, son suyas las cumbres de los montes. Suyo es el mar porque Él lo hizo, la tierra firme que modelaron sus manos.
6: Venid, postrémonos por tierra bendiciendo al Señor, Creador nuestro, porque Él es nuestro Dios y nosotros su pueblo, el rebaño que Él guía.
7: Ojalá escuchéis hoy su voz, no endurezcáis el corazón como en Meribá, como el día de Masá en el desierto, cuando vuestros padres me pusieron a prueba y dudaron de mí, aunque habían visto mis obras.
6: Durante 40 años aquella generación me repugnó y dije: es un pueblo de corazón extraviado que no reconoce mi camino. Por eso he jurado en mi cólera que no entrarán en mi descanso. Gloria al Padre, y al Hijo, y al Espíritu Santo.
7: Como era en el principio, ahora y siempre, por los siglos de los siglos. Amén.
6: Al Señor, al Dios grande, venid, adorémosle.
7: Al Señor, al Dios grande, venid, adorémosle.
6: Hacemos el himno propio de este momento. Te damos gracias, Señor, porque has depuesto la ira y has detenido ante el pueblo la mano que lo castiga.
7: Tú eres el Dios que nos salva, la luz que nos ilumina, la mano que nos sostiene y el techo que nos cobija.
6: Y sacaremos con gozo del manantial de la vida las aguas que dan al hombre la fuerza que resucita.
7: Entonces proclamaremos, cantarle con alegría, el nombre de Dios es grande, su claridad, caridad infinita.
6: Que alabe al Señor la tierra, cantemos sus maravillas, que grande en medio del pueblo el Dios que nos justifica. Amén.
7: Amén.
6: Pasamos ahora a la salmodia de este momento, el Salmo 42, que nos habla como el salmista, también nosotros itinerantes, expuestos a peligros y confiados en el Señor, iniciamos la jornada unidos a Él en la oración de alabanza. Que yo me acerque al altar de Dios, al Dios de mi alegría, que te dé gracias al son de la cítara, Señor Dios mío. Envíame, Señor, tu luz y tu verdad.
7: Envíame, Señor, tu luz y tu verdad.
6: Hazme justicia, oh Dios, defiende mi causa contra gente sin piedad, sálvame del hombre traidor y malvado.
7: Tú eres mi Dios y protector, ¿por qué me rechazas? ¿Por qué voy andando sombrío, hostigado por mi enemigo?
6: Envía tu luz y tu verdad, que ellas me guíen y me conduzcan hasta tu monte santo, hasta tu morada.
7: Que yo me acerque al altar de Dios, al Dios de mi alegría, que te dé gracias al son de la cítara, Señor Dios mío.
6: ¿Por qué te acongojas, alma mía? ¿Por qué te me turbas? Espera en Dios que volverás a alabarlo, salud de mi rostro, Dios mío. Gloria al Padre, al Hijo y al Espíritu Santo.
7: Como era en el principio, ahora y siempre, por los siglos de los siglos. Amén.
6: Envíame, Señor, tu luz y tu verdad.
7: Envíame, Señor, tu luz y tu verdad.
6: El cántico es tomado del libro de Isaías. Y nos dice, Jesús fue coronado de gloria y honor por haber padecido la muerte, pues por la gracia de Dios gustó la muerte para bien de todos. Por consiguiente, llevó en su pasión nuestros sufrimientos, infundiéndonos confianza, reavivando la esperanza, aliviándonos en el cuerpo y en el espíritu. Protégenos, Señor, todos los días de nuestra vida.
7: Protégenos, Señor, todos los días de nuestra vida.
6: Yo pensé, en medio de mis días, tengo que marchar hacia las puertas del abismo. Me privan del resto de mis años.
7: Yo pensé, ya no veré más al Señor en la tierra de los vivos. Ya no miraré a los hombres entre los habitantes del mundo.
6: Levantan y enrollan mi vida como una tienda de pastores, como un tejedor devanaba yo mi vida y me cortan la trama.
7: Día y noche me estás acabando, sollozo hasta el amanecer. Me quiebra los huesos como un león, día y noche me estás acabando.
6: Estoy piando como una golondrina, gimo como una paloma. Mis ojos mirando al cielo se consumen, Señor, que me oprimen. Sal fiador por mí.
7: Me has curado, me has hecho revivir. La amargura se me volvió paz cuando detuviste mi alma ante la tumba vacía y volviste la espalda a todos mis pecados.
6: El abismo no te da gracias, ni la muerte te alaba, ni esperan en tu fidelidad los que bajan a la fosa.
7: Los vivos son quienes te alaban como yo ahora. El Padre enseña a sus hijos tu fidelidad. Sálvame, Señor, y tocaremos nuestras arpas todos nuestros días en la casa del Señor.
6: Gloria al Padre, al Hijo y al Espíritu Santo.
7: Como era en el principio, ahora y siempre, por los siglos de los siglos. Amén.
6: Protégenos, Señor, todos los días de nuestra vida.
7: Protégenos, Señor, todos los días de nuestra vida.
6: El Salmo 50:64 nos habla: el Señor hace caer la lluvia tanto sobre el justo como sobre los pecadores. Dios no dejó de dar testimonio de sí mismo, derramando bienes, enviándoos desde el cielo lluvias y estaciones fructíferas, llenando vuestros corazones de sustento y alegría. Oh Dios, tú mereces un himno en Sion.
7: Oh Dios, tú mereces un himno en Sion.
6: Y a ti se te cumplen los votos, porque tú escuchas las súplicas. A ti acude todo mortal a causa de sus culpas. Nuestros delitos nos abruman, pero tú los perdonas.
7: Dichoso el que tú eliges y acercas para que viva en tus atrios, que nos saciemos de los bienes de tu casa, de los dones sagrados de tu templo.
6: Con portentos de justicia nos responde, Dios Salvador nuestro, tu esperanza del confín de la tierra y del océano remoto.
7: Tú que afianza los montes con tu fuerza, ceñido de poder, tú que reprimes el estruendo del mar, el estruendo de las olas y el tumulto de los pueblos.
6: Los habitantes del extremo del orbe se sobrecogen ante tus signos, y a las puertas de la aurora y del ocaso las llenas de júbilo.
7: Tú cuidas de la tierra, la riegas y la enriqueces sin medida. La seca de Dios va llena de agua, prepara los trigales.
6: Riegas los surcos, igualas los terrones, tu llovina los deja mullidos. Bendices sus brotes, coronas el año con tus bienes. Las rodadas de tu carro resuman abundancia.
7: Resuman los pastos del páramo y las colinas se orlan de alegría. Las praderas se cubren de rebaños y los valles se visten de mieses que aclaman y cantan.
6: Gloria al Padre, al Hijo y al Espíritu Santo.
7: Como era en el principio, ahora y siempre, por los siglos de los siglos. Amén.
6: Oh Dios, tú mereces un himno en Sion.
7: Oh Dios, tú mereces un himno en Sion.
6: La lectura breve es tomada de la primera carta a los Tesalonicenses.
7: No viváis, hermanos, en tinieblas, para que el día del Señor no os sorprenda como ladrón. Porque todos sois hijos de la luz e hijos del día, no somos de la noche ni de las tinieblas.
6: Respondemos diciendo, escucha mi voz, Señor, espero en tu palabra.
7: Escucha mi voz, Señor, espero en tu palabra.
6: Me adelanto a la aurora pidiendo auxilio.
7: Espero en tu palabra.
6: Gloria al Padre y al Hijo y al Espíritu Santo.
7: Escucha mi voz, Señor, espero en tu palabra.
6: Hacemos ahora la antífona del cántico evangélico. De la mano de nuestros enemigos, líbranos, Señor.
7: De la mano de nuestros enemigos, líbranos, Señor.
6: Bendito sea el Señor, Dios de Israel, porque ha visitado y redimido a su pueblo, suscitándonos una fuerza de salvación en la casa de David, su siervo, según lo había predicho desde antiguo por boca de sus santos profetas.
7: Es la salvación que nos libra de nuestros enemigos y de la mano de todos los que nos odian. Ha realizado así la misericordia que tuvo con nuestros padres, recordando su santa alianza y el juramento que juró a nuestro padre Abraham.
6: Para concedernos que, libre de temor, arrancado de la mano de los enemigos, le sirvamos con santidad y justicia en su presencia todos nuestros días.
7: Y a ti, niño, te llamarán profeta del Altísimo, porque irás delante del Señor a preparar sus caminos, anunciando a su pueblo la salvación, el perdón de sus pecados.
6: Por la entrañable misericordia de nuestro Dios, nos visitará el sol que nace de lo alto, para iluminar a los que viven en tinieblas y en sombra de muerte, para guiar nuestros pasos por el camino de la paz. Gloria al Padre, al Hijo y al Espíritu Santo.
7: Como era en el principio, ahora y siempre, por los siglos de los siglos. Amén.
6: De la mano de nuestros enemigos, líbranos, Señor.
7: De la mano de nuestros enemigos, líbranos, Señor.
6: Llegamos al momento de dirigirnos al Padre con nuestras súplicas. Bendigamos a nuestro Salvador, que con su resurrección ha iluminado el mundo, y digámosles, suplicantes, haz, Señor, que caminemos por tu senda.
7: Haz, Señor, que caminemos por tu senda.
6: Señor Jesús, al consagrar nuestra oración matinal en memoria de tu santa resurrección, te pedimos que la esperanza de participar de tu gloria ilumine todo nuestro día.
7: Haz, Señor, que caminemos por tu senda.
6: Te ofrecemos, Señor, los deseos y proyectos de nuestra jornada. Dígnate aceptarlos y bendecirlos como primicia de nuestro día.
7: Haz, Señor, que caminemos por tu senda.
6: Concédenos crecer hoy en tu amor, a fin de que todo concurra para nuestro bien y el de nuestros hermanos.
7: Haz, Señor, que caminemos por tu senda.
6: Haz, Señor, que el ejemplo de nuestra vida resplandezca como una luz ante los hombres, para que todos den gloria al Padre que está en los cielos.
7: Haz, Señor, que caminemos por tu senda.
6: Porque deseamos que la luz de Cristo ilumine a todos los hombres. Pidamos al Padre que su reino llegue a nosotros diciendo, Padre nuestro que estás en el cielo, santificado sea tu nombre, venga a nosotros tu reino, hágase, Señor, tu voluntad, aquí en la tierra como en el cielo.
7: Danos hoy nuestro pan de cada día, perdona nuestras ofensas, como también nosotros perdonamos a los que nos ofenden. No nos dejes caer en tentación, mas líbranos del mal.
6: Dios te salve, María, llena eres de gracias, el Señor es contigo. Bendita eres entre todas las mujeres y bendito es el fruto de tu vientre, Jesús.
7: Santa María, Madre de Dios, ruega por nosotros pecadores, ahora y en la hora de nuestra muerte. Amén.
6: Oración. Señor Jesucristo, luz verdadera que alumbras a todo hombre y le muestras el camino de la salvación, concédenos la abundancia de tu gracia para que preparemos delante de ti senda de justicia y de paz, tú que vives y reinas por los siglos de los siglos.
7: Amén.
6: El Señor nos bendiga, nos guarde de todo mal y nos lleve a la vida eterna.
7: Amén.
6: Feliz y bendecido día para todos.
5: Hemos alabado al Señor. 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Gracias por unirse en las laudes, la oración de la mañana.
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3: Compasión, misión y las respuestas al mensaje mesiánico. Bienvenidos a los textos en contexto. Nos situamos hoy en el Evangelio según San Mateo, en el capítulo 9, versículos del 32 al 38. Vamos a la palabra. En aquel tiempo llevaron ante Jesús a un hombre mudo que estaba poseído por el demonio. Jesús expulsó al demonio y el mudo habló. La multitud maravillada decía: nunca se había visto nada semejante en Israel. Pero los fariseos decían: expulsa a los demonios por autoridad del príncipe de los demonios. Jesús recorría todas las ciudades y los pueblos, enseñando en las sinagogas, predicando el evangelio del reino y curando toda enfermedad y dolencia. Al ver a las multitudes, se compadecía de ellas, porque estaban extenuadas y desamparadas como ovejas sin pastor. Entonces dijo a sus discípulos: la cosecha es mucha y los trabajadores pocos. Rueguen, por tanto, al dueño de la mies que envíe trabajadores a sus campos. Palabra del Señor. Los milagros en favor de los ciegos que aparecen en el Evangelio y del endemoniado mudo están estrechamente unidos en el relato bíblico. Recobrar la vista y el habla se contaban en el mundo bíblico entre las principales esperanzas para los tiempos mesiánicos futuros, es decir, como ya lo anunciaba el profeta Isaías, ¿no? Los ciegos van a ver, los sordos van a escuchar, los cojos van a andar, es decir, eran los signos propios que identificarían al Mesías. En este pasaje se destaca la doble reacción de los testigos. Miren, por ejemplo, mientras

0: que la multitud se asombra ante el poder divino, los fariseos muestran su hostilidad hasta el punto de que acusan a Jesús de ser cómplice con el demonio. Es decir, son dos realidades opuestas. Por eso el evangelista finaliza esta sección con un nuevo resumen de la actividad de Jesús, la cual comprende tres grandes acciones evangelizadoras: la enseñanza, la predicación y la curación. Esto nos recuerda que un verdadero discípulo de Jesús es quien escucha y cree de corazón lo que el Maestro dice y hace. De este modo, el pasaje funciona como una introducción a la segunda de las cinco grandes enseñanzas de Jesús en el Evangelio según San Mateo: el discurso de la misión y el testimonio. Aquí se hace evidente la profunda compasión que Jesús siente por la gente abandonada y abatida. Este valor cristiano es el que motiva el llamado a los trabajadores y la oración constante para que estos nunca falten en la mies. Y es así como Mateo manifiesta cómo los discípulos están orientados desde el principio a realizar una misión en favor del pueblo necesitado. Es interesante de que si reconocemos que la iglesia continúa la misión de Jesús, sigue siendo un imperativo para nosotros reconocer la necesidad de evangelizadores, la necesidad de comprometernos con el reino de Dios, con acciones concretas para que otros puedan conocer a Jesucristo. Una de las grandes preguntas que yo me hago como sacerdote es: ¿cómo puede vivir alguien sin creer? Es decir, ¿cómo puede vivir alguien sin fe, sin creer en Jesús, sin creer en la salvación, sin creer en el cielo? A modo personal, me parece una vida con poco sentido. La trascendencia es natural, es inherente a la persona. Es decir, que la trascendencia, el sentido de algo superior es natural, estamos creados de esta manera. Olvidar este sentido de trascendencia en la persona hace que se busque de alguna manera saciar este vacío. Y es por eso que no puedo comprender cómo alguien puede vivir sin la fe, sin el amor a Dios, sin saber que su vida es mucho más que este tiempo pasajero. Es ahí donde debería de brotar en nosotros los creyentes la necesidad, el imperativo de salir a anunciar el proyecto de Jesucristo y hablarle a los demás de lo bello que es vivir como creyentes. Este pasaje que se ha proclamado hoy, hermanos, nos demuestra que el actuar de Jesús no solo cumple las promesas proféticas anunciadas en el Antiguo Testamento, sino que también divide las aguas entre una fe asombrada y la ceguera de la hostilidad, que muchas veces es muy difícil de destruir. Al cerrar con una especie de radiografía de su ministerio, es decir, enseñar, predicar y sanar, este texto nos invita a entender que el discipulado no es pasivo. Nace de conmoverse ante el sufrimiento ajeno y se transforma de inmediato en una misión activa para aliviar y guiar al pueblo necesitado. Es verdad, la iglesia sigue anunciando a Jesucristo. La iglesia también colabora con las necesidades temporales de tantos hermanos y hermanas que sufren, que padecen alguna necesidad, por ejemplo, de tipo material en su salud, en su bienestar económico, por ejemplo. La iglesia colabora y tiene acciones concretas en favor de esto. Sin embargo, aquello que más nos debería de motivar en el fondo es que las personas puedan conocer a Jesucristo como su Señor y Salvador. Y la gran pregunta es: ¿estamos dispuestos cada uno de nosotros a comprometernos con el proyecto de Jesucristo de tal manera que podamos salir al mundo a anunciar su mensaje de salvación? ¿Estás dispuesto, estás dispuesta a comprometerte con el proyecto salvífico? Que Dios te bendiga.
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0: Buenos días. Vamos a celebrar esta Eucaristía por las siguientes intenciones: por nuestros hermanos difuntos, Miguel Antonio López Torres, Edgardo Castro, Santo René Raudales, Rosa Julia Flores, Victorino Redondo, Juan Ramón Cruz Hernández, Junior Humansor, Marlon Gerardo Antúnez, René Ardón Matute, Carlos Cruz Cruz, Faustino Hernández Cortés, Santos Benito Ramos, Juana Ortiz, Modesto Mairena, Miguel Ángel García Bustillo, Santo Seferino Torres, Joel Sánchez, Guadalupe Torres, Blas Saturnino Ordóñez, Marvin Enrique Ordóñez, Paula de Jesús Canales, José Felicito Canales, Santos Bonifacio Canales, Santos Ricardo Canales, Lucio Ortiz, José Manuel Olivera Ávila, Sara Luisa Ledesma, Medardo San Martín, Rosa San Martín, Julia Lisset Castillo Perdomo, Marina Esther Gaitán de Moya, Luis Artiaga Amador, Hilaria Canales, Jorge Alberto López, Tomás Ramos Reyes, Luis Alonso García Alonso, Antonio Urbina Gutiérrez, Marta Sierra Uclés, Marco Alberto Morales, Gerson Calixto Barrientos, Otilia Flores, Marcos Aurora Villalobos, Cristina del Carmen Montalvo, Ismael Humberto Rico, Daniel Alejandra Rico Rivas, Sandra María Cárcamo Mejía, Heriberto Flores Valladares, Francisco José Toledo Pinto, Emiliano Lagos, Santos Demetrio Ortiz Torres, Augusto Cruz, Jimmy Ronald Martínez Paz, René Gerardo Midense, Antonio Lama, José Veroy Quesada, Juanita Contreras, Dora Medina, Héctor Napoleón Disco, Armando Vega, José Jorge Reyes, Francisco Jiménez Ramos, José Berardo Aguilar, Ángel Valentín Aguilar, Ángela Rosa de Aguilar, Faustina Licona, Marco Tulio Centeno Medina, Giovanni Antonio Ortiz, Francisco Abner Sorto, Mary French de Milla, María Dolores García, Alicia Montes, David Velázquez Cruz, Nicolás Valeriano, María Elena Valeriano, María Santos Maradiaga, Julio Martínez, Josefa Berríos, Lilian y Miriam Rivera Rivera, Salvador Martel Hernández, Zoila Argentina Escobar, Rina Moncada Salgado, Jessica Michelle Solimán Torres, Marlon Giovanni Argueta, Francisco Martínez Andrews, Reinaldo Martínez Andrews y Ánimas del Purgatorio. Y en acción de gracias, a Sor María de Rubín Hayes, acción de gracias por el cumpleaños de Lizzie Hans Bartmann, acción de gracias al Sagrado Corazón de Jesús, a Dios, a la Virgen de Lourdes y al Padre Pío por la salud de Guillermo Rivera, Manuel Cantarero Rivera, Mary Santa María, Efraín Varela, Blanquerías, Hilda Xiomara Hernández, en honor a San Benito Abad de parte del Ministerio Caminando con Jesús. Petición a la Virgen de Lourdes de María Catán, pidiendo por todos los enfermos, pidiendo al Señor de la Misericordia por Cristian Saúl Velázquez Martínez, pidiendo al Espíritu Santo por Wilgen Arturo Flores y Johnny Francisco, y pidiendo por las ánimas de los niños, pidiendo por la salud de Dagoberto Fajardo, Rodolfo Ochoa, Carlos Flores y Sonia Vanegas. Por estas intenciones vamos a celebrar esta Eucaristía. En el nombre del Padre, del Hijo y del Espíritu Santo. Amén. La gracia de nuestro Señor Jesucristo esté con ustedes. Para celebrar estos sagrados misterios, reconozcamos nuestros pecados. Señor, ten misericordia de nosotros.
1: Porque hemos pecado contra ti.
0: Muéstranos, Señor, tu misericordia.
1: Y danos tu salvación.
0: Dios Todopoderoso, tenga misericordia de nosotros, perdone nuestros pecados y nos lleve a la vida eterna.
1: Amén.

0: Oremos. Oh Dios, que por medio de la humillación de tu Hijo levantaste a la humanidad caída, concede a tus fieles la verdadera alegría, para que quienes han sido librados de la esclavitud del pecado alcancen también la felicidad eterna. Por nuestro Señor Jesucristo, tu Hijo, que vive y reina contigo en la unidad del Espíritu Santo y es Dios por los siglos de los siglos. Escuchamos la palabra de Dios.
1: Lectura del libro del profeta Oseas. Esto dice el Señor: han nombrado reyes sin contar conmigo, han escogido príncipes sin saberlo yo. Con su oro y su plata se han hecho ídolos para su perdición. Tu becerro, Samaria, es repulsivo, y mi ira arde contra él. ¿Hasta cuándo serán incapaces de purificarse los hijos de Israel? Un artesano ha hecho ese becerro, que no es Dios, por eso quedará hecho trizas. Siembran vientos y cosecharán tempestades. Su trigo no dará espigas, no producirá harina su grano, y si la produce, los extranjeros se la comerán. Efraín ha construido multitud de altares, y solo le han servido para pecar. Aunque yo les escribiera todas mis leyes, las ignorarían como si fueran de un extraño. Aunque inmolen víctimas en mi honor y coman su carne, no me dan gusto, pues tengo presentes sus culpas y castigaré sus pecados. Por eso volverán a la esclavitud. Palabra de Dios.
2: Nosotros confiamos en el Señor.
3: Nosotros confiamos en el Señor.
2: Nuestro Dios está en el cielo y Él ha hecho todo lo que quiso. En cambio, los ídolos de los paganos son oro y plata. Son dioses hechos por artesanos.
3: Nosotros confiamos en el Señor.
2: Tienen boca, pero no hablan. Tienen ojos, pero no ven. Tienen orejas, pero no oyen. Tienen nariz, pero no huelen. Nosotros confiamos en el Señor. Tienen manos, pero no tocan. Tienen pies, pero no andan. Que sean como ellos quienes los hacen y cuantos confían en ellos.
3: Nosotros confiamos en el Señor.
2: Los hijos de Israel confían en el Señor. Él es su auxilio y su escudo. Los hijos de Araón confían en el Señor. Él es su auxilio y su escudo.
3: Nosotros confiamos en el Señor.

0: El Señor esté con ustedes. Del Evangelio según San Mateo. En aquel tiempo llevaron ante Jesús a un hombre mudo que estaba poseído por el demonio. Jesús expulsó al demonio y el mudo habló. La multitud maravillada decía: nunca hemos visto nada semejante en Israel. Pero los fariseos decían: expulsa a los demonios por la autoridad del príncipe de los demonios. Jesús recorría las ciudades y los pueblos enseñando en las sinagogas, predicando el evangelio en el reino y curando toda enfermedad y dolencia. Al ver a la multitud, se compadecía de ella, porque estaban extenuados y desamparadas, como ovejas sin pastor. Entonces dijo a sus discípulos: la cosecha es mucha y los trabajadores pocos. Rueguen, por tanto, al dueño de la mies que envíe trabajadores a sus campos. Palabra del Señor.
1: Gloria a ti, Señor Jesús.
0: Tomemos asiento. Nunca se habían visto nada semejante en Israel. Esta es la palabra de los testigos de este milagro de Jesucristo. Nunca se había visto algo semejante en Israel. Es ver cómo este hombre que estaba poseído, que estaba mudo, el demonio lo llevaba a estar mudo, y que es estar mudo, no poder hablar, no poder emitir ningún sonido, que una palabra a través de, pues, de la boca, ¿no? Y esto era este hombre, pero este hombre también somos tú y soy yo, eres tú y soy yo. Muchas veces estamos así, mudos, y aunque podamos hablar, pero estamos mudos. ¿Mudos por qué? Dice, porque no podemos bendecir a Dios, porque no podemos proclamar sus maravillas, proclamar los milagros que ha hecho en nuestra vida, y estamos muchas veces, pues, mudos. Pues hoy necesitamos que aparezca en medio de nosotros el Señor, que nos conceda, ¿qué? Pues poder hablar y poder bendecir a Dios y poder anunciar esta noticia, este evangelio, que es el amor y la misericordia de Dios. Por eso, si hoy estás mudo, si hoy no puedes ni bendecir a Dios, ni decir todas las maravillas que el Señor ha hecho en tu vida, pues hoy busca al Señor, que Él tiene el poder ¿de qué? De expulsar estos demonios, de expulsar este demonio, y que puedas bendecir hoy y que pueda ser parte de estos trabajadores. Es verdad que cuando escuchamos la segunda parte de este evangelio, muchas veces nos vamos solamente a los padrecitos y a las monjitas, y no, todos somos trabajadores, todos somos trabajadores en este campo, todos estamos llamados a trabajar anunciando la palabra de Dios, anunciando el evangelio, proclamando las maravillas del Señor, proclamando las maravillas que el Señor ha hecho en nuestras vidas. Por eso es importante que tú y yo podamos decir sí al Señor para trabajar en este campo, porque ha contado contigo, porque cuenta contigo y conmigo en medio de nuestra pobreza, en medio de nuestra debilidad. ¿Para qué? Pues para poder anunciar este amor de Dios, anunciar esta buena nueva a todos los pueblos, empezando porque llegue a nosotros, que la podamos vivir y poder anunciar a los demás. Así que ánimo, hermanos, que el Señor hoy quiere hacer maravillas con nosotros, quiere hacer maravillas contigo. Pues déjalo y verás cómo el Señor, pues, nos transforma y hace de nosotros apóstoles y hace de nosotros evangelizadores que anuncien el amor y la misericordia de Dios. Que así sea.

0: Oremos, hermanos, para que este sacrificio mío y nuestro sea agradable a Dios Padre Todopoderoso. Este sacrificio para alabanza y gloria de su nombre, para nuestro bien y el de toda su santa Iglesia. La oblación que te ofrecemos, Señor, nos purifique y nos haga participar de día en día de la vida del reino glorioso. Por Jesucristo nuestro Señor.
1: Amén.
0: El Señor esté con ustedes. Levantemos el corazón. Demos gracias al Señor nuestro Dios. En verdad es justo y necesario, es nuestro deber y salvación darte gracias siempre y en todo lugar, Señor Padre Santo, Dios Todopoderoso y Eterno, por Cristo Señor nuestro, cuya muerte celebramos unidos en caridad, cuya resurrección proclamamos con viva fe y cuyo advenimiento glorioso aguardamos con firmísima esperanza. Por eso, con todos los ángeles y santos, te alabamos proclamando sin cesar.

0: Santo eres en verdad, Señor, fuente de toda santidad. Por eso te pedimos que santifiques estos dones con la efusión de tu Espíritu, de manera que se conviertan para nosotros en el cuerpo y la sangre de Jesucristo nuestro Señor, el cual, cuando iba a ser entregado a su pasión voluntariamente aceptada, tomó pan, dándote gracias, lo partió y lo dio a sus discípulos diciendo: tomen y coman todos de él, porque esto es mi cuerpo que será entregado por ustedes. Del mismo modo, acabada la cena, tomó el cáliz y dándote gracias de nuevo, lo pasó a sus discípulos diciendo: tomen y beban todos de él, porque este es el cáliz de mi sangre, sangre de la alianza nueva y eterna, que será derramada por ustedes y por muchos para el perdón de los pecados. Hagan esto en conmemoración mía. Este es el sacramento de nuestra fe.
1: Anunciamos tu muerte, proclamamos tu resurrección. Ven, Señor Jesús.
0: Así pues, Padre, al celebrar ahora el memorial de la muerte y resurrección de tu Hijo, te ofrecemos el pan de vida y el cáliz de salvación. Y te damos gracias porque nos haces digno de servirte en tu presencia. Te pedimos humildemente que el Espíritu Santo congregue la unidad a cuantos participamos del cuerpo y la sangre de Cristo. Acuérdate, Señor, de tu Iglesia extendida por toda la tierra y con el Papa León, con nuestro obispo José Vicente y todos los pastores que cuidan de tu pueblo, llévala a su perfección por la caridad. Acuérdate también de nuestros hermanos que se durmieron en la esperanza de la resurrección y de todos los que han muerto en tu misericordia. Admítelos a contemplar la luz de tu rostro. Ten misericordia de todos nosotros y así con María la Virgen, Madre de Dios, San José su esposo, los apóstoles y cuantos vivieron en tu amistad a través de los tiempos, merezcamos por tu Hijo Jesucristo compartir la vida eterna y cantar tus alabanzas. Por Cristo, con Él y en Él, a ti Dios Padre omnipotente, en la unidad del Espíritu Santo, todo honor y toda gloria, por los siglos de los siglos.
1: Amén.
0: Fieles a la recomendación del Salvador y siguiendo su divina enseñanza, nos atrevemos a decir: Padre nuestro que estás en el cielo, santificado sea tu nombre. Venga a nosotros tu reino. Hágase tu voluntad en la tierra como en el cielo. Danos hoy nuestro pan de cada día. Perdona nuestras ofensas, como también nosotros perdonamos a los que nos ofenden. No nos dejes caer en la tentación y líbranos del mal. Líbranos de todos los males, Señor, y concédenos la paz en nuestros días, para que, ayudados por tu misericordia, vivamos siempre libres de pecados y protegidos de toda perturbación, mientras esperamos la gloriosa venida de nuestro Salvador Jesucristo.
1: Tuyo es el reino, tuyo es el poder, tuyo es la gloria por siempre.
0: Señor Jesucristo, que dijiste a tus apóstoles: la paz les dejo, mi paz les doy. No tengas en cuenta nuestro pecado, sino la fe de tu Iglesia, y conforme a tu palabra, concédele la paz y la unidad. Tú que vives y reinas por los siglos de los siglos. La paz del Señor esté con ustedes. Podemos darnos con alegría un saludo de paz.

Este es Jesucristo, el Cordero de Dios, que quita el pecado del mundo. Dichosos los invitados a la cena del Señor. No soy digno que entres en mi casa, pero una palabra tuya bastará para sanarme. El cuerpo de Cristo nos guarde para la vida eterna. Amén.

0: Oremos. Señor, que nos has colmado con tantas gracias, concédenos alcanzar los dones de la salvación y que nunca dejemos de alabarte. Por Jesucristo nuestro Señor. El Señor esté con ustedes. Y la bendición de Dios Todopoderoso, Padre, Hijo y Espíritu Santo, descienda sobre ustedes y los acompañe siempre. Con la gracia, la alegría de haber celebrado estos misterios, podemos ir en la paz del Señor.
1: Gracias a Dios.
0: Y nos encomendamos a nuestra Madre. Dios te salve María, llena eres de gracia, el Señor es contigo. Bendita tú eres entre todas las mujeres, y bendito es el fruto de tu vientre, Jesús. Santa María, Madre de Dios, ruega por nosotros.

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11: Ocho de la mañana.
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0: En el nombre del Padre, del Hijo y del Espíritu Santo.
1: Amén.
0: La paz de Cristo Redentor esté con todos ustedes.
1: Y con su espíritu.
0: Iniciamos la jornada de este día que el Señor nos regala de esta forma sacramental. Nos acercamos reconociendo que somos pecadores. Yo confieso ante Dios Todopoderoso y ante ustedes, hermanos, que he pecado mucho de pensamiento, palabra, obra y omisión, por mi culpa, por mi culpa, por mi grande culpa. Por eso ruego a Santa María, la Siempre Virgen, a los ángeles, a los santos, y a ustedes, hermanos, que intercedan por mí ante Dios nuestro Señor. Dios Todopoderoso tenga piedad y misericordia de nosotros, perdone nuestros pecados y nos lleve a la vida eterna.

0: nuestras intenciones para esta Eucaristía. Oramos por los que están enfermos. Paul Eduardo, María Magdalena Rodríguez, Lucía Rodríguez, Andrea Lisbeth López, Maylin Dayela Raudales, Ana María Palma, Julio César Posadas, Ana Ordóñez del Cid, Sadrak, Argentina Rubio Licona, Luis, Karen, Cecilia, Una Familia, Leonel Wilfredo, Armando Vanegas, Nora Galeas, Diana Vanegas, Carlos Armando Osorio, Gema Parada, Giovanni Sánchez Burnes, Giselle Ordóñez, Daniela, Gemim Espinal, Niños con Cáncer, Brenda, Inés de Sabla, Alexander Bonerges, Sansota González, Sonia de Nolasco, Daniel Josué Casco Benavides, Familia Casco Benavides, Marlene Hernández Espinal, Humberto Ruiz Cruz, Emilia Torres, Isabel Vázquez, Liliana Barahona. Que el Señor les dé fortaleza corporal y espiritual. Carlos Galeano está de cumpleaños. Que el Señor le dé sabiduría. Nos unimos a la acción de gracias al Santísimo Sacramento y a la Virgen de Aciopa por sus bendiciones. Gracias por el trabajo de Daniel, por los bebés Cervantes Ramírez, Cervantes Palacios. Acción de gracias a San Benito y por favores al Ministerio Caminando con Jesús. Al Santísimo Sacramento por favores recibidos de una madre e hijos. Peticiones. Por trabajo y unidad de una familia, por sabiduría y discernimiento en proyectos de un hijo, por el año escolar Adastra Catholic School, por Carlos Alberto Fortín y familia Larios Castellanos, protección de una familia, por protección en viajes para una familia, por trabajo para Ruth y Orlando Antonio, por el bienestar y salud de una familia, petición al Espíritu Santo, por el Centro Educativo Yavenisi, bienestar y protección para la familia Cervantes Ramírez, intención especial por Gustavo Díaz, bienestar y protección para Luis Querenina, por bienestar y protección para Miguel y Ángel, por sabiduría, fortaleza y nuevas oportunidades para una familia, bienestar, respeto, amor, perdón en matrimonios de una familia, por la familia Vía Corta, por trabajos de María Montserrat, petición especial de una familia, por regreso de una sobrina, por el éxito en tratamiento médico de Wendy, al Espíritu Santo por salud espiritual y corporal para una hija, a San José por el proceso migratorio para un hijo, al Padre Pío por salud espiritual y corporal para una hija. Oramos por quienes en vida fueron Carlos Humberto Reyes, Blanca Delma Reyes, Daisy Margarita Martínez, José Ramón Valle Pineda, Francisco Calderón López, Henry Simón, Taufik Simón, Junior Humansor, René Augusto Ardón Matute, Juan Carlos Ferrera, familia Maldonado Anariba, Zenaida Ponce Salgado, Paula Laínez, Zenaida Valeria Ponce, Ángel Carvajal Santos, Aristides Aceituno, José Naúm Vázquez Betancur, Alan López Sánchez, Rubén Villacorta Cisneros, Juvenal Coelho, María Inés Vázquez, Reina Castillo Huiza, Mario Valeriano Padilla, Faustino Irías, Cirilo Escobar, Ulises Alejandro López Escobar, Teódula Arias, Margarita Angélica Lagos, Norma Molina Rivera, Atanasio Armando Izaguirre, Antón Lama, Emilia del Carmen Hernández Ordóñez, María Josefina Enamorado Rápalo, Ángel Gabriel Martínez Ramírez, Rosa Montoya Ramos, Lidia Catalina Antúnez, Joche Flores, Viviana García, Marta Isabel Valladares, Isel Margot Pineda, Norberta Marcía Moreno, Abigail de Jesús Rivera Calona, Osmer Adán, Gladys Argentina Elvir, María de la Paz Núñez, Paguada, Reina Isabel Torres, Azucena Melgar, María Paula Andino, Michelle Medrano, Elsa Marina Rubio Licona, Rafael Rubio Licona, Víctor Osmán Ordóñez Rubio, Julián Venegas, Jorge Antonio Arriaga, Lili Ondina Aguilar, Juan Santiago Ramos, Julio César Dala Soto, Jesús Molina, Hilda Veneranda Carvajal, Ricardo Bustamante González, Blanca Soledad Búnez Mejía, Berta Alicia Madrid, Julia Madrid, Julio César Parada, Ricardo Larios Hernández, Miguel Ángel Zamora, sacerdote, Ani María, religiosa misionera de la caridad, Dalila Montes Guerrero, Alba de Ramírez, Roberto Ramírez, José Alonso Suazo, María Cristina Machuca, Yamil Avid Mazú, Salaita, Fanny Arely Sánchez, Leonel Wilfredo Sánchez, Adrián Serrano, José Antonio Pereira Mejía, Sara Raquel Flores Mendoza, Ingrid Weiss, Anadeli Ramos Fletes, Sor María Rosa Legol, Laura Moncada Fornero, Virginia Núñez Borjas, Familia Maldonado Anariba, Ernesto Antonio Pinto González, Marina Reina de Matuti, Sara Soto Ortega, Joel Antonio Velázquez Morales, Ramona Edubiges Godoy Rosales, María Magdalena Rosales Salgado, Francisco Alfonso Teruel, René Francisco Baidé San Martín, José Barahona, Reinaldo Barahona, Belkis Milagro Acosta Almendares, Hilaria Canales Canales, Mario Francisco Espinal Pineda, Sabina Gutiérrez, y por todas las benditas ánimas del purgatorio. Oramos por la paz en nuestros hogares, por la paz en los países beligerantes. Le deseamos la paz a Jerusalén. Señor Dios, que cuidas de todos con amor paterno, concede benigno que los hombres a quienes diste un mismo origen no solo formen en la paz una sola familia, sino también vivan siempre unidos con espíritu fraterno. Por nuestro Señor Jesucristo, tu Hijo, que contigo vive y reina en la unidad del Espíritu Santo y es Dios, por los siglos de los siglos.
1: Amén.
0: Atentos.
2: Del libro del profeta Oseas. Esto dice el Señor: han nombrado reyes sin contar conmigo. Han escogido príncipes sin saberlo yo. Con su oro y su plata se han hecho ídolos para su perdición. Tu becerro, Samaria, es repulsivo y mi ira arde contra él. ¿Hasta cuándo serán incapaces de purificarme los hijos de Israel? Un artesano ha hecho ese becerro que no es de Dios, por eso quedará hecho trizas. Siembran vientos y cosecharán tempestades. Su trigo no dará espigas, no producirá harina su grano, y si la produce, los extranjeros se la comerán. Efraín ha construido multitudes de altares, y solo le han servido para pecar. Aunque yo les escribiera todas mis leyes, las ignorarían como si fuera un extraño. Aunque inmolen víctimas en mi honor y coman su carne, no me dan gusto, pues tengo presente sus culpas y castigaré sus pecados. Por eso volverán a la esclavitud. Palabra de Dios. Nosotros confiamos en el Señor.
3: Nosotros confiamos en el Señor.
2: Nuestro Dios está en el cielo y Él ha hecho todo lo que quiso. En cambio, los ídolos de los paganos son oro y plata, son dioses hechos por artesanos.
3: Nosotros confiamos en el Señor.
2: Tienen boca pero no hablan, tienen ojos pero no ven. Tienen orejas, pero no oyen. Tienen nariz, pero no huelen.
3: Nosotros confiamos en el Señor.
2: Tienen manos, pero no tocan. Tienen pies, pero no andan. Que sean como ellos quienes los hacen y cuantos confían en ellos.
3: Nosotros confiamos en el Señor.
2: Los hijos de Israel confían en el Señor. Él es su auxilio y su escudo. Los hijos de Aarón confían en el Señor. Él es su auxilio y su escudo.
3: Nosotros confiamos en el Señor.

0: Ave María Purísima.
1: Sin pecado concebido.
0: Que el Señor esté con ustedes.
1: Y con su espíritu.
0: Proclamación del Santo Evangelio según San Mateo.
1: Gloria a ti, Señor.
0: En aquel tiempo llevaron ante Jesús a un hombre mudo que estaba poseído por el demonio. Jesús expulsó al demonio y el mudo habló. La multitud maravillada decía: nunca se había visto nada semejante en Israel. Pero los fariseos decían: expulsa a los demonios por autoridad del príncipe de los demonios. Jesús recorría todas las ciudades y los pueblos, enseñando en las sinagogas, predicando el evangelio del reino y curando toda enfermedad y dolencia. Al ver a las multitudes, se compadecía de ellas, porque estaban extenuadas y desamparadas como ovejas sin pastor. Entonces dijo a sus discípulos: la cosecha es mucha y los trabajadores pocos. Rueguen, por lo tanto, al dueño de la mies que envíe trabajadores a sus campos. Palabra del Señor.
1: Gloria a ti, Señor Jesús.
0: Pueden sentarse un momento. Buenos días. Saludamos a los que se nos unen por radio, televisión, YouTube y otros medios. Donde quiera que estén, Dios con ustedes también. Vemos en esta lectura de hoy que los que envidiaban a Jesús y querían manchar su imagen para evitar la admiración de la gente, porque les hacía la competencia, ya no sabían qué decir frente a los prodigios que Jesús realizaba. Sobre todo porque liberaba a la gente de los males más profundos que ellos no podían hacer, que para los judíos eran demonios, por el poder del mismo jefe de esos demonios, que es Satanás. Pero Jesús indica que si él mismo fuera el jefe de los demonios, entonces ellos estarían en guerra unos con otros y así se destruirían, ya que ningún reino puede subsistir en la división, y ninguna familia también, ningún matrimonio dividido puede perseverar. Es el poder de Dios el que actúa en Jesús para liberar a la gente de sus demonios. Es la gloria de Dios la que se manifiesta en todos sus prodigios. Sí, por eso el mismo nombre de Jesús, Dios con nosotros, Dios está actuando ahí, liberando en él, a través de él. Y Jesús explica que hacen falta instrumentos de Dios, personas dispuestas a dejarse llevar por Dios para ayudar a la gente a liberarse de sus angustias. Pero para eso, los instrumentos elegidos tienen que aprender a mirar a los demás con la mirada de Jesús, que es capaz de compadecerse de corazón al ver a los que sufren sin tener a quien los auxilie. Sí, pero para eso los instrumentos elegidos tienen que aprender a mirar a los demás con esa mirada de Jesús. Por eso, cuando alguien está padeciendo sin poder resolver sus necesidades más urgentes, eso no es porque Dios no desea liberarlos o porque Dios los castigó, ¿verdad? Escucharon en la primera lectura: siembra vientos y cosecharás tempestades. Mejor traducido es de: uno cosecha lo que siembra. Algo malo le está sucediendo, algo malo empezó a hacer usted. Y ahí están los resultados, ¿verdad? Alguno de los instrumentos humanos que podrían ayudarlo no está escuchando tal vez el llamado de Dios, o no está cumpliendo con su función, o porque la misma persona angustiada no quiere utilizar los medios necesarios que Dios le da para salir adelante. Dios siempre está presente. Ya Jesús lo prometió alguna vez: yo estaré con ustedes todos los días hasta que se termine este mundo. Pidámosle a Dios que nos permita su Espíritu Santo para que con los ojos del Espíritu logremos ver con claridad qué es lo que nos impide hacer su voluntad y hacer lo correcto, para que estemos en su corazón. Que así sea. Continuamos con el ofertorio.

0: Oren, hermanos y hermanas, para que este sacrificio, que es mío y que de ustedes, le sea agradable a Dios, Padre Todopoderoso.
1: El Señor reciba de tus manos este sacrificio para alabanza y gloria de su nombre, para nuestro bien y el de toda su santa Iglesia.
0: Te rogamos, Señor, que el sacrificio de salvación de tu Hijo, Rey de la Paz, ofrecido bajo estos signos sacramentales con los que se simbolizan la paz y la unidad, sirva para estrechar la concordia entre todos tus hijos. Por Jesucristo nuestro Señor.
1: Amén.
0: El Señor esté con ustedes.
1: Y con su espíritu.
0: Levantemos el corazón.
1: Lo tenemos levantado hacia el Señor.
0: Demos gracias al Señor nuestro Dios.
1: Es justo y necesario.
0: En verdad es justo y necesario, es nuestro deber y salvación. Darte gracias siempre y en todo lugar, Señor Padre Santo, Dios Todopoderoso y Eterno, por Cristo Señor nuestro, cuya muerte celebramos unidos en caridad, cuya resurrección proclamamos con viva fe y cuyo advenimiento glorioso guardamos con firmísima esperanza. Por eso, con todos los ángeles y santos te alabamos proclamando sin cesar.

Santo eres en verdad, Señor, fuente de toda santidad. Por eso, te pedimos que santifiques estos dones con la efusión de tu Espíritu, de manera que se conviertan para nosotros en el cuerpo y en la sangre de Jesucristo nuestro Señor, el cual, cuando iba a ser entregado a su pasión voluntariamente aceptada, tomó pan, dándote gracias, lo partió y lo dio a sus discípulos, diciendo: tomen y coman todos de él, porque esto es mi cuerpo, que será entregado por ustedes.

Del mismo modo, acabada la cena, tomó el cáliz, dándote gracias de nuevo, lo pasó a sus discípulos diciendo: tomen y beban todos de él, porque este es el cáliz de mi sangre, sangre de la alianza nueva y eterna, que será derramada por ustedes y por muchos para el perdón de los pecados. Hagan esto en conmemoración mía.

0: Así pues, Padre, al celebrar ahora el memorial de la muerte y resurrección de tu Hijo, te ofrecemos el pan de vida y el cáliz de salvación y te damos gracias porque nos haces dignos de servirte en tu presencia. Te pedimos humildemente que el Espíritu Santo congregue en la unidad a cuantos participamos del cuerpo y la sangre de Cristo. Acuérdate, Señor, de tu Iglesia, extendida por toda la tierra y con el Papa León, con nuestro arzobispo José Vicente y de todos los que cuidan de tus hijos, llévales a su perfección por la caridad. Acuérdate también de nuestros hermanos que se durmieron en la esperanza de la resurrección y de todos los que han muerto en tu misericordia. Admítelos a contemplar la luz de tu rostro. Ten misericordia de todos nosotros y así con María, la Virgen Madre de Dios, su esposo castísimo San José, los apóstoles, Santo Cura de Ars, San Alfonso, San Francisco de Asís, San Juan Eudes, Conchita Cabrera, Santa Elena, San Juan Diego y cuantos vivieron en tu amistad a través de los tiempos, merezcamos por tu Hijo Jesucristo compartir la vida eterna y cantar tus alabanzas por Cristo, con Él y en Él, a ti Dios Padre Omnipotente, en la unidad del Espíritu Santo, todo honor, toda gloria por los siglos de los siglos. Oramos por la paz en nuestros hogares. Padre nuestro, que estás en el cielo, santificado sea tu nombre. Venga a nosotros tu reino. Hágase tu voluntad ahí en la tierra como en el cielo. Danos hoy nuestro pan de cada día. Perdona nuestras ofensas, como también nosotros perdonamos a los que nos ofenden. No nos dejes caer en la tentación y líbranos del mal. Líbranos de todos los males, Señor, y concédenos la paz en nuestros días, para que, ayudados por tu misericordia, vivamos siempre libres de pecado y protegidos de toda perturbación, mientras esperamos la gloriosa venida de nuestro Salvador Jesucristo.
1: Tuyo es el reino, tuyo el poder, tuya la gloria por siempre, Señor.
0: Señor Jesucristo, que dijiste a tus apóstoles, la paz les dejo, mi paz les doy, no tengas en cuenta nuestros pecados, sino la fe de tu Iglesia. Y conforme a tu palabra, concédele la paz y la unidad, tú que vives y reinas por los siglos de los siglos. La paz de Cristo el Señor esté siempre con todos ustedes.
1: Y con su espíritu.
0: En Cristo Jesús se dan un signo de paz.

0: Cristo, pan de vida. Este es el Cordero de Dios que quita los pecados del mundo. Dichosos los invitados al banquete del Señor.
1: Señor, no soy digno que entres en mi casa, pero una palabra tuya bastará para sanarme.

Para todos nuestros hermanos que siguen la transmisión a través de Suyapa Medio, nos unimos con la comunión espiritual. Creo, Jesús mío, que estás real y verdaderamente en el cielo y en el santísimo sacramento del altar. Te amo sobre todas las cosas y deseo vivamente recibirte dentro de mi alma. Pero no pudiendo hacerlo ahora sacramentalmente, vení al menos espiritualmente a mi corazón. Y como si ya te hubiera recibido, te abrazo y me uno a ti. Señor, no permitas que jamás me aparte de ti.

0: Oremos. Alimentados dulcemente con un mismo pan que conforta el corazón del hombre, concédenos, Señor, superar felizmente los horrores de la guerra y guardar firmemente tus mandatos de amor y de justicia. Por Jesucristo nuestro Señor. El Señor esté con ustedes. La bendición de Dios Todopoderoso, Padre, Hijo y Espíritu Santo descienda sobre ustedes, sus trabajos y sus hogares. Dios te salve María, llena eres de gracia, el Señor es contigo, bendita eres entre todas las mujeres y bendito es el fruto de tu vientre Jesús.
1: Santa María, Madre de Dios,
0: ruega por nosotros los pecadores, ahora y en la hora de nuestra muerte. Amén. La Eucaristía ha terminado. No juzguen y no serán juzgados. Pueden ir en paz.
1: Demos gracias a Dios.

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6: Muy buenos días, muy buenas tardes, buenas noches, depende del lugar donde usted se encuentre. Este es un programa transmitido a través de la voz de Suyapa. Cuide su salud naturalmente. Por eso nuestro eslogan es Yo cuido mi salud naturalmente. Mario, ¿qué nos podrías hablar tú acerca de la circulación? ¿Cuáles son las causas de la mala circulación? ¿Y qué tratamientos puedes indicar para eso?
7: Bueno, primero un saludo a nombre de Doña Lourdes Moncada, que siempre está en el corazón de ella, todos los pacientes que llegan a la clínica, pues un saludo de parte de ella y un saludo de parte de mi persona. El tema que tú me tocabas es de la circulación. Bueno, ¿cuáles son las causas de la mala circulación? Uno es la obesidad, un poquito, ¿vale? El sobrepeso. Las causas de la mala circulación es el sobrepeso. Otra cosa es no hacer ejercicio, la mala alimentación, comer muchos carbohidratos, comer condimentos que no son naturales, porque a veces la gente me pregunta, ¿va? Entonces, quiere decir, me dice que no puedo comer yo chile, tomate, cebolla, me dicen cuando yo les digo yo condimento, ¿va? Y entonces yo ahí les digo yo, no, yo le estoy hablando de condimentos artificiales, o sea,
6: pero digamos, esos pueden, condimentos son naturales,
7: puede comer chile, tomate, cebolla, naranja agria en vez de vinagre y disminuir los carbohidratos, o sea, y también el colesterol y los triglicéridos. Entonces esas son las causas. ¿Y qué es lo que causa la mala circulación? Puede causar un paro al corazón o un shock en el cerebro. Entonces hay que tener mucho cuidado y hay que cuidarnos mucho de la circulación, ¿va? De tener una buena circulación y chequearnos a menudo la presión arterial, cómo la andamos, para ver si no padecemos de presión alta o presión baja cuando tenemos muchos mareos o que nos desvanecemos un poquito. Entonces hay que chequearnos bastante la presión.
6: Mario, yo tengo entendido que con respecto a esto de lo que hablas tú de la obesidad, hay un problema bien serio para el control de la masa muscular. Porque me imagino, yo he visto personas así, ¿verdad? Pobrecitos, que les sobra un poquito en los brazos. Y me imagino yo que esto es parte de la grasa que maneja en la parte muscular. Y cuando ya se ablanda, entonces se quedan esos colgantes, que es lo que hay que combatir para que nosotros no tengamos problemas en el futuro, cuando ya tengamos una edad mayor, como la cuarta edad.
7: Y déjame decirte que a veces pues las personas lo que hacen es criticar la persona que es un poquito obesa, ¿va? No, entonces hay que tener un poquito de caridad con las personas que están con sobrepeso.
6: Más bien darle ánimo.
7: Porque cualquiera puede llegar a tener un sobrepeso. Incluso déjame decirte que a veces pues las personas obesas que uno dice, personas gordas, a veces no tienen ni siquiera triglicéridos ni colesterol. Sí. Y a veces una persona, tú puedes estar criticando a una persona gordita y tú puedes estar lleno de triglicéridos y colesterol. Entonces puede estar más sano una persona gordita que quizás una persona delgada. A mí me ha pasado muchas veces que yo hago el examen cuántico, biocuántico, y me aparece ahí personas bien delgaditas, bien delgadas, bien menuditas, con triglicéridos y colesterol. Y he tratado personas con sobrepeso que me salen sin triglicéridos y colesterol. Entonces las enfermedades son bien complicadas. Entonces por eso digo yo no criticar, porque de repente a veces está más sano una persona pasada de peso que quizás una persona delgada. No quiere decir que el estar gordo sea bueno, porque no, pues no es bueno, no es nada bueno. Ajá. Eleva la presión arterial, eleva la oxigenación, afecta la oxigenación hacia el cerebro. Entonces no es nada bueno estar con sobrepeso. Y yo invito a las personas que tienen sobrepeso, pues que hagan un poquito de ejercicio. Y lo que es la recomendación más sana que doy yo es cuidarse en la alimentación.
6: Pero ahí también hay una recomendación que se puede hacer también. Ahí puede consumir, ¿cómo se llama? Tratamiento especial para poder tomar, como dijeron, lo que se usa adquirir grasa, pues.
7: Sí, tenemos, vaya, digamos en la tienda nosotros tenemos productos que son como la lecitina de soya, que ayuda a disminuir colesterol, triglicéridos y ayuda a bajar de peso. Entonces está la lecitina de soya. También hay que ver que la gente gana peso también por el estrés y la ansiedad. También hay una persona estresada, con ansiedad, con estrés, le agarra una ansiedad de estar comiendo. Ajá. Entonces ahí gana sobrepeso. Entonces también tenemos para regular el estrés y la ansiedad, para que esa persona no agarre la ansiedad de comer. A veces a mí me agarra ansiedad por comer. Cuando estoy un poquito estresado, me agarra ansiedad de estar comiendo. Entonces yo sé que no es bueno. Entonces, ¿qué hago yo? Me engaño tomando agua para evitar de que me pida mi organismo comida. ¿Por qué? Porque de repente cualquier persona entra en estrés, incluso hasta uno que está en el área de salud también padece un poquito de estrés y ansiedad. Entonces lo que hago yo es engañar o agarrar un chicle y empezar a masticar para engañar el cuerpo. Entonces también tenemos medicamentos para el sistema nervioso, para evitar el estrés y la ansiedad.
6: ¿Y entre los homeos hay algunos que pueden servir para eso?
7: Está en gotas homeopáticas el Homeoner. El Homeoner que ayuda mucho en la parte homeopática. Sí, el Homeoner. 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Y tenemos infinidad de productos en la clínica.
6: Mario, aparte de esos consejos, digo yo, es bien importante el homeo, principalmente para la gente que es enemiga de tomar muchos medicamentos como cápsulas y todo eso. Porque el homeo, según tengo yo entendido, son gotas. Y es fácil. Pues son unas gotitas y un poquito de agua. Y echa las 10 gotitas, paz, y se las toma.
7: Sí.
6: Y esa persona prácticamente está controlado en su parte
7: y no solo para personas que son reacias a tomar lo que son cápsulas, pastillas, sino que también para personas mayores. En personas arriba de 80 años a mí me gusta recetar mejor la homeopatía. ¿Por qué? Porque son sublinguales y tú te aplicas las gotitas abajo de la lengua y ahí hay unas glándulas que absorben más rápido y llegan
6: el metabolismo. Las personas mayores es más rápido que otra persona, no es porque sea más rápido que una persona joven, sino es por el sistema metabólico que tiene.
7: No, y las glándulas que tienes abajo de la lengua pues hacen que absorben más rápido el medicamento. Uh-huh. También en niños, ¿va? En niños se receta mucho lo que es la homeopatía.
6: Ajá, por eso.
7: Sí, en niños menores se receta y la dosis es más baja. Digamos, en una persona adulta son 10 gotas, 8 gotitas antes de cada comida, y en niños son 3, 4 gotitas antes de cada comida.
6: Yo viendo la parte espiritual, va, Dios no se equivoca, va. hasta en la Biblia aparece eso, que dice que nos quiere de regreso como niños. O sea, el metabolismo de un niño es fácil de que pueda percibir medicamentos. Y así por eso nos quiere como niños a los viejos, para ser más fácil para captar la salud. Sí. Así es que, Mario, hay un tema el tema de la depresión, bueno, es parte que lo acabamos de tratar ahorita. Ansiedad, estrés, insomnio. El insomnio es otra parte que daña.
7: Sí, es que todo va conectado, Chilo. Digamos, vaya, ahí la depresión, pues hay, yo siempre he dicho que la depresión es la enfermedad más incomprendida por el ser humano. Y es una enfermedad bien delicada. ¿Por qué? Porque afecta todo el sistema nervioso central. Afecta el estómago, afecta el colon, afecta la circulación, afecta todo. ¿Por qué? Porque el cuerpo reacciona de una forma que afecta, cuando tenemos mucho estrés, afecta todo. Vuelve el colon más lento, vuelve el estómago más lento. Entonces yo le digo a las personas, va, ¿tenemos tratamientos para el estrés? Sí, tenemos el Omioner, lo habíamos mencionado. Tenemos vitaminas que se llaman el Vita Estrés. Tenemos varios medicamentos homeopáticos. Está el cloruro de magnesio también, que ayuda para disminuir el estrés, la ansiedad, y ayuda a dormir. Porque una persona con estrés y ansiedad le puede afectar la parte de dormir. O sea, que no duerme, que le agarra insomnio, que empieza a dar vueltas, que empieza a caminar, ajá, en la casa, y entran en desesperación, Chilo, y es peor. Y al día siguiente, pues estas personas se levantan de una forma, que se levantan hasta molestos, ¿Por qué? Porque no han podido descansar. Y es justificable, porque si tú no duermes bien tus 8 horas, que es lo normal que debe dormir una persona, tú te levantas con mucho estrés y mucha ansiedad. Ahora, también viene por la parte química, ¿va? Cuando el cerebro no produce lo que es la serotonina. Ajá. Entonces también es parte química. El estrés no solo viene por trabajo, por falta de... Vaya, que a veces hay problemas emocionales en la casa, problemas en el trabajo. No solo viene por eso, sino que viene por parte química, que el cerebro no produce lo que es la serotonina.
6: Sí. Bueno, yo, por ejemplo, yo miraba que en realidad la gente que ya cuando va teniendo una edad más alta, o sea que ya pues va llegando a la tercera edad, necesita este tipo de consejos y este tipo de cuidados. Porque la verdad es que muchas veces el ser humano se... vive afanado en todas sus cosas que tiene que hacer, pero no se cuida personalmente.
7: Sí,
6: y eso es lo importante.
7: Y también se me había olvidado mencionar que el estrés te puede traer sobrepeso. No sé si lo había mencionado. ¿Por qué? Porque te pega ansiedad de comer, de estar comiendo.
6: Ajá.
7: Entonces, si tú pasas ansioso todo el día, entonces pasas que ofuscado, ajá, que buscando el churro, que buscando, cierto, el fresco, que buscando, cierto, el pan, que buscando la tortilla.
6: Cierto.
7: Entonces, también nos puede conllevar llevar al estrés.
6: Bien, estamos llegando al final de nuestro segmento de Yo Cuido Mi Salud Naturalmente. Esto es muy importante. 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Entra usted por la entrada del túnel famoso, como dice, pasa por la DEPI, al llegar a la esquina, a la iglesia mormona, y entonces usted coge recto, ¿va? Hacia, como buscando la iglesia católica San Juan Bautista. Antes de llegar a la esquina, a mano izquierda, está un edificio color azul mamba de 2 plantas en el primer cubículo, pegado a un taller de reparación de bicicletas. Ahí estamos nosotros. 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Así es que muchas gracias por preferirnos. Yo cuido mi salud naturalmente, es nuestro eslogan, a través de la voz de Suyapa. Muchas gracias.
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0: enseñó a sus discípulos cosas increíbles. Él les decía: ustedes van a ver cosas que los demás deseaban ver. Y una de las cosas increíbles, de verdad, que Jesús les enseñó es a caminar por encima del agua. Eso es increíble. Nos estábamos bañando en el Mar Muerto, donde uno flota, y hacían la broma los hermanos y decían: ah, pues se equivocaron, no fue en el Mar de Galilea, fue en el Mar Muerto que Jesús caminó, porque aquí es donde uno no se puede hundir. Hacían la broma todos. Porque Jesús les enseñó a los discípulos que la vida es un viaje de esta orilla a la otra orilla, que lo importante es llegar, pero en el trayecto de una orilla a la otra iban a haber tormentas, momentos difíciles que pondrían a prueba la fe y sobre todo la capacidad de avanzar cuando otros se hunden. Esto Jesús se lo enseñó nada menos que a Pedro y a todos los que estaban con él en la barca. Recordemos un poco el pasaje de la Escritura. Si ustedes tienen Biblia, ábranla en San Mateo capítulo 14, San Mateo capítulo 14, versículo del 22 al 33, Mateo 14, 22. Inmediatamente obligó a los discípulos a subir a la barca para ir por delante de él a la otra orilla, mientras él despedía a la gente. Después de despedir a la gente, subió al monte a solas para orar. Al atardecer estaba solo allí. La barca se hallaba ya lejos de la tierra, muchos estadios, sacudida por las olas, pues el viento era contrario. Y de madrugada vino él hacia ellos caminando sobre el mar. Los discípulos, viéndole caminar sobre el mar, se turbaron y decían: ¡es un fantasma! Y de miedo se pusieron a gritar. Pero al instante les habló Jesús diciendo: ¡ánimo! ¡Soy yo! ¡No teman! Pedro le respondió: Señor, si eres tú, mándame ir hacia ti sobre las aguas. ¡Ven!, le dijo. Bajó Pedro de la barca y se puso a caminar sobre las aguas, dirigiéndose a Jesús. Pero viendo la violencia del viento, le entró miedo y como comenzara a hundirse, gritó: ¡Señor, sálvame! Al punto Jesús tendió la mano, le agarró y le dice: hombre de poca fe, ¿por qué dudaste? Subieron a la barca y entonces se calmó la tempestad. Palabra de Dios. Repitamos todos y todas: entonces se calmó la tempestad. Las tempestades siempre se van a calmar, siempre van a pasar. Lo importante es que nosotros hayamos aprendido la lección. Porque primero, ante esa situación difícil, ante esa tormenta, ante ese reto que se nos presenta, hay dos posibilidades. Una es llenarnos de miedo. Llenarnos de miedo y, como ya lo hemos dicho muchas veces, hasta llegar a ver, ¿qué fue lo que vieron ellos? Fantasmas. Y hay mucha gente viendo fantasmas. Muchas. Es que a mí me han hecho un daño, es que yo estoy salado, es que alguien me hizo un trabajo, es que contrataron a no sé quién por aquella fotografía que se me perdió. ¿Te acordás de aquel que vino? Ese te hizo tal. Y la gente anda viendo fantasmas. Y entonces cuando se llenan de miedo comienzan a hundirse. Hundirse quiere decir deprimirse. Hundirse quiere decir desesperarse. Hundirse quiere decir alcoholizarse, drogarse, hasta llegar a suicidarse. Hay muchas maneras de hundirse. Hundirse es ir perdiendo la estatura. Es ir bajando. Hay personas que se van hundiendo, van perdiendo la seguridad, van perdiendo la autoestima, van perdiendo hasta las ganas de vivir. Se hundieron porque se llenaron de miedo, porque vieron solo fantasmas. Uno de los fantasmas que más nos hunde es el fantasma del pasado. Y nos sentamos a llorar todo lo que pasó, a lamentarnos por todo lo que perdimos. Y lo único que hace ese fantasma es hundirte ahora. Fíjate qué cosa, ya te arruinó el ayer y te va a arruinar también el ahora. No, es increíble. La otra posibilidad es avanzar aún en medio de la tormenta y la dificultad. O te hundes o avanzas. O sales a flote. O eres un sobreviviente del naufragio. Los discípulos de Jesús aprendieron eso. Y fue para ellos una enseñanza muy grande. Y es San Pablo. San Pablo, quien se graduó, quien se tituló en saber sobrevivir cuando todos los demás esperaban que él muriera. Y es más, él dice: yo me glorío, permítanme gloriarme, permítanme decir que yo soy mejor que otros. Y cuando él dice, ¿por qué es mejor que otros? ¿Por qué se siente crecido más que otros? Dice, porque tengo una graduación en estas escuelas. Oigan, las escuelas en las que se graduó. Levante la mano quienes quieren crecer, quienes quieren llegar a ser cristianos fuertes, quienes quieren aprender a avanzar. Entonces tienen que ir a estas escuelas. Se lo pregunté antes porque después no hubieran levantado la mano. Segunda carta a los Corintios, capítulo 11. Segunda Corintios 11. Voy a leer el versículo 18 y para abreviar la lectura, voy a continuarla en el versículo 21. Primera Corintios 11, 18. Ya que tantos otros se glorían según la carne, también yo me gloriaré. Yo me voy a gloriar. Versículo 21. Para vergüenza suya lo digo. Nos hemos mostrado débiles en cualquier cosa en que alguien presuma. Es una locura lo que digo. También yo voy a presumir. Que ellos son hebreos, yo lo soy. Que son israelitas, también yo. Son descendientes de Abraham, yo también. Que son ministros de Cristo, voy a decir una locura. Yo más que ellos. Porque he tenido más trabajos. He estado más en la cárcel, muchísimo más azotes, He estado en peligro de muerte muchas veces. 5 veces recibí de los judíos 40 azotes menos uno. 3 veces fui azotado con varas. 1 vez fui apedreado. 3 veces naufragué y estuve un día y una noche entera en alta mar. Viajes frecuentes, peligros de asaltantes, peligros de los de mi raza, peligros de los gentiles, peligros en la ciudad, peligros en el campo, peligros por el mar, peligros entre falsos hermanos, trabajos, fatigas, noches sin dormir, muchas veces con hambre y sed, muchos días sin comer, con frío, pasando desnudez. Y aparte de otras cosas, mi responsabilidad diaria, la preocupación por la iglesia. ¿Quién desfallece sin que yo desfallezca con él? ¿Ha sufrido alguno sin que yo sufra con él? Palabra de Dios. ¿Qué es lo que lo hacía grande a Pablo? No lo hizo grande las prédicas que dio, ni habló de los milagros. Yo he sanado enfermos. No habló de que lo había hecho grande, cosas que él había, las cartas que escribí. Lo que me hizo grande fue haber sobrevivido a todos mis sufrimientos. No sé si hay aquí personas que se estén graduando. Me impacta mucho, Pablo. 5 veces me dieron 40 azotes menos uno. Tres veces naufragué. Pasé una noche entera en el mar flotando. Ay, hermano, hay que estar ahí para saber. Sufrí cárceles. ¿Qué más dice que sufrió? Hambre, frío, desnudez, peligros. A veces cuando en mi carrera como predicador sufro algunas pequeñas cositas, como que llegas al mostrador y te dicen, está en lista de espera, no va a poder viajar. ¡Uy, qué angustia! O como cuando una vez iba en el avión, ustedes recuerdan, les he contado, y se me acercó la aeromoza y me dice, usted Salvador Gómez. Y yo bien sonriente, sí, me dice, rece. Ah, rece. Cuando me dijo rece, dije, aquí está pasando algo raro. Y le dije, ¿y cuál es la intención por la que quiere que rece? Pensé que ella me iba a decir algo personal y me dijo suavecito en el oído, nos vamos a estrellar. Peligros. Pero nada, absolutamente nada comparable a lo que en estos grandes hombres que se graduaron para ser sobrevivientes. Sobrevivientes. Hay gente que quiere llegar a ser gran cristiano, que quiere crecer, pero quiere que todo le salga bien. Navegar en aguas tranquilas. Así nunca vas a aprender a sobrevivir al naufragio. Ay, hermano, yo le pido a Dios que mi vida sea una vida tranquila. No te subas al barco con Pablo, hermano, que ahí vienen tormentas, dificultades, porque la vida de fe, la vida cristiana, es solo para valientes que quieran aprender a crecer. Y cuando más se crece, es cuando más se padece. El dolor tiene esa gran virtud. Te hace madurar, te hace crecer. Los momentos difíciles que vienen a tu vida solo aumentan tu confianza, aumentan tu capacidad de ver al Señor y decir, si eres tú, que yo no me hunda, que siga adelante. El apóstol San Pablo se gradúa y nos dejó escrito una de tantas veces que pasó por esos peligros tan grandes y nos dice cuál es la primera actitud de aquellos que están a punto de hundirse, pero que quieren crecer. Tú decides, o te hundes, o lo que dijimos, te vas bajando, o aprendes a sobrevivir. Y como sé que ustedes están aquí para aprender a salir adelante y no para hundirse, entonces les voy a prestar el servicio de explicarles un poco cuál es el proceso para avanzar cuando otros se quedarían. ¿Cuál es el proceso para flotar cuando otros se hundirían? Y eso está bien descrito en el capítulo 27 del libro de Hechos de los Apóstoles. Cuando conozcas, o cuando a ti te toque enfrentar un momento duro en tu vida, o conozcas personas que están deprimiéndose, se están hundiendo, entonces ponlos a leer este capítulo. Hechos de los Apóstoles, capítulo 27, versículos del 9 en adelante. Es larga la lectura, ¿tienen prisa ustedes? Más le vale que no tengan prisa porque esto es largo. Pero cada detalle, cada palabra, por supuesto que no voy a tener el tiempo de explicar una por una las palabras, pero el Espíritu Santo va a permitir que se queden grabadas en su mente y en su corazón las palabras que usted más necesita. La predicación es así, la predicación es como un llavero. Los predicadores, cuando vamos a predicar, es como cuando uno va a la casa y saca un llavero. No sé si ustedes tienen llaveros, pero hay gente que tiene unos llaveros que arruinan los pantalones. Montón de llaves, tenga cuidado, porque dicen los que saben que el tamaño de la úlcera es del tamaño del llavero, dicen. O sea, por todas esas responsabilidades, es que uno a veces anda preocupado. Cuando tienes muchas llaves, es que tienes muchas responsabilidades. Pero dígame, ¿cuántas llaves se necesitan para abrir una puerta? Solo una. ¿Y para qué anda tantas? Porque son muchas puertas. Así somos los predicadores. A veces damos la impresión de que hablamos demasiado. Lo que pasa es que son muchas puertas. Nosotros desde niños hemos aprendido en la Iglesia Católica, nuestra tradición tan hermosa, a decir, Señor, no soy digno de que entres en mi casa, pero una palabra tuya bastará para sanar. Una. Y cuando hablamos decimos muchas. ¿Por qué? Porque una palabra va a abrir el corazón de uno, otra abre el corazón de otro, otra abre, por eso es un llavero, hay muchas llaves. Entonces usted, al escuchar esta palabra, diga, Señor, que allí se pronuncia la palabra que yo necesito escuchar para abrir una nueva manera de pensar, para darme un poco de luz y de esperanza. Puede ser que aquí, en esta lectura, hayan llaves para abrirte camino de salida cuando has sentido que todo se te cerró. Puede ser. Por eso es importante escuchar cada palabra. Voy a empezar a leer del versículo 9 en adelante. Esta primera parte, sobre todo, le abriría camino de reflexión a los jóvenes, como para hablar con los hijos, contarles esta historia a los hijos. Hechos capítulo 27, versículo 9. Había transcurrido bastante tiempo y la navegación era ya peligrosa, pues incluso había pasado el ayuno. Pablo les advertía diciéndoles: amigos, veo que la navegación va a traer gran peligro y grave daño, no solo para el cargamento y la nave, sino también para nuestras propias personas. Pero el centurión le daba más crédito a lo que decía el piloto y a lo que decía el dueño del barco que a lo que decía Pablo. Como el puerto no era a propósito para invernar, la mayoría decidió hacerse a la mar desde allí por si era posible llegar a Fénica, un puerto de Creta, orientado al suroeste y al noroeste, y pasar allí el invierno. Soplaba ligeramente entonces el viento del sur y creyeron que podían poner en práctica su propósito, levaron anclas y fueron costeando Creta de cerca, pero no mucho tiempo después se desencadenó un viento huracanado procedente de la isla llamado Euroquilón. La nave fue arrastrada y no pudiendo hacerle frente al viento, nos abandonamos a la deriva. Me voy a detener aquí en la lectura para decir dos cosas. Pablo les advertía: la navegación va a ser tormentosa. No está la mejor condición para hacernos al mar. Pero ellos hicieron lo que decía la mayoría, casi siempre la mayoría. Hay jóvenes que saben lo que deben hacer, lo que no deben, pero como todos lo hacen. Pero como todos dicen, como eso es lo que está de moda, como así somos todos. Y dice que no escucharon la voz de la advertencia, no escucharon la voz de la prudencia, no escucharon el consejo de las personas que deseaban salvar sus vidas, ayudarlos a llegar bien. Él no les dijo: no se embarquen, no viajemos, solo dijo: esperemos. Pero ellos dijeron: no queremos esperar, nos vamos a embarcar. Y creyeron que podían lograrlo, se hicieron a la mar, y no mucho tiempo después, la barca se encontraba, ¿cómo dice? A la deriva. ¿Cuántas veces también en nuestra vida nos sentimos como esa barca? A la deriva, eso quiere decir sin rumbo, sin dirección. Levantarse en la mañana y decir: bueno, ¿y yo para qué vivo? ¿A dónde voy? ¿Cuál es el rumbo de mi vida? ¿Cuál es el puerto donde voy a atracar? ¿Hacia dónde me dirijo? Hay personas que han perdido el rumbo. Y en ese momento, cuando parece que todo se está destruyendo, como sigue la lectura, déjeme continuar. Dice el versículo 10.
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4: 9:30 de la mañana.
5: 9:30 minutos de la mañana.
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9: Si alguno de ustedes está así, si conoces a alguien que siente, yo ya no puedo hacer nada, mi vida ya no tiene sentido, esto ya no se puede arreglar, aquí se terminó, ya no puedo más, ese es el momento para aprender. O te hundes o avanzas. Y en ese momento, ¿por qué hay que esperar el momento, hermanos, cuando uno quiere instruir a alguien, decirle algo, ni te pone atención? Pero cuando les toca pasar los momentos difíciles, entonces te preguntan. Hay que esperar el momento. No te desesperes. A veces hay mamás, papás o esposas, esposos que quisieran que la persona que aman escuchara. No está en su momento. Todavía cree que puede seguir avanzando. Espérate, ya le llegará el agua al cuello y entonces. Cada uno tiene su momento. Y si tú en este momento te diagnosticaron un

Enfermedad terminal, perdiste tu negocio, pasaste por un divorcio, o estás a punto de perder todo, o tienes un problema, no sé, cada uno tiene sus propias tormentas, dale gracias a Dios porque este es tu momento. Este es tu momento. Cuando nadie tiene que obligarte a escuchar, cuando nadie tiene que convencerte, cuando tú dices, ¿qué hago? En ese momento, que es tu momento, San Pablo se pone en pie y nos da la enseñanza que todavía no he empezado. Ahora vamos a comenzar a recibir. Siga leyendo. Versículo 21. Hacía ya días que no habíamos comido. Entonces Pablo se puso de pie en medio de ellos y le dijo: amigos, más hubiera valido que me hubieran escuchado y no haberse hecho a la mar en Creta. Se hubieran ahorrado esta pérdida y estos peligros. Pero aún ahora les recomiendo que tengan buen ánimo. Ninguna de sus vidas se perderá, solamente se perderá la nave. Pues esta noche se me ha presentado un ángel del Dios a quien pertenezco y a quien doy culto, que me ha dicho: no temas, Pablo. Tú tienes que comparecer ante el César. Y mira, Dios te ha concedido la vida de todos los que navegan contigo. Por tanto, amigos, ánimo. Yo tengo fe en Dios de que sucederá tal como se me ha dicho, e iremos a dar alguna isla. Palabra de Dios. Pablo se puso en pie. Pongámonos todos de pie, por favor. Se puso en pie y le dijo a los que estaban cerca de él: en este momento, ahora tengan ánimo. Dile al que está al lado suyo: ahora ten ánimo. En este momento, ten ánimo. En este momento, ponte en pie. Este no es momento para rendirte, no es momento para hundirte, no es momento para deprimirte. Este es momento para saber que tu vida no se va a perder. Se van a perder muchas cosas, pero tú vas a llegar a salvo. Tú vas a llegar a salvo. Padre Dios Todopoderoso, yo quiero clamarte, Señor, por aquellos que están a punto de hundirse, que se pongan en pie. Levanta al que se está hundiendo. A esa mujer que está pasando por sentirse sustituida en el amor, en este momento, ten ánimo. Ese empresario que había adquirido deudas y no puede sacar adelante su negocio, solo se está perdiendo la nave, se está perdiendo el cargamento, se está perdiendo cosas, pero tú no te vas a perder. En este momento, Padre, yo te pido que le extiendas la mano y que le digas: amigo, ánimo, todos llegaremos a salvo. Gracias, Señor. Dele un abrazo al que está al lado suyo y dígale: amigo, ánimo. Así, amigo, amiga, ánimo, ánimo, ánimo. Que todos llegaremos a salvo. Todos llegaremos a salvo.
siéntense un momento. Mira, hay cosas que te ayudan a vivir. Dios manda la palabra que te da ánimo en el momento oportuno. Claro, la historia ustedes la van a terminar. Efectivamente, la nave se hizo pedazos. Y dice que ellos salieron nadando. Unos nadando, porque dice que no todos podían nadar. Pero todos se lanzaron al mar. Vamos a leer el versículo 43. Ya al final de la historia, ustedes la leen toda en su casa. Pero el centurión que quería salvar a Pablo se opuso al designio de los soldados que querían matar a todos y ordenó que los que supieran nadar se arrojaran primero al agua y alcanzaran la orilla. Los demás salieran sobre tablones, sobre despojos de la nave, de forma que todos llegaran a tierra sanos y salvos. Unos llegaron nadando, otros ¿cómo llegaron? En una tabla, otros ¿cómo llegaron? Agarrados de como pudieron, pero todos a salvo. Yo no sé si vas a llegar nadando, si vas a llegar en una tabla, si otro te va a ayudar, pero lo que sé es que todos vamos a llegar a salvo. Eso es lo importante. Mientras ese momento pasa, es necesario ver esa nave hecha pedazos, todo flotando, tiraron su cargamento, tiraron hasta el alimento, tiraron todo, todo lo vieron hundirse, pero ellos flotaban. Ellos sobrevivieron. San Pablo podía escribir: soy sobreviviente de un naufragio. Y no solo de uno, él dice que tres veces. Cuando yo comparto con las personas que se puede seguir viviendo, se puede seguir avanzando, no comparto cosas que he leído en libros. Es que yo he podido seguir adelante. No es fácil. Pero nadie dijo que iba a ser fácil. Los que te digan que va a ser fácil te están mintiendo. Lo único que sé es que muchas cosas pueden perderse, menos nuestra vida. Hay una canción que yo he estado meditando y les pedí que le dieran la letra a ustedes, que se llama Mi confianza en Él. Ahí la tienen. Yo le pedí a los hermanos del sonido si nos pueden poner la pista, la música de la canción Mi confianza en Él, y ustedes van siguiendo la letra. Oiga qué cosa. Escuchen.

Pero en esa vez, o cada vez, Dios es el único que puede abrir una puerta donde ya no hay salidas. Solo basta que nunca pierdas la vida.

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0: Amigos, se va a perder la nave y muchas cosas, menos tu vida, porque está en Dios. Démosle la bienvenida a Ambriorix, un compositor dominicano que le pedí que viniera. Oye, yo lo busqué a este hombre. Yo lo fui a buscar para decirle, yo quiero que estés con nosotros. Quiero que nos compartas eso. Porque mira, eso que surge de un corazón. Y yo he estado orando con este canto, cantándolo todos los días. Porque yo también viví eso. Es lo que se instala bien el equipo y él puede hablar y cantar, porque lo traje para que lo escucharan a él. Yo pasé por un momento muy duro. La última vez que yo estuve orando fuerte, preguntándole a Dios, ¿por qué, Señor? Recuerdo que estaba tirado en el piso. Me había puesto a llorar. Y mis lágrimas formaron como un charco. Cuando abrí los ojos vi el agua. Y delante de mis ojos, no fue un sueño ni una ilusión, sino una visión. Se hizo un remolín y se tragó todo. Y yo veía mi casa hundiéndose. Las paredes de mi casa. Y yo quería detener eso. No, Señor. Solo quedó el plafón del techo, el cemento del techo. No se vio nada. Todo se hundió. Todo se derrumbó. Y yo me paré viendo ese cemento, diciendo, Dios mío. Cerré los ojos y en el momento comencé a ver que sobre el plafón se levantaban unas paredes de cristal. Y que empezaba a iluminarse. Y le dije, Señor, yo no entiendo. Lo único que sé es que de hoy en adelante mi vida será más transparente. Y podré sacar la luz tuya que llevo dentro. Porque lo que era mío, mi seguridad, de lo que yo me sentí orgulloso, ya está abajo. Ya está en el piso. De ahora en adelante, Señor, si hay algo que va a brillar, es lo que tú estás haciendo en las ruinas de mi vida. Y Dios ha hecho una obra maravillosa. Y si ahora yo puedo compartirles, y si aún puedo yo seguir con la frente en alto, y si yo puedo seguir predicando, es porque hay algo que yo no perdí. ¿Qué fue lo que no perdimos? Démosle un aplauso a Ambriorix. Está aquí.
1: Recuerdo que cuando Dios puso esta canción en mis labios, era el mejor momento de mi vida. Así me sentía yo, sentía que todo se había derrumbado, que mi vida espiritual no se iba a levantar más. Cuando perdí mi matrimonio, quizás éramos tan inmaduros, pero cuando todo eso se vino abajo, también mi vida espiritual. Recuerdo que una amiga Me dijo Ambioris, ya tú no eres el mismo. Siento que no tienes la misma alegría de antes, el mismo ánimo de antes. Porque en ese instante de mi vida, sentí que todo se derrumbó. Estaba en el patio de mi casa. Me senté en el patio de mi casa, en la tierra, en el suelo. Tenía mi guitarra conmigo. Estaba triste. Mis ojos estaban llenos de lágrimas. Y yo solo pensaba que todo ese problema no solamente me había llenado de tristeza sentimentalmente, sino también espiritualmente, porque mi ministerio se vio muy afectado por esta situación. Pero de repente, en ese momento que estaba ahí en el patio de mi casa solo, que levanté mi mirada hacia Dios, sentí como si Dios me dijera: no pierdas la confianza en mí. Y entonces comencé a cantar.

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5: 10 de la mañana.
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Tengan todos una feliz mañana, muy buenos días, buenas tardes, buenas noches. Bueno, hoy venimos con mucha alegría, mucha felicidad. Hoy no venimos a pelear con nadie, hoy venimos simplemente a pasarla bonito, a pasarla súper chéverísimo. Ay, de esas noticias, miren, pronto tendrán nuevas noticias en la revista Sabor de Mañana, esta revista que se transmite de lunes a viernes de 10 a 12 del mediodía. Más alegrías. Más entusiasmo, más compartir, me estoy adelantando, ¿verdad? Pero pronto tendrán aquí más sorpresas en esta revista. Así que lo invitamos a usted. Si algo le gusta, si algo no le gusta, pues háganoslo saber, coméntenos al 95000175. Aquí su servidor Pedro Miranda Aguilar está disponible siempre a escuchar sugerencias. ¿Qué más quiere aquí en la revista musical? Usted es el oyente, ¿verdad?, que nos va a compartir. Saludamos a todos los que forman parte de este gran equipo. Saludamos a don Rolando Escoto, a doña Aide Espino, que son los hermanos responsables de los transmisores de la radio, ¿verdad? A nuestro director de contenido, encargado de contenido, nuestro editor de contenido, Marco Antonio Cálix Fernández, una persona pues con una visión muy, muy diferente, y nos alegra porque eso nos hace ser mejores cada día. Por supuesto, a mi compañero eterno de batallas, a mi hermano, con quien formo una familia, porque no es por el apellido, ¿verdad?, ni por el nombre, más por la convivencia que hemos tenido desde hace más de 35 años, hablo de Pedro Antonio Miranda Sierra y su familia, Mari y toda su familia. Muchas bendiciones. Hoy está disfrutando de vacaciones, pero que también forma parte de este gran equipo de Radio Católica, La Voz de Suyapa y de mi familia. También quiero agradecer a la adquisición nueva, don Kevin O'Neill Osabas Lagos, oriundo de El Llanito, Concepción de María, y que ha venido aquí por ponerle frescura, también a llenar las mañanas con muchas rancheritas ahí al amanecer con Dios, y también en pásela bien, ¿verdad? Aquí está acompañándonos Kevin O'Neill Osabas y hasta el cielo. Yo no puedo dejar de saludar a aquellos hermanos que nos formaron, que estuvieron con nosotros, que nos dieron, bueno, se me hace nudo la garganta al hablar de ellos, Miguel Ángel Zúñiga, Danilo Aceituno Acosta, Manuel de Jesús Cerrato, ¿verdad? Tres hermanos que ya no están con nosotros físicamente, pero que nos enseñaron mucho también, a los que pasaron por aquí por la radio. Son muchos que si me pongo a mencionarlos me voy a olvidar de alguno, y así que mejor me quedo como estoy. Y por supuesto a las autoridades de Suyapa Medios, ¿verdad?, encabezados por la doctora Sandra Velázquez aquí en la parte administrativa de Suyapa Medios, y secretario, capellán, el padre José Antonio Chavarría, ¿verdad?, que es el encargado de parte del clero de ser nuestro secretario ejecutivo aquí en la fundación. Muchas gracias a todos, y que por todos ellos esto pasa y nos lleva a llevarles a ustedes lo mejor. Tratamos de ser cada día algo mejor, pero, ¿verdad?, como siempre digo, muchas veces necesitamos también de los amigos que están ahí, que de los amigos que están en al otro lado, o sea, usted que está ahí, que nos escucha. Sí, lo que nos queremos hacer sentir, sí, queremos que usted nos escriba, también sí. Cuando usted pueda, cuando usted sienta la necesidad, envíe unos mensajitos al 95000175. 95000175, y aquí estaremos con gusto para atenderle.

10 de la mañana con 16 minutos, 10 con 16 minutos en su estación católica, la voz de Suyapa, la potencia de el amor. Gracias por estar con nosotros en nuestra sintonía, muchas bendiciones. Bueno, le traemos, así como dicen en el pueblo, le traemos un chisme grande. Le invitamos a que hoy pues sintonice, como siempre, su programa Acordes Cuaresmales, Acordes Litúrgicos. Ya ando bien, si me escuchara el Marquito. Se ha reído. Y hoy vamos con acordes litúrgicos tempranito a las 10:30 de la mañana. También recordarles algo más. 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Vamos con más música en lo que nos queda del programa Sabor de Mañana aquí en los 910 AM, don Uber Alberto nos canta cantándole el tiempo.

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1: Diez de la mañana con 22 minutos, llego ya, señor Don Marco Calix, ¿cómo estamos?
2: Ya estamos, estábamos preparando todo porque hoy nuestros hermanos de Radio Luz asumen el noticiero de la Meca a partir de las 12 del mediodía, así que serán ellos los encargados dentro de estos próximos 3 meses para poder llevar la dirección de este noticiero.
1: Los radios del radio San Juan Pablo II eran los que quedaron, ¿verdad?
2: Sí, quedaron, ellos fueron los últimos los y últimos. Ahorita ya toma la arquidiócesis de San Pedro Sula.
1: Bueno, saludos a la arquidiócesis de San Pedro Sula. Saludos a Héctor Lenín Aguilar González.
2: Saludos.
1: Héctor Lenín Aguilar González hoy está de cumpleaños.
2: Excelente.
1: Volante talentoso. Y es hijo de Reinita González.
2: Saludos,
1: Reinita. Pero Reinita no nos ha dicho nada de que está de cumpleaños. Es que no quiere que le pidamos pastel. Saludos a la hermana Sonia. Está buscando la canción de la hermana Sonia y la canción que nos pidió.
2: La que nos pidió.
1: Bendiciones, hermanos. Que el Señor les bendiga siempre por hacer posible tan bonito programa, que le dan nuestra mañana excelente programación, que ilumina nuestros días de fe y esperanza. Gracias por tan bonita labor que hacen todos ustedes, por hacer posible tan bonita programación que bendice cada hogar y fiel sintonía, dice Ángela. Reinita González, bendiciones, hermanos, y nos recuerda que se está llevando a cabo el novenario por el alma de su madre en la casa de habitación en el Guayabalo, Jojona, todos los días hasta el 11 de junio a las 3, julio, perdón, julio, a las 3 de la tarde. Por aquí Adriana Moncada, saludos y bueno, Dios les bendiga. Feliz y bendecido día, Pedrito, que Dios le bendiga por ser como es. Nos alegra el día, por lo menos ya no me siento sola, me siento acompañada y supero mejor la distancia. No sabe cuántos quisiera estar ahí y poder ir a las misas de allá, que son más cálidas. Un abrazo a la distancia para usted y su familia y el resto del equipo. Saludos a Marquito también, salud, desde Barcelona, España.
2: Saludos. 9500175.
1: Saludos a Tomás, a Mendoza, también a Odulia Rodas, a Denis Espinosa en Las Torres, a Reina Velázquez, muchas bendiciones, a Eduardo Vaca. Ey, ¿sabe quién me escribió?
2: Ajá.
1: Ronald Aguilar, dice que ha estado bien ocupadito. Bueno, pero ahí cuando pueda, 9500-0175.
2: Así es, saludos a todos aquellos que siempre son fieles a la Radio Católica.
1: Hoy cumpleaños Stephanie Rivera Salgado en la Lima, Tatumbla.
2: Saludos.
1: Mañana Gilson Alejandro Hernández Ponce y el 11 María Benicia Ponce. Así que saludos a la gente que nos escucha en San Juan del Rancho. Óigame, en Tatumbla estaban haciendo el Festival de la Gallina, ¿va?
2: Sí, hombre, y nosotros estábamos pendientes de eso, pero al final pasó y no supimos.
1: No, es que va, poche, ¿para qué lo tenemos entonces, bro?
2: No, pues si es que lo peor de todo es que fíjate que la gallina que ganó fue la que se comieron.
1: ¡No! Tocó, le tocó a la pobre gallina.
2: Sí, hombre.
1: Bueno, vámonos, yo tengo fe. Esperamos, hermana Sonia, que esta sea la rolita.

Bien, continuamos aquí en su programa Pásela Bien. Pásela Bien, es el sabor de mañana, hombre, sabor de mañana. Recordándoles que a las 10:35 más o menos que retornemos de la pausa, vamos a tocar un tema muy importante en el segmento Acordes Litúrgicos, que es el del el mensaje que ha enviado la Conferencia Episcopal sobre el canto litúrgico, ¿verdad? Que es algo que va a servir mucho para los coros y ministerios musicales. Así que nosotros estaremos tocando ese tema con el querido Pedro Aguilar. Usted también puede verlo en video a través de su cuenta de Facebook, Pedro Miranda Aguilar, y también escucharlo por la plataforma de La Voz de Suyapa y de Suyapa Medios en el www.suyapamedios.hn y desde luego la app de Suyapa Medios. Ahí están nuestras dos emisoras. Así que nosotros estamos ya cerca de la breve pausa, ya casi nos vamos para poder continuar con este su programa y sobre todo Acordes Litúrgicos. Así que Perito, nos vamos a la pausa y ya retornamos con este segmento.

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3: 10:30 minutos de la mañana.
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0: Bueno, tengan todos una feliz mañana, muy buenos días, bienvenidos nuevamente a una edición más de este su programa, su parte de su revista Sabor de Mañana, en su programa Acordes Litúrgicos. Este segmento que se transmite todos los martes a las 10:30 de la mañana y culmina a las 11:30, luego llegará la hora intermedia y después el noticiero de la Meca, los martes. Hoy tenemos un programa muy especial. Bueno, lo decimos así, porque hoy no está con nosotros nuestro acostumbrado amigo Abraham Gálvez. Ahora, de verdad, solamente estamos en la producción con Marco Calix y un servidor. Y el tema que habíamos escogido para este día, ¿verdad? Era esta carta, este mensaje que nos dio la Conferencia Episcopal de Honduras. Las orientaciones de parte de la Conferencia Episcopal de Honduras sobre el canto litúrgico en nuestras comunidades. Y entonces, pues me tocará aquí, ¿verdad? Solamente con ustedes para compartirles. Voy a pedirles que a nuestros hermanos del Grupo Músico en Dios Sostenido le envíen el enlace a la página, ¿verdad? Porque en estos momentos no puedo, por razón de que estoy ocupando mi celular para poder leer esta carta. Qué importante es, vamos a empezar primero por ahí. Qué importante es que la Conferencia Episcopal ha enviado estas orientaciones sobre la liturgia. Muy importante, pero más importante es entender que los coros debemos obedecer. No sé qué santa o quién lo dijo dentro de la iglesia, que la iglesia, nuestra verdadera conversión no está en predicar tanto, sino en obedecer, ¿verdad? Porque necesitamos muchas veces obedecer las señales, obedecer los mensajes y obedecer lo que el Señor nos regala a cada día. Esta vez es un regalo de parte de la Conferencia Episcopal para todo Honduras, para todos nosotros. ¿Y por qué no decirlo así también? Para el mundo entero, ¿verdad? La conferencia se ha dignado a enviarnos este documento que, bueno, siempre lo acostumbramos a hacer con Abraham Gálvez, pero en esta ocasión estaré, pues, solamente un servidor. Si usted quiere participar, llámenos al 22-57-24-44, ¿verdad? Al 98-66-65-91. Esos dos números nada más, 22-57-24-44, 98-65-65-91. ¿Por qué? Porque estamos utilizando también el teléfono de la radio para leerles un poco. La carta que nos envían nuestros obispos, qué importante. La carta se llama Armonía Coral. Desde ahí, desde que nos habla de la armonía, nos vamos entendiendo de por dónde viene la situación. La armonía, nos dice en esta carta, la armonía es un principio universal que se puede aplicar a la convivencia humana satisfactoria y que en términos musicales hace referencia a la combinación de varios sonidos que se enlazan para crear esa sensación de estabilidad y belleza. Y nos pone un agregadito ahí con el número 1 que dice, el agregado es esta, que la palabra de Cristo hable en ustedes con toda su riqueza. Enséñense y amonéstense mutuamente con toda sabiduría. Canten a Dios de todo corazón, salmos, himnos y cantos espirituales. Colosenses 3:16. Veamos, esa es la introducción que nos envía, que nos da ya desde ya la Conferencia Episcopal. En Colosenses 3:16 dice que la palabra de Cristo hable en ustedes con toda su riqueza, enséñense y amonéstense mutuamente con toda sabiduría. Y es lo que pretende hacer la Conferencia Episcopal. Podemos también aplicar el término armonía como un buen criterio para el canto en nuestras asambleas litúrgicas, como acción sagrada. En este sentido, los obispos de Honduras lo que nos pretenden es dar estas orientaciones para abarcar la amplitud de registros que el uso de la música hace resonar en nuestras iglesias. Solamente deseamos compartir algunos comentarios puntuales que nos ayuden a mejorar juntos, ¿verdad? La acción litúrgica es, por su naturaleza, comunitaria. Quienes participan lo hacen según su condición y función. Por tanto, la música y el canto deben fomentar la unidad y la participación activa de todas las personas presentes. ¿Dónde dice esto? Lo dice en la Sacrosanctum Concilium, en el literal 28 y 30. Repito esto. La acción litúrgica es por su naturaleza comunitaria. Por naturaleza es comunitaria. Luego dice, quienes participan lo hacen según su condición y función. Cuando nos envían esta carta, Armonía Coral, nos habla de la condición y nos habla de la función. ¿Cuál es la función que tiene el coro? ¿Cuál es la función que tiene la asamblea? ¿Y la función que tiene el párroco? ¿O quien nos preside en persona Christi? Por tanto, la música y el canto deben fomentar la unidad y la participación activa de todas las personas presentes. Punto muy importante. El canto debe fomentar la unidad y la participación activa. No es un concierto lo que se va a dar. No. El canto es de toda la comunidad. Y luego vamos a ir hablando poco a poco de este detalle en esta misma carta que aquí lo dice. Primero, el primer punto que toma este documento, esta carta a la Armonía Coral, es un punto que hemos hablado durante mucho tiempo en este programa, ¿verdad? No es la primera vez que hablamos de este punto y lo hemos dicho muchas veces. Y bueno, en el momento que usted quiera participar, nos envía ahí. Saludos a María Sagrario Aguilar, a Rodrigo Molina, a Abraham Mauricio Galvez Turcio, está conectado, ¿verdad? Y también a José Elvir. Bueno, Abraham anda en unas funciones muy personales, ¿verdad? Y puede ser que... Y lo saludamos y esperamos que todo se resuelva para bien. Primer punto que nuestros obispos nos mandan en la Conferencia Episcopal de Honduras. Primer punto. ¡Ay, qué punto más interesante, señoras! Miren, es que es una cuestión de que ustedes van a decir, pero es que no quieren hacer caso. No, es que no es de que quieren hacer caso, es que tenemos que hacer caso. La obediencia es lo principal, la obediencia es lo más importante dentro de la iglesia. Sobre el volumen. ¡Ay, qué tema este tan complicado! Porque muchas veces tenemos en la iglesia músicos sordos. Yo le digo músicos sordos. ¿Quiénes son para mí los músicos sordos? Aquellos que les encanta escuchar su instrumento. ¿Ah? Aquellos que les encanta, como un amigo de apellido Mendoza, que solo les encanta escucharse ellos mismos. Solamente ellos mismos. O sea, no, mire, si toca el bajo, le sube todo el volumen. Si toca la batería, le da riata a la batería. Y como decimos nosotros, ¿va? Golpea la batería con todo. ¿Ah? Si toca el teclado, le sube todo el volumen al teclado y se escucha. O sea, ay, si toca la güira o si toca el pandero, no, hermano. O sea, vamos por partes. Miren lo que nos dice la Conferencia Episcopal. Durante más de 1900 años, no está hablando de ahorita, hombre, de 1900 años, el canto en los templos se solía cantar con una buena acústica. Los templos que hacían antes, no los de ahora, porque hay que, los templos modernos no traen eso, pero los templos que hacían antes, usted vaya a los Dolores, usted vaya a la Catedral, usted vaya a templos muy antiguos, templos de 1800 y fracción, encontrará que usted aplaude, habla en una esquina y se escucha hasta el fondo, porque la acústica era exclusivamente para eso. Y no se apoyaba en amplificaciones electrónicas porque no las había. En esos tiempos no habían parlantes, no habían amplificadores, no había todo tipo de cosas. Pensar hoy que la música equivale a un volumen alto es un grave y extendido error. ¿Ah? Eso es el peor error que usted puede pensar. El volumen de los instrumentos no debe opacar las voces de los cantantes. Hermano, y usted me va a decir, ¿sucede eso en misa? Sí sucede. Sí sucede. Coros que se escuchan más. El relajo, le digo yo así, ¿verdad? Porque no es ni una armonía lo que se escucha, sino que un relajo de instrumentos y menos la voz. Los obispos nos están pidiendo que primero se escuche la voz de los cantantes y no los instrumentos. Y aparte de eso, mire otra parte que dice muy bonita ahí mismo. Y ni el canto del coro se debe silenciar a la asamblea. O sea, el coro canta para que la asamblea cante. Los parlantes, los instrumentos no tienen que estar muy altos para que se escuche la voz. Y el coro, junto con la voz y los instrumentos, no debe opacar a la asamblea. La asamblea tiene que cantar. Ajá, sigue ahí. Igualmente, el volumen del coro no debe parecer más potente que el del celebrante o los lectores de la palabra de Dios. Una vez le dije a una persona, hey, no le suba tanto el volumen. Y me dijo, es que el padre es desafinado. Así me lo dijo. Yo no digo la frase de Abraham porque no me la sé. Pero me lo dijo, el padre es desafinado. No, es que no importa. Es que usted no está ahí para dar un concierto. O para que le aplaudan o para hacer una sinfonía perfecta. La armonía es que se escuche la palabra de Dios, que se escuche la palabra del celebrante, que se escuche a la asamblea cantar y luego el coro controlar los instrumentos. Hermano, ¿usted cree que es pecado dejar de tocar una batería? No. No. Y si se emociona el baterista y se pierde y los compases y todo, eso es un relajo. Ya no hay una armonía, sino que es un relajo. Aquí los obispos nos dicen, en general, solemos usar un volumen sobre elevado. Un consejo muy importante, bajen el volumen y todo será más armonioso. Esta es una sugerencia, ¿sí? De los obispos. ¿Ah? Dice, un consejo, bajen el volumen y todo será más armónico. Ni nuestras palabras ni nuestros cantos necesitan imponerse por decibelios, sino por el espíritu que los anima, con que se oiga con claridad suficiente. Imagínense, Marcos Cali la vez pasada nos decía de la acústica de la basílica. Los que nos ha tocado leer o cantar en la basílica y los que han estado en la basílica, se escucha, si usted se acerca al parlante, se escucha de una forma. Si usted se separa del parlante, se escucha de otra, porque llegan todos los parlantes juntos. Entonces, los que están cantando en la basílica tienen que tener un control, que no se escuchen mucho los instrumentos para que se pueda escuchar bien la voz con claridad. Los lectores hacen lo mismo, leen más pausado que en otros lugares. ¿Por qué? Porque si usted dice, del libro, y se escucha el eco, entonces usted tiene que ir más pausadito para que se le entienda. Si usted habla como hablo yo, que hablo rapidito, no se entiende, ¿verdad? Es bien complicado. Ahí, estamos hablando de la acústica de la basílica. Cuando más natural sea el sonido, más auténtica será la transmisión del mensaje. ¿Se acuerdan de lo que hablábamos hace un tiempo en este programa? Lo importante de saber ecualizar, lo importante de saber poner bien nuestros instrumentos y nuestras voces. Y como todo ámbito eclesial, debemos evitar protagonismos que puedan opacar la centralidad de qué. ¿Ah? ¿La centralidad de qué? La centralidad de la liturgia. ¿Por qué? Porque muchas veces, por el afán, de nuestro protagonismo personal, olvidamos el misterio de Cristo, la belleza de la liturgia, en lo que consiste en eso que decía Juan el Bautista, que yo disminuya para que él crezca, o lo dijo al revés, ¿verdad? Que él crezca para que yo disminuya. La belleza de la liturgia consiste en eso, en desaparecer para que Cristo aparezca. Óigame, esto está en Juan 3:30, eso lo enseñó Juan el Bautista. Una vez un amigo me preguntaba, hombre, ¿y cómo le haría Jesús para predicarle a 5,000, a 10,000 personas? Se subía a un cerrito, se subía a una montaña, a un monumento y predicaba. Ya me imagino también el cansancio, pero lo importante era que él sabía utilizar el sonido. La música litúrgica, nos dice aquí la conferencia episcopal, no es un adorno o un empaque exterior acogido en la celebración, exhibiéndose a sí mismo como si fuera un espectáculo. Interpretemos bien esto. La música litúrgica no es un espectáculo, no es un show. No, usted no va a cantar en la Eucaristía para dar un concierto. usted va a ponerse al servicio de los demás, en este caso la asamblea. La música adquiere un papel pedagógico cuando orienta santamente los sentimientos del corazón, elevándolos a Dios y transformándolos en oración. Punto importante. A mí me parece muy importante. Últimamente estamos hablando en la iglesia con términos, perdón por los que son de Renovación Carismática, pero empezamos a decir, este canto es de adoración, este canto es de unción, y este canto, miren, puedo decir algo que me van a tirar hate después, pero por favor, tratemos de que dejarle el papel a Dios. Usted cante con el corazón, pero dejémosle a Dios el papel de ser Dios y el que toque los corazones. Bendito sea Dios que por medio de su canto Dios pueda tocar un corazón en una Eucaristía. Bendito, que eso es lo más importante, pero no es su función. Usted como miembro del coro, su función es cantar correctamente y deje a Dios ser Dios. Que nosotros disminuyamos para que Él sea el que crezca. Quien desempeña bien una tarea a favor de la comunidad eclesial debe tener siempre presente este importantísimo principio, que es ante todo servicio, por lo que tiene las características de gratitud, devoción, amor y espíritu de sacrificio. Les pongo un ejemplo, una anécdota que nos comentaba don Martín Valverde. Una anécdota muy importante. Don Martín Valverde dice que hay una historia, intrahistoria, del Domingo de Ramos. Fueron a traer el burrito, lo agarraron bien bonito, se sentó, el burrito lo acomodaron bien con una montura, cuando nunca le habían puesto una montura, ¿verdad? Solo había llevado parejos feos, pero le habían puesto una montura muy bonita, con mantos y con todo. Luego llega y le suben a un señor, al burrito. Lo acomodan bien al señor y va caminando el burrito y en eso empieza la procesión y palmas a un lado, palmas a otro y que palmas aquí, que viva por allá, hosana por allá y hosana por acá y hosana por allá. En un momentito el burrito creyó que esas palmas, que esos aplausos, que esos gritos eran para él. Y se para en dos patas como que fuera un caballo de raza, de pura sangre, se para en dos patas y en vez de hacer un sonido como caballo, lo que le salió un rebuzno. Y lo más difícil fue que botó al que traía sentado atrás. Es una intrahistoria que nos contó Martín Valverde. Porque eso es lo que nos pasa a los borricos cantores, a los borriquitos cantantes que hay en los coros, por creer que las alabanzas, los aplausos, las palmas, los vítores son para nosotros. Votamos al que traemos y al que realmente se le debe aplaudir y alabar. Muchas veces nos bajamos de arriba del escenario y nos dicen, felicidades, cantó muy bonito, oh, para la honra y gloria. Y hasta como los futbolistas, ¿va? Honra y gloria, y nos tiramos para atrás. No, señores, simplemente con decir gracias. Porque se sabe que humildemente le pasaría lo que el burrito en realidad lo hizo. El verdadero burrito, cuando hizo la procesión con Jesús, el Domingo de Ramos, cuando terminó la procesión, Jesús le dio una palmadita y le dijo, gracias, amigo, lo hiciste bien, lo hiciste perfectamente bien. Y él sabía que la honra y gloria era para Jesús. Simplemente siguió su camino. Esa es la primera parte de esta carta que nos da la Conferencia Episcopal sobre el volumen. Recuerde, hermano músico, recuerde, amigo músico, que usted lleva en sus espaldas a Cristo Jesús. Importante la gratitud, la devoción, el amor y el espíritu de sacrificio, como nos pide la conferencia episcopal. Aprovecho este momento para saludar a los que están en línea. Muchas gracias. Para los que nos han enviado un mensajito, lo vamos a leer después, ¿va? Porque lo he estado viendo en el teléfono de la familia. Aquí nos dicen, a mi personal me enviaron algo ahorita. Conozco a un salmista que quiere que les aplaudan después de cantar el salmo. Oiga bien. Así. Mire, ¿hasta dónde hemos llegado? O sea, nuestro servicio es de amor, de gratitud, ¿verdad? Debemos de tener muy en cuenta eso. Saludos, mi querido hermano Ronnie Alexander. Un abrazo, brother. Como les digo, hoy de repente estoy acá solo exponiendo esta carta y de repente hay criterios que son míos, muy personales, porque lo he vivido. Y se los digo, señoras y señores, muchas veces hemos cambiado a Dios por lo que no es Dios, creyendo que es Dios. O como diría un amigo mío, se mira tanto a pato, camina como pato, grita como pato, que al final es pato. Vamos a ir a la pausa comercial y regresamos con dos temas más sobre la selección de cantos, ¿verdad? Que es el siguiente tema que nos da la conferencia episcopal, cómo se deben seleccionar los cantos. Y el último tema, ¿verdad? Que habla sobre la relación coro, asamblea y quién preside. Ya volvemos.
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0: Bueno, regresamos después de la pausa comercial. Un abrazo para todos. Saludos también por ahí a Gildis Tosta. Saludos y bendiciones en Jesús Doctor en Tibucá. Hay veces que a los salmistas les dan a los saludos a los compañeros para que lo graben cantando el salmo, ¿verdad? Les dan los celulares y después lo suben para las redes. Sí, es cierto. Muchas veces hacen eso, ¿verdad? De subir. Y es que estamos, bueno, es cierto que estamos en la etapa, en la época del modernismo, que muchas veces creemos que hay muchas cosas que se consideran correctas. Miren, con esto de esta carta, hay mucha tela que cortar, hay muchos temas que tratar. No nos abarca una hora en el programa, ¿verdad? Que son 20, 25 minutos por segmento. Usted lo puede escuchar después en Spotify o puede chequear acá nuevamente el Facebook como Pedro Miranda Aguilar para que lo vea, lo comparta con sus amigos. Que conste, ¿verdad? Que estamos haciendo un análisis personal de esta carta. El padre Rodolfo Varela en su página en Facebook también ha hecho un análisis de punto por punto de los tres segmentos estos. Ha hablado del volumen, ha hablado de la escogencia de los cantos y ha hablado de la relación entre la asamblea del sacerdote, quien preside, y la escogencia de los cantos, que es el segundo punto. Es en este punto, la escogencia de los cantos, quiero que por favor hagamos un detalle, ¿verdad? Sobre la escogencia de los cantos. Este es un tema muy escabroso, un tema que a muchos no les gusta, ¿verdad? Pero si usted canta en las Eucaristías, procure, primero, informarse e informarse. Son dos puntos muy importantes, formarse e informarse. En los comentarios que tenía en la página de Estudio para Medios cuando subió esta carta, habían unos ahí que estuve leyéndolos. Había uno que me llamó la atención, que es un tema que hemos hablado siempre sobre los cantorales. Eso es bien importante. Las salmodias serían en este caso los cantorales. Bien importante que quienes preparan estos cantorales deben prepararse mucho más. ¿Verdad? Deben prepararse mucho más porque ahí está el detalle. Si yo le pongo una ranchera como el himno a la humildad en un cantoral, la gente que está no muy bien formada o simplemente dice, no, aquí está en el cantoral, es un canto a María, pero es un canto del Buki, ¿verdad? Que le canta a la guadalupana. Entonces muchas veces eso tenemos que tener mucho cuidado. ¿Quiénes hacen los cantorales? Tienen que tener mucho cuidado. Saludos a Jorgito Díaz, muchas bendiciones, Jorgito. Gracias por compartir sus opiniones también con nosotros. Y vamos a este segundo punto. Vamos a dejar un tercer punto para el siguiente martes y hacer también el apartado, una conclusión que hay ahí que hay que leerla y que hay que compartirla. Pero, por favor, no nos vayamos por la tangente. Mire, nosotros los seres humanos, lastimosamente, siempre le buscamos un defecto a la regla para violarla. Vaya, les pongo como ejemplo el mundial. Se tiene que tapar la boca para pegar un insulto. Ahora lo hacen públicamente. No lo castigan porque la regla era taparse la boca. A X jugador le perdonaron la roja. Ahora el otro va a ir a pedir que le perdonen la roja. Vean, o sea, es una situación de que se acomodan de acuerdo a las circunstancias. En la Iglesia Católica no es así. Es cierto, en la parte de la labor pastoral. Pastoralmente hay cosas que se pueden hacer y cosas que no. También no nos gusta lo prohibido. Nos dicen prohibido tal cosa. Y la gente como que más lo hace. Decía un amigo mío, y lo repetía Kevin Osabal la vez pasada, decía, no querés hacer algo en la pastoral juvenil o en los grupos de la iglesia, decir que está prohibido y todo el mundo lo hace. ¿Por qué? Como que decir prohibir tal cosa es como decir háganlo, así de sencillo. Me gusta que estas sugerencias sobre el canto litúrgico y lo que ocurre en la liturgia lo ponen así, ¿verdad? Como un consejo, como una sugerencia, pero también tenemos que tomarlo al pie de la letra. Me van a decir, ah, usted es muy radical, usted es más papista que el Papa, usted es como el inquisidor de la música católica, porque nos ha pasado, así nos han dicho a los que hacemos este programa. Ustedes se sienten los eruditos, los sabios de Sion o de donde, no sé dónde diablos. Pero, ¿qué sucede? El problema es que si no hay un orden, no se puede hacer las cosas. Y la Iglesia Católica es de orden. Vamos a ver si algún sacerdote cambia la liturgia de la palabra y la pone después de la comunión. ¿Ah? ¿Verdad que no? ¿Por qué? Porque es el ordinario de la misa, es el orden que lleva a la Santa Eucaristía. El rito de entrada, el rito de la palabra de Dios, el rito de la consagración y comunión y el rito de salida. Así está contemplado. Cada una de esas fases lleva música, pero a su debido tiempo. No es como dice la misma carta pastoral, o primero canto yo, después hablo usted. No es así. Oh, hay que meter un canto ahorita y después. No, tampoco. Esto no es de bomberos. La Santa Eucaristía tiene una estructura. Y la música juega un papel muy fundamental. Y es aquí donde sale este segundo segmento, esta segunda recomendación, este segundo consejo de parte de la Conferencia Episcopal sobre la selección de cantos. Si usted quiere saber un poquito acerca de los cantos, váyase a la cuenta de Spotify de Suyapa Medios, busque ahí acordes litúrgicos y ahí están algunos segmentos donde dice canto litúrgico, canto de entrada, ten piedad, los tenemos, ¿verdad? Pero también, si más adelante lo podemos repetir, lo vamos a hacer. Pero ahí en Spotify está eso. En Facebook no, porque solo dura un mes y entonces ahí se borra. Sobre la selección de cantos. ¡Uy! ¡Qué pesadito! Van a decir. No, pero esto sí, como les digo yo, hay cosas que son o gallo o gallina. Pero si un canto es como el pato, huele a pato, sabe a pato, es pato. Así me dijo Abraham Galvez a mí. Entonces no debemos confundir ese aspecto. Debemos estar muy claros y conscientes, ¿verdad? Saludos a Odulia Rodas, también muchas bendiciones, que están siguiendo nuestra transmisión en nuestra página de Facebook. Ahí queda un mes ahí. Saludos a César Martínez, saludos mi hermano, bendiciones. Ahí nos va Napoleón González, también a Rosa Moreno. Acá hacemos, dice, acá hay una hora santa con ese montón de instrumentos. Y la hora santa es de adoración, ¿no? Vamos a adorar al Señor. Imagínese, está usted orando y de repente se escucha una batería con los platillos. Salió de la oración. Lo sacó de la oración. Entonces debemos de saber qué cada cosa y en cada momento. Pero hablemos de este segundo punto. Aquí nos dice la Conferencia Episcopal. Sabemos que debemos elegir los cantos conforme al tiempo litúrgico. Ok, punto número uno. La festividad que se celebra. Punto número dos. Y por qué no, conforme a los gustos de cada comunidad en cuanto a los cantos. Correcto. Abraham Galvez nos daba la vez pasada una lista de las festividades que eran prioritarias. Con las primeras fiestas, las segundas, las terceras, las cuartas, hasta la quinta, creo. Hay un programa acerca de eso. Miren, yo no tengo la capacidad mental de mi querido hermano Abraham Galvez para acordarme cuáles eran las primeras. Pero lo más importante es que una fiesta no antecede a la otra si no hay un orden. Me explico. Por ejemplo, en una comunidad que celebra San Antonio de Padua, que hace poco se celebró San Juan Bautista, o San Juan Bautista, otro santo, ese día que corresponde, ese día se celebran las lecturas especiales de ese santo, ¿verdad? Pero si hay una fiesta como el Sagrado Corazón de Jesús, esa fiesta es primero, o el Corpus Christi o la Santísima Trinidad, esa fiesta es primero que el santo. Vamos a pedirle a Abraham la próxima vez que venga que nos vuelva a dar ese dato para que los coros también se ambienten a qué va primero en una festividad. Primero, tiempo litúrgico. ¿Cuántos tiempos litúrgicos tenemos en la Iglesia Católica? Pero el primer tiempo es el de Adviento, pues la Navidad, la Epifanía, después sigue el tiempo de ordinario, luego sigue la Cuaresma, luego sigue la Semana Santa, que no es tiempo, sino que es parte de la conclusión de la Cuaresma. Luego sigue Pentecostés, después el tiempo ordinario para volver otra vez, ¿verdad? Y algunas fiestas de guardar que hay entre cada celebración. Estos tiempos los coros deben de saberlos completamente. Deben de prepararse, deben de formarse. ¿Qué canto lleva cada tiempo? Se pide que los cantos sean propios de la liturgia, no adaptaciones de cantos profanos. Cuando hablamos de cantos profanos, hablamos, por ejemplo, de la Pollera María, que la versionó el padre Araque en Talanga y se convirtió en la cumbia misionera. Ese es un canto profano. La cumbia misionera no es litúrgico. Ay, pero es que a la gente le gusta. Espérese, ese es otro detalle. Cuando habla de los gustos de la comunidad, no es que habla de que a la gente le encanta el canto profano, sino convertimos en un bacanal de Santa Eucaristía. Los gustos de la comunidad hablan de, por ejemplo, en ciertas comunidades hay ciertos estilos de música. Bueno, así lo entiendo yo, en lo que los obispos nos están dando. Cantos propios de la liturgia, no adaptaciones. Muévete en mí es un canto protestante de Marco Witt. Este no está hecho para la liturgia. En ningún momento Muévete en mí fue hecho para la Santa Eucaristía. Este no se debe cantar. Radical, sí. Punto y aparte. Si no fue hecho para la Eucaristía, ese canto no se debe cantar. Martín Valverde, en el retiro para músicos, nos dijo: no, mi música no es para Eucaristía, es para conciertos. Él lo aclaró muy bien. Y va a haber un disco que solo es para Eucaristía, dijo. Diferente a, por ejemplo, Cesario Gavarain, a Monseñor Cesario Gavarain Palazón, diferente a Martins, diferente a todos estos autores antiguos, que la música que hacían era para Eucaristía, la mayor parte. Porque también hay música que no es para Eucaristía, es para convivencias. Las letras deben ser de inspiración bíblica o espiritual. En ese aspecto los catecúmenos nos dan una buena lección, ¿verdad? Los catecúmenos tienen, ¿cómo se llama? La parte bíblica o espiritual. Ya se nos está cerrando el teléfono ya. En el camino neocatecumenal tienen una salmodia exclusivamente para eso, ¿verdad? Para los cantos litúrgicos. Los cantos deben ser de índole, aquí nos decía, índole bíblica o espiritual, así nos dice. Y la música debe tener una tonalidad que inspire a la oración y a la alabanza divina. Vuelvo otra vez. La música debe tener una tonalidad que inspire a la oración y a la alabanza divina. O sea, la música litúrgica, la música eucarística debe inspirarnos. Debe inspirarnos que estamos en el templo y que vamos a oración. Un criterio fundamental para escoger los cantos es que la letra sea conforme a los libros litúrgicos. Lo dice la Conferencia Episcopal. Ahí lean la cartita. Léanla. Ahí dice. Especialmente aquellos que son parte del ordinario de la misa. ¿Cuáles son los cantos de parte del ordinario de la misa? Y que se lo hemos repetido siempre: el Ten Piedad, el Aleluya, el Santo y el Cordero de Dios. También forma parte el Gloria. Claro, algunas veces no, por solo los domingos se entona Gloria, pero el Gloria también es parte del ordinario de la misa. El Ten Piedad es: ten piedad de mí, Señor. Ten piedad de mí, Señor. Y ten piedad de mí, Señor. Cristo, ten piedad de mí, Señor. Cristo, ten piedad de mí, Señor. El Aleluya. Todo coro debe saber a estas alturas que antes debe cantar el canto del Aleluya. Ok, tenemos un audio que nos acaban de enviar uno de nuestros oyentes. Y recordarles, primero, la estrofa que diga Aleluya, después la antífona y después el Aleluya. Pero primero debe ir el Aleluya. Adelante, Marquito Cáliz.
1: Saludos, querido, mi querido hermano. Saludos a todos los que nos oyen. Bueno, el documento tiene de todo. Es un aire para los coros. Es bueno que los obispos por fin se hayan manifestado referente a un servicio que ha estado abandonado durante muchos años. Aquí hay mucha madeja que cortar, aquí hay que ir desglosando esos párrafos con, con guantes de seda. Si bien es cierto, el documento tiene muy buenas intenciones, Pedro, y aclaro que esto solo es mi opinión. El documento tiene muy buena intención, pero si no hay una acción ante esto, eso quedará en papel mojado y seguiremos en lo mismo. Aquí hay un sinnúmero de acciones que hay que hacerlas. Para empezar, por ejemplo, la formación de los sacerdotes en música litúrgica. Pero cuando yo te digo música litúrgica, es que estén involucrados dentro de lo que hacen los coros, qué cantos van a cantar, etcétera, etcétera. Que salgan formados. Una, la revisión del cantoral del seminario, que en mi opinión yo lo revisé durante 2 años, hay que hacerlo de nuevo. Hay que darle una buena revisada, depurarlo e introducir los cantos que son correctos. Tercero, formación permanente para los coros. Yo en su momento, incluso yo les recuerdo que yo les hice un comentario, tienen más formación los acólitos en mi parroquia, que no dejan de ser importantes, pero los coros no. Años, yo tengo años de no recibir en mi parroquia formación para los coros. Y ahí vendrán otras cosas. Canto gregoriano, que cuando muchas veces querés introducir un canto gregoriano, a veces son los mismos sacerdotes que se oponen. Y en fin, un montón de cosas, Pedro, que se pueden hacer para mejorar el servicio en todas las parroquias a nivel nacional. Ojalá, ojalá no quede solamente en papel y hay una acción ante esto. Saludos, querido hermano. Abrazos.
0: Gracias, querido Alex Ferrari, muchas gracias por tus apreciaciones muy buenas, por cierto, ¿verdad? Es que tenemos, miren, miren, todo esto que nos pusieron los obispos, igual, puede quedar en el tintero. Así como hay tantas sugerencias que nos dan, porque no queremos cambiar, con aquella típica frase, es que nosotros siempre lo hemos hecho así, con eso solucionamos los problemas. Porque no queremos cambiar, miren. Ah, pero sí queremos cambiar un teléfono, sí queremos hacer un mensaje de una tablet, sí queremos poner, bueno, yo lo vi en lo de Colombia, me quedé sorprendido, una hora santa con luces, con humo, como que fuera una discoteca. Ah, eso es la novedad, porque los no, señores, eso sí lo queremos hacer. Muchas veces imitamos lo malo y no nos queremos centrar en lo que realmente representa. Esta carta, este documento, puede ser como cualquier otro documento que nos pueda dejar la conferencia episcopal, si nosotros no la ponemos en práctica, si en nuestras parroquias no comenzamos a verla. Van a decir a alguien, ay no, pero es que el padre no dijo nada. Entonces dígale usted al padre. Padre, ¿qué opina usted de la armonía coral que enviaron la conferencia episcopal de Honduras? Pida que haya reuniones en las parroquias de los coros. El problema de nosotros en los coros también es que no nos podemos ver ni en pintura, pues. Imagínense, así decimos servirle al Señor, ¿ah? Cuando dentro de los coros es un pleito, un coro no se quiere con el otro y son de la misma comunidad, son del mismo caserío, son de la misma aldea, pero están más interesados en estar discutiendo entre ellos, como aquel que decía, yo soy de Pablo, yo soy de Apolo. No, Pablo dijo, vengan acá, soy de Cristo, punto. Nuestros líderes nos tienen que reunir. El delegado de la palabra se tiene que amarrar bien los pantalones y decir a los coros, dejen de estar haciendo relajo, júntense y comiencen a trabajar. Punto. Es el delegado que le corresponde a esa comunidad, porque también es muy importante. Aquí dice, ah, con todo pensamos que no hay que caer en rigorismo. Ahí yo tengo mi opinión personal. No la voy a decir porque se van a confundir. Pero yo soy de los que soy radical. Eso sí lo soy. Hay cantos que aún lo han practicado la iglesia, hay cantos que no son litúrgicos. 100 ovejas no es litúrgico. No es litúrgico. Hemos de ser sinceros, no es litúrgico. Háganlo en convivencias, porque lo han cantado durante sécula seculorum, pero no es litúrgico. ¿Eh? Entonces, este punto, aquí muchos se van a. Estoy dando malos consejos. Hay cantos que aún con origen desconocido son ampliamente usados en la Iglesia Universal. Sí, origen desconocido. Desconocido. Muévete en mí es de Marcos Witt, no es desconocido. Ángeles en adoración es de un pastor pentecostal. De Pío Neves, brasileño, no es desconocido. La cumbia misionera, ya se sabe, es un canto popular que lo adaptaron con letra católica. No, eso no es desconocido. Aquel Ten Piedad, que cantan, Ten piedad de mí, oh Señor, ten piedad. ¿De quién? La letra original, la música original, ¿de quién es? Y la letra original, de Palito Ortega. Por un caminito yo la encontraré y la besaré. Oh, vaya. Aleluya de mi gente. Es un canto de Palito Ortega para la revolución en Argentina. No es litúrgico. Entonces cantemos, usted no es nada, no es chicha ni limo, nada de Atahualpa Yupanqui. O solo le pido a Dios de León Gieco. O cambia mi vida, cambia de Mercedes Sosa. Entonces vean lo que es importante. Los que cantos que no son de origen conocido, que usted puede buscar y dice, ya no lo encontré. Ahora tenemos IA en los teléfonos. Ahí búsquelo. Ahí busque de quién es el compositor. Y para que no cometa esas aberraciones litúrgicas. Consideramos que su misma práctica los ha incorporado a un repertorio ya católico. Muchas veces, no es la práctica, es que a alguien le gustó y lo metió en un cantoral y ahí se quedó. Merece la pena decir que el uso eclesial confirmado es uno de los criterios de validación de los cantos litúrgicos. Ahora, siempre infórmese con su párroco, ¿verdad? ¿Qué canto está validado por la comisión litúrgica de la arquidiócesis? Vamos a evitar escándalos innecesarios, dice de la conferencia episcopal, sí es cierto. Pero tampoco ceñirnos a unos listados preestablecidos. No hay listados preestablecidos, hay listados de cantos que no son litúrgicos y que se siguen haciendo. La Iglesia aprueba y admite que el culto divino todas las formas de verdadera música de arte. Ahí fíjese que aquí me salté una partecita que decía: algunos ritmos asociados a estilos musicales anticristianos no se deben utilizar para evitar confusiones o distracciones. Imagínense un canto de entrada con ritmo de rap o de. ¿Cómo llamamos? Trap, no. Algo. Trap, ¿verdad? De trap. O hay raspe, creo que se llama ahora una vaina. Entonces, imagínense cantar una cosa así. Hay que tener cuidado con eso. Y por último, estas formas de música de arte están, con sus cualidades requeridas, están en Sacrosanctum Concilium en el literal 112. Ahí, el literal 112, ahí habla de los ritmos que son apropiados para el templo. La iglesia es una y también es diversa. En la misma rúbrica litúrgica se contemplan distintas opciones conforme a los usos y costumbres de cada lugar. Abraham Galvez nos explicaba que para que un ritmo o para que un estilo de música, de la, que esta palabra se me, culturación, de la culturación, tiene que ser aprobada por la Santa Sede y aprobada por las conferencias episcopales. No es que porque el sacerdote o porque un delegado de la palabra dijo, metamos aquí ritmo punta, es que se va a meter ritmo punta en la Eucaristía. No es así. Asimismo, el gusto de la musical de la región, debidamente adaptado, puede ser incorporado al canto sacro de una comunidad. Según la tradición de la Iglesia Universal, algunos pueblos poseen cantos particulares que han sido incorporados a la liturgia siempre que convengan al carácter de la acción sagrada y la dignidad del lugar sagrado. Esto es Sacrosanctum Concilium 119. Cuando habla de algunos pueblos, habla de algunas naciones, ¿verdad? Como hablaba de los africanos, Abraham Gálvez, y nos hablaba también de una misa en ranchera en México. Bueno, quedamos cortos sobre la relación del coro y la asamblea del presidente y las conclusiones. Lo haremos el próximo martes porque esta es una carta para seguir hablando de ella. Señores, sigamos hablando, sigámosla promulgando, pero lo más importante, como dijo Alex Ferrari, practiquemos esta carta. Tomemos las conclusiones, tomemos las decisiones que nos mandan los obispos. Por favor, obedezcamos. Hoy, si no les estoy sugiriendo, les estoy pidiendo que obedezcamos a los obispos, hombre. ¿Qué cuesta que quitarnos esa venda que tenemos en los ojos y decir, ay, es que yo siempre lo hago así? Quitémonos eso. Obedezcamos a los obispos. Por ellos, por algo están ellos ahí. Y por algo se reunieron. No crean que esta reunión duró media hora. No, esto fue de días, de noches, de desvelo de alguien también. Valoremos eso. valoremos lo que los obispos hacen por nosotros. Primera vez o segunda vez, si usted los considera así, no importa, pero ya lo hicieron. Ahora valorémoslo, tomémoslo en cuenta y hagamos las cosas correctamente. Con este programa me acompaña siempre Abraham Gálvez, y hoy no está con nosotros, pero en la producción siempre está Marco Cálix, Kevin Osabas, Pedro Antonio Miranda Sierra, Rolando Escoto y Aide Espino, el grupo de músicos en Dios Sostenido que siempre nos apoya y que siempre está dando sus sugerencias. Un saludo para todos, no me quedó chance de leer los saludos. Solo les digo, tratemos de formarnos día con día. Soy Pedro Miranda Aguilar y este es su programa Sabor de Mañana. Buenos días.
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0: Muy buenas tardes, hermanos y hermanas, que la paz de Cristo esté con todos y cada uno de ustedes. Llegamos a la mitad del día para hacer un alto y tomar el alimento espiritual que nos da la fuerza para continuar con las tareas encomendadas en este día. Hacemos junto a ustedes que están sintonizando la radio nuestra invocación inicial. Dios mío, ven en mi auxilio.
1: Señor, date prisa en socorrerme.
0: Gloria al Padre, al Hijo y al Espíritu Santo.
1: Como era en el principio, ahora y siempre, por los siglos de los siglos. Amén. Aleluya.
0: Hacemos el himno propio de este momento. Espada de dos filos es, Señor, tu palabra. Penetra como fuego y divide la entraña.
1: Nada como tu voz es terrible tu espada. Nada como tu aliento es dulce tu palabra.
0: Tenemos que vivir encendida la lámpara para virgen necia. No es posible la entrada. No basta con gritar solo palabras vanas, ni tocar a la puerta cuando ya está cerrada.
1: Espada de dos filos que me cercena el alma, que hiere a sangre y fuego esta carne mimada, que mata los ardores para encender la gracia.
0: Vivir de tus incendios, luchar por tus batallas, dejar por los caminos rumor de tus sandalias. Espada de dos filos es, Señor, tu palabra. Amén.
1: Amén.
0: Pasamos ahora a la salmodia. El Salmo 36 nos habla Jesús, nos exhorta a perdonar a los enemigos como lo hizo Él. ¿Habéis oído que se dijo, amarás a tu prójimo y odiarás a tu enemigo? Pues yo os digo, amad a vuestros enemigos y rogad por los que os persigan, para que seáis hijos de vuestro Padre Celestial. Encomienda tu camino al Señor y Él actuará.
1: Encomienda tu camino al Señor y Él actuará.
0: No te exasperes por los malvados, no envidies a los que obran el mal. Se secarán pronto como la hierba, como el césped verde se agostarán.
1: Confía en el Señor y haz el bien, habita tu tierra y practica la lealtad. Sea el Señor tu delicia y Él te dará lo que pide tu corazón.
0: Encomienda tu camino al Señor, confía en Él y Él actuará. Hará brillar tu justicia como al amanecer, tu derecho como el mediodía.
1: Descansa en el Señor y espera en Él. No te exasperes por el hombre que triunfa, empleando la intriga.
0: Cohíbe la ira, reprime el coraje. No te exasperes, no sea que obres mal, porque los que obran mal son excluidos, pero los que esperan en el Señor poseerán la tierra.
1: Aguarda un momento, desapareció el malvado. Fíjate en su sitio, ya no está. En cambio, los sufridos poseen la tierra y disfrutan de paz abundante.
0: Gloria al Padre, al Hijo y al Espíritu Santo.
1: Como era en el principio, ahora y siempre, por los siglos de los siglos. Amén.
0: Encomienda tu camino al Señor y Él actuará.
1: Encomienda tu camino al Señor y Él actuará.
0: Continuamos con la segunda parte de este Salmo 36. Apártate del mal y haz el bien. Al honrado lo sostiene el Señor.
1: Apártate del mal y haz el bien. Al honrado lo sostiene el Señor.
0: El malvado intriga contra el justo, rechina sus dientes contra él, pero el Señor se ríe de él porque ve que le llega su hora.
1: Los malvados desenvainan la espada, asestan el arco para batir a pobres y humildes, para asesinar a los honrados. Pero su espada les atravesará el corazón, sus arcos se romperán.
0: Mejor es ser honrado con poco que ser malvado en la opulencia, pues al malvado se le romperán los brazos, pero al honrado lo sostiene el Señor.
1: El Señor vela por los días de los buenos, y su herencia durará siempre. No se agostarán en tiempo de sequía, en tiempo de hambre se saciarán.
0: Pero los malvados perecerán, los enemigos del Señor se marchitarán como la belleza de un prado, en humo se disiparán.
1: El malvado pide prestado y no devuelve. El justo se compadece y perdona. Los que el Señor bendice poseen la tierra. Los que Él maldice son excluidos.
0: El Señor asegura los pasos del hombre, se complace en sus caminos. Si tropieza, no caerá, porque el Señor lo tiene de la mano.
1: Fui joven, ya soy viejo. Nunca he visto a un justo abandonado, ni a su linaje mendigando el pan. A diario se compadece y da prestado. Bendita será su descendencia.
0: Apártate del mal y haz el bien, y siempre tendrás una casa, porque el Señor ama la justicia y no abandona a sus fieles.
1: Los inicuos son exterminados, la estirpe de los malvados se extinguirá, pero los justos poseen la tierra, la habitarán por siempre jamás.
0: Gloria al Padre, al Hijo y al Espíritu Santo.
1: Como era en el principio, ahora y siempre, por los siglos de los siglos. Amén.
0: Apártate del mal y haz el bien, al honrado lo sostiene el Señor.
1: Apártate del mal y haz el bien, al honrado lo sostiene el Señor.
0: Continuamos con la tercera parte del Salmo 36. Confía en el Señor y sigue su camino.
1: Confía en el Señor y sigue su camino.
0: La boca del justo expone la sabiduría, su lengua explica el derecho, porque lleva en el corazón la ley de su Dios y sus pasos no vacilan.
1: El malvado espía al justo e intenta darle muerte, pero el Señor no lo entrega en sus manos, no deja que lo condenen en el juicio.
0: Confía en el Señor, sigue su camino, Él te levantará a poseer la tierra y verá la expulsión de los malvados.
1: Vi a un malvado que se jactaba, que prosperaba como un cedro frondoso. Volví a pasar y ya no estaba, lo busqué y no lo encontré.
0: Observa al honrado, fíjate en el bueno, su porvenir es la paz. Los impíos serán totalmente aniquilados, el porvenir de los malvados quedarán truncado.
1: El Señor es quien salva a los justos, Él es su alcázar en el peligro. El Señor los protege y los libra de los malvados y los salva, porque se acogen a Él.
0: Gloria al Padre, al Hijo y al Espíritu Santo.
1: Como era en el principio, ahora y siempre, por los siglos de los siglos. Amén.
0: Confía en el Señor y sigue su camino.
1: Confía en el Señor y sigue su camino.
0: Enséñame, Señor, a gustar y a comprender,
1: porque me fío de tus mandatos.
2: Pasamos ahora, hermanos, al oficio de lectura. Y la primera lectura es tomada del libro de los Proverbios. Oíd la sabiduría, está llamando la prudencia. Levanta la voz en la cumbre de las colinas, en los caminos, en las cruces de las veredas, junto a las puertas de la ciudad, en los umbrales de las casas, y dice: a vosotros, hombres, os llamo, me dirijo a los hijos de Adán, los inexpertos, adquirid la prudencia, los necios, entrad en razón. Yo, la sabiduría, habito con la prudencia y busco la compañía de la reflexión. El temor del Señor odia el mal. Yo detesto el orgullo y la soberbia, el mal camino y la boca falsa. Yo poseo el consejo y el buen sentido, son mías la inteligencia y el valor. Por mí reinan los reyes y los príncipes dan leyes justas. Por mí gobiernan los gobernantes y los soberanos juzgan la tierra. Yo amo a los que me aman y los que me buscan con empeño me encuentran. Yo traigo riquezas y gloria, fortuna abundante y bien ganada. Mi fruto es mejor que el oro puro, y mi renta vale más que la plata. Camino por senderos justos, por las sendas del derecho, para legar riquezas a mis amigos y colmar sus tesoros. El Señor me estableció al principio de sus tareas, al comienzo de sus obras antiquísimas. Desde la eternidad fui constituida, antes de que Dios asentara los abismos. Fui engendrada antes de que hiciera brotar los manantiales de las aguas. Todavía no estaban cimentados los montes ni formadas las colinas cuando el Señor me engendró. No había hecho aún la tierra ni la hierba ni los primeros terrones del orbe cuando colocaba los cielos. Allí estaba yo cuando trazaba la bóveda sobre la faz del abismo, cuando sujetaba el cielo en las alturas e instalaba las fuentes abismales, cuando ponía un límite al mar para que las aguas no traspasasen su lindero, cuando asentaban los cimientos de la tierra. Yo estaba junto a él como arquitecto. Yo era su encanto cotidiano todo el tiempo y jugaba en su presencia. Jugaba por el orbe de la tierra y ponía mis delicias en estar con los hijos de los hombres. Por tanto, hijos míos, escuchadme. Dichosos los que siguen mis caminos. Escuchad la instrucción. No rechacéis la sabiduría. Dichoso el hombre que me escucha, velando a mi puerta cada día, vigilando la entrada de mi casa. Quien me alcanza encuentra la vida y obtiene el favor del Señor. Quien me pierde se arruina a sí mismo, y los que me odian aman la muerte. Palabra de Dios.
1: Te alabamos, Señor.
2: El Señor me estableció al principio de sus tareas.
1: Al comienzo de sus obras antiquísimas.
2: Ya al comienzo de las cosas existía la palabra, y la palabra estaba con Dios, y la palabra era Dios.
1: Al comienzo de sus obras antiquísimas.
2: Continuamos con la segunda lectura. La patrística es tomada de los comentarios de San Agustín, obispo, sobre los Salmos.
1: Hermanos, os exhortamos vivamente a que tengáis caridad, no solo para con vosotros mismos, sino también para con los de afuera. Ya se trata de los paganos que todavía no creen en Cristo, ya de los que están separados de nosotros, que reconocen a Cristo como cabeza, igual que nosotros, pero están divididos de su cuerpo. Deploremos, hermanos, su suerte, sabiendo que se trata de nuestros hermanos. Lo quieran o no, son hermanos nuestros. Dejarían de serlo si dejaran de decir Padre nuestro. Dijo de algunos el profeta: a los que os dicen, no sois hermanos nuestros, decirles, sois hermanos nuestros. Atended a quienes se refería al decir esto. ¿Por ventura a los paganos? No, porque según el modo de hablar de las Escrituras y de la Iglesia, no los llamamos hermanos. ¿Por ventura a los judíos que no creyeron en Cristo? Leed los escritos del apóstol y veréis que cuando dice hermanos, sin más se refiere únicamente a los cristianos. ¿Y tú cómo juzgas a tu hermano? ¿O por qué desprecias a tu hermano? Y dices también en otro lugar, vosotros hacéis injusticias y despojáis, y esto con hermanos. Esos, pues, que dicen, no sois hermanos nuestros, nos llaman paganos. Por esto quieren bautizarnos de nuevo, pues dicen que nosotros no tenemos lo que ellos dan. Por esto es lógico su error, al negar que nosotros somos sus hermanos. Mas, porque nos dijo el profeta, decidles, sois hermanos nuestros, sino porque admitimos como bueno su bautismo, y por esto no lo repelimos. No lo repetimos. Ellos, al no admitir nuestro bautismo, niegan que seamos hermanos suyos. En cambio nosotros, que no repetimos su bautismo, porque lo reconocemos igual a nuestro, les decimos, sois hermanos nuestros. Si ellos nos dicen, ¿por qué nos buscáis? ¿Para qué nos queréis? Le respondemos, sois hermanos nuestros. Si dicen, apartaos de nosotros, no tenemos nada que ver con vosotros, nosotros sí tenemos que ver con ellos. Si reconocemos al mismo Cristo, debemos estar unidos en un mismo cuerpo y bajo una misma cabeza. Os conjuramos, pues, hermanos, por las entrañas de caridad, con cuya leche nos nutrimos, con cuyo pan nos fortalecemos, os conjuramos por Cristo nuestro Señor, por su mansedumbre, a que usemos con ellos de una gran caridad, de una abundante misericordia, rogando a Dios por ellos, para que les dé finalmente un recto sentir, para que reflexionen y se den cuenta que no tienen en absoluto nada que decir contra la verdad. Lo único que les queda es la enfermedad de su animosidad, enfermedad tanto más débil cuanto más fuerte se cree. Oremos por los débiles, por los que juzgan según la carne, por los que obran de un modo puramente humano, que son, sin embargo, hermanos nuestros, pues celebran los mismos sacramentos que nosotros, aunque no con nosotros, que responden un mismo amén con nosotros, aunque no con nosotros. Prodigad ante Dios por ellos lo más entrañable de vuestra caridad. De los comentarios de San Agustín Obispo sobre los Salmos.
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5: 12 del mediodía.
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4: En el Ángelus reflexionamos sobre la gracia divina y la importancia de la fe en nuestras vidas. Nos preparamos para los sagrados alimentos. Les invitamos a hacer un alto y honrar a nuestra Madre María, recordándole aquellos momentos de gozo en la que viene la salvación a nosotros por medio de su Hijo Jesucristo. Oremos junto a nuestro sexto arzobispo, Su Excelencia, Monseñor José Vicente Nacher Tatay.
7: El trabajo, Señor, de cada día, no sea por tu amor santificado. Convierte su dolor en alegría, de amor que para dar tú nos has dado. Oremos a Nuestra Señora con la oración del Ángelus. El ángel del Señor anunció a María y concibió por obra y gracia del Espíritu Santo. Dios te salve, María, llena eres de gracia, el Señor está contigo. Bendita tú eres entre todas las mujeres, y bendito es el fruto de tu vientre, Jesús. Santa María, Madre de Dios, ruega por nosotros, pecadores, ahora y en la hora de nuestra muerte. Amén. He aquí la esclava del Señor. Hágase en mí según tu palabra. Dios te salve, María, llena eres de gracia, el Señor está contigo. Bendita tú eres entre todas las mujeres, y bendito es el fruto de tu vientre, Jesús. Santa María, Madre de Dios, ruega por nosotros, pecadores, ahora y en la hora de nuestra muerte. Amén. Y el Verbo se hizo carne y habitó entre nosotros. Dios te salve, María, llena eres de gracia, el Señor está contigo. Bendita tú eres entre todas las mujeres, y bendito es el fruto de tu vientre, Jesús. Santa María, Madre de Dios, ruega por nosotros, pecadores, ahora y en la hora de nuestra muerte. Amén. Ruega por nosotros, Santa Madre de Dios, para que seamos dignos de alcanzar las promesas de nuestro Señor Jesucristo. Oremos. Infunde, Señor, tu gracia en nuestras almas, para que, habiendo conocido por el anuncio del ángel la encarnación de tu Hijo, Jesucristo, lleguemos por su pasión y su cruz a la gloria de la resurrección. Por el mismo Jesucristo, nuestro Señor. Amén. Gloria al Padre y al Hijo y al Espíritu Santo, como era en el principio, ahora y siempre, por los siglos de los siglos. Amén.
4: Procuremos durante lo que nos resta de este día hacer de nuestro trabajo oración y de nuestra oración trabajo fecundo, confiando en la misericordia de Dios que nos invita a ser valientes y humildes como la Virgen María. Hemos orado el Ángelus en la voz de nuestro sexto arzobispo, Su Excelencia, Monseñor José Vicente Nácher Tatay.
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11: Es mediodía. 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

0: buenos días, estimada audiencia de la Asociación de Medios Católicos de Honduras. Bienvenidos a la edición de su noticiero Red Católica de Noticias, emisión correspondiente al día de hoy, martes 7 de julio. Mil disculpas por el retraso, tuvimos algunas situaciones que resolver, pero ya estamos acá. Me acompaña nuestro compañero Alex Vega, bienvenido.
1: Un gusto, Marco, aquí en esta emisión de Ameca, correspondiente a este día martes 7 de julio. Agradecidos con el Señor y un saludo a todos nuestros hermanos que están en la fiel sintonía.
0: Muchísimas gracias por continuar. Ya entramos en materia, gracias a todas las radios que en esta hora se enlazan a la señal que se emite desde San Pedro Sula, desde las instalaciones de San Pedro Medios, también Radio Luz. Muchísimas gracias por estar con nosotros. Iniciamos esta jornada noticiosa y nos vamos hasta Tegucigalpa. Nuestro compañero, nuestro hermano Noé Gálvez, nos informa que con profunda gratitud se celebró la Santa Eucaristía en la Capilla Nuestra Señora del Carmen de la colonia Las Brisas, en conmemoración del 55 aniversario del movimiento Pequeños Hermanos de María. La misa fue presidida por Monseñor José Vicente Nácher Tatay, arzobispo de la arquidiócesis de Tegucigalpa. Noé Gálvez, de Suyapa Medios, nos da más detalles.
2: Una Santa Eucaristía presidida por Monseñor José Vicente Nácher Tatay, el movimiento de los Pequeños Hermanos de María celebraron su 55 aniversario que desde... Una Santa Eucaristía presidida por Monseñor José Vicente Nácher Tatay, el movimiento de los Pequeños Hermanos de María celebraron su 55 aniversario que desde 2003 en Honduras, este movimiento ha permitido que muchos hermanos vivan la evangelización laica.
3: Para mí significa mucho, porque es cumplir con el llamado que Dios me hizo. O sea, cuando yo sentí el llamado de Dios a evangelizar, fue a través de un evangelio que decía: vayan por todo el mundo y anuncien la buena nueva. Quise hacer vida esas palabras y me he sentido muy feliz, ¿verdad? Porque el Señor me ha llamado.
2: Monseñor Nácher destacó en la Santa Eucaristía las virtudes marianas que estos hermanos misioneros las apropian en su servicio a Dios: humildad, sencillez, silencio y servicio gozoso. Por su parte, los miembros del movimiento vivieron su fe durante esta celebración y continúan animados en este noble servicio.
4: Sobre todo es muy importante lo que hemos escuchado hoy, esta tarde, de manos de nuestro arzobispo, Monseñor José Vicente Nácher. Es muy importante porque nos hace hacer que nuestra fe aumente, que nuestra fe siga adelante. Con las lecturas de hoy hemos reflexionado en el Evangelio.
5: Pues yo diría que es un itinerario sencillo, pero muy práctico, donde cada día yo puedo a mí mismo evaluarme con la lectura, la oración, mi manera de vivir y pues hacer vida eso a través del apostolado. A mí me parece que es un camino humilde, sencillo, pero muy práctico para vivir la fe.
2: La invitación a vivir en humildad y sencillez y estar atento siempre al servicio del Señor se extiende a cada hermano cristiano católico. Para el noticiero de la Red Católica de Noticias, desde Suyapa Medios, les informó Noé Gálvez.

0: 12 de la mañana con 29 minutos, y es que ya estamos en esta hora del mediodía. Les compartimos a continuación desde la diócesis de Juticalpa. Ha emitido un comunicado en el cual hace un llamado a la población olanchana en estar en desacuerdo con la minería y deforestación de los bosques olanchanos. Desde Radio Católica de Olancho nos informa Francisco Sosa.
1: En defensa de nuestra casa común y contra la explotación minera y la deforestación en Olancho. Los sacerdotes, junto a su obispo y la pastoral de ecología integral, animada por el llamado del Evangelio y el compromiso con el cuidado de la creación, dirige este comunicado a toda la comunidad de fieles de esta diócesis de Juticalpa, Olancho. Los sacerdotes, unidos en una sola pastoral, manifestamos nuestra profunda preocupación y firme rechazo ante la avanzada de las empresas dedicadas a la explotación minera y la explotación desmedida del bosque en nuestro departamento de Olancho. Nuestra postura no es política, es evangélica. El Papa Francisco, en su encíclica Laudato Si, nos recuerda que la tierra clama por el daño que le provocamos a causa del uso irresponsable y del abuso de los bienes que Dios ha puesto en ella. El magisterio de la Iglesia nos exige proteger la creación, la cual no es una mercancía para el lucro de unos pocos, sino un don colectivo que debemos custodiar para las presentes y futuras generaciones. La actividad minera y la deforestación descontrolada en Olancho no traen riqueza, traen muerte. Los impactos son visibles e irreversibles. Contaminación y secado de nuestros ríos y fuentes de agua. Destrucción masiva de los bosques y hábitats naturales de la región olanchana. Proliferación de enfermedades respiratorias, enfermedades de la piel y enfermedades estomacales. Ruptura del tejido comunitario, sembrando discordia entre hermanos. Hacemos un llamado urgente, por tanto, a nuestras comunidades a no dejarse engañar. Estas corporaciones extractivas suelen presentarse con proyectos de desarrollo, entre comillas, prometiendo escuelas, centros de salud, empleos y carreteras. La experiencia nos ha demostrado que estas promesas son engañosas. El supuesto progreso dura muy poco, mientras que la pobreza se agudiza y los daños ambientales se quedan para siempre, dejando la tierra estéril y desolada tras la partida de las empresas. Y por eso decimos no a la minería, no a la tala del bosque, porque no crea más empleos, no desarrolla las comunidades, sino que las divide y las engaña. Destruye el medio ambiente, genera riqueza, pero es pasajera. Se fomenta la corrupción porque invierten en campañas políticas, compran funcionarios del gobierno y otras personas sin ser acusados. Contaminan el agua y el suelo, provocando enfermedades y muerte. Afirmamos, por tanto, que la Iglesia no está en contra del desarrollo. Al contrario, la Iglesia siempre busca el desarrollo de los pueblos, para las comunidades, pero siempre en el marco de la justicia.

0: Madre de la Creación, nos acompaña en este compromiso. Juticalpa, Olancho, 25 de junio de 2026. Clero de la Diócesis de Juticalpa, Olancho. Comunicado en defensa de nuestra casa común y contra la explotación minera y la deforestación.
1: Bien, y después de este importante comunicado, cuando son exactamente las 12:34, muchísimas gracias a nuestros hermanos de Suyapa Medios que se han enlazado también, a nuestros hermanos de Radio Santa María, allá en La Esperanza. Y Tibuca, gracias por estar con nosotros. Nos vamos a nuestro primer corte comercial. No nos cambien porque tenemos muchísima más información en esta emisión del noticiero de la Red Católica de Noticias de la Asociación de Medios Católicos de Honduras. No nos cambie, ya regresamos.

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3: 12:30 del mediodía.
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0: Continuamos con más información en la Red Nacional de Medios Católicos de Honduras, AMECA, cuando son ya las 12 del día con 40 minutos. La parroquia Santa Ana del municipio de La Libertad, Comayagua, celebró 100 años de su creación con diferentes actividades religiosas y visitas de obispos. Desde la diócesis de Comayagua nos informa Néstor Zelaya.
1: Muchas gracias, compañeros, en los estudios del noticiero de la Red Nacional Católica de Noticias. Informamos desde la diócesis de Comayagua en el mes de julio dedicado a las vocaciones. La parroquia Santa Ana del municipio de La Libertad, Comayagua, ubicado al norte de este departamento, ha celebrado su centenario de fundación, 100 años de caminar juntos como comunidad parroquial. Dentro de las celebraciones programadas por el párroco, el padre Wilson Flores, se tuvo la visita de algunos obispos que presidieron la Eucaristía y compartieron con la población. Entre ellos, el arzobispo de la Arquidiócesis de Tegucigalpa, Monseñor José Vicente Nacher Tatay.
2: Nuevamente, mi saludo a todos ustedes y felicitación, porque celebrando 100 años de la institución de la parroquia, efectivamente el obispo en aquel momento era Monseñor Agustín Hombach, congregación de la misión. Están ustedes uniéndose de alguna manera a las personas que han compartido nuestra fe. La fe es un don más grande que nosotros mismos y que trasciende generaciones. Es la misma fe, la de los apóstoles, la de los creadores de esta parroquia, la nuestra, y si Dios permite, aquí hay un buen grupo de monaguillos y hay niños, la que tendrán en el futuro.
1: También contaron con la visita de Monseñor José Bonelo, obispo de Juticalpa, quien también es fruto del trabajo y la misión de dicha parroquia.
3: Hermanas y hermanos, muy amados todos en el Señor, recordar el pasado con gratitud, vivir el presente con pasión y abrazar el futuro con esperanza. Y sin duda alguno lo están viviendo como parroquia. Discípulos misioneros, peregrinos anunciando la esperanza. Ocasión excelente para renovar nuestra vocación y cumplir con nuestra misión que hemos recibido en el bautismo. Siempre sobran motivos para reunirnos, para alabar y agradecer a Dios. Estamos viviendo y celebrando los 100 años de la creación de esta querida parroquia de Santa Ana de la Libertad. Soy uno de los que Dios me concedió la gracia de compartir 21 años de mi vida con ustedes.
1: Y en la conclusión de la celebración del centenario, el pasado domingo 5 de julio, presidió la Santa Eucaristía el obispo de la diócesis de Comayagua, Monseñor Ángel Falzón, quien también es otro de los frutos de la misión parroquial en Santa Ana, La Libertad.
4: Ojalá, hermanitos, estas fiestas tan grandes que estamos terminando, uno siga recordándolas con la buena intención de servir como un impulso para vivir el entusiasmo del momento en el futuro. La iglesia necesita gente dinámica, alegre, gente llena de paz, gente que siempre busca la manera como glorificar a Dios por medio de su vida, la familia.
1: Y así se desarrolló la celebración del primer centenario de la parroquia Santa Ana en La Libertad, Comayagua, donde durante la semana anterior realizaron diferentes actividades religiosas en ocasión de esta fiesta espiritual. Con esta información, nosotros regresamos a estudios del noticiero de la Red Nacional Católica de Noticias. Les informó Néstor Zelaya.
5: Continuamos con muchísima más información. Muchísimas gracias a nuestro hermano Néstor Zelaya hasta la diócesis de Comayagua. Saludos. Y continuando con más información en esta ocasión, cuando son exactamente las 12:46, Pati Reyes nos informa de la actividad que tuvo la pastoral penitenciaria allá en la diócesis de Lloro a beneficio de los privados de libertad. Dio la prédica Monseñor Henry Ruiz de la diócesis de Trujillo y nos envía este mensaje, así que vamos con esta nota de Patricia Reyes.
6: Muy buenas tardes para la Red Católica Nacional de Honduras, les saluda Patricia Reyes. El sábado 4 de julio la pastoral penitenciaria realizó una actividad en beneficio de las personas privadas de libertad. Agradecemos de corazón a todos los feligreses que participaron y colaboraron con su presencia y apoyo haciendo posible esta obra de misericordia. Agradecemos a Monseñor Henry Ruiz desde la diócesis de Trujillo, nos acompañó en la prédica sobre esta importante labor pastoral que nos recuerda el llamado de Cristo a servir con amor y esperanza a quienes más lo necesitan. Escuchemos.
7: Quiero decirles a los hermanos de la pastoral penitenciaria, ánimo en esta misión. Jesús nos dijo, yo he venido para traer buenas noticias a los pobres. Y nuestros hermanos privados de libertad son esos de los que habla Jesús. El evangelio de Cristo es para ellos, para aquellos que han perdido esa libertad por distintas razones de la vida, que a nosotros no nos toca ni juzgarlos ni condenarlos. A nosotros nos toca anunciarles el evangelio del amor y de la misericordia de Dios. Y claro, para eso necesitamos muchos hermanos. No podemos separar amor a Dios, amor a Cristo y amor a los más pobres. No separemos eso, porque sale una rotura muy fea. Así que el amor a Cristo y el amor a los pobres tiene que estar muy unido en nuestra vida, como un compromiso de aquel que ama a Jesús. El que ama a Jesús sabe que los pobres son amigos de Dios. Por lo tanto, entonces, si quieres ser amigo de Dios, tienes que hacerte amigo de los pobres también. Y la misión, pues la iglesia necesita que todos participemos en la santa misión. Que nadie se quede sin participar. Y si alguien no puede ir, lo puede hacer colaborando, ayudando de otra manera. Pero que esta misión nos ponga en movimiento, en oración, en trabajo, para ir a visitar todos los hogares, para que el evangelio de Cristo resuene en todos los rincones de Honduras. Este es el deseo de la iglesia. Así que viva la santa misión y que esta misión traiga muchos frutos en esta parroquia San Jorge de Olanchito.
6: Para la Red Católica Nacional de Honduras, les informó Patricia Reyes desde la diócesis de Lloro.
0: Del mediodía con 49 minutos. Continuamos con más información muy importante. Ahora desde la arquidiócesis de San Pedro Sula les informamos que en este mes de las vocaciones el padre Osman Carvajal nos habla sobre todos los detalles de este mes vocacional y también de la revista que se estará utilizando en este mes de julio. Nos brinda más información Mirza Rivera.
8: Julio es el mes de las vocaciones y para platicarnos un poco sobre esto, nos acompaña esta mañana el padre Osman Martínez Carvajal, que es el responsable de pastoral vocacional de nuestra arquidiócesis y el rector del seminario menor Santiago Apóstol. Buenos días, padre.
9: Buenos días, Mirza. Un saludo para todo nuestro auditorio. Discípulos misioneros llamados a anunciar el reino de Dios. Ese es el tema de este mes de las vocaciones, el tema que ha querido constituido la Comisión Nacional de Pastoral Vocacional con el lema "Ay de mí si no evangelizo". Y es que no podemos acortarnos que estamos en el año de la Santa Misión. Es importante este año porque la promoción vocacional desde la misión es un eje transversal importante para que hayan muchas y santas vocaciones, para que la iglesia se santifique con jóvenes que puedan responder generosamente al llamado de Dios.
8: Así es, padre, y es que este domingo 5 de julio en la catedral pues se hará como esa apertura del mes de las vocaciones de nuestra arquidiócesis.
9: Desde nuestra Santa Madre la Iglesia con Monseñor Miguel, nuestro arzobispo pues estará inaugurando este mes dedicado a las vocaciones, repito, sin olvidar el eje, ¿no?, del tema de la misión, pero orando. Por eso les invitamos a que se puedan unir a nuestra transmisión en la Santa Eucaristía a través de Radio Luz, para que puedan orar por las vocaciones, para que puedan junto con nuestro arzobispo promover una cultura vocacional.
8: Padre, y es que estamos viviendo el año de la Santa Misión, pero eso no significa que no estamos promoviendo las vocaciones, al contrario.
9: Claro, porque cada misionero es un agente de pastoral vocacional. A nuestros jóvenes hay que lanzarles la red, hay que proponérselos, hay que decirles, hay que proponerles, o usted no le gustaría ser sacerdote, o a una muchacha, no le gustaría usted ser religiosa, o entregarse a la misión consagrada, o en el matrimonio. Ya Papa León le dijo a nuestros jóvenes allá en Madrid, no tengan miedo al matrimonio, a la consagración del matrimonio. También es una hermosa y santa vocación desde donde se puede servir perfectamente a la iglesia y al mundo.
8: Padre, y es bueno siempre recordar esos procesos vocacionales que ofrece el seminario menor y que se ofrecen en nuestra arquidiócesis para esos jóvenes que sienten ese llamado del Señor.
9: La clave de esos procesos vocacionales de la arquidiócesis es el acompañamiento, caminar con nuestros jóvenes, escucharlos. Por eso tenemos los más pequeños, ¿no?, los seminaristas en familia que comparten y viven desde la fe de su familia. Luego las muchachas con el discernimiento vocacional para ellas, el discernimiento vocacional para los jóvenes que se disponen a preguntarle: Señor, ¿qué quieres de mí? Luego los seminaristas internos que están en seminario menor, y ya luego el proceso con el que todos tenemos nuestros ojos fijos es el seminario mayor con nuestros jóvenes allá. Ese es el proceso más grande y el más no es el más importante, pero sí a donde tendemos nuestras oraciones para que nuestros seminaristas se sostengan siempre.
8: Así es, y es que también, padre, para poder entrar a todos estos procesos, tiene que ser a través de nuestras parroquias.
9: Es que claro, por eso la importancia, Mirza, de que hayan en nuestras parroquias promotores vocacionales. Por eso les digo que cada misionero es un promotor vocacional. Por eso les impulso, les invito a nuestros misioneros que promuevan las vocaciones. Ese es un eje transversal importantísimo a la Santa Misión, que todos nuestros misioneros tengan en cuenta que son un promotor vocacional a donde vayan a visitar las casas cuando se encuentran. Recordemos que estamos ya en la segunda etapa de la siembra, y en esta etapa pues la misión se dispersa, se riega, y luego hay encuentros para niños, para jóvenes, para adultos, para nuevas comunidades eclesiales de base. Entonces es importante, siempre todo eso es importante, que cada misionero comprenda que es un promotor vocacional en la misión.
8: Para la Red Nacional Católica de Noticias, informó Mirza Rivera.
0: Y continuamos con más en la Red Nacional de Medios Católicos de Honduras, AMECA, a esta hora del día, cuando estamos ya, Marco, en las 12 del mediodía con 54 minutos.
5: Queremos agradecer a todas las radios que nos han reportado sintonía. Muchísimas gracias. Saludo muy fraterno hasta Tegucigalpa, nuestros hermanos Pedro Antonio Miranda, y también a Marco Calix. Allá un abrazo, gracias por todo el apoyo. También a nuestros hermanos de Radio Santa María que se conectan a esta hora del día, que están enlazados con la señal de la Red Católica de Noticias. Continuamos con muchísima más información, y en esta ocasión quiero compartirle que el Decanato San Pedro Apóstol, conformado por 6 parroquias, celebró con gran alegría a su santo patrono recientemente, festividad recién pasada, y la Santa Eucaristía estuvo presidida por Monseñor José Vicente Nacher Tatay, arzobispo de la arquidiócesis de Tegucigalpa, acompañado del presbiterio de la hermana arquidiócesis de Tegucigalpa. Noé Galvez de Suyapa Medios nos informa.
10: El decanato San Pedro Apóstol, conformado por 6 parroquias, celebró a su santo patrono en una celebración eucarística presidida por Monseñor José Vicente Nácher Tatay, en compañía de miembros del clero de la arquidiócesis. El padre José Abraham Álvarez destacó la importancia de seguir el ejemplo misionero de San Pedro.
11: Celebrar a San Pedro Apóstol es celebrar una de las columnas de la iglesia. Es celebrar a quien evangelizó, a quien después de Pentecostés predicó el evangelio y lo llevó a todos. Hoy nosotros estamos llamados lo mismo, en este año de la misión, a llevar el evangelio a todos los lugares y a todos los rincones de nuestro decanato y de nuestras parroquias.
10: Esta festividad refuerza la identidad católica de cada hermano al recordar que San Pedro se convirtió en el primer encargado de la iglesia, en guiar a la única iglesia santa, católica y apostólica de Jesucristo.
12: Creo que también para nosotros como agentes de pastoral un llamado a seguir ese camino de ellos, porque tanto Pedro como Pablo, un misionero, Pedro el jefe de la iglesia, por el primer papa de la iglesia, y eso también nos garantiza a nosotros que estamos dentro de la iglesia única que Cristo nos ha dejado.
10: Por su parte, los jóvenes que escucharon con atención el mensaje de nuestro arzobispo se llevan consigo la invitación a olvidar las adulaciones y anunciar a Cristo con humildad.
13: La humildad que debe caracterizarnos como cristianos católicos, esa humildad que también nos enseña San Pedro, que nos, con su ejemplo y su testimonio nos ha marcado, y más en este año que estamos viviendo y estamos enfocados en la Santa Misión, es momento para ser humildes, para ir a esos hogares, para ir a buscar a nuestros hermanos y llevar la palabra de Dios a cada una de nuestras comunidades.
10: Una festividad que no solo honra las raíces de la iglesia, sino que impulsa a las comunidades a ser testigos vivos de Cristo en el mundo actual, sin adulaciones y con un profundo sentido de servicio. Para el noticiero de la Red Católica de Noticias, desde Suyapa Medios, les informó Noé Galvez.
0: Doce del mediodía con 57 minutos. Continuando con más información, les compartimos que se ha realizado lo que es la Feria de la Ciencia y Tecnología en el Instituto Católico Nuestra Señora de la Esperanza. Nos informa Hermes Sánchez desde Radio Santa María.
14: Muy buenos días. Queridos hermanos de la Red Nacional Católica de Noticias AMECA, estamos acá en el Instituto Católico Nuestra Señora de la Esperanza, específicamente en el local de la Casa de la Cultura en Esperanza, Intibucá, celebrando lo que es la Feria de Ciencias, que lleva el nombre de la licenciada Mireya, un homenaje que le ha hecho a la profesora Mireya, maestra del Instituto Católico Nuestra Señora de la Esperanza. Estamos aquí con la directora, que va a representar en la institución educativa. Su nombre completo, licenciada.
15: Licenciada Baylin Buckley.
14: La licenciada Baylin Buckley. Cuéntenos cómo está este trabajo que están realizando hoy aquí en el Instituto Católico.
15: Pues bien, estamos muy organizados, contentos, pues con las visitas que tenemos, con el apoyo que hemos tenido por parte de maestros, padres de familia, alumnado en general, y contentos de formar parte con la ciudadanía de un evento pedagógico donde el Instituto Católico abre las puertas y espera pues seguir abriendo las puertas a la comunidad en general.
14: ¿Qué áreas están participando acá en la Feria de Ciencias, en que se han preparado los alumnos?
15: Bueno, siempre el área científico, ¿verdad?, abarca lo que es salud y medicina, el área también
14: de química,
15: de física, de biología en general, pues se ha abarcado lo que se ha podido, ¿verdad? Cuando ustedes hagan el recorrido verán que en todo aspecto hemos trabajado. Sí.
14: Y este año se le ha dado reconocimiento a la licenciada Mireya. ¿Cómo hicieron la selección del nombre de la feria?
15: Pues esa distinguida maestra ha estado con nosotros desde que inició el centro. La licenciada Villeda es una excelente docente, ella ama el centro, los alumnos la quieren mucho y honor al mérito, ¿verdad? Ha estado con nosotros siempre.
14: Muy bien, sí. Gracias, licenciada.
15: Justo, gracias.
14: Quiero aprovechar también aquí a entrevistar a los muchachos. ¿Su nombre, niño?
16: Victoria Michel.
14: ¿Qué proyecto está representando hoy?
16: Estamos representando el brazo hidráulico.
14: El brazo hidráulico está haciendo la demostración, ¿verdad?, a través del canal, en la cual pues los alumnos están participando en la Feria de Ciencia, el brazo hidráulico, ¿verdad?, en la nueva tecnología, construcción de la estructura, en la cual pues están las articulaciones, en la cual pues han utilizado material desechable, ¿verdad?, jeringas, cartón, ¿qué más?
16: Madera.
17: La madera y el PVC, ¿cómo se llama? Durapac. Lo hicimos con Durapac y este es como cielo falso, no es cartón, para que sea más duro.
16: También hemos recolectado materiales para poder realizarlo, ya que salía un poco caro los materiales en sí para hacer el proyecto bueno. Entonces nosotros como grupo nosotros decidimos mejor recolectar los materiales para poder hacer un proyecto bueno y poder ayudar al medio ambiente.
14: Qué excelente, ellos han utilizado, en otras palabras, material reciclable, ¿verdad?, de que utilizan en la comunidad, en los hogares, para armar lo que es este bonito e interesante proyecto. Ahí está también el contenido, la información que hace. Y así ustedes van a observar varios proyectos que hoy el Instituto Católico Licenciada se viste de gala en este día. Además de la parte académica, la parte espiritual, también está el área científica que le despierte el interés a los alumnos.
16: Exacto, estamos emocionados. Realmente queremos hacer una feria de ciencia pues de trascendencia, ¿verdad? Y como centro, por eso estamos trabajando de niños de prebásica, básica y educación media, orientado, como les había dicho, en física, química, biología y salud y medicina, que es muy importante. Así que cuando hagan este trayecto en el Salón de Casa de Cultura y en todo el contorno, se darán cuenta que se ha hecho un esfuerzo y un trabajo en conjunto muy magnífico con el cuerpo docente.
14: Informó Hermes Javier Sánchez desde el Instituto Católico Nuestra Señora de la Esperanza, específicamente la Casa de la Cultura, para...
5: Bien, cuando son exactamente la una, con un minuto nos vamos a nuestro siguiente corte. No nos cambie, continúe en la sintonía de la Red Católica de Noticias de la Asociación de Medios Católicos de Honduras. Tenemos muchísima más información, no nos cambie porque ya regresamos.
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La paz y la esperanza de nuestro Señor Jesucristo esté con cada uno de ustedes, queridos hermanos y hermanas. Hoy estamos llamados a misionar. Estamos llamados a ser cristianos, católicos, misioneros en una sociedad indiferente. Esta realidad social de hoy nos tiene que hacer un replanteamiento de cómo comunicar la buena nueva, de cómo transmitir la fe en una sociedad donde muchas personas rechazan a Dios. Se hacen encuestas en universidades con una simple pregunta: ¿crees en Dios? ¿Eres cristiano? No, sí, no, sí. En una realidad social que está mostrando cierto nivel de indiferencia al tema de la fe. Por eso aquí en Honduras, la Conferencia Episcopal ha hecho un llamado a la Santa Misión, el año de la Santa Misión. Y se están visitando hogares, por ejemplo. Y hay testimonios de hombres y mujeres misioneros, misioneras, que en algunos lugares han sido acogidos, en otros no. Esa es la realidad. Hay personas que se declaran enemigos de la fe. Simplemente viven su vida como si Dios no existiera. Están, a veces están ocupadas, distraídas, absorbidas por el mundo del hacer, por el mundo del tener, por el mundo de las preocupaciones, que la vida espiritual está allí, marginada. No tengo tiempo, no hay tiempo para ir a la iglesia, no hay tiempo para un retiro, no hay tiempo para caminar en comunidad, no hay tiempo, no hay tiempo. Y al no haber tiempo implica que no tengo tiempo para Dios. Tengo tiempo para el trabajo, tengo tiempo para la diversión, tengo tiempo para ver un partido de fútbol del mundial, por supuesto que sí, tengo tiempo para ello, pero para meditar, para ir ante Jesús sacramentado, para confesarme, para ir a un retiro de un fin de semana, no tengo tiempo, no tengo tiempo. Estamos en una realidad que nos exige a nosotros entender. Hay una indiferencia hacia el Evangelio. Cuando Jesús dice en el Evangelio de San Marcos, capítulo 16, versículo 15, vayan por todo el mundo y anuncien la buena nueva a toda la creación. Siempre me he reflexionado sobre esa primera frase: vayan por todo el mundo. No es alguna parte del mundo, es a todo el mundo. Y todo el mundo implica ir a los no creyentes, implica ir a los que se han alejado, implica ir a aquellos que niegan la fe. La misión, queridos hermanos y hermanas, es una tarea de todos, no es una tarea reservada para algunos. La iglesia, dirá el magisterio, que existe para evangelizar. Magisterio y la iglesia sí lo dice. La iglesia existe para evangelizar. Hoy tenemos una sociedad con signos de secularización, una sociedad que manifiesta el alejamiento de la fe, una sociedad que hace o que ve la fe como un adormecer la conciencia, una sociedad donde se pretende llevar la vida, o nos propone llevar la vida sin Dios y sin iglesia. Por eso San Pablo VI, en este documento hermosísimo de Evangelii Nuntiandi, dijo una frase que es válido pensar en nosotros hoy en día. El mundo, decía San Pablo VI, necesita testigos más que maestros. Y cuando
escucha a los maestros es porque son testigos. Me gusta esa frase. El mundo necesita testigos más que maestros. Y cuando escucha a los maestros es porque son testigos. Esta sociedad de hoy, la llamada que nos ha hecho la conferencia episcopal a salir, a misionar, una iglesia en salida, como decía el Papa Francisco, es ser testigo de Cristo, es comunicar a Cristo, es llevar la buena nueva de Cristo. No nos debería de sorprender o angustiar el hecho de ver personas que no aceptan la visita de los misioneros, que tiran la puerta, que se esconden. No. Hay personas que están llevando su vida como si Dios no existiera, como que si no, nunca se van a morir. La iglesia ante esa realidad no puede cerrarse en sí misma y simplemente esperar a que la gente llegue a la reunión. La iglesia es una iglesia en salida. Y estamos viviendo este magnífico año misionero en esa experiencia providencial. Una iglesia en salida donde el laicado católico está mostrando un anhelo grande por comunicar a Jesucristo a los demás. Por eso es lindo ver cómo Dios, y agradecido con Él, me permite apoyar en la formación a estos misioneros. Ver y escuchar testimonios de hombres y mujeres que van durante 4 o 6 horas quizás visitando casas, compartiendo la palabra, ver esa experiencia de cómo el Señor les va acompañando, testimonios impresionantes de cómo el Señor ha tocado la vida de más de alguna persona. En la misión aprendemos algo. En la misión aprendemos a evangelizar con amor y con respeto. Aprendemos a evangelizar con amor y con respeto. Porque esta evangelización no se hace imponiendo la fe, no. Jesús siempre, siempre, siempre respetó la libertad de las personas. Nosotros debemos de estar dispuestos, como decía San Pedro, a estar siempre dispuestos a dar razón de nuestra fe. Por eso es que la experiencia misionera que se está teniendo hay que prolongarla, hay que seguirla, hay que continuarla en medio de esta realidad social convulsionada, de violencia, de muerte, porque hay una cultura de muerte. Por eso, este sentido de misionar tiene que ser un llevar el Evangelio de forma auténtica, combinando, por ejemplo, la verdad con el amor, la convicción con humildad, el testimonio y el diálogo. No vamos a confrontar, no vamos a discutir, no vamos a pelear con nadie. El amor siempre, siempre abre puertas que comúnmente la confrontación ha cerrado. Por lo tanto, el trabajo de un misionero es comunicar la buena nueva de Jesucristo. No es ni defender a Jesucristo, no es ni defender a la iglesia, no es ni atacar a nadie. Y hay que saber entender que esta sociedad de hoy nos tiene que llevar a tomar conciencia de la importancia, del valor que tiene el ver la familia como el primer centro de evangelización, como el primer lugar a evangelizar. Es la familia. Y tiene grandes desafíos el evangelizar la familia. Tiene que ser una prioridad para nosotros. Seguir promoviendo la fe en Cristo en nuestros hogares.
buscando momentos de oración, de reflexión de la Sagrada Escritura, buscando, siendo dinámicos, siendo creativos en ese sentido. Pero también prolongar nuestra fe no solamente que se quede en iglesia o en el núcleo familiar, sino llevarla al trabajo. Llevarla al trabajo, dar testimonio de nuestra fe cristiana católica en el trabajo, en el trabajo. O sea, eso es fundamental, la manera como nosotros desempeñamos nuestra labor, cómo ejercemos nuestra profesión, también es un medio para evangelizar, también es una forma, una herramienta de evangelización que hay que hacerla, hay que hacerla. Conozco el caso de un hermano misionero que él trabaja en un taller de mecánica y me decía él, hermano, mi misión está aquí también. Cuando a mí me toca atender un cliente, yo le hablo del Señor o le digo, mire, esto está malo del motor, esto necesita, esto aquí. Y ahí nomás me dice, yo también le meto algo del Señor. Y en muchos casos he orado por la persona. Entonces, dar testimonio de nuestra fe desde nuestra labor, de nuestro trabajo, desde ahí es importante. También compartir la fe con alegría. Estamos en una sociedad muy, muy violenta, muy amargada, muy, muy, muy fría. Pues nos toca a nosotros poner el condimento de la fe. Un poco de sensatez, un poco de paz, promoviendo paz, la alegría, el dominio propio. Todo esto son signos que la gente va viendo. Si nosotros nos vamos a la Sagrada Escritura, especialmente al Nuevo Testamento, y tomamos el libro de Hechos de los Apóstoles, por poner un ejemplo, nos damos cuenta que los apóstoles anunciaron el Evangelio en medio de persecuciones, en medio de burlas, en medio de rechazos. Sin embargo, seguían proclamando la buena nueva. Los metieron a la cárcel y seguían proclamando la buena nueva. ¿No crea usted que la sociedad de hoy, la familia de hoy, nos espera con los brazos abiertos y con alegría? No, no, no. Vamos a experimentar persecución, vamos a experimentar rechazo, vamos a experimentar burlas. ¿Y qué dijeron los discípulos? Hechos capítulo 4, versículo 20. ¿Qué encuentra ahí en ese texto? No podemos callar lo que hemos visto y oído. No podemos dejar de hablar de lo que hemos experimentado. Hoy también nosotros, en esta medida, vamos descubriendo también que hay personas que se interesan por recibir la palabra. Una esposa que motiva a su esposo a que vayan a la iglesia y el hombre al principio no quiere ir y luego acepta y ahora sirve en iglesia. O sea, eso es lindo. Eso es lindo. Por eso Jesús le dirá a los discípulos esta frase: no tengan miedo. En una sociedad secularizada, en una sociedad indiferente a la fe, lo que menos hay que tener es miedo. Lo que menos hay que tener es miedo. No tengamos miedo. La misión requiere valentía, requiere confianza y requiere perseverancia. Por eso, en el camino misionero, cada uno de nosotros vamos viviendo una diversidad de experiencias porque es el Espíritu Santo el que tiene control de todo. El Espíritu Santo es el agente principal de la evangelización. Es el principal personaje de la evangelización. Siempre vamos a encontrar, escúcheme bien, críticas a la fe, críticas a la iglesia. Siempre vamos a encontrar gente que se burla de los misioneros, de la misión, de la iglesia. Siempre va a haber una presión de la sociedad para silenciar nuestras convicciones. Y a pesar de todo ello, estamos llamados a seguir adelante.
Estamos llamados a caminar en la fe. Estamos llamados a seguir compartiendo la buena nueva de Jesucristo. Por eso es válido entender que esta sociedad, así como está, nos tiene que promover a nosotros un nivel de conciencia de lo que diría San Pablo, ¿no? De lo que dijo San Pablo, ay de mí si no predico el Evangelio. Pues esta sociedad, evangelizar en medio de esta realidad humana, donde yo tengo que decir, ay de mí si no predico el Evangelio. En esta sociedad indiferente, donde hay personas que pareciera que andan huyendo de Dios, que se andan escondiendo del Señor, pues ay de mí si no predico el Evangelio. Pensemos un poco. No sé si tú estás teniendo una experiencia de misión. No sé si tú eres un católico que está al servicio de la parroquia y que con tu Biblia estás visitando, recibiste todo el proceso formativo o están recibiendo el proceso formativo. Qué lindo sería, ¿no? Que cada católico que va a misa el día domingo tuviera esa conciencia de ser discípulo misionero de Jesús. Qué lindo sería. Tendríamos una sociedad totalmente diferente. Porque cuando nos adentramos a la dimensión misionera de la fe, entendemos algo, que la fe no es para ser consumida, la fe es para ser compartida. Que la fe no es para esconderla, la fe es para revelarla. Hoy, en muchas parroquias, hay hombres y mujeres que dijeron sí al llamado de la misión. Y qué lindo es ver, qué lindo es ver. Y me llama la atención, en la mayoría de las parroquias, las personas que dijeron sí para servir en la misión son los más sencillos y los más pobres. Sí, aquellos que no tienen carro, aquellos que antes tienen para comer, aquellos que su salario es bajo, aquellos que viven de una manera sencilla, tienen la disponibilidad para decirle al párroco, aquí estamos, aquí estamos. Y han vivido procesos de formación. Qué triste es ver personas formadas a nivel universitario, académico, con buena posición económica y que han salido huyendo de la misión. Le tienen miedo. Tienen miedo a salir. Tienen miedo al qué dirán. Tienen miedo. Pero es que siempre en la viña del Señor hay de todo, ¿no? Siempre ha habido de todo en la viña del Señor. Y por eso es válido pensar un poco en nosotros. ¿Qué tan misioneros somos nosotros? ¿Cómo estamos misionando en casa? ¿Cómo estamos misionando en nuestro vecindario? ¿Cómo estamos misionando en el trabajo? ¿Cómo lo estamos haciendo? ¿Realmente hay un sentido verdadero, profundo, de lo que es en sí la misión? ¿O me he quedado corto? Nos vamos a encontrar, y creo que lo estamos teniendo, ¿no? Experiencias donde nos hemos sentido acogidos, pero experiencias también donde nos hemos sentido rechazados. Hay un video de una parroquia donde va un niño y ha ido a una tienda, a una pulpería a comprar un refresco y van los misioneros y el niño creo que les dice, ¿y por qué no vienen a mi casa? Y tengo entendido, no recuerdo muy bien el video, que uno de los misioneros le dice, ¿y dónde vives? Y el niño va y los misioneros van a la casa del niño. Imagínese tú, un niño pidiendo que vayan a la casa, un niño pidiendo que vayan a su casa a que le prediquen la palabra y a orar. Imagínate tú cuántos de nosotros necesitamos que lleguen a nuestros hogares, que lleguen a nuestros hogares y que nos anuncien la buena nueva, que nos proclamen la palabra, que oren por nosotros. Así que si usted está recibiendo este mensaje y andan los misioneros católicos visitando los hogares, pues ábrale las puertas, escuche la palabra,
Aunque usted vaya a misa, no importa, escuche la palabra. Siempre la palabra tiene algo de Dios maravilloso para nuestra vida. Escuchemos la palabra, acojamos la palabra, recibamos la palabra. Y eso nos va a ayudar muchísimo. Va a ser de una total y plena bendición. Porque es cierto que estamos en una sociedad indiferente, pero esa sociedad indiferente necesita de Jesucristo. Y Jesucristo necesita de nosotros, de nuestra voluntad, de nuestra docilidad, de nuestro interés, del querer nosotros realmente comunicar la buena nueva. Hoy la sociedad misma nos está dando signos de que mucha gente ha excluido a Dios de su vida. Familias que han excluido a Dios de su vida. Familias que pretenden llevar un cristianismo a su manera, ¿no? Un cristianismo católico a su manera. Vamos a misa el domingo, pero nada más. Pero seguimos llevando la vida sin conversión. Seguimos actuando como si Dios no existe. Pero el domingo es como que el domingo sí nos acordamos de Dios. El domingo es para acordarse del Señor. El domingo es para por lo menos 45 minutos, una hora máximo, hora y media, pensar en Dios. Nada más. Por eso es que la misión tiene esa trascendencia de sacudir a las personas desde el anuncio del querigma. Admiro a estos hermanos y hermanas que brindan su tiempo, que generan espacios en su día a día para formarse, para compartir la buena nueva, para dejarse instruir. Admiro a este tipo de sacerdotes que se involucren en la misión, que se ha dejado desprogramar por el Señor para que el Señor le programe. Todavía tenemos más de algún sacerdote muy cómodo, indiferente. Admiro al sacerdote que acompaña a los misioneros, no que simplemente los envía y se queda en la casa parroquial, sino que les acompaña. Es admirable, es admirable el sacerdote que también toca puertas, el sacerdote que evangeliza. Hace poco miraba la noticia en el Vaticano de que eran como 800

0: misión no solamente es para el sacerdote, la misión no solamente es para la religiosa, la misión es también para nosotros los laicos. Por eso hay que estar enamorado de Cristo para ser misionero, hay que estar enamorado rotundamente de Jesucristo, hay que estar locos por Jesucristo para llevar esa buena nueva de salvación. Usted que me ha estado viendo y escuchando, le pregunto, ¿ha misionado? ¿Está misionando? ¿Es de los que ha recibido formación o los que ve a los demás salir? Pónganse en camino. Deje que el Espíritu Santo le anime, le instruya para que su vida hable de Jesucristo. Que el Señor les bendiga, les inspire y les anime cada día. Un abrazo fraterno en Cristo y María. Bendiciones.
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7: Compasión, misión y las respuestas al mensaje mesiánico. Bienvenidos a los textos en contexto. Nos situamos hoy en el Evangelio según San Mateo, en el capítulo 9, versículos del 32 al 38. Vamos a la palabra. En aquel tiempo, llevaron ante Jesús a un hombre mudo que estaba poseído por el demonio. Jesús expulsó al demonio y el mudo habló. La multitud, maravillada, decía: nunca se había visto nada semejante en Israel. Pero los fariseos decían: expulsa a los demonios por autoridad del príncipe de los demonios. Jesús recorría todas las ciudades y los pueblos, enseñando en las sinagogas, predicando el evangelio del reino y curando toda enfermedad y dolencia. Al ver a las multitudes, se compadecía de ellas, porque estaban extenuadas y desamparadas como ovejas sin pastor. Entonces dijo a sus discípulos: la cosecha es mucha y los trabajadores pocos. Rueguen, por tanto, al dueño de la mies que envíe trabajadores a sus campos. Palabra del Señor. Los milagros en favor de los ciegos que aparecen en el Evangelio y del endemoniado mudo están estrechamente unidos en el relato bíblico. Recobrar la vista y el habla se contaban en el mundo bíblico entre las principales esperanzas para los tiempos mesiánicos futuros, es decir, como ya lo anunciaba el profeta Isaías, ¿no? Los ciegos van a ver, los sordos van a escuchar, los cojos van a andar, es decir, eran los signos propios que identificarían al Mesías. En este pasaje se destaca la doble reacción de los testigos. Miren, por ejemplo, mientras que la multitud se asombra ante el poder divino, los fariseos muestran su hostilidad hasta el punto de que acusan a Jesús de ser cómplice con el demonio. Es decir, son dos realidades opuestas. Por eso el evangelista finaliza esta sección con un nuevo resumen de la actividad de Jesús, la cual comprende tres grandes acciones evangelizadoras: la enseñanza, la predicación y la curación. Esto nos recuerda que un verdadero discípulo de Jesús es quien escucha y cree de corazón lo que el Maestro dice y hace. De este modo, el pasaje funciona como una introducción a la segunda de las cinco grandes enseñanzas de Jesús en el Evangelio según San Mateo, el discurso de la misión y el testimonio. Aquí se hace evidente la profunda compasión que Jesús siente por la gente abandonada y abatida. Este valor cristiano es el que motiva el llamado a los trabajadores y la oración constante para que estos nunca falten en la mies. Y es así como Mateo manifiesta cómo los discípulos están orientados desde el principio a realizar una misión en favor del pueblo necesitado. Es interesante de que si reconocemos que la iglesia continúa la misión de Jesús, sigue siendo un imperativo para nosotros reconocer la necesidad de evangelizadores, la necesidad de comprometernos con el reino de Dios, con acciones concretas para que otros puedan conocer a Jesucristo. Una de las grandes preguntas que yo me hago como sacerdote es cómo puede vivir alguien sin creer. Es decir, ¿cómo puede vivir alguien sin fe, sin creer en Jesús, sin creer en la salvación, sin creer en el cielo? A modo personal, me parece una vida con poco sentido. La trascendencia es natural, es inherente a la persona. Es decir, que la trascendencia, el sentido de algo superior es natural. Estamos creados de esta manera. Olvidar este sentido de trascendencia en la persona hace que se busque de alguna manera saciar este vacío. Y es por eso que no puedo comprender cómo alguien puede vivir sin la fe, sin el amor a Dios, sin saber que su vida es mucho más que este tiempo pasajero. Es ahí donde debería de brotar en nosotros los creyentes la necesidad, el imperativo de salir a anunciar el proyecto de Jesucristo y hablarle a los demás de lo bello que es vivir como creyentes. Este pasaje que se ha proclamado hoy, hermanos, nos demuestra que el actuar de Jesús no solo cumple las promesas proféticas anunciadas en el Antiguo Testamento, sino que también divide las aguas entre una fe asombrada y la ceguera de la hostilidad, que muchas veces es muy difícil de destruir. Al cerrar con una especie de radiografía de su ministerio, es decir, enseñar, predicar y sanar, este texto nos invita a entender que el discipulado no es pasivo. Nace de conmoverse ante el sufrimiento ajeno y se transforma de inmediato en una misión activa para aliviar y guiar al pueblo necesitado. Es verdad, la iglesia sigue anunciando a Jesucristo. La iglesia también colabora con las necesidades temporales de tantos hermanos y hermanas que sufren, que padecen alguna necesidad, por ejemplo, de tipo material en su salud, en su bienestar económico, por ejemplo. La iglesia colabora y tiene acciones concretas en favor de esto. Sin embargo, aquello que más nos debería de motivar en el fondo es que las personas puedan conocer a Jesucristo como su Señor y Salvador. Y la gran pregunta es, ¿estamos dispuestos cada uno de nosotros a comprometernos con el proyecto de Jesucristo de tal manera que podamos salir al mundo a anunciar su mensaje de salvación? ¿Estás dispuesto, estás dispuesta a comprometerte con el proyecto salvífico? Que Dios te bendiga.
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12: Novena a Nuestra Señora del Carmen. Por la señal de la Santa Cruz de nuestros enemigos, líbranos, Señor Dios nuestro. En el nombre del Padre, y del Hijo, y del Espíritu Santo. Amén.
13: Intención. Virgen del Carmen, presentamos a todas las familias, transportadores, navegantes, fuerzas armadas, embarazadas, creyentes y congregaciones que se acogen a tu maternal protección, para que nos acompañes y protejas.
12: Plegaria inicial.
13: Virgen del Carmen, ruega por nosotros.
12: Tengo mil dificultades.
13: Ayúdame.
12: De los enemigos del alma.
13: Sálvame.
12: En mis desaciertos.
13: Ilumíname.
12: En mis dudas y penas.
13: Confórtame.
12: En mis enfermedades.
13: Fortaléceme.
12: Cuando me desprecien.
13: Anímame.
12: En las tentaciones.
13: Defiéndeme.
12: En horas difíciles.
13: Consuélame.
12: Con tu corazón maternal.
13: Ámame.
12: Con tu inmenso poder.
13: Protégeme.
12: y en tus brazos al expirar,
13: recíbeme.
12: Virgen del Carmen,
13: ruega por nosotros. Amén. Oración para todos los días. Oh Virgen Santísima Inmaculada, belleza y esplendor del Carmen, tú que miráis con ojos de particular bondad al que tiene puesto tu bendito escapulario, mírame benignamente y cúbreme con el manto de tu maternal protección. Fortalece mi flaqueza con tu poder, ilumina las tinieblas de mi entendimiento con tu sabiduría. Aumenta en mí la fe, la esperanza y la caridad. Adorna mi alma con tales gracias y virtudes que sea siempre amado de tu divino Hijo y de ti. Asísteme en vida, consuélame cuando muera con tu amable presencia y preséntame a la Santísima Trinidad como hijo y siervo devoto tuyo para alabarte eternamente y bendecirte en el paraíso. Amén. Día primero. Reflexión. Virgen del Carmen, Reina de la Paz.
12: Virgen del Carmen, Reina de la Paz, protégenos del odio, la guerra y la división. Que venzamos la violencia con el amor y podamos vivir todos como hermanos e hijos del mismo Padre. Amén.
13: Tu escapulario nos proteja, Madre mía.
12: Petición. Oh bellísima flor del Carmelo, fructífera viña, resplandor del cielo, Madre singular del Hijo de Dios, Virgen siempre pura, Madre Santísima, después de habernos traído el Hijo de Dios, permaneces intacta y sin mancha ninguna.
13: Oh bienaventurada siempre Virgen, asístenos en esta necesidad. Hacemos silencio para hacer la petición. Ven, estrella del mar, auxílianos y protégenos. Oh María, sin pecado concebida,
12: ruega por nosotros que recurrimos a ti. Padre nuestro que estás en el cielo, santificado sea tu nombre. Venga a nosotros tu reino. Hágase tu voluntad en la tierra como en el cielo.
13: Danos hoy nuestro pan de cada día. Perdona nuestras ofensas, como también nosotros perdonamos a los que nos ofenden. No nos dejes caer en la tentación y líbranos del mal. Amén.
14: Dios te salve María, llena eres de gracia, el Señor es contigo. Bendita tú eres entre todas las mujeres y bendito es el fruto de tu vientre Jesús.
13: Santa María, Madre de Dios, ruega por nosotros, pecadores, ahora y en la hora de nuestra muerte. Amén.
12: Gloria al Padre, y al Hijo, y al Espíritu Santo.
13: Como era en el principio, ahora y siempre, por los siglos de los siglos. Amén.
12: Gozos. Virgen del Carmen, admirable intercesora de nuestro desvelo.
13: Ven, Virgen del Carmelo, sé nuestra protectora y madre.
12: Salve, Reina de los cielos, Madre de misericordia, vida, dulzura y esperanza nuestra.
13: Ven, Virgen del Carmelo, sé nuestra protectora y madre.
12: Dios te salve, María, templo hermoso del divino Verbo, Virgen y madre.
13: Ven, Virgen del Carmelo, sé nuestra protectora y madre.
12: Madre piadosa, mira con tus ojos admirables a tus hijos.
13: Ven, Virgen del Carmelo, sé nuestra protectora y madre.
12: Socórrenos, escucha las penas y combates con que a ti llegamos.
13: Ven, Virgen del Carmelo, sé nuestra protectora y madre.
12: Muéstranos las bendiciones de tu Hijo.
13: Ven, Virgen del Carmelo, sé nuestra protectora y madre.
12: Ruega por el mundo.
13: Ven, Virgen del Carmelo, sé nuestra protectora y madre.
12: Ruega por nosotros, Santa Madre de Dios, para que seamos dignos de alcanzar las promesas de nuestro Señor Jesucristo.
13: Amén.
12: Oración final para todos los días.
13: Virgen Santísima del Carmen, yo deseo que todos sin excepción se cobijen bajo la sombra protectora de tu santo escapulario. Que todos estén unidos a ti, Madre mía, por los estrechos y amorosos lazos de esta tu querida insignia. Oh hermosura del Carmelo, Míranos postrados reverentes ante tu sagrada imagen y concédenos benigna tu amorosa protección. Te encomiendo las necesidades del Papa y las de la Iglesia Católica, nuestra Madre, así como las de mi nación y las de todo el mundo, las mías propias y las de mis parientes y amigos. Mira con ojos de compasión a los pobres pecadores, alejados y ciegos, que se olvidan de tu divino Hijo, y a tantos infieles que viven en las tinieblas del paganismo. Que todos conviertan su corazón y te amen, Madre mía, como yo deseo amarte ahora y por toda la eternidad. Amén.
12: Plegaria de protección. Invoca a María. Oración de San Bernardo. Si se levanta la tempestad de las tentaciones, si caes en el escollo de las tristezas, eleva tus ojos a la estrella del mar. Invoca a María. Si te golpean las olas de la soberbia, de la maledicencia, de la envidia, mira la estrella. Invoca a María. Si la cólera, la avaricia, la sensualidad de tus sentidos quieren hundir la barca del espíritu, que tus ojos vayan a la estrella. Invoca a María. Si ante el recuerdo desconsolador de tus muchos pecados y de la severidad de Dios te sientes ir al abismo del desaliento o de la desesperación, lanza una mirada a la estrella. Invoca a María. En medio de tus peligros, de tus angustias, de tus dudas, piensa en María. Invoca a María. El pensar en ella e invocarla sean dos cosas que no se aparten nunca ni de tu corazón ni de tus labios. Y para estar más seguro de tu protección, no te olvides de imitar sus ejemplos. Siguiéndola, no te pierdes en el camino. Implorándola, no te desesperarás. Pensando en ella, no te descarriarás. Si ella te tiene de la mano, no te puedes hundir. Bajo su manto no hay nada que temer. Bajo su guía no habrá cansancio. Y con su favor llegarás felizmente al puerto de la patria celestial. Amén.

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0: A las 3 de la tarde de aquel Viernes Santo, se consumó la prueba máxima del amor del Padre en Cristo, Cordero Humilde. Invocamos la bondad de Dios con el rosario de la Divina Misericordia para unir nuestra vida al dolor salvífico de Jesús en la cruz.
1: Creo en un solo Dios, Padre Todopoderoso, Creador del cielo y de la tierra, de todo lo visible y lo invisible. Creo en un solo Señor Jesucristo, Hijo único de Dios, nacido del Padre antes de todos los siglos, Dios de Dios, Luz de luz, Dios verdadero de Dios verdadero, engendrado, no creado, de la misma naturaleza del Padre por quien todo fue hecho, que por nosotros los hombres y por nuestra salvación bajó del cielo, y por obra del Espíritu Santo se encarnó de María la Virgen y se hizo hombre, y por nuestra causa fue crucificado en tiempos de Poncio Pilato, padeció y fue sepultado y resucitó al tercer día según las Escrituras y subió al cielo y está sentado a la derecha del Padre. Y de nuevo vendrá con gloria para juzgar a vivos y muertos y su reino no tendrá fin. Creo en el Espíritu Santo, Señor y dador de vida que procede del Padre y del Hijo, que con el Padre y el Hijo recibe una misma adoración y gloria y que habló por los profetas. Creo en la Iglesia, que es una santa, católica y apostólica. Confieso que hay un solo bautismo para el perdón de los pecados. Espero la resurrección de los muertos y la vida del mundo futuro. Amén.

El que rece este rosario estará cubierto por un gran manto de misericordia en la vida, pero especialmente en la hora de la muerte. Por el rezo de este rosario, me place dar lo que me pidan, si es compatible con mi voluntad.

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4: Muy buenos días, muy buenas tardes, buenas noches, depende del lugar donde usted se encuentre. Este es un programa transmitido a través de La Voz de Suyapa. 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

0: Te dejo y un saludo de parte de mi persona. El tema que tú me tocabas es de la circulación. Bueno, ¿cuáles son las causas de la mala circulación? Uno es la obesidad, un poquito, ¿vale? El sobrepeso. Las causas de la mala circulación es el sobrepeso. Otra cosa es no hacer ejercicio, la mala alimentación, comer muchos carbohidratos, comer condimentos que no son naturales, porque a veces la gente me pregunta, ¿va? Entonces, quiere decir, me dice que no puedo comer yo chile, tomate, cebolla, me dicen cuando yo les digo yo condimento, ¿va? Y entonces yo ahí les digo yo, no, yo le estoy hablando de condimentos artificiales, o sea, bueno, digamos,
1: esos pueden, condimentos son naturales.
0: Son naturales, puede comer chile, tomate, cebolla, naranja agria en vez de vinagre y disminuir los carbohidratos, o sea, y también el colesterol y los triglicéridos. Entonces esas son las causas. ¿Y qué es lo que causa la mala circulación? Puede causar un paro al corazón, un shock en el cerebro. Entonces hay que tener mucho cuidado y hay que cuidarnos mucho de la circulación, ¿va? De tener una buena circulación y chequearnos a menudo la presión arterial, cómo la andamos, para ver si no padecemos de presión alta o presión baja cuando tenemos muchos mareos o que nos desvanecemos un poquito. Entonces hay que chequearnos bastante la presión.
1: Mario, yo tengo entendido que con respecto a esto de lo que hablas tú de la obesidad, hay un problema bien serio para el control de la masa muscular. Porque me imagino, yo he visto personas así, ¿verdad? Pobrecitos, que les sobra un poquito en los brazos. Y me imagino yo que esto es parte de la grasa que maneja en la parte muscular. Y cuando ya se ablanda, entonces se queda en el colgante, que es lo que hay que combatir para que nosotros no tengamos problemas en el futuro, cuando ya tengamos una edad mayor, como la cuarta edad.
0: Y déjame decirte que a veces pues las personas lo que hacen es criticar la persona que es un poquito obesa, ¿va? No, entonces hay que tener un poquito de caridad con las personas que están con sobrepeso.
1: Más bien darle ánimo.
0: Porque cualquiera puede llegar a tener un sobrepeso. Incluso déjame decirte que a veces pues las personas obesas, que uno dice personas gordas, a veces no tienen ni siquiera triglicéridos ni colesterol. Sí. Y a veces una persona, tú puedes estar criticando a una persona gordita y tú puedes estar lleno de triglicéridos y colesterol. Entonces puede estar más sano una persona gordita que quizás una persona delgada. A mí me ha pasado muchas veces que yo hago el examen biocuántico y me aparece ahí personas bien delgaditas, bien delgadas, bien menuditas, con triglicéridos y colesterol. Y he tratado personas con sobrepeso que me salen sin triglicéridos y colesterol. Entonces las enfermedades son bien complicadas. Entonces por eso digo yo no criticar, porque de repente a veces está más sano una persona pasada de peso que quizás una persona delgada. No quiere decir que el estar gordo sea bueno, porque no, pues no es bueno, no es nada bueno, ¿va? Eleva la presión arterial, eleva la oxigenación, afecta la oxigenación hacia el cerebro. Entonces no es nada bueno estar con sobrepeso. Y yo invito a las personas que tienen sobrepeso pues que hagan un poquito de ejercicio. Y lo que es la recomendación más sana que doy yo es cuidarse en la alimentación.
1: Pero ahí también hay una recomendación que se puede hacer también. Ahí puede consumir tratamiento especial para poder tomar, como decir, lo que se usa para no adquirir grasa, pues.
0: Sí, tenemos, vaya, digamos en la tienda nosotros tenemos productos que son como la lecitina de soya. Que ayuda a disminuir colesterol, triglicéridos y ayuda a bajar de peso. Entonces está la lecitina de soya. También hay que ver que la gente gana peso también por el estrés y la ansiedad. también hay una persona estresada, con ansiedad, con estrés, come, le agarra una ansiedad de estar comiendo. Ajá. Entonces ahí gana sobrepeso. Entonces también tenemos para regular el estrés y la ansiedad, para que esa persona no agarre la ansiedad de comer. A veces a mí me agarra ansiedad por comer. Cuando estoy un poquito estresado, me agarra ansiedad de estar comiendo.

0: entonces yo sé que no es bueno, entonces ¿qué hago yo? Me engaño tomando agua para evitar de que me pida mi organismo comida. ¿Por qué? Porque de repente cualquier persona entra en estrés, incluso hasta uno que está en el área de salud también padece un poquito de estrés y ansiedad. Entonces lo que hago yo es engañar o agarrar un chicle y empezar a masticar para engañar el cuerpo. Entonces también tenemos medicamentos para el sistema nervioso, para evitar el estrés y la ansiedad.
1: Y entre los homeos, ¿hay algunos que pueden servir para eso?
0: Está en gotas homeopáticas el Homeoner. El Homeoner que ayuda mucho en la parte homeopática. Sí, el Homeoner. 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
1: Mario, aparte de esos consejos, digo yo, es bien importante el homeo, principalmente para la gente que es enemiga de tomar muchos medicamentos como cápsulas y todo eso. Porque el homeo, según tengo yo entendido, son gotas. Y es fácil. Pues son unas gotitas y un poquito de agua. Y echa las 10 gotitas, paz, y se las toma.
0: Sí.
1: Y esa persona prácticamente está controlado en los. En su parte
0: y no solo para personas que son reacias a tomar lo que son cápsulas, pastillas, sino que también para personas mayores. En personas arriba de 80 años, a mí me gusta recetar mejor la homeopatía. ¿Por qué? Porque son sublinguales y tú te aplicas las gotitas abajo de la lengua y ahí hay unas glándulas que absorben más rápido y llegan
1: el metabolismo. Las personas mayores es más rápido que otra persona, no es porque sea más rápido que una persona joven, sino es por el sistema metabólico que tiene.
0: No, y las glándulas que tienes abajo de la lengua pues hacen que absorben más rápido el medicamento. Uh-huh. También en niños, ¿va? En niños se receta mucho lo que es la homeopatía.
1: Ajá, por eso.
0: Sí, en niños menores se receta y la dosis es más baja. Digamos, en una persona adulta son 10 gotas, 8 gotitas antes de cada comida, y en niños son 3, 4 gotitas antes de cada comida.
1: Yo viendo la parte espiritual, va, Dios no se equivoca, va. Hasta en la Biblia aparece eso, que dice que nos quiere de regreso como niños. O sea, el metabolismo de un niño es fácil de que pueda percibir medicamentos. Y así por eso nos quiere como niño a los viejos, para ser más fácil para captar la salud. Sí. Así es que, Mario, hay un tema el tema de la depresión, bueno, es parte que lo acabamos de tratar ahorita. Ansiedad, estrés, insomnio. El insomnio es otra parte que daña.
0: Sí, es que todo va conectado, Chilo. Digamos, vaya, ahí la depresión, pues yo siempre he dicho que la depresión es la enfermedad más incomprendida por el ser humano. Y es una enfermedad bien delicada. ¿Por qué? Porque afecta todo el sistema nervioso central. Afecta el estómago, afecta el colon, afecta la circulación, afecta todo. ¿Por qué? Porque el cuerpo reacciona de una forma que afecta, cuando tenemos mucho estrés, afecta todo. Vuelve el colon más lento, vuelve el estómago más lento. Entonces yo le digo a las personas, va, ¿tenemos tratamientos para el estrés? Sí, tenemos el Homeoner, lo habíamos mencionado. Tenemos vitaminas que se llaman el Vita Estrés. Tenemos varios medicamentos homeopáticos. Está el cloruro de magnesio también, que ayuda para disminuir el estrés, la ansiedad, y ayuda a dormir. Porque una persona con estrés y ansiedad le puede afectar la parte de dormir. O sea, que no duerme, que le agarra insomnio, que empieza a dar vueltas, que empieza a caminar en la casa y entran en desesperación, Chilo, y es peor. Y al día siguiente, pues estas personas se levantan de una forma, que se levantan hasta molestos, ¿Por qué? Porque no han podido descansar. Y es justificable, porque si tú no duermes bien tus 8 horas, que es lo normal que debe dormir una persona, tú te levantas con mucho estrés y mucha ansiedad. Ahora, también viene por la parte química, ¿va? Cuando el cerebro no produce lo que es la serotonina.
1: Ajá.
0: Entonces, también es parte química. El estrés no solo viene por trabajo, por falta de... Vaya que a veces hay problemas emocionales en la casa, problemas en el trabajo. No solo viene por eso, sino que viene por parte química, que el cerebro no produce lo que es la serotonina.
1: Sí. Bueno, yo por ejemplo, yo miraba que en realidad la gente que ya cuando va teniendo una edad más alta, o sea que ya pues va llegando a la tercera edad, necesita este tipo de consejos y este tipo de cuidados. Porque la verdad es que muchas veces el ser humano se... vive afanado en todas sus cosas que tiene que hacer, pero no se cuida personalmente.
0: Sí,
1: y eso es lo importante.
0: Y también se me había olvidado mencionar que el estrés te puede traer sobrepeso. No sé si lo había mencionado. ¿Por qué? Porque te pega ansiedad de comer, de estar comiendo.
1: Ajá.
0: Entonces, si tú pasas ansioso todo el día, entonces pasas que ofuscado, ajá, que buscando el churro, que buscando,
1: cierto,
0: el fresco, que buscando, cierto, el pan, que buscando la tortilla.
1: Cierto.
0: Entonces, también nos puede conllevar llevar al estrés.
1: Bien, estamos llegando al final de nuestro segmento de Yo Cuido Mi Salud Naturalmente. Esto es muy importante. 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Entra usted por la entrada del túnel famoso, como dice, pasa por la DEPI, al llegar a la esquina, a la iglesia mormona, y entonces usted coge recto, ¿va? Hacia, como buscando la iglesia católica San Juan Bautista. Antes de llegar a la esquina, a mano izquierda, está un edificio color azul mamba de dos plantas en el primer cubículo, pegado a un taller de reparación de bicicletas. 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Así es que muchas gracias por preferirnos. Yo cuido mi salud naturalmente, es nuestro eslogan, a través de la voz de Suyapa. Muchas gracias.
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1: Vamos a orar para pedir al Señor que envíe su Espíritu sobre nosotros, que nos limpie, que nos conduzca con su poder y con su amor, que nos inunde con el deseo ferviente de alabarle a través de su Espíritu Santo, de su poder y de su amor.

0: Sì, Divino Spirito. Baja. Sì.
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0: Bueno, seguimos aquí ya, ¿verdad? Ya estamos de nuevo. O sea, aquí todo mundo, le quiero decir a usted que anda tomando mate. Ajá. Que anda escuchando tango. Que anda, dice que queriendo comerse un asado ahí de puyazo. Que quiere comerse ahí un fernet con Coca-Cola, dicen otros. Entonces, yo no sé, ahorita anda, la comunidad argentina está revuelta ahorita en toda Honduras. Buenas tardes, mi querido Kevin O'Neill.
1: Buenas tardes a todos, buenas tardes a todos los amigos. No, y no solo a la comunidad argentina, también los colombianos.
0: Los colombianos.
1: Los colombianos, ahí estamos viendo Colombia.
0: A Colombia, así es que hay muchos hondureños que les gusta Colombia, un país hermoso realmente. Un país que dicen que es más barato ir a Colombia que a ir a otros lugares aquí más cerca, ¿sí? Dicen que es barato ir
1: fíjate
0: a Colombia.
1: Fíjate que he escuchado eso y es un lugar, dicen, bien bonito.
0: Sí, sí, sí, muy bonito. Tiene lugares muy hermosos Colombia. Sí. Así que bueno, saludos a todos aquellos que van con Colombia y a todos aquellos que están alegres porque ganó Argentina. Así que, bueno, mi querido Kevin O'Neill Osaba, buenas tardes a todos ustedes que ya están en sintonía con nosotros. Estamos en el programa Pásela Bien y ya desde entradita le decimos nuestras líneas telefónicas 95000175 95000175, se lo repito, 95000175 para que nos escriba, nos llame, nos mande sus mensajitos, nos diga qué pasa ahorita esta tarde allá que está como amenazado de llover, mi querido Kevin Osada. ¿Será?
1: Fíjese que, oiga, está tronando, señores.
0: ¿Estrueno es de un tambor estrueno, colombiano?
1: ¿Estrueno o será algún colombiano que anda con un tambor por ahí?
0: ¿Será?
1: ¿O algún bombo argentino?
0: No, no, no, pero sí está como amenazadito de llover. Hay que estar muy atentos ahí, sobre todo a nuestros hermanitos de la tercera edad y a los niños, que con estos cambios de clima nos son muy buenos, que digamos. Así que, bueno, nosotros estamos atentos. Estamos atentos a otra cosa que al programa. Pero no, bueno, ya.
1: Nosotros estamos ya atentos y fíjese que
0: al
1: estábamos hablando de eso. Y bueno, vamos a empezar con algo argentino.
0: Vaya. ¿Con quién?
1: Para que vea que nosotros no...
0: No andamos con cosas.
1: Vamos a promover la paz.
0: Está bien.
1: Porque es que esta cuestión tiene que
0: esto
1: ver así.
0: Esto así es, amigo.
1: Si esto no nos lleva a la paz, entonces ¿qué nos va a llevar
0: entonces,
1: a la paz?
0: ¿Qué nos va a llevar a la paz? ¿No?
1: Sí.
0: Bueno,
1: entonces vamos a empezar con algo de Atenas. ¿Le
0: ¿cuál?
1: Parece?
0: ¿Cuál va a poner de Atenas?
1: Vamos a poner Cristo Reina.
0: Cristo Reina es el que debe reinar
1: el
0: nuestros
1: corazones. El que debe corazones. Reinar es Cristo.
0: Así es. Vámonos con Cristo Reina de Atenas y ya al regreso tal vez ya usted se anima y nos escribe ahí para mandar sus saludos o pedir sus canciones. Vámonos con Cristo Reina.
2: Hola, ¿cómo andan todos? Yo soy Atenas y bueno, vamos a compartir unas canciones con ustedes. Espero que les guste. Esta es Cristo Reina, es la que le da el nombre al disco y bueno, esperemos que sea de bendición. Así que vamos.

0: Bueno, hay un nerviosismo total en esta cabina. ¿Qué pasa, amigo? ¿Qué
1: yo no sé qué será. Es por la lluvia.
0: ¿Usted que va a llover?
1: Es que va a llover, hermano.
0: Van a llover, pero goles.
1: Va a llover, va a llover.
0: ¿Café?
1: No, fíjese que ya los echamos el cafecito.
0: No, ya nos echamos el cafezazo. Ve, hay una bandera de Costa Rica. Yo no sé qué anda haciendo ese ahí.
1: No, pero fíjese que, mire, de seguro algún colombiano... Fíjese que yo
0: Colontico.
1: Algo que me ha gustado ver ahorita en esto del mundial,
0: uh-huh,
1: es que la solidaridad de muchas personas, usted sabe que hay bastante migración.
0: Sí.
1: Entonces, digamos, hay colombianos, hay de todos los países, cada quien lleva su bandera.
0: De todos los países.
1: Sí.
0: De todos. Así que, sí, fíjese que una cosa que sí me parece curiosa. He sentido que en otros mundiales ha habido como ese sentimiento más de mostrar el cristianismo y el catolicismo por parte de los jugadores. Está sentido menos. ¿Se acuerda aquel entrenador croata que andaba con un rosario siempre en cada partido, por ejemplo? O por ejemplo, algunos significativos signos dentro de los mismos jugadores al jugar un partido. Así que, bueno, nosotros... Estamos a pocos días ya de que termine esta justa mundialista y es momento, mis queridos hermanos, amigos y radioescuchas, que también vayamos despertando un poquito. Recuérdese que hay un montón de cosas que están pasando en nuestro país que quizás ahorita hemos estado un poco distraíditos, ¿no?
1: Medio dormiditos.
0: Medio dormiditos. Acuérdese que la energía sigue subiendo.
1: Sigue no para arriba, ¿no? Y le digo, y esto es solamente a veces como un distractor.
0: Sí, sí, sí. Entonces, sí, es bonito, que... o sea, no le vamos a decir que es malo ver el fútbol, no, sí, eso es, distrae, entretiene. Pero tampoco nos olvidemos que tenemos un país que sacar adelante.
1: Sí, claro.
0: Así que bueno. Mi querido Kevin O'Neill, ¿nos han escrito?
1: Fíjese que todavía no nos llegan mensajitos. Yo creo que en Honduras tenemos una comunidad colombiana.
0: Colombiana terrible.
1: Sí, ahorita todo el mundo está...
0: Están concentrados.
1: Están concentrados ahí todos.
0: Bueno, no se preocupen, hombre. Todo pasa por algo. Sí. Así que bueno, nosotros aquí seguimos disfrutando de la buena música, invitándole que nos escriba al 9500-0175. 9500-0175.
1: Fíjese que antes de que nos vayamos a este canto, hay algo que a mí me llama la atención. Yo no sé,
0: ajá,
1: de lo que decía usted de los gestos, cristianismo y todo.
0: Uh-huh.
1: Porque yo lo que me he fijado es, no sé si los gestos se siguen dando. La mayoría de los gestos también se dan en las gradas con la gente.
0: Sí.
1: Pero hay que ver si también las televisoras.
0: Sí.
1: Ese gesto es algo que va a llamar la atención.
0: ¿Sabe que vi un video que me gustó mucho de los jugadores mexicanos entrando a donde estaba una imagen de la Virgen de Guadalupe?
1: Ajá.
0: A orar. No se hizo tan viral.
1: Bueno.
0: Se han hecho virales otras cosas.
1: Sí, por eso le digo que a veces hay,
0: sí,
1: hay...
0: Están esas muestras que quizás no, nadie las enseña.
1: Sí, claro. A veces son cosas que como que no venden mucho, digamos, entonces no...
0: Exactamente.
1: No lo sacamos.
0: Pero bueno. Nosotros aquí seguimos con ustedes disfrutando de la mejor música.
1: Hay un canto que se llama El Rumbo.
0: Yo creí que iba a poner algún vallenato, fíjese, por aquello de Colombia, pero bueno.
1: Pero lo vamos a buscar.
0: Vamos a buscarlo entonces.
1: Ya va a ver.
0: Vaya pues.
1: Démosle con esto que se llama El Rumbo entonces.
0: Vaya pues.

0: Bueno, 4:22, mi querido Kevin O'Neill, y aquí hemos estado discutiendo qué música poner, ya que estamos en este ambiente y medio mundialista. Le dije a mi querido Kevin que encontrara algún vallenato de esos católicos. Digo, para apoyar a aquellos que van con Colombia a esta hora.
1: Toda la comunidad colombiana, y tenemos, fíjese que le voy a decir algo, que nosotros, bueno, en Honduras, en cuestiones de sacerdocio y de misioneros, sí, tenemos mucha gente colombiana.
0: Sí, yo recuerdo que había muchos sacerdotes, y hay algunos sacerdotes eudistas en nuestro país.
1: La comunidad eudista.
0: Que son, sí, sacerdotes que vienen de Colombia, y otros hondureños que se han ido para Colombia con los eudistas. Entonces, hay mucho cariño por el pueblo colombiano aquí en Honduras. Me gusta mucho la cultura colombiana también. Me gustan las arepas, dice. Aunque son
1: las arepas.
0: Aunque son más venezolanas, dice.
1: Pero bueno. Entonces, hay un amigo aquí que nos ha enviado un mensaje, el hermano Juan Carlos. Dice, buenas tardes, bendiciones, hermano. Bendiciones. Complázcame con la canción de Diana Sánchez, Amor de Dios. Ahí dice, la vamos a buscar. Estoy escuchando el programa desde que comenzó.
0: Ok.
1: Bueno, entonces, muchas gracias, hermano Juan Carlos, ahí. El Señor le bendiga siempre, y le vamos a buscar ese cantito, ya lo vamos a buscar. Pero antes lo vamos a ir con un vallenato, entonces.
0: Sí, ¿qué le parece? Y con ese vallenato yo creo que ya lo volveríamos para la pausa, ¿eh?
1: Correctamente.
0: Bueno, ¿cómo se llama ese vallenato?
1: Esto se llama Católico Soy.
0: Vámonos, pues.

0: Bueno, y solo regresamos para decir ya volvemos, porque ya se acerca la mitad del programa. Y vamos a una pausa gracias a nuestros patrocinadores. Pero no me quiero ir. Bueno, mejor a la vuelta. Mejor a la vuelta para que esté preparado el querido Kevin O'Neill, que ahorita lo veo un poco nervioso. Vámonos a la pausa, ya retornamos.
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Bueno, seguimos aquí cuando son las 4:35 de la tarde y el ambiente se puede cortar con un cuchillo la tensión al otro lado de esta cabina.

0: recibe con toda esa alegría. 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Gracias por confiar su marca a Suyapa Medios y desde luego a la voz de Suyapa. ¿Qué tenemos por ahí? Mensaje, mi querido Kevin O'Neill.
1: Nos ha llegado un mensajito por acá de una persona que siempre nos manda una pequeña lista de los cumpleañeros, fíjese.
0: Ah, ok.
1: Bendiciones, hermano, dice, hoy cumpleaños Stephanie Rivera Salgado.
0: Bueno.
1: En La Lima, Tatumbla.
0: Ok.
1: Y mañana, dice, cumpleaños el niño Gilson Alejandro Hernández Ponce.
0: Gilson. Bueno.
1: El nombre es como brasileiro, ¿ah?
0: Hilson.
1: El 11 cumpleaños María Benicia Ponce en el terrero San Juan del Rancho.
0: San Juan del Rancho.
1: Ahí está entonces la lista de los cumpleañeros que nos han enviado ahí.
0: Bueno, anótelos ahí también para que usted los salude con Dios al amanecer.
1: Ahí los vamos a saludar, les vamos a mandar una ranchera.
0: Vaya pues, perfecto. ¿Con qué música nos vamos ahorita, mi querido Kevin?
1: Vámonos con algo ahí que le ponga ambiente a esta hora de la tarde y... Le voy a decir que vamos a poner esta canción que se llama, nos ha pedido el hermano Juan Carlos, de Diana Sánchez, Amor de Dios.
0: Bueno, vámonos.

0: Porque ya llegó. Bueno, ahí estamos, listos, con más música. Kevin O'Neill, ¿qué tenemos por ahí?
1: Bueno, aquí tenemos de todo, le digo.
0: Ajá.
1: A toda la gente colombiana en Honduras.
0: Bueno, vamos pues.
1: Bueno, ¿qué? Lo vamos a ir entonces con un cantito de Emmanuel. Vamos a bendecirlo.
0: Dele pues, dele viaje.

0: Bueno, momentos hermosos los que estamos viviendo dentro de esta cabina de radio, aquí con el gran Kevin O'Neill Osadas Lados. Si no nos han escrito, yo creo que todo el mundo está ahorita QAP, ¿verdad?
1: Ahorita todo el mundo está en una concentración tremenda.
0: Esto está mire, ve, Osadas.
1: Esto está tremendo.
0: Esto está tremendo, amigo. Mire usted, vea usted. Vea usted, amigo, lo que le digo. Bueno, vámonos con más música, Kevin O'Neill.
1: Vámonos con un cantito del movimiento Camino. Oiga cómo suena esto.
0: Escuche.

0: Bueno, las 4:51 de la tarde y saludamos a toda la comunidad colombiana que ha llegado hasta el final en penales si no ha pasado. Así que Suiza pasa a cuartos de final y Colombia se queda en el camino. Ya solo queda un latino. Así que, bueno, felicidades a los suizos, aquellos que seguían a Suiza. Quiero saludar a Emi Georgina Montoya, que es suiza desde la cuna, dice.
1: Bueno, les saludamos entonces, las felicitamos ahorita.
0: Quisiera saber qué es lo que va a decir Vilma Gertrudis Orellana.
1: Sí, ahorita queremos esa opinión.
0: Esa opinión, esos estados de WhatsApp. Bueno, seguimos aquí en su programa Pásela Bien, 95000175, para que siga disfrutando de este su programa Pásela Bien. ¿Y usted qué tiene que decir, amigo?
1: Bueno, yo lo que le digo es que felicidades a los colombianos que lucharon y también les vamos a poner un bonito aquí, un popurrí. Esto que suena, oiga cómo suena esto, para alegrar la tarde.

0: y aquí estamos siempre recordándoles, ya estamos a las 4 de la tarde con 59 minutos, recordándoles, escríbanos al 95000175.
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0: 95000175 para todas las personas que nos quieren escribir, pedir ahí su cantito a esta hora de la tarde. Recuerde siempre 95000175. Nosotros nos vamos a una pausa comercial, ya volvemos, ya regresamos.
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5: Bueno, ahí estábamos escuchando entonces. Saludamos a cada una de las personas que están muy pendientes de la radio en el 910 AM. Le decimos a esta hora de la tarde 5:07. Y nos vamos a ir a esta media hora, a esta última media hora, con algo de música un poco, digamos, ahí para poner el sabor, ambiente a esta tarde. Y escuche cómo suena esto.

0: Bien, 5 de la tarde con 11 minutos, y nosotros aquí estamos disfrutando de la buena música con todos ustedes, pero también tenemos mensajes muy importantes de parte de nuestros patrocinadores. Kevin O'Neill, ¿qué mensaje nos tiene para hoy?
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0: 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Mi querido Kevin O'Neill, nos han escrito, ya la gente ya despertó.
1: Ya la gente ya un poquito está más relajada, bebiendo cafecito, algunos ahí.
0: Algunos están queriendo bailar unas cumbias colombianas.
1: Una cumbia ahí, un cafecito.
0: O pues un café con chocolate suizo.
1: Algo así, yo creo que mucha gente hoy va a comer chocolate.
0: Bueno. No sé. Bueno. No nos han escrito, me imagino.
1: El amigo Denis Espinosa dice, los está escuchando en casa, en familia hoy.
0: Denis Espinosa, un fuerte abrazo ahí a toda la comunidad.
1: Así que... Y fíjese que tenemos un cantito.
0: Ajá.
1: Porque para motivar a aquella gente que está un poco como desanimada, ¿o?
0: Como triste.
1: Entonces le vamos a decir, no, usted siga adelante, porque escuche cómo dice este canto.
0: Dele.
1: Oiga cómo dice esto.

0: 5:17 de la tarde y nosotros estamos aquí ya, todo bien, todo tranquilo, todo relax, con Kevin Unilo Sabas ya en la última parte ya de este su programa, pásela bien, nosotros aquí disfrutándola de lo más lindo, de lo más hermoso, con todos ustedes complaciendo música y pasando sus mensajes. ¿Tiene mensajes? O ya la gente está tan triste por Colombia, ¿verdad?
1: Yo creo que sí, fíjate, hay mucha gente, mucha tristeza, ¿verdad? No sé qué pasó.
0: Bueno, pero no hay que estar triste,
1: pasó,
0: pues.
1: No sé qué pasó, no quiere la gente hoy, ¿qué está pasando?
0: Pero, Dios sabe, pero bueno, nosotros estamos aquí relajados, hermosos, lindos, aquí con el gran Kevin O'Neill, disfrutando de la buena música, disfrutando del buen ambiente aquí en Pásela, Pásela Bien. Gracias a ustedes por estar con nosotros en esta programación. Hoy en el programa Razones de Fe tocarán un tema muy interesante. ¿Usted quiere saber qué es la fraternidad San Pío X?
1: Buen tema, fíjese.
0: Buen tema. Excelente. Hoy lo van a abordar nuestros hermanos de Razones de Fe. Es un programa que usted también lo va a poder disfrutar en Spotify, ¿verdad? Si lo quiere escuchar, nosotros siempre lo trasladamos para esa plataforma. Pero hoy estarán hablando del dolor del cisma de nuestra iglesia, porque no es una cosa que nos alegre, es una cosa que nos da tristeza. Hay que seguir orando. Ya algunos obispos de Estados Unidos le han dicho a las personas que conforman esta fraternidad que regresen a la iglesia, que aquí serán bien recibidos. Así que sigamos orando por nuestra iglesia, por el Papa León XIV y por esta difícil tarea que tiene. No se pierda hoy su programa Razones de Fe. A las 7 de la noche se estará abordando este tema del dolor del cisma de nuestra madre iglesia. Así que gracias a todos ustedes, gracias a todos ustedes. Ya casi ya nos estamos despidiendo, pero tenemos algún par de cancioncitas más, mi querido Kevin O'Neill. Pero tenemos llamada, me está diciendo, me está avisando. Buenas tardes.
2: Hola, habla quien los quiere mucho, Luis Alvarado.
0: Oh, ¿cómo ha estado?
2: Está yo bien aquí escuchándolo.
0: Qué bueno que está disfrutando. ¿Ya tomó café?
2: No, no tomo.
0: Fíjate. No toma.
2: Hijo de pucha. El café que tomo es que ahorita voy saliendo, que en esta evangelización que hubo.
0: Ajá.
2: Salió una casa de reunión.
0: Ah. Ok.
2: Voy saliendo ahorita.
0: Bueno, entonces vaya con cuidado.
2: No, sí, con cuidado y con Dios y con el Espíritu Santo.
0: Así
2: todo
0: es.
2: Lo que puede.
0: Bueno.
2: Ese tema de fondo que me llena.
0: ¿Le gusta?
2: No, me encanta. Yo por eso no pido otras canciones porque con ese me llena.
0: Ah, bueno, entonces, mire, vamos a hacer. Es que usted ya se va el problema, pero la vamos a poner para cerrar el programa.
2: Ah, vaya, pues.
0: Vaya, pues.
2: Sí, feliz tarde.
0: Vaya, madrecita, vaya, un fuerte abrazo.
2: Vaya.
0: Vaya. Ahí está la gente llamando, mi querido Kevin O'Neill. Les gusta el tema porque ya llegó.
1: Si tú de Dios.
0: Así es. Entonces, si quiere póngalo ahorita antes de que se vaya para la calle la doñita que va de paseo. Bueno, no, va a ser un mandadito.
1: Entonces, si bueno, quiere, entonces dejémosle ahí pues el temita de fondo entonces.
0: Vámonos con el tema de fondo, el Espíritu de Dios de Emmanuel.

0: Bueno, ya estamos por cerrar nuestro programa, pero no queremos despedirnos sin pasarles este aviso que nos han enviado desde el Templo Santa Rosa de Lima, ubicado en la comunidad de Río Abajo. Gran Bingo, ven y diviértete con nosotros. Gran Bingo, próximamente. La fecha será el sábado 11 de julio. Escuche bien, 11 de julio. A las 2 de la tarde. El lugar será en la escuela Pedro Nufio, ahí mismo en la comunidad. Será a beneficio de la construcción del salón comunitario de la iglesia Santa Rosa de Lima, que queda justamente una hermosa iglesia ahí que queda en la mera entradita de la comunidad de Río Abajo. El premio mayor será 4.000 lempiras en efectivo. Y el valor del boleto para que usted vaya a jugar, 75 lempiras. Habrá venta de deliciosos bocadillos y bebidas. Así que en la escuela Pedro Nufio, ahí en la comunidad de Río Abajo, tendrán este gran bingo. Nuestros hermanitos ahí que son parte de la parroquia El Salvador del Mundo. Hay que apoyar estas actividades para salir adelante. Bueno, mi querido Kevin, nos vamos.
1: Nos vamos. Ya estamos llegando al final de este su programa. Pásela bien. Decirles a todos que se porten muy bien, ¿verdad? Siempre. Y bueno, a todos los que están un poco tristones.
0: No estén tristes, hombre. La vida sigue. Hay que darle gracias a Dios. Rece con nosotros la novena a Nuestra Señora el Carmen. En la FM la estamos poniendo a las 6 de la mañana y a la FM la estamos poniendo también a las 9 de la noche. Y en la AM la estamos poniendo a las 6:30 de la mañana y a las 2 de la tarde, para que usted rece y pida la intercesión de Nuestra Señora del Carmen. Mañana es el segundo día, lo puede escuchar a las 9 de la noche en la FM para que usted esté atento de nuestra emisora. Así que también la tenemos ya en Spotify. Vaya, busque ahí Novenas Radio Católica y ahí busca Novena Nuestra Señora el Carmen. Ahí va a encontrar la novena por si la quiere ir escuchando durante todos estos 9 días. Y nosotros estaremos también en la procesión que será este sábado a las 11 de este sábado 11 a las 2 de la tarde desde la Catedral Metropolitana hasta el Hospital el Carmen. Kevin Osaba, nos vamos.
1: Bueno, nos vamos entonces. El Señor le bendiga, les acompañe siempre. Feliz tarde y recuerde, 7 de la noche. Buen programa hoy.

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1: Muy buenas tardes, hermanos y hermanas, que la paz de nuestro Señor Jesucristo esté con cada uno de ustedes en este bello atardecer que el Señor nos regala. Nos unimos a ustedes para dar gracias a Dios por sus bendiciones, por todo el bien que hace en nuestras vidas, en nuestras familias. Con un corazón agradecido, mientras vamos de camino, estando en casa, elevemos nuestras súplicas y alabanzas a nuestro Señor con esta oración de vísperas y decimos juntos: Dios mío, ven en mi auxilio.
2: Señor, date prisa en socorrerme.
1: Gloria al Padre, y al Hijo, y al Espíritu Santo.
2: Como era en el principio, ahora y siempre, por los siglos de los siglos. Amén. Aleluya.
1: Alabemos al Señor con este bello himno. Mentes cansadas, manos

0: desengaños, contentos por servir a tu mesa a recibir tu denario.
1: Harto de todo, lleno de nada, sedientos al brocar de mis plazos y hambrientos de mi casa. Venimos, Padre, al corazón entre tus brazos, a la frente humilde de delitos, a recibir tu denario. Amén.
0: Amén.
1: Pasamos ahora, hermanos, a la Salmodia, el Salmo 48 en su primera parte. Es muy difícil que un rico entre en el reino de los cielos. Este salmo invita a la reflexión sobre la vanidad de las riquezas y la certeza de la muerte. Se anima a la meditación sobre lo temporal de la vida y el valor de la sabiduría en la búsqueda de la vida eterna. Hacemos la antífona. No podéis servir a Dios y al dinero.
0: No podéis servir a Dios y al dinero. Oíd esto, todas las naciones, escuchadlo. Habitantes del orbe, plebeyos y nobles, ricos y pobres.
1: Mi boca hablará sabiamente y serán muy sensatas mis reflexiones. Prestaré oído al proverbio y propondré mi problema al son de la cítara.
0: Porque habré de temer los días aciagos cuando me cerquen y me acechen los malvados que confían en su opulencia y se jactan en sus inmensas riquezas, si nadie puede salvarse ni dar a Dios un rescate.
1: Es tan caro el rescate de la vida que nunca les bastará para vivir perpetuamente sin bajar a la fosa.
0: Mira, los sabios mueren, lo mismo que perecen los ignorantes y necios y legan sus riquezas a extraños.
1: El sepulcro es su morada perpetua y su casa de edad en edad, aunque hayan dado nombre a países.
0: El hombre no perdura en la opulencia, sino que perece como los animales.
1: Gloria al Padre, y al Hijo, y al Espíritu Santo.
0: Como era en el principio, ahora y siempre, por los siglos de los siglos. Amén.
1: No podéis servir a Dios y al dinero.
0: No podéis servir a Dios y al dinero.
1: Seguimos alabando y bendiciendo al Señor con la segunda parte del Salmo 48, Vanidad de las riquezas. El Salmo destaca que las riquezas no pueden salvar ni redimir el alma, pues todos mueren y la riqueza queda para otros. A pesar de esto, tenemos la confianza en que Dios redimirá nuestra alma y nos librará de la muerte. Hacemos la antífona. Atesorad tesoros en el cielo, dice el Señor.
0: Atesorad tesoros en el cielo, dice el Señor. Este es el camino de los confiados, el destino de los hombres satisfechos. Son un rebaño para el abismo. La muerte es su pastor y bajan derechos a la tumba. Se desvanece su figura y el abismo es su casa.
1: Pero a mí Dios me salva. Me saca de las garras del abismo y me lleva consigo.
0: No te preocupes si se enriquecen un hombre y aumenta el fasto de su casa. Cuando muera no se llevará nada, su fasto no bajará con él.
1: Aunque en vida se felicitaba, ponderan lo bien que le pasas. Irá a reunirse con sus antepasados que no verán nunca la luz.
0: El hombre rico e inconsciente es como un animal que perece.
1: Gloria al Padre, y al Hijo, y al Espíritu Santo.
0: Como era en el principio, ahora y siempre, por los siglos de los siglos. Amén.
1: Atesorad tesoros en el cielo, dice el Señor.
0: Atesorad tesoros en el cielo, dice el Señor.
1: Alabamos al Señor con el cántico que se ha tomado del libro del Apocalipsis. La obra de la redención humana y la glorificación de Dios, preparada por las maravillas que Dios obró en el pueblo de la antigua alianza, Cristo lo realizó por el misterio pascual de su pasión y resurrección y su gloriosa ascensión, destruyendo nuestra vida y restaurando la vida eterna en nosotros. Hacemos la antífona. digno es el Cordero.

0: Cordero degollado de recibir el honor y la gloria.
1: Digno es el Cordero degollado de recibir el honor y la gloria. Eres digno, Señor Dios nuestro, de recibir la gloria, el honor y el poder, porque tú has creado el universo, porque por tu voluntad lo que no existía fue creado.
0: Eres digno de tomar el libro y abrir sus sellos, porque fuiste degollado, y por tu sangre compraste para Dios hombre de toda raza, lengua, pueblo y nación, y has hecho de ellos para nuestro Dios un reino de sacerdotes y reinan sobre la tierra.
1: Digno es el Cordero degollado de recibir el poder, la riqueza y la sabiduría, la fuerza y el honor, la gloria y la alabanza.
0: Gloria al Padre, y al Hijo, y al Espíritu Santo.
1: Como era en el principio, ahora y siempre, por los siglos de los siglos. Amén.
0: Digno es el Cordero degollado de recibir el honor y la gloria.
1: Digno es el Cordero degollado de recibir el honor y la gloria.
0: Pasamos ahora, hermanos, a escuchar un fragmento de la Palabra de Dios que está tomada en la carta del apóstol San Pablo a los romanos.
1: Todos pecaron y se hallan privados de la gloria de Dios. Son justificados gratuitamente mediante la gracia de Cristo, en virtud de la redención realizada en Él, a quien Dios ha propuesto como instrumento de propiciación.
0: Respondemos diciendo: Me saciarás de gozo en tu presencia, Señor.
1: Me saciarás de gozo en tu presencia, Señor.
0: De alegría perpetua a tu derecha.
1: En tu presencia, Señor.
0: Gloria al Padre, y al Hijo, y al Espíritu Santo.
1: Me saciarás de gozo en tu presencia, Señor.
0: Pasamos ahora, hermanos, como cada tarde-noche, a unirnos a la aclamación de nuestra Madre del Cielo, que alabó al Señor por todas sus grandes maravillas hechas en ella. Con un gozo especial nos unimos a ella y decimos la antífona al cántico evangélico. Haz, Señor, obras grandes por nosotros, porque tú eres poderoso y tu nombre es santo.
1: Haz, Señor, obra grande por nosotros, porque tú eres poderoso y tu nombre es santo.
0: Proclama mi alma la grandeza del Señor. Se alegra mi espíritu en Dios mi Salvador, porque ha mirado la humillación de su esclava.
1: Desde ahora me felicitarán todas las generaciones, porque el Poderoso ha hecho obras grandes por mí. Su nombre es santo, y su misericordia llega a sus fieles de generación en generación.
0: Él hace proezas con su brazo, dispersa a los soberbios de corazón, derriba del trono a los poderosos y enaltece a los humildes. A los hambrientos los colma de bienes y a los ricos los despide vacíos.
1: Auxilia a Israel su siervo, acordándose de su misericordia, como lo había prometido a nuestros padres, en favor de Abraham y su descendencia por siempre.
0: Gloria al Padre, y al Hijo, y al Espíritu Santo.
1: Como era en el principio, ahora y siempre, por los siglos de los siglos. Amén.
0: Haz, Señor, obras grandes por nosotros, porque tú eres poderoso y tu nombre es santo.
1: Haz, Señor, obras grandes por nosotros, porque tú eres poderoso y tu nombre es santo.
0: Pasamos ahora, hermanos, a elevar nuestra mente, nuestro corazón, dando gracias a Dios, presentando nuestras súplicas, acciones de gracias, oraciones de intercesión. Alabemos a Cristo, pastor y obispo de nuestras vidas, que vela siempre con amor por su pueblo, y digámosle suplicantes: Protege, Señor, a tu pueblo.
1: Protege, Señor, a tu pueblo. Pastor eterno, protege a nuestro obispo José Vicente y a todos los pastores de la Iglesia.
0: Protege, Señor, a tu pueblo.
1: Mira con bondad a los que sufren persecución y líbralos de todas sus angustias.
0: Protege, Señor, a tu pueblo.
1: Compadécete de los pobres y necesitados y dan pan a los hambrientos.
0: Protege, Señor, a tu pueblo.
1: Ilumina a los que tienen la misión de gobernar a los pueblos y dales sabiduría y prudencia.
0: Protege, Señor, a tu pueblo.
1: No olvides, Señor, a los difuntos redimidos por tu sangre y admítelos en el festín de las bodas eternas.
0: Protege, Señor, a tu pueblo. Unidos fraternalmente como hermanos de una misma familia, invoquemos al Padre común diciendo juntos: Padre nuestro que estás en el cielo, santificado sea tu nombre. Venga a nosotros tu reino, hágase tu voluntad así en la tierra como en el cielo.
1: Danos hoy nuestro pan de cada día, perdona nuestras ofensas como también nosotros perdonamos al que nos ofende. No nos dejes caer en tentación y líbranos del mal.
0: Nos cobijamos en esta tarde noche bajo la protección de nuestra madre y le decimos: Dios te salve María, llena eres de gracia, el Señor es contigo. Bendita tú eres entre todas las mujeres y bendito es el fruto de tu vientre, Jesús.
1: Santa María, Madre de Dios, ruega por nosotros pecadores, ahora y en la hora de nuestra muerte. Amén.
0: Oración. Dios Todopoderoso y Eterno, Señor del día y de la noche, humildemente te pedimos que la luz de Cristo, verdadero sol de justicia, ilumine siempre nuestras vidas, para que así merezcamos gozar un día de aquella luz en la que tú habitas eternamente. Por nuestro Señor Jesucristo, tu Hijo.
1: Amén.
0: El Señor nos bendiga, nos guarde de todo mal y nos lleve a la vida eterna.
1: Amén.
0: Feliz tarde noche para todos, hermanos.
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7: El día está llegando al final y a esta hora elevamos una acción de gracias por este día de trabajo y misericordia de Dios. Recordemos a aquellos que necesitan nuestra oración, nuestras familias, amigos y el mundo entero. Junto a la Virgen María, recordemos la encarnación del Salvador que viene a darnos su fuerza y su amor. Orando con el Ángelus en la voz de nuestro sexto arzobispo, Su Excelencia, Monseñor José Vicente Nácher Tatay. Agradecemos a todos por unirse a este momento de oración durante esta tarde. Con la luz que vence las tinieblas, nos aprestamos a terminar este día teniendo como ejemplo la confianza y disponibilidad de la Virgen María, que se hizo esclava del Señor por amor. Gracias por orar con el Ángelus de la tarde, en la voz de nuestro sexto arzobispo, Su Excelencia, Monseñor José Vicente Nácher Tatay.
8: Santa Unidad y Trinidad Beata, con los destellos de tu brillo eterno, infunde amor en nuestros corazones. Mientras se va alejando el sol de fuego, por la mañana te cantamos loas y por la tarde te elevamos ruegos, pidiéndote que estemos algún día entre los que te alaban en el cielo. Alabemos a Nuestra Señora con la oración del Ángelus. El ángel del Señor anunció a María y concibió por obra y gracia del Espíritu Santo. Dios te salve María, llena eres de gracia, el Señor está contigo. Bendita tú eres entre todas las mujeres, y bendito es el fruto de tu vientre, Jesús. Santa María, Madre de Dios, ruega por nosotros, pecadores, ahora y en la hora de nuestra muerte. Amén. He aquí la esclava del Señor. Hágase en mí según tu palabra. Dios te salve, María, llena eres de gracia, el Señor está contigo. Bendita tú eres entre todas las mujeres, y bendito es el fruto de tu vientre, Jesús. Santa María, Madre de Dios, ruega por nosotros pecadores, ahora y en la hora de nuestra muerte. Amén. Y el Verbo se hizo carne y habitó entre nosotros. Dios te salve María, llena eres de gracia, el Señor está contigo. Bendita tú eres entre todas las mujeres y bendito es el fruto de tu vientre, Jesús. Santa María, Madre de Dios, ruega por nosotros pecadores, ahora y en la hora de nuestra muerte. Amén. Ruega por nosotros, Santa Madre de Dios, para que seamos dignos de alcanzar las promesas de nuestro Señor Jesucristo. Oremos. Infunde, Señor, tu gracia en nuestras almas, para que, habiendo conocido por el anuncio del ángel la encarnación de tu Hijo, Jesucristo, lleguemos por su pasión y su cruz a la gloria de la resurrección. Por el mismo Jesucristo, nuestro Señor. Amén. Gloria al Padre y al Hijo y al Espíritu Santo, como era en el principio, ahora y siempre, por los siglos de los siglos. Amén.
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11: Bienvenido a la semana 2, donde aprenderemos la función de la nutrición, las funciones de la nutrición y el sistema digestivo. Vamos a estudiar la función nutrición.
12: ¿Verdad que está relacionado con los alimentos?
11: Claro que sí. De hecho, se relaciona con el consumo de alimentos necesarios para el funcionamiento, para el crecimiento y el manejo de las funciones vitales.
12: Fíjate que siempre me he preguntado si las plantas se alimentan.
11: Sí, sí se alimentan, pero ellas fabrican su propio alimento por medio de la fotosíntesis.
12: Ah, entonces no necesitan de otros organismos.
11: No, es por ello que se dice que su nutrición es autótrofa.
12: ¿Y los organismos que nos alimentamos de las plantas, qué tipo de nutrición llevan a cabo?
11: Llevan a cabo la nutrición heterótrofa. Estos son organismos que no producen su propio alimento.
12: Fíjate que quiero ir al supermercado a comprar comida, pero mi mami solo me dijo que comprara 5 alimentos de origen animal, 3 de origen vegetal y 2 de origen mineral. ¿Puedes ayudarme?
11: Sí, sí puedo. ¡Vamos!
12: ¡Mira, ya viene el bus! ¡Corramos!
11: ¡Sentate!
12: ¡Puchicao! Ni me he sentado y arrancó este bárbaro.
11: Cálmate, que te voy a explicar.
12: Está bien.
11: Los tipos de alimentos son de 3 tipos, de origen animal.